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0: 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De caminos, precisamente, hablamos en nuestra particular Ruta 66, un viaje fascinante y diferente por el libro de los libros, la Biblia. Allí se muestra la vida como un camino donde muchas veces tropezamos como seres humanos. Es entonces que la culpa nos atormenta y no hallamos salida. Sin embargo, Dios nos ofrece una respuesta que nos libera totalmente. En nuestra serie sobre el libro de los Salmos, en esta ocasión, nos acercamos a dos salmos que hablan del perdón, el 32 y el 51. El tema que tenemos preparado no nos va a dejar indiferentes. La hora de la confesión. Este es el título de nuestro episodio de hoy. Vamos a escuchar ya la exposición que tenemos preparada en nuestra Ruta 66 y después vamos a volver con un segmento característico de nuestro programa, las preguntas.
2: Hoy en nuestra Ruta 66 llegamos al Salmo número 32. En realidad hablaremos sobre el Salmo 32 y también el Salmo 51. El tema de nuestro estudio no te dejará indiferente. Lo hemos titulado La Hora de la Confesión. Los Salmos 51 y 32 están íntimamente relacionados, digamos, interconectados. De hecho, el Salmo 51, en cuanto a su tema, precede al Salmo 32. En el título del Salmo aparece, al director musical, Salmo de David, cuando el profeta Natán fue a verlo por haber cometido David adulterio con Betsabé. Seguramente recordarás la historia del adulterio de David, que ya comentamos aquí en nuestra Ruta 66, cuando estudiamos los libros de Samuel. Y aquí en el Salmo 51 vamos a ver la experiencia espiritual de David cuando su conciencia fue despertada por el profeta Natán. Nosotros tenemos una humanidad, digamos, nerviosa, una humanidad en depresión. Una gran cantidad de personas con mucha capacidad, con muy buena formación, pero a veces incapaces de lidiar con las cosas más básicas de la vida, y entre ellas está el problema del pecado. El problema de la conciencia, la cuestión de la confesión y del perdón. Es exactamente de eso de lo que estos dos salmos hablarán aquí para nosotros. Cuando David fue confrontado por la palabra divina a través del profeta Natán, él entonces presenta su oración de confesión de sus pecados y su petición de perdón a Dios. Y dice claramente, «Ten compasión de mí, oh Dios, conforme a tu gran amor, conforme a tu inmensa bondad, borra mis transgresiones. Lávame de toda mi maldad y límpiame de mi pecado. Yo reconozco mis transgresiones, siempre tengo presente mi pecado. Contra ti he pecado, solo contra ti, y he hecho lo que es malo ante tus ojos. Por eso tu sentencia es justa y tu juicio irreprochable». Es muy significativo y revelador. Aquí vamos, hasta el versículo 4, a observar que al contrario de la reacción que muchas veces tenemos de manera muy natural, de simplemente protegernos, simplemente negar la realidad e intentar encontrar explicaciones que amenizan nuestra culpa, lo que ocurre aquí es justamente lo contrario. Se muestra la actitud correcta de apelar, de acudir, de refugiarse en la gran misericordia de Dios. Todo empieza con el reconocimiento del pecado y de la maldad. Tú sabes que no sirve de nada reprimir la conciencia moral que Dios puso dentro de nosotros. Muchas personas dicen hoy que nuestra sociedad durante mucho tiempo reprimió los instintos, reprimió la sexualidad. Hoy tenemos la presión de la conciencia. Parece una especie de tabú hablar de pecado, hablar de los propios errores. Pero David, con gran libertad, habla clara y abiertamente sobre sus transgresiones y, digamos, exprime su pecado. Delante de la sentencia del pecado, solo nos resta un camino, el amor y la misericordia. No hay remedio verdadero contra el pecado, contra la culpa que daña, a no ser el amor y el perdón. Es exactamente eso lo que encontramos en el Dios de la Biblia. El universo no es una máquina, no es un mecanismo cerrado donde el ciclo se establece como una línea de producción. No, para nada. El amor de Dios es el único remedio para el pecado mortal. Y aquí vamos a ver esa conciencia, ese apelar y clamar a la misericordia de Dios, reconociendo que Él tiene todo el derecho de juzgar. Y esa conciencia todavía se amplía porque no solamente se reconoce el propio pecado, pero también se reconoce la naturaleza problemática que heredamos de nuestros padres. Yo sé que soy malo de nacimiento, pecador me concibió mi madre, dice el versículo 5, mostrando la verdadera naturaleza humana, tan rechazada y tan negada en nuestros días. Esa realidad de que somos pecadores por naturaleza y necesitamos desesperadamente de la gracia, del amor y de la misericordia de Dios. Y así él describe todo su dolor mientras esconde su pecado. Él dice lo siguiente: «Anúnciame gozo y alegría, infunde gozo en estos huesos que has quebrantado, aparte tu rostro de mis pecados y borra toda mi maldad. No me alejes de tu presencia ni me quites tu santo espíritu. Devuélveme la alegría de tu salvación, que un espíritu obediente me sostenga». Querido oyente, tú que nos acompañas, debes saber que todo lo que no está resuelto y que daña nuestra conciencia solamente tendrá plena solución cuando abramos el corazón delante de Dios, reconociendo absolutamente nuestra culpa y humillándonos delante de nuestro gran Señor y Salvador. Y entonces Él dice que ante esa situación se va recuperando y volviendo a Dios. Así dice el versículo 13: «Así enseñaré a los transgresores tus caminos, y los pecadores se volverán a ti». Solamente quien experimenta el perdón va a perdonar de manera natural, y también traerá esa palabra de consuelo y esperanza a los demás. «Abre, Señor, mis labios, y mi boca proclamará tu alabanza». Él entonces reconoce lo que de hecho es importante. Es interesante lo que vemos incluso del versículo 17 en adelante, donde muestra la verdadera religiosidad. Lo que vemos aquí es un cambio genuino. El sacrificio que te agrada es un espíritu quebrantado. Tú, oh Dios, no desprecias al corazón quebrantado y arrepentido. Entonces te agradarán, dice el versículo 19, los sacrificios de justicia, los holocaustos del todo quemados, y sobre tu altar se ofrecerán becerros. Podemos decir que la religión que surge de la neurosis, de la culpa, del corazón que no tuvo su situación bien resuelta, se convierte en una religión mecánica, en una religión basada en el mérito humano, una religión formal y vacía de verdadero significado. La gran maravilla de la gracia de Dios se manifiesta cuando experimentamos la hora de la confesión, el reconocimiento sincero del pecado y la alegría extraordinaria del perdón. Por eso el Salmo 32 va a mostrar esa celebración extraordinaria. Mira cómo David habla ahora, después de que su corazón haya sido curado, sanado, después de que su herida haya sido cerrada y de haber experimentado la gran liberación que procede del perdón posconfesión, después de la confesión. Dichoso aquel a quien se le perdonan sus transgresiones, a quien se le borran sus pecados. Lo vemos claramente en el Salmo 32, versículo 1. Dichoso aquel a quien el Señor no toma en cuenta su maldad y en cuyo espíritu no hay engaño. Mira qué cosa tan interesante. Mientras guardé silencio, mis huesos se fueron consumiendo por mi gemir todo el día. Mi fuerza se fue debilitando como el calor del verano, porque día y noche tu mano pesaba sobre mí. Pero te confesé mi pecado y no te oculté mi maldad. Me dije: voy a confesar mis transgresiones al Señor, y tú perdonaste mi maldad y mi pecado. Lo repito otra vez para que nos demos cuenta. y tú perdonaste mi maldad y mi pecado. Querido amigo, lo más extraordinario es que Dios tiene gran placer al perdonar. Su naturaleza amorosa, de hecho, alcanza nuestra conciencia no solamente para acusarnos, pero también para recuperarnos, para rescatarnos. La gran verdad es que somos perseguidos por nosotros mismos, por nuestros temores que nos colocan en esa situación de mera preservación personal muy peligrosa, que en verdad significa nuestra destrucción. Basta con asumir el error, basta con reconocerlo delante de Dios, confesarlo y disfrutar abiertamente del perdón. Y la gran esperanza para nosotros es que Dios trabaja en esa dirección. Mira lo que dice el salmista. Por eso los fieles invocan en momentos de angustia. Hay un momento en que eso puede hacerse, cuando las caudalosas aguas podrán desbordarse, pero a ellos no los alcanzarán. Tú eres mi refugio, tú me protegerás del peligro y me rodearás con cánticos de liberación. Y así va a terminar.

y cuyo brío hay que domar con brida y freno para acercarlos a ti. O sea, dice algo más o menos así: deja de ser tonto. Tú no ves que el único camino para la salvación es el perdón. El único camino para la conciencia es la confesión. Muchas son las calamidades de los malvados, pero el gran amor del Señor envuelve a los que en Él confían. Ante ese perdón, ante esa limpieza profunda, ante ese alivio de la conciencia, solamente se puede terminar el Salmo del modo en que termina el Salmo 32. Alegraos vosotros los justos, regocijaos en el Señor, cantad todos vosotros los rectos de corazón. Sí, son aquellos los que entenderán la hora de la confesión y alcanzarán pleno perdón. ¿Tú que nos escuchas, has experimentado ese perdón?

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1: 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Ya le vamos dando like o siguiendo. Y ahora seguimos aprendiendo las verdades de la Escritura con nuestra Ruta 66. Continuamos aquí en nuestra Ruta 66, como muchos ya sabrán, pues Ruta 66 es un programa original del profesor de Biblia Luis Sayao, producido por Radio Encuentro, Radio Transmundial en España, traducido por Mateus Rodríguez y presentado y adaptado por el profesor de Biblia y comunicador Fernando Díaz Sarmiento. Después de escuchar la exposición y la reflexión sobre los Salmos 32 y 51, pues llega el momento de las preguntas. Recuerda que tú nos puedes plantear las tuyas. Lo puedes hacer en el WhatsApp o Telegram 601 20 32 65 con el prefijo más 34 desde fuera de España. También puedes enviarnos tus comentarios y lo puedes hacer en el correo electrónico info@radioencuentro.net. Y ahora, como yo decía hace un ratito, ahora es el tiempo de las preguntas. Y quiero empezar con el Salmo 51. Allí, en el versículo 4, parece que David dice que pecó contra Dios. Pero comentaste que el Salmo está escrito porque David pecó contra Betsabé y Urías. Después de todo, a ver, ¿contra quién pecó en toda esta historia?
2: Muy buena observación, Esperanza. De hecho, el Salmo dice con bastante claridad que él pecó contra Dios. Además, hasta llama la atención porque el texto dice, «Contra ti he pecado, solo contra ti, y he hecho lo que es malo ante tus ojos». La cuestión, el dilema, es la gran discusión que tenemos hoy. ¿Qué es el pecado? ¿Qué es hacer algo mal? ¿En qué consiste? ¿Por qué nuestra sociedad está en una gran crisis? Porque nosotros ya no tenemos parámetro alguno. Como bien decía el filósofo alemán Friedrich Nietzsche, «Si Dios está muerto, todo está permitido». Entonces, ¿en realidad qué ocurre? Nosotros no tenemos un paradigma claro para evaluar qué es correcto y qué no lo es. Ante esta situación, todo tipo de barbaridad puede recibir defensa y justificación. El punto de partida aquí del Salmo, también el punto de partida de toda la Biblia, es que la razón de que alguna cosa sea correcta o no está fundamentada en el carácter santo de Dios. Por tanto, mira bien, todo lo que hago mal puede ser contra una hormiga, contra una mula. Eso es pecado contra Dios. Entonces, quien destruye el campo peca contra Dios. Quien le pega, por ejemplo, una paliza a un niño, peca contra Dios. Quien incumple la ley de tráfico peca contra Dios. Porque él es el fundamento de toda ética y de toda justicia. Correctamente, el Salmo focaliza

0: enfoca ese principio. Es decir, el pecado no fue simplemente contra un ser finito, limitado y humano. También lo fue, sí, en efecto. Pero lo más grave es que fue contra el Señor absoluto del universo, la base, la fuente de toda justicia y verdad, que es el propio Señor y Creador.
1: Así que el pecado no es solo un mero error. El pecado es una cosa muy seria. El versículo 5 dice que David nació en pecado. ¿No es esto un poquito exagerado?
0: Pues sí, ese texto merece una consideración muy especial, porque hasta puede ser mal entendido. Este dice en la versión más antigua, «Nací en iniquidad, en pecado me concibió mi madre». La Nueva Versión Internacional de la Biblia hace una traducción que evita una comprensión indebida del texto. Dice así, «Yo sé que soy malo de nacimiento. Pecador me concibió mi madre». Lo que algunas personas incorrectamente entienden en un texto como este es que lo que lleva al nacimiento es pecaminoso en sí. O sea que la concepción, que la propia sexualidad en sí, la unión entre hombre y mujer que trae el nacimiento del niño, sería esencialmente pecaminosa. Pero cuando David dice, yo nací en pecado, no está diciendo eso. ¿Cuál es el contexto del Salmo? Es la conciencia de su pecado. Él reconoce lo que hizo mal. Analizando con un poco más de profundidad, la pregunta es, ¿por qué lo hice mal? Y la respuesta es la siguiente, porque tengo una disposición para pecar por naturaleza. Entonces él dice, la culpa no es del vecino, la culpa no es de la sociedad, la culpa es mía, y solo mía. Yo elegí hacer lo incorrecto, porque tengo una naturaleza con la cual vine al mundo. Yo nací pecador. Esta es la famosa doctrina cristiana del pecado original. Somos todos hijos y descendientes de Adán, y nacemos con una inclinación a desobedecer la ley de Dios. Por eso la cuestión del perdón y el pecado es mucho más profunda. No es solamente que seamos perdonados por nuestros errores, sino que seamos redimidos por Dios a partir de nuestra naturaleza. Así que digamos que es una cuestión de defecto de fábrica, por culpa del universo caído en el cual vivimos. Y eso es lo que David precisamente pretende enseñarnos aquí.
1: Pues bien, en ese momento de desesperación, al darse cuenta de su condición desde que nació, busca un hisopo. ¿Y eso qué es? ¿Hisopo? Límpiame con hisopo. ¿Es algo que podemos comer? ¿Es algo que podemos beber? ¿Puedo hacer té de hisopo y estar libre del mal?
0: Pues sí, de hecho mucha gente lee este texto y no saben con seguridad de qué se trata. En realidad, el hisopo es una planta, como un arbusto. Algunos estudiosos, aunque no hay certeza absoluta, creen que se trata del orégano maru.
1: Creo que estás hablando en idiomas extraños.
0: Pues sí, pero esa es la idea de los especialistas. Esta planta tiene numerosos tallos pequeños y de ahí surgen flores blancas agrupadas. Y con ese hisopo se podría hacer una especie de cepillo o algo así, que parece ser que se usaba en la limpieza como una especie de cepillo, de brocha, de pincel grande.
1: ¿Una especie de raspado?
0: Sí, algo para pasar en un lugar y limpiarlo. Así que algunos dicen que cuando Cristo tomó vinagre, se le ofreció con un hisopo. Es como si fuese una especie de escoba, de, digamos, mini escoba natural. Así que como estaba ligado a la limpieza en la antigüedad, la idea de purificación con hisopo significa purificar completamente, de manera total y absoluta. Es importante explicar esto, o la gente de repente empieza a imaginar que es alguna sustancia mágica que había en la antigüedad, y ese no es el caso.
1: Ahora, para terminar aquí, esa idea de perdonar que tanto señalabas y recalcaste en el primer momento, que solo el amor y el perdón son el camino. ¿Significa esto que cuanto más peco, más se me perdona? ¿Es este el mejor camino a seguir?
0: Pues mira, esa es una importante cuestión. Algunas personas tienen la dificultad de aceptar la idea de perdón diciendo, mira, el perdón va a favorecer la maldad, porque cuando la persona descubre que tiene una oportunidad, entonces buscará el perdón y después tendrá más maldad. El problema de esa forma de pensar es que primero uno se imagina que el universo es una especie de máquina cerrada, donde simplemente se paga y se recibe otra vez. El segundo problema es que la gente, en el fondo, cree en un proceso, digamos, de irreversibilidad de la situación. La gran palabra de la Biblia, del Evangelio, es la palabra esperanza, que nos habla también de quitar la máscara, porque el problema fundamental es la cuestión moral de la sociedad. La pregunta es, ¿quién es el que se queda fuera al cerrar la puerta de la cárcel? Si la gente puede ser sincera y abrir todo lo que ha guardado en la caja negra de su corazón, la pregunta es, ¿quién se quedaría de pie delante de Dios? Por eso, cuando la Biblia dice que Dios puso todo el mundo debajo del pecado, para usar con todo el mundo su misericordia, lo que está diciendo es lo siguiente. Se trata de una pandemia en la que está todo el mundo enfermo. Si te escondes para no recibir tratamiento, te mueres. Entonces hay que aceptarlo. Y la única manera de solucionarlo es medicándote. Sin perdón, no hay solución. Y el único camino es pasar por la hora de la confesión para recibir esa definitiva salvación.
1: Bueno, Fernando, pues hemos llegado prácticamente al final, aunque queda todavía unos minutos. Quiero darte las gracias por la explicación, pero para aquellos que nos siguen, decirles que no pierdan el tiempo, que lo aprovechen bien y que esperen un poquito más porque ahora viene el tiempo de la aplicación en nuestra Ruta 66.
0: Hoy en nuestra Ruta 66 hemos estudiado el Salmo 51 y también el Salmo 32. Nuestro tema, como recordarás, fue la hora de la confesión. Hemos hablado claramente sobre la confesión, el perdón que nos da la salvación y la limpieza del corazón. Pero ¿cuál es la aplicación para nuestra vida después de que estudiásemos sobre este crucial e interesante asunto? La gran verdad es que el limpio no es aquel que nos ensucia, sino aquel que siempre se lava. Imagínate si sales por la calle andando, intentando escaparte de toda la suciedad, de todo sudor, de toda impureza que pueda llegar a tu cuerpo. Te pasas el día corriendo y ves que cuanto más lo haces, más sucio y sudado estás. Entonces, la única manera de llegar a la limpieza es darte una buena y refrescante ducha, porque limpio es aquel que se lava y no aquel que nos ensucia. Esta es la lógica que tenemos en la palabra divina. Por eso, para tener perdón, pureza de corazón y salvación, solamente viene después de la hora de la confesión. ¿Has experimentado ese perdón? ¿Has pasado por esa hora de la confesión?

0: Aquí llegamos al final de otro episodio de nuestra Ruta 66, pero volveremos para seguir descubriendo este libro de la Biblia. 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Y en las redes sociales nos encuentras como RTM Ruta 66. Si tienes comentarios o quieres decirnos las impresiones que este programa te ha provocado, te ha producido, compártelo con nosotros a través de un mensaje escrito o un mensaje de voz en el WhatsApp 601-2032-65 con el prefijo +34 desde fuera de España. Y también lo puedes hacer utilizando el correo electrónico info@radioencuentro.net. 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Estuvo en la parte técnica del espacio Andrés Ocampo y te acompañó Esperanza Suárez. Nos vamos, pero contamos contigo en nuestra próxima y particular Ruta 66, un camino abierto a la esperanza, un encuentro con el autor de la vida. Te esperamos.
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1: ¡Wow! ¡Qué tremenda adoración! ¡Qué poderoso mensaje el que acabamos de cantar y declarar! Mi Dios todo lo puede. Y hoy en el nombre de Jesús estamos creyendo junto contigo que cualquier obstáculo que esté presente, cualquier situación que esté frenando tu vida o que se esté interponiendo en tu vida, en el nombre de Jesús es movido. Y creemos que el Señor Todopoderoso va a hacer lucir su nombre en tu vida, en el nombre de Jesús. Gracias una vez más por acompañarnos, por estar con nosotros este servicio de mitad de semana, que creemos que es un servicio para refrescarnos, para conectarnos, un servicio que va a llegar al corazón de muchas personas. Una de las cosas que hemos notado muchísimo como un sentimiento general en las personas es precisamente sentirnos fracasados, sentir que lo que hacemos no es suficiente. Y este sentimiento hace aproximadamente una década era común en las personas que estaban atravesando la crisis de la media vida, en donde analizaban su vida, todo lo que habían hecho y de pronto podrían sentir que no era suficiente, que necesitan darle tal vez un giro o de pronto están a tiempo para empezar algo nuevo. Pero curiosamente, en esta última década hemos notado que en los jóvenes, en los que no tendrían por qué sentir todavía un sentimiento de fracaso, ya que están empezando la vida, están sintiendo en su corazón este sentimiento de fracaso. Y esto nos hace pensar que claro, gracias a la tecnología, o no gracias, más bien desgraciadamente por la tecnología y por las redes sociales, el hecho de poder observar mucho otras vidas y otras realidades que quizá no son realidad, quizá no son verdad, empiezan a compararse, empiezan a decir que no es suficiente lo que tenemos o que quizá no lo vamos a lograr. Y entonces el ambiente en el que empezamos a observar en que las personas caen más frecuentemente es en esta depresión a causa del sentimiento del fracaso. Pero yo quiero decirte hoy que el Señor sí quiere que sus hijos vivan en éxito, vivan en estos planes buenos y en ese propósito que Él tiene para nuestras vidas. Y hoy más que nunca, yo creo que la palabra de Dios se convierte en un instrumento de navegación en momentos en donde no hay mucha visibilidad. En estos tiempos, cuando vemos tanta información, lo que pasa es que se levanta como una cortina de humo que no nos deja ver bien cuál es el norte, pero tampoco nos deja ver bien quiénes somos y lo que realmente tenemos y lo que realmente importa. Y yo creo que es necesario que veamos a la luz de la palabra qué es lo que tiene el Señor preparado para sus hijos. Hay mucho que se habla y yo sé que se critica mucho cierto tipo de evangelio cuando se inclina a la prosperidad, pero yo hoy no te vengo a hablar de eso. Yo te vengo a hablar de lo que dice la palabra de Dios sobre los planes de Dios para nosotros, que nos dan precisamente esperanza, pero también nos dan otras herramientas que nos ayudan a vivir con éxito en nuestra vida. Y entonces, por eso digo que la palabra de Dios más que nunca se convierte en un instrumento de navegación cuando no hay mucha visibilidad. Hay una confianza tremenda cuando uno va en un avión y a pesar de que uno no ve nada, están tal vez el cielo con muchas nubes, para uno le da mucha confianza saber que el piloto navega también con instrumentos de navegación, como radares, como instrumentos que miden su altura. Y él puede saber que aunque él no ve claramente, él puede confiar en esos instrumentos al 100%. Le toca confiar porque la visibilidad está cerrada. La palabra de Dios se convierte en nuestro navegador y debe ser en estos tiempos nuestro navegador, no solamente para las personas adultas cuando recibimos ese ataque en nuestra mente de si realmente nuestra vida tiene el sentido, si realmente hemos avanzado, si realmente hemos logrado cosas, que es un sentimiento natural que todo ser humano necesita tener, sino que también para nuestros jóvenes. Enseñarles estas verdades a nuestros niños, a nuestros jóvenes, es vital, porque sabemos que esta desesperanza está llevando aún al suicidio a muchos jóvenes. En nuestro barrio es horrible leer noticias y ver cómo se ha incrementado, no solamente a raíz de la pandemia, sino en los últimos 5 años ha habido un crecimiento en esta tasa de suicidios en jóvenes, personas que no han ni siquiera llegado a los 18 años, menores de edad. Y yo creo que es importante enseñar por eso esta verdad a nuestros niños. ¿Qué es lo que vamos a enseñar? Quiero darte ahora 2 versículos donde dice que el Señor quiere que vivamos, y es su voluntad para nosotros que vivamos precisamente en satisfacción. Y lo primero que yo quiero decirte, el primer versículo está en Efesios, en el capítulo 2, en el verso 10, dice: pues somos la obra maestra de Dios. Número uno, si tú eres un hijo de Dios, tú eres una obra maestra de Él. Él nos creó de nuevo en Cristo Jesús. Y mira el propósito: a fin de que hagamos las cosas buenas que preparó para nosotros tiempo atrás. Y el otro versículo que quiero que tengas ahí conmigo, que lo puedas leer, está en 2 de Timoteo, en el capítulo 3, verso del 16 al 17. Mira lo que dice la palabra. Dice: toda la escritura es inspirada por Dios y es útil para enseñarnos lo que es verdad. Como te decía, en un mundo donde no sabemos mucho lo que es la verdad, la palabra de Dios es útil para enseñarnos la verdad, pero también para hacernos ver lo que está mal en nuestras vidas. Nos corrige cuando estamos equivocados, pero también nos enseña a hacer lo correcto. Dios la usa para preparar y capacitar a su pueblo para que haga toda buena obra. Conocer la verdad de Dios, que quiere que vivamos con éxito, eso nos da esperanza. Aquí la desesperanza tiene que desaparecer cuando yo conozco que Dios ha preparado buenas obras, pero me da confianza el saber que Él mismo me capacita para toda buena obra. ¿Viste cómo acabamos de leer? Él mismo dice: nos prepara y nos capacita para que hagamos toda buena obra. Y eso también me da confianza, porque muchas veces yo puedo creer que Dios tiene cosas buenas para mí, pero por otro lado, cuando estoy bien avanzada en alguna edad donde me puedo dar cuenta de mis capacidades, pero también de mis falencias, me puedo sentir desanimada porque quizá yo crea no soy capaz. Pero el Espíritu Santo, que escribió las buenas obras, también me ha dado a mí el entrenamiento y me va a dar la capacidad para que yo pueda vivir y cumplir precisamente esas buenas obras de Dios para mi vida. Ahora, ¿por qué yo hablo del vivir con éxito si la palabra de Dios no está usando allí éxito? No, está usando una palabra mucho mejor. Está diciendo buenas cosas o buenas obras. ¿Por qué digo que usa una palabra mucho mejor que el éxito? Porque el éxito se ha definido muy mal. Muchas veces creemos que el éxito es lograr grandes metas o lograr objetivos que trasciendan de forma rimbombante en la humanidad. Y cuando comparamos lo que hacemos con esas grandes obras, entonces nos podemos sentir que nos quedamos cortos o que nuestra vida no tiene sentido. Precisamente esta semana estuve en la casa de una amiga mía. Su esposo está terminando un estudio de posgrado en tecnología en Harvard. Y todos estábamos admirados. ¡Wow! ¿Cómo hiciste para entrar y mantenerte en esta universidad tan cotizada, tan prestigiosa? Y él decía: bueno, la empresa con quien trabajo me ayuda para pagar estos cursos. Pero también a lo largo de mi carrera profesional, las empresas me han pagado diferentes cursos de liderazgo. Y entonces yo en broma le digo a la esposa: y a ti, mira, no te han pagado casi cursos, pero al final tú terminas mandando en la casa, ¿no? Y nos reímos, pero ella dijo: no, yo me voy a terminar graduando de cocina, porque eso es como que lo que hago más todos los días. Mi posgrado va a ser un doctorado en cocina. Y lo habló como de menos. Obviamente, cuando uno empieza a comparar otros títulos o universidades prestigiosas, puede sentir que lo que uno hace para los suyos no es suficiente o no va a trascender. Pero es un gran error y fue una gran oportunidad para hablar con mi amiga y poder decir, bueno, quizá tengamos un doctorado allí, pero a la larga vamos a vivir satisfechos de que lo que nos tocó hacer lo hicimos bien y por lo menos va a trascender en la vida de los que más amamos. Y me parece que eso es algo importante y es algo que necesitamos replantear otra vez. Los títulos pueden ser grandes éxitos para algunas personas y lo son porque requieren esfuerzo, pero es peligroso cuando medimos nuestra vida por lo que el mundo considera que es éxito. Y lo que la palabra de Dios nos está diciendo que vivamos es en buenas obras. Y quiere decir que lo que tengamos a la mano para hacer, lo hagamos con excelencia, pero sobre todo que lo hagamos con un sentimiento de satisfacción, de sentirnos realizados, de poder cerrar el día y decirle, Señor, aunque hay cansancio en mi vida, te doy gracias por la oportunidad que me has dado de poder hacer lo que hoy hice, de poder servir a los míos y servir también a los demás. Y esto entonces es éxito. Puedes concluir tu vida con un sentimiento de satisfacción. Y no hablemos tanto de concluirlo, sino poder vivir sanos el día de hoy y poder estar listos para las nuevas obras que Dios tiene. En la antigüedad, los rollos o la palabra de Dios eran escritas en pergaminos y se guardaban en unos rollos que para conocerlo había que ir desenrollando poco a poco para poder ver qué es lo que sigue. No es como los libros que uno puede hoy en día abrir al final o abrirlos en la mitad. No, le tocaba abrir poco a poco, ir desenrollando y arrollaban en el otro lado para poder ir avanzando. Yo siento que así es nuestra vida delante de Dios. Es como un rollo que ya está escrito, dice el Salmo 139. Dios escribió un rollo y nos toca a nosotros, conforme vivamos cada día, ir desenrollando y decir, Señor, ¿qué cosas buenas tienes para mí preparadas hoy para que yo pueda vivir en ellas? Espíritu Santo, capacítame, como tú lo has dicho, y permíteme vivir en tu verdad y en esta realidad. Y esto a mí me llena de ánimo, me llena de esperanza. Y como te dije, también me llena de confianza el saber que Dios me va a preparar para eso. Ahora, miremos cómo también define Jesús o cómo Jesús definió o vivió el éxito en la vida cotidiana, en las cosas que Él hacía. Y yo quiero que estemos en un pasaje que es el Evangelio de Mateo en el capítulo 14. Es una de las narraciones que tenemos de cuando Jesús alimentó a 5,000 personas. Él no planeaba hacer esto. Él no lo tenía en su mente. Pero Jesús se vio con esta necesidad. Ahora, quiero que tú mires que para poder entrar en estos milagros o en esta dimensión de buenas obras, yo quiero darte un primer paso. Quiero hablar hoy de 4 pasos que descubro en esta enseñanza, pero quiero hablarte ahora de un primer paso, de cómo poder entrar, así como Jesús caminó en esas buenas obras y cómo nos modeló a nosotros que nosotros podemos vivir. Y quiero decirte que el primer punto es que tú te tienes que disponer. Dios te ha dicho, yo he preparado buenas obras, pero a ti te toca desenvolver, abrir ese rollo y creer. Y para mí, la disposición es clave. Y dice el Salmo 81 en el verso 10, mira lo que dice. Dice, pues fui yo, el Señor tu Dios, quien te rescató de la tierra de Egipto. Abre bien tu boca y la llenaré de cosas buenas. O sea, el Señor está diciendo, si yo te rescaté, en este momento en que se escribieron los salmos, Dios había rescatado al pueblo de Israel de Egipto. Pero hoy en día, a nosotros nos ha liberado también de nuestro Egipto, de una tierra de esclavitud, de una tierra en donde no había esperanza, sino trabajar y trabajar y trabajar, esclavos sin progresar. Pero Jesucristo vino en esa cruz y pagó un alto precio para darnos a nosotros una nueva vida y darnos libertad. Entonces, dice el Señor, si yo te saqué de la tierra de Egipto, si yo te saqué de esa manera de vivir y yo te he llamado a una nueva vida, es porque yo tengo algo para ti. pero disponte, dice, abre bien la boca, si no la, y la llenaré. Es que hay otra versión, dice, y verás si no la voy a llenar. Dice, y la llenaré de cosas buenas. Entonces hay un primer paso y es realmente decirle, sabes que Señor, yo en el nombre de Jesús, yo oro que toda nube, que toda queja, que toda tristeza, que toda negatividad que se ha añadido y que he dejado de permitir, que he permitido en mi vida que entre, yo te pido en el nombre de Jesús que hoy se va y hoy te digo, Señor, voy a abrir mi boca, queriendo decir, abro mi mente, Señor, abro mi corazón para que tú llenes de esas nuevas ideas, que tú llenes mi corazón también de nueva forma de pensar, de nueva forma de sentir. Y confiemos, Dios nos va a guiar a esas cosas. Jesús vivía en esa realidad. Ahora, el segundo punto que observamos en este milagro tan maravilloso de la multiplicación de los panes y de los peces, el segundo punto que yo veo es que tenemos que comenzar con cosas pequeñas. Jesús no desestimó lo que tenía en su mano. Llega uno de sus discípulos y le dice, Señor, aquí hay un niño que ha ofrecido su almuerzo. Era el almuerzo para uno. 5 panes y 2 peces. Y el mismo discípulo que trae eso delante del Señor le dice, ¿pero qué es eso, Señor, ante tanta necesidad? Y sabes que ese es el pensamiento de muchas personas, aun cristianos. Tienen grandes sueños, pero no comienzan porque dicen, ¿pero qué es esto, Señor? Esto no es nada. Nunca desestimemos los inicios humildes, lo que tenemos, porque no sabemos lo que Dios va a hacer con esto. Y mira lo que hay que hacer. Hay que ponerlo a funcionar y ese es el punto número 3. Ponlo a funcionar. Lo que tengas, ponlo. Recuerda aquella parábola también que Jesús contó en donde hay un hombre muy rico y deja riquezas, recursos a 3 de sus siervos. A uno le da 5, a uno le da 2 y a otro le da 1. El de 5 lo trabaja y lo multiplica. El de 2 también lo pone a producir y lo multiplica. Pero el de 1 dijo, ¿qué es esto? Esto no es nada, mejor lo entierro para que no se me pierda o no me lo roben y le devuelvo el 1. La conclusión en la parábola es que cuando llega el amo a pedir cuentas, no le agradeció por haberle devuelto lo que le había dado, más bien le dijo, siervo inútil. No quiero con esto desanimarte más, pero la verdad es que Dios espera que lo que Él nos dé, aunque sea 1, tenga rendimiento. Y así le dice el amo a este hombre, le dijo, aunque sea lo hubieras puesto en el banco, para que haya tenido un poco de rentabilidad. Dios espera que todo lo que nos dé, Él es el encargado de hacerlo funcionar. Ahora, ¿cómo lo pone a funcionar Dios? Bueno, vamos a leer Mateo 14, verso 19, dice, luego le dijo a la gente que se sentara sobre la hierba. Jesús tomó los 5 panes y los 2 pescados, miró hacia el cielo y los bendijo. Y después los partió, los panes en trozos, y se los dio a sus discípulos, quienes lo distribuyeron entre la gente. ¿Qué vemos aquí? Vemos una acción. Vemos que lo poco que Jesús tenía, Él dijo, Señor, en tus manos puede haber un milagro. Pero Él tomó una acción. Y Dios nos está llamando a trabajar, a actuar. Porque muchas veces decimos, Señor, multiplícalo. Y tal vez hemos oído testimonios de milagros de cómo Dios multiplica de una manera asombrosa en un banco. Pero Dios no nos está dando dones de rey Midas, que todo lo que toquemos sea oro. Dios lo que está queriendo es que activemos nuestra fe. Y dice la palabra de Dios que la fe sin obras es muerta. Y muchas veces esa fe es el trabajo, requiere caminar. ¿Cuál fue el trabajo que Jesús hizo? Bueno, le dijo a sus discípulos, a toda esta gran multitud, me hacen el favor y me los sientan por grupos. Y sentar a la gente es una indicación de invitarlos a comer. Para los discípulos requería fe. Porque siempre he pensado que es como decirle a la gente, vengan cuando llegan a tu casa y no tienes comida, decirles, pasen al comedor a sentarse. Yo les hubiera dicho, no, pues quédense de pie o me hubiera hecho la loca. De pronto si llega alguien, no tengo planeado invitarles a comer, pues lo siento en una sala, pero no los paso al comedor. Pero Jesús dice, siéntenlos como en señal de, va a haber comida. y los discípulos también actuaron en fe, creyendo a la palabra de Jesús. Y entonces da gracias y parte. Y cuando los discípulos reparten todo esto, usted sabe el milagro. Todos fueron saciados. Pero Dios va a querer que tú pongas en práctica. Mira, me gusta cómo Pablo se lo dice a Timoteo. Timoteo, hay un don de Dios, hay un regalo de Dios en tu vida, pero necesito que tú seas el que avive ese fuego. ¿Cómo uno puede crecer en la fe? ¿Cómo uno puede crecer en los dones que Dios le ha dado? Precisamente practicando, poniéndolos en práctica, actuando. Mira cómo lo dice la palabra de Dios en Romanos, en el capítulo 12, verso 8. Dice, si tu don consiste en animar a otros, anímalos. Si tu don es dar, hazlo con generosidad. Si Dios te ha dado la capacidad de liderar, pues toma la responsabilidad en serio. Y si tienes el don de mostrar bondad a otros, hazlo con gusto. Wow, me encantó esta versión, Romanos 12, 8. O sea que cualquiera que sea tu don, hazlo, ponlo en práctica, manos a la obra. Y un cuarto punto del éxito a la manera de Jesús es que Jesús no desperdicia nada. Mira lo que dice en Mateo 14, verso 20, todos comieron cuanto quisieron. Y después los discípulos juntaron 12 canastas con lo que sobró. Es pecado desperdiciar los recursos que Dios nos da. Es pecado. Mira, el que desperdicia sus riquezas pronto llega a la pobreza. En el libro de Proverbios tenemos muchas enseñanzas de cómo realmente Dios quiere que nosotros prosperemos, pero también cómo quiere que tratemos los recursos. Y hay que tener mucho cuidado con esto del desperdicio, porque mucha gente, con la excusa de no desperdiciar, acumulan y guardan, y más bien esto nos puede llevar a un pecado, que es la avaricia. Mira cómo lo dice el libro de Proverbios en el capítulo 11, el verso 24. Dice, hay quienes reparten y les es añadido más, y hay quienes retienen más de lo que es justo, pero vienen a pobreza. Si no te quedó claro, te lo voy a leer en otra versión, que lo pone muy clarito. Dice la versión Nueva Traducción Viviente, da con generosidad y serás más rico. Sé tacaño y lo perderás todo. ¿Qué estamos viendo aquí? Los recursos se desperdician cuando no se les asigna un propósito específico. Asignarles un destino, eso otros lo pueden llamar, es un presupuesto. Decir a dónde van los recursos, sí, es un presupuesto. Pero dentro de ese presupuesto que haces, uno tiene que saber qué es para Dios, qué es para gastar y qué es para retener o acumular o guardar. Hay muchas personas que enseñan en finanzas y recomiendan ciertos porcentajes. En nuestro caso, a nosotros nos gusta sacar 10, 60 y luego 30. Son porcentajes que asignamos, 10 para el Señor, de pronto un 60 para gastar y ojalá un 30 para ahorrar. Pero puedes empezar con un 5%, con un 1%. No sé cómo se pueda, pero empezar a tener un orden te ayuda a que no desperdicies lo que Dios te ha dado. Eso a nivel de finanzas, a nivel de recursos, pero también en tu vida. Yo a veces me pongo a mirar y asignarle una agenda a mi tiempo, poder decir, hoy quiero concentrarme en esto, porque cuando yo no lleno la agenda, cuando yo no dispongo cómo voy a usar mi día, me doy cuenta que otros terminan disponiendo de mi día. No sé si te ha pasado, pero cuando no tienes todo escrito, entonces alguien te dice, ¡ay, puedes! Y tú dices, sí, sí puedo. Pero cuando tú dices, no, espérate, voy a asignar, prepararme, voy a asignar en mi día un tiempo para poder yo pensar o estudiar o invertir en mí o invertir en amigos que creo que valen la pena invertir o en mi familia. Todo eso tienes que asignarlo para que precisamente tu vida, tu tiempo, que es un recurso el más valioso, no sea desperdiciado. Vive seguro en ese propósito de Dios para tu vida y emplea estos cuatro puntos que hemos hablado. Disponte, vamos a ver, lo voy a repasar, disponte, no desestimes lo que tienes en la mano, las cosas pequeñas, ponlo a funcionar, tres, y cuidado con el desperdicio, no desperdicies. Ahora bien, yo quiero comentarte que cuando yo leí un libro de un hombre cristiano muy famoso, se llama Chuck Swindoll, y él tiene una obra que se llama Empieza en donde estás. Porque este sentimiento de fracaso puede darse tal vez en la etapa cuando estás joven o en la edad media de tu vida, o de pronto al final de tu vida. Y tú puedes decir, ¿ya para qué? ¿Ya para qué? Entonces, yo quiero decirte cómo él define el fracaso y lo quiero leer para ti. Él dice, el fracaso no significa que soy un fracasado. Significa que aún no he triunfado, pero puedo lograrlo. El fracaso no significa que no he logrado nada. Significa que puedo aprender algo más. El fracaso no significa que soy inferior. Significa que no soy perfecto. El fracaso no significa que desperdicié mi tiempo. Significa que tengo una excusa para intentar de nuevo. El fracaso no significa que debo rendirme. Significa que debo tratar con más ahínco. El fracaso no significa que nunca lo haré. Significa que necesito más paciencia. Y el fracaso no significa que Dios me abandonó. Significa que debe tener una mejor idea para mí. A la luz de la palabra de Dios, yo también entiendo que el fracaso puede darse por errores o por pecados que he permitido en mi vida. Pero aún así, el Señor Jesús te invita a mirar a la cruz, porque en la cruz todos nuestros fracasos quedaron crucificados. Él los clavó todos. Su muerte es una lección para nuestras vidas, es un mensaje que grita, todo está perdonado. El Señor perdona nuestros fracasos también, pero su resurrección es un mensaje de que nosotros estamos llamados a vivir una nueva vida también. No definida por los fracasos, sino definida por la victoria de Cristo. Que no volvamos a caer en los mismos errores. Que no volvamos a vivir en lo que nos esclaviza, en lo que Cristo ya pagó, sino que vivamos en la verdad de su perdón, que nos limpia de la culpa, pero también que nos enseña una nueva manera de vivir. Hoy yo te bendigo en el nombre de Jesús. Y yo no sé si tú eres una persona que ha empezado por este último punto, que le ha dicho, Señor, yo quiero vivir en esa victoria, en esa vida que entiende que soy limpia, que estoy perdonada, que no tengo que seguir arrastrando con la culpa, Señor. Hoy yo recibo ese regalo del perdón en la cruz. Y dile así al Señor, dile, Señor Jesús, hoy estoy frente a la cruz y hoy te digo, Señor, yo recibo ese milagro del perdón. Eso que tú hiciste en esa cruz, Señor, que pagó toda mi deuda. Hoy yo quiero vivir libre de la estela del fracaso, de esa sombra, Señor, que me quiere tirar hacia abajo. Y hoy en el nombre de Jesús yo quiero vivir en esa resurrección tuya, Señor. Tú venciste la muerte para que yo hoy pueda vivir y caminar en libertad. Y eso me da esperanza. Hoy oro en el nombre de Jesús, Señor, por nuestros jóvenes. Toda mentira que ellos han aceptado, que han creído, todo pensamiento, Señor, que los esté llevando a la desesperanza, hoy en el nombre de Jesús se corta. Y yo oro, Señor, que nuestros hijos son tu pueblo, Señor, y que ellos vivirán, Señor, en estas buenas obras que tú preparaste, Señor. Gracias, Señor, porque ellos serán capacitados por tu Espíritu Santo para cumplirlas. Gracias, Señor, porque yo tengo esa tranquilidad de que hoy quiero vivir, Señor, en esas buenas obras. Y yo en el nombre de Jesús también me deshago, Señor, de todo sentimiento de fracaso en mi vida, Señor. Hoy en el nombre de Jesús levanto, Señor, mi cabeza. Hoy me pongo de pie, Señor. Y hoy te digo gracias por lo que me has permitido vivir. Gracias por lo que he aprendido, Señor, aún en medio del fracaso. Pero hoy, Señor, te doy las gracias porque yo caminaré en esas buenas obras. Gracias, Señor, porque mientras que respiro, Señor, todavía hay un rollo que se sigue abriendo, Señor, de lo que tú escribiste para mí. Gracias, Señor, porque yo viviré en todas esas cosas que tú escribiste para mi vida y no me voy a quedar corta, Señor. Dile, no me voy a quedar corto, Señor. Hoy decido que voy a vivir, Señor, en eso que tú, Señor, destinaste para mí. Nadie me va a echar tierra, Señor, al propósito que yo vivo, ni yo mismo. Hoy, Señor, yo te alabo a ti porque tus planes y tus obras son maravillosas, Señor. Yo te doy gracias, Padre, porque tú vas a traer una nueva visión a las personas. Tú vas a traer, Señor, una nueva visión a las personas. Gracias, Señor, porque vas a poner en práctica todas esas cosas que se escribieron, que tú escribiste, Señor, se van a poner en práctica en la vida de cada persona que hoy dice, sí, Señor, lo acepto, en el nombre de Jesús. Amén y amén.
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0: corramos con resistencia la carrera que tenemos por delante. Mirando a Jesús, el fundador y perfeccionador de nuestra fe. Mientras los peregrinos meditan sobre la gran transacción que tuvo lugar en este antiguo jardín, este todavía sigue siendo un entorno tranquilo. Getsemaní se encuentra en el Monte de los Olivos, frente a la ciudad vieja de Jerusalén. Allí fue donde Jesús pasó una noche en oración agonizante, antes de ser clavado en una cruz fuera de la muralla de la ciudad. Su tarea consistió en tomar la copa del sufrimiento por ti y por mí. ¿Qué significa eso? Quédate con nosotros. 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Ahora, únete a nosotros en el capítulo 26 de Mateo en el Nuevo Testamento mientras escuchamos la ilustración que lleva por nombre Ven y ve su agonía. Y trataremos de comprender lo que implicó esa copa de sufrimiento.
1: Padre mío, sí es posible que pase de mí esta copa, pero no sea como yo quiero, sino como tú quieras. ¿Cuál era esa copa de la que debía beber? Bueno, ha habido varias teorías a lo largo de los años. Algunas personas han dicho, bueno, la copa era su sufrimiento humano. Simplemente piensa en el momento por el cual él estaba pasando. El tormento lo esperaba. Y aquellos que hemos visto la película de Mel Gibson, La Pasión de Cristo, ahora sabemos un poco más acerca de qué se trataba ese sufrimiento humano. Y eso estaba más allá de toda imaginación. Y esas personas dicen, la copa era ese sufrimiento. Simplemente piensa en los latigazos y la corona de espinas. Pero esa no era la verdadera copa, porque tú sabes que los romanos crucificaban a otras personas de esa manera. Leí una vez que había algo así como 30.000 crucifixiones al año entre los romanos, así que esa no era la copa. Pero si consideramos a Jesús como a alguien que nos va a inspirar sobre cómo acercarnos a la muerte, si puedo decirlo de esa manera, ese no fue un ejemplo muy bueno sobre cómo tú y yo deberíamos acercarnos a nuestra muerte. Inclusive, si se tratara de una muerte horrible, eso simplemente no puede ser así. Otras personas han dicho, la copa era que Satanás quería matarlo en el jardín, y dicen que su alma estaba triste hasta el punto de sentir que iba a morir, porque el diablo quería matar a Jesús allí, para mantenerlo alejado de la cruz. El problema con eso es que eso le estaría dando a Satanás un tremendo poder que quizás no tenía. Tú recuerdas que Jesús dijo en el aposento alto, porque viene el príncipe de este mundo, él no tiene ningún dominio sobre mí. En otras palabras, él no tenía autoridad sobre Jesús. Él pudo rechazarlo y resistirlo exitosamente durante todos esos años, y entonces ahora esperamos que Jesús pueda resistirlo hoy en día. A mí me parece que Satanás estaba trabajando de una manera diferente. Él había plantado en el corazón de Judas Iscariote la semilla para traicionar a Cristo. En ese momento, esa era la forma como el diablo estaba trabajando,

0: y el diablo probablemente quería mantener a Jesús lejos de la cruz, pero es poco probable que él estuviera tratando de matarlo allí. Pero hay otra razón por la cual sabemos, con certeza, que esa no es la explicación correcta. Es porque después que Jesús atravesó la agonía de Getsemaní, después de experimentar todo eso, y lo sabemos cuando leemos en Juan capítulo 18, versículo 11, en el Nuevo Testamento, en el momento cuando Pedro trató de cortarle la oreja al siervo del sumo sacerdote, bueno, en realidad, él no trató de cortarle la oreja, él le estaba apuntando a la cabeza, pero falló y Pedro terminó cortándole la oreja, fallando en su objetivo por unos centímetros. Y Jesús dijo, Pedro, mete la espada en la vaina. Y después pronunció las palabras cruciales, la copa que el Padre me ha dado, ¿acaso no he de beberla? Él todavía tenía que beber la copa después de Getsemaní. ¿No era que Jesús estuviera tratando de sobrevivir al ataque satánico mientras el diablo intentaba matarlo? Esa no era la copa. ¿Cuál fue entonces la copa? La copa era el conocimiento de que él ahora estaba entre los pecadores e iba a ser contado con ellos. La copa era el hecho de que él sería separado del Padre. La copa era el hecho de que él se convertiría en el portador del pecado para aquellos que creyeran en él, que cargaría con los pecados de ellos y su sentencia, la sentencia severa que el Padre le impuso y que cargaría con eso por cuenta propia hasta el punto de separarse del Padre durante esas horas difíciles en la cruz. Ahora, piensa en esto. ¿Cuánto dura el infierno? Bueno, el infierno es para siempre. ¿Hay mucho sufrimiento en el infierno? ¿Una persona sufre mucho en el infierno? Sí. ¿Qué pasaría si tú tomas todo el sufrimiento infinito del infierno, y lo comprimes en 6 horas, con Jesucristo soportando nuestro infierno, pagando nuestra pena para que tú y yo podamos ser perdonados? ¿Comienzas ahora a comprender un poco mejor que cuando Jesús miró esa copa, la vio en toda su horrible fealdad, en todo su horrible dolor y turbulencia emocional? ¿Tú entiendes eso? Entonces allí Jesús estaba diciendo que esa copa era muy abrumadora. Su alma se iba a retorcer en tormento de maneras que nosotros no podemos describir. Podemos decir las palabras, pero no podemos describirlo. Y de esa manera Jesús sabía que la redención se lograría. Y como hombre, su alma se estaba encogiendo con la propia misión por la cual vino a esta tierra. Padre mío, si es posible que pase de mí esta copa. Esa fue la copa de sufrimiento con la cual Jesucristo luchó. Bueno, ese es el significado de la copa. Ahora llegamos a la aceptación de la copa. Gracias a Dios por la última parte del versículo 39. Dice, pero no sea como yo quiero, sino como tú quieras. Pero no sea como yo quiero, sino como tú. Depende de qué traducción estés usando. La que yo tengo dice, pero no sea como yo quiero, sino como tú quieras. En esas simples palabras estaba la determinación de Jesucristo de seguir adelante al decir, «Padre, si la copa tiene que tomarse, si no hay otra forma de redimir a la humanidad, si no hay otra forma mediante la cual yo sea obediente, Padre, si no hay otra salida, se hará tu voluntad». Entonces Jesús, en el jardín, aceptó la voluntad del Padre, se inclinó humildemente para recibir de la mano del Padre esa amarga y, por supuesto, bien amarga copa que él decidió beber. En realidad hubo 3 copas en el Calvario. Estaba la copa de la compasión. ¿Recuerdas que el texto dice que cuando trajeron a Jesús al Calvario, lo primero que hicieron los soldados fue tratar de darle un poco de mirra mezclada con vino? Eso era un sedante para tratar de hacer las cosas más fáciles. Esa era la copa de la compasión. Se la daban a los prisioneros que iban a ser ejecutados. Jesús la rechazó. Luego estaba la copa de la burla. Jesús estaba exclamando a gran voz, Dios mío, ¿por qué me has abandonado?». Y los que estaban allí lo malinterpretaron, y luego alguien tomó un poco de vino barato, que los soldados tenían allí, un poco de vino de vinagre barato. Lo tomaron y lo pusieron en una esponja y se lo llevaron a sus labios para que bebiera, casi burlándose de él. ¿Exactamente cómo iba eso a ayudar a calmar su insoportable sed y agonía? Pero hubo una 3ª copa en el Calvario y esa era la copa que estaba llena de iniquidad. Cuando él el Hijo de Dios sin pecado, fue hecho pecado por nosotros. Esa fue la tercera copa. Y Jesús rechazó el sedante porque cuando se trataba de beber la copa del Padre, Él no quería un sedante, quería beberla directamente y beberla toda para que tú y yo pudiéramos ser redimidos. La muerte y la maldición estaban en nuestra copa. Oh, Cristo estaba llena por ti. Pero tú has drenado la última gota oscura. Ahora está vacía para mí. Y si tú nunca has confiado en Cristo como Salvador, si piensas en Él como un gran profeta, como un gran hombre, alguien a quien admiran, pero no alguien a quien se están aferrando para que sea su Salvador, te animo a acercarte rápidamente a Él, porque si Él no ha cargado tu iniquidad, tú cargarás la tuya durante toda la eternidad. Fue allí en el jardín donde Jesús obtuvo la fuerza para recibir la copa del Padre. ¿Te das cuenta de que el texto dice en Mateo 26, en el versículo 40, que Él encontró a los discípulos durmiendo? Esa es una imagen de la iglesia hoy en día. Tenemos una gran transformación social, hay gran necesidad, es tiempo de gran agonía y estamos dormidos, simplemente actuando como si la historia continuara como de costumbre. Y Él dijo, «Velad y orad para que no entréis en tentación». Me gusta esto. Jesús no dijo, «Velen y oren para que puedan ayudarme». Él dijo, «Velen y oren por ustedes mismos para que no entren en la tentación». Él dijo, «El Espíritu está dispuesto». «Oh, sí. ¿Quieren hacer eso?» «Sí, seguro que sí. Estaremos contigo. Oraremos, ofrendaremos, iremos». Ah, pero cuando se trata de la hora de la verdad, la carne es muy débil. Jesús oró por segunda vez en Mateo 26, versículo 42. Padre mío, si esta copa no puede pasar sin que yo la beba, hágase tu voluntad. Y nuevamente los encontró durmiendo porque sus ojos estaban cargados de sueño. Dejándolos de nuevo, se fue y oró por tercera vez, diciendo otra vez las mismas palabras. Es correcto y está bien orar lo mismo una y otra vez mientras derramas tu corazón ante Dios. Jesús así lo hizo. ¿Cuáles son algunas de las lecciones que al final del día aprendemos para nosotros mismos? Como primera lección tenemos que algunas de nuestras oraciones más fervorosas se quedan sin respuesta. Fíjate en algo. Allí estaba Jesús, el Hijo de Dios, orando en agonía, y la Biblia dice en el libro de Hebreos, en el Nuevo Testamento, que el Padre escuchó al Hijo orar, pero no había salida, por lo tanto Jesús tuvo que soportar la cruz. Tú puedes pensar, bueno, a la luz del hecho de que Jesús agonizó ante el Padre, derramó su corazón y su oración no fue respondida, al menos no fue respondida porque tuvo que ir a la cruz y no estuvo exento del sufrimiento. ¿Por qué deberíamos molestarnos en orar? ¿Por qué Jesús se molestó en orar? Bueno, la razón es esta. La intención es, en realidad, el segundo propósito de la oración. El primer propósito de la oración es que nuestras almas puedan fortalecerse en Dios. El primer propósito de la oración es que podamos acercarnos a Él para que la comunión entre Él y nosotros se vuelva dulce y sustentadora. Ese es, en realidad, el propósito principal de la oración. En segundo lugar, cuando presentamos nuestras peticiones ante Dios, algunas veces Él las concede. Algunas veces tenemos que decir, como lo hizo Jesús en Getsemaní, «Pero no se haga mi voluntad, sino la tuya». Pero aquí está lo que he aprendido. Si entendemos que el primer propósito de la oración es la comunión y acercarnos al Padre, entonces estamos en una posición mucho mejor para poder aceptar la oración sin respuesta. Acércate a Él hoy y recibe la fuerza y la comunión que tu corazón desea.
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1: Meditamos allí en la palabra, en las escrituras, vamos todos a Salmos capítulo 149. Y uno de los hombres de Dios en los cuales más le gustaba alabar, más le gustaba exaltar, llamado David. David tenía un corazón conforme a la voluntad de Dios. ¿Cuántos queremos tener un corazón así? Que le agrade a Dios. Un corazón que le guste a Dios. Yo quiero que mi corazón le guste a Dios, que le alabe, que le glorifique, que le exalte. Yo quiero un corazón en el cual al Señor le goce. Entonces la Biblia nos dice en Salmos capítulo número 149, ayúdale a buscar a los hermanos, hay hermanos que hasta ahora comienzan, no pueden ubicar la palabra. Pero nos dice Salmos 149, que hay una manera de que nosotros podamos glorificar al Rey de Reyes, Señor de Señores. Y es que cuando nosotros le cantamos, le alabamos, la gloria de Dios desciende. Verso número 1 dice: exhortación a Israel. ¿Cuántos somos Israel? No es el Israel físico. No es que si mañana se vayan a circuncidar. No, dígale, nosotros somos el Israel espiritual. Dígalo fuerte, dígale, somos Israel espiritual. Somos hijos de Dios. ¿Cuántos aquí se consideran hijos de Dios? 1, 2, 3, con el pastor 4. ¿Cuántos somos hijos de Dios? Entonces la Biblia nos dice, le hablo a Israel, le hablo a aquellos en los cuales Dios ha pagado un precio. Y dice: exhortación a Israel para que alabe a Jehová. ¿Qué es lo que quiere Dios? Que usted le alabe, que usted le exalte. Y comienza diciendo el verso número 1, dice: cantar a Jehová. ¿Cómo se le debe cantar? Cántico nuevo. Quiere decir que no solamente una cancioncita usted se tiene que aprender. Usted tiene que tener, como dicen por ahí, un repertorio de canciones para poder alabar a Dios. Hay momentos de tristeza, hay momentos de prueba, hay momentos de dificultad, momentos que estamos enfermos, momentos que pasamos de dificultad con la familia. Pero la Biblia dice que deberíamos de saber por lo menos, hermano, una alabanza por cada ocasión que vivamos nosotros. Hay veces vivimos enfermedades. ¿Cuántos han pasado enfermedades? Siéntese en algún momento. Entonces la Biblia dice, cántenle al Señor. Cánteles con canciones nuevas. Renueve esas canciones en su mente. La Biblia dice que nosotros debemos de renovar nuestro pensamiento. Deberíamos de renovar, dice la palabra de Dios, cada instante la alabanza que le estamos dando a nuestro Dios. Esto nos lleva, hermano, a mirar que tenemos una responsabilidad. ¿Qué tenemos nosotros? Una responsabilidad, ¿cierto? Quiero que leamos el verso número, capítulo número 49 completamente, y lo vamos a meditar ahorita. Dice el 1: cantad a Jehová cántico nuevo, su alabanza sea en la congregación de los santos. ¿Qué debe haber en la iglesia? Alabanza, ¿cierto que sí? Dice la Biblia, su alabanza sea en la congregación de los santos. ¿Dónde está la congregación de los santos? Levanta la mano y dígale, aquí estamos. ¿Qué debe haber en la iglesia? Alabanza, por eso está el ministerio de alabanza, están los muchachos de alabanza. Ellos se esfuerzan para cantar, algunos tienen los dones. Hay gente que está sentado en la silla y tiene los dones. Usted tiene que pellizcarse, porque si Dios le da los dones es para que usted también alabe a Dios. Me gusta el amén. Oiga, para que usted y yo alabemos a Dios. Un día en Bogotá conocí un muchacho que duró casi 10 años sentado ahí en la silla y tenía el don de alabanza. Él me decía, pastora, me gusta adorar a Dios. Un día se acercó y me dijo, pastor, yo en la mañana me levanto y yo siento el deseo de alabar a Dios. Canto, tengo escrito en un cuaderno canciones que le he dedicado a Dios. Y le dije, ¿qué hace ahí sentado? Usted está como el que dice la Biblia que le da miedo y no quiere levantarse. Quite el miedo, levántese. Porque si Dios lo colocó con los dones es porque Dios lo da, ¿cierto que sí? Quiere que usted le cante, quiere que usted le alabe. Por eso hay mucha gente, hermano, en las iglesias. No hablo aquí de Novate. Hay mucha gente en las iglesias que resultan cantándole al mundo. Hay gente que van, hermano, y alaban a, no a Dios, hermano, van a cantarle allá al mundo. Pero es que Dios les dio unos dones. Levante la mano y dígale, Dios le dio dones a los hombres. ¿Qué hizo Dios? Nos dio dones. Qué triste que una persona que tiene un don se vaya a cantarle allá al mundo. La gente le va a aplaudir, la gente le va a aplaudir, le va a exaltar. Pero eso no era dado para que la gente lo exaltara a la persona, sino para nosotros exaltar a Dios. Y le hablo al joven y le digo: ¿y qué hace usted sentado? 10 años ahí sentado perdiendo el tiempo. Y él me dijo: pastor, porque resulta que a mí me da miedo, ¿qué tal yo no sea la persona que sea capaz de alabar a Dios? Y le dije: con ese cuaderno que me trae toda la revelación que Dios le ha dado, ¿y usted dice que le da miedo? Me acuerdo tanto que el muchacho se levantó y dijo: pastor, me voy a levantar a orar, me voy a levantar a alabar a Dios, me voy a levantar a glorificar a Dios. Y desde el momento que él se levantó, el grupo de alabanza que teníamos allí comenzó a involucrarse en el don que tenía el hermano. Y cada vez que alababan a Dios se sentía la gloria de Dios. Porque para alabar a Dios se necesita también los dones. Y por eso Dios le da dones a la iglesia. ¿Cuántos aquí tenemos dones para poder alabar al Rey de Reyes, Señor de Señores? Yo no los escucho como con la alabanza para nuestro Rey Celestial, iglesia. Entonces la Biblia dice: su alabanza sea en la congregación de los santos. ¿Qué tiene que haber en la iglesia? Alabanza. Alégrese Israel en su Hacedor, los hijos de Sion se gocen en su Rey. ¿Cuántos aquí nos gozamos en el Rey de Reyes, Señor de Señores? Alaben su nombre con danzas, con panderos y arpas, y a Él canten. ¿Qué tenemos que hacer a Él? Cantarle. Es un mandato de parte de Dios. Usted y yo tenemos que alabar a Dios. Usted y yo tenemos que exaltarle. Levante la mano y dígale: yo tengo que exaltarle. Debemos estar llenos de la palabra para ser expresando, para poder expresar a Dios lo que Él quiere en nuestro corazón. Como cristianos tenemos una responsabilidad de más, y es adorar a nuestro Dios, ya que la adoración es importante para exaltar a un Rey que nosotros tenemos. ¿Cuántos aquí tenemos a ese Rey hermoso? Les contaba hoy en el primer culto a los hermanos de que usted mira a los reyes, la gente que está gobernando países. Entre esos hay uno que gobierna por allá en Corea del Norte, y el hombre es un dictador, se proclamó un rey. Y yo digo: tremendo, porque él amerita y antes demanda que se le adore. La gente tiene que adorar. ¿Qué tiene que hacer ese país? Adorarle. Y la gente que no lo adora, ¿sabe qué le hace? Los mata. Escuchaba que uno de sus tíos no le adoró, no le alabó. Un día les enseñaba: hermano, cómo se le tiene que aplaudir a Dios. A ver, ayúdeme, ¿cómo se le tiene que aplaudir a Dios? Eso. Pastor, ¿por qué? Póngame en atención, aquí voy a soltar un momento el micrófono. Nuestro aplauso no puede ser cualquiera. El aplauso hacia Él, vamos a ver aquí si me alcanzo a dar, se tiene que dar por encima. Y yo le decía: ¿por qué se tiene que dar por encima de la cabeza? Porque cuando se va por encima de la cabeza es reconocimiento de que hay alguien más grande que nosotros. Y yo decía: oiga, ¿y cómo le aplaudimos nosotros a veces a Dios? Si este hombre mató a su tío porque le aplaudió así, ¿cómo le aplaudió? Mire cómo le aplaudió. Que cuando él vio que su tío le aplaudía así, le dijo: mátelo. No me aplaude como todo mundo, no me salta. Yo decía: tremendo. Uno mira que hasta aún en las cosas de este mundo uno se da cuenta cómo se debería adorar a Dios, cómo se debe exaltar a Él. Y hay veces nosotros, hermano, de cualquier manera le adoramos. Nuestro corazón está lleno de otras cosas. ¿Por qué nosotros no podemos alabar a Dios? Porque hay veces cuando, hermano, decimos vamos a alabar a Dios, no nos sale nada. La Biblia dice que la abundancia del corazón, ¿qué pasa, iglesia? Levanta la mano y dígale: la abundancia del corazón, la boca habla. Si usted tiene abundancia de alabanza, usted puede alabar a Dios, ¿cierto que sí? Si yo tengo a Dios, pues vamos a poder exaltarle, ¿que sí o que no? Dice el verso número 4: porque Jehová tiene contentamiento en su pueblo. ¿Qué pasa con nuestro Dios? Se contenta con nosotros, ¿cierto que sí? Hermoseará a los humildes con salvación, dice la Biblia. Regocíjese en los santos por su gloria y canten aún sobre sus camas. ¿Dónde tenemos que cantar? ¿En dónde tenemos que cantar? ¿Se ha leído la Biblia? Oiga, en la cama. ¿Cómo así que en la cama? ¿Será que el Señor quiere que usted, en lugar de venir a la iglesia, se quede durmiendo? No, lo que Dios nos está diciendo, mire, usted debería alabar hasta cuando se va a acostar, cuando usted se levanta. Usted debería decirle: Señor, gracias porque nos ha dado vida, gracias porque tu respaldo es grande, porque es algo que Dios nos dice. Hoy leíamos Salmo 145, nos dice la Biblia, usted tiene que exaltar a Dios. Usted tiene que reconocer que nuestro Dios es grande. Me gusta el amén. Dios es grande. ¿Cuántos lo reconocemos que Dios es grande? Dele ese fuerte aplauso si es para Dios. Entonces, Dios nos recomienda, uno, que usted debe saber más de una canción. Dígalo fuerte, debemos de saber más de una canción. ¿Sabe más de una canción? ¿Sabe más de una alabanza? Santiago. Si usted pasa por un problema, deberíamos de alabar a Dios, exaltarle. Algo que no le gusta al diablo es que usted alabe. Póngame la atención. Algo que no le gusta al diablo es que usted le alabe cuando está pasando por los problemas. Como ejemplo, nos colocó a Jod. ¿Cuántos hemos leído el libro de Jod? La Biblia dice que Jod comenzó la tragedia. Dice la Biblia que el diablo vino y se le acercó a Jesús, a Dios, y le dijo: mire, déjeme probar a Jod. Yo me imagino que le diría: déjeme pasarlo por algunas pruebas. Usted que dice que es un siervo fiel, temeroso de Dios, apartado del mal, que es una persona que, mejor dicho, le respeta a usted todo lo que dice. Pero déjemelo probar, a ver si de pronto no se desanima, a ver si de pronto no blasfema ante su propia presencia. Y la Biblia dice: ve. El mismo Dios le dice: ve, pero no le vaya a quitar la vida. Vaya, haga lo que usted quiera con él. Usted ya sabe lo que le pasó al hombre. ¿Sabe qué le pasó? La Biblia dice que inmediatamente se le quitó todo lo que tenía, los hijos se le murieron, toda una tragedia tremenda. Pero lo que yo quiero resaltar en Jod fue la reacción de él, que es lo mismo que cada uno de nosotros deberíamos de tener. La Biblia dice que cuando llegó la tragedia, nunca Jod se puso a hablar mal de Dios. Hay veces el cristiano en una prueba se pone a decir: ¿de qué me sirve que yo sea cristiano? ¿De qué me sirvió yo ir a la iglesia? Dígale cuidado, porque eso es hablar mal de Dios. Usted tiene un Dios que le ayuda. ¿Cuántos aquí tenemos un Dios que nos ayuda? ¿Cuántos tenemos un Dios que nos rescata del peligro? No los escucho. ¿Cuántos tenemos un Dios que nos levanta, sea la situación? Pero me llama la atención, iglesia, de que este hombre, después de toda esa tragedia, se pone contento. Pastor, ¿cómo dice usted que Jod se pone contento? Sí. La Biblia dice que después llegó y dijo: bueno, Jehová dio, Jehová quitó, sea el nombre del Señor bendito. Desnudo salí del vientre de mi madre. Sí, desnudo tengo que regresar. Él dio, Él quitó. Y dice la Biblia, y bendijo a Dios. ¿Sabe que la alabanza sale cuando nosotros estamos agradecidos de Dios en todos los momentos? Por aquí le digo, en todos los momentos. Cuando usted esté pasando por una prueba, alabe a Dios. Hay una canción que dice por ahí: alaba, alaba a Dios. ¿En dónde? En la tristeza, alaba. ¿Sí se lo saben o no se lo saben? Hay un cantante que Dios le ministró y le dijo: mire, alaba. En la tristeza, alaba. En la prueba, ¿qué tenemos que hacer? Alaba. ¿Qué tenemos que hacer? Dígalo fuerte. Alaba a Dios. ¿Cuántos vinimos a alabar a Dios? ¿Por qué tenemos que alabar a Dios? Porque cuando usted alaba, está reconociendo que hay un Dios poderoso. Que tenemos un Rey. ¿Cuántos aquí tenemos un Rey? Tenemos un Dios que nos llamó a nosotros. Hace 8 días les enseñaba, Dios permitía enseñarles, que no fue que usted y yo llegamos a Cristo. Quítese eso de su mente. Dígale que está al lado suyo, quítese de su mente que usted llegó a Dios. Póngase en su mente que Él fue el que lo llamó a usted. ¿Por qué, pastor? Porque si usted tiene una mentalidad de que dice que usted llegó a la iglesia, usted el día de mañana va a decir: Señor, tiene que agradecerme porque vine al culto. Señor, tiene que agradecerme porque canté una alabanza. Señor, tiene que agradecerme porque leí la Biblia. ¿Usted no ha visto cristianos así?
2: Pregunto, ¿usted no ha visto cristianos que dicen: Dios debería darme gracias porque yo fui al culto? Dios debería darme gracias porque yo me he mantenido fiel. Dios debería estar agradecido conmigo porque fui capaz de perdonar. No. Cuando usted reconoce de qué Él lo llamó, usted sabe que ese es su deber. Por acá, ese es su deber. La iglesia tiene un deber, y es alabar al Rey de Reyes, exaltarle, glorificarle. Que cuando usted venga a la iglesia esté agradecido con Dios, alabarle. Debemos de tener canción. La Biblia dice, Santiago les decía, Santiago dice: ¿está alguno entre vosotros alegre? ¿Qué tiene que hacer usted cuando Dios lo ponga alegre? Cante alabanzas. Si usted no mantiene la alegría, es por falta de alabanza. ¿Cuántos hemos tenido esos momentos de alegría? Está contento. Se levanta contento. Gracias, Dios mío. Pero ¿cómo no me sé una canción? ¿Me sé la canción de por allá del Charrito Negro? ¿Usted sabe que hay gente que se sabe más canciones del mundo que las canciones de Dios? De pronto usted hasta ahora está llegando, comience a aprendérselas. Ese amén estuvo muy bueno. Comience a aprendérselas. Dígale que esté al lado suyo, comience a aprenderse lo que le gusta a Dios. Me gusta el amén, me gusta el aplauso, me gusta la alabanza, me gusta que usted le diga gracias. Iglesia, le doy una noticia. ¿Por qué tenemos que alabar a Dios? Porque usted ya no pertenece a este reino. Este reino se le alaba con las canciones que usted antiguamente sabía. Por eso hay mucha gente que se molesta. Hay pastores que no les gusta decirle a las almas: alaben a Dios con canciones que les gusten. Hay pastores que le dicen: hermanito, siga como usted está. No, Dios lo sacó de allá. Él tiene su lenguaje. ¿Cuántos sabemos aquí que hay un lenguaje espiritual? Hay lenguas angelicales que Dios también entrega. Y dice la Biblia, usted que llegó a Cristo para que usted pueda crecer, aprenda canciones. Oiga, deberíamos de aprender canciones. Yo a veces los pruebo a los hermanos: hermano, cantemos una canción. ¿Cuál? Cuando menos pensé, resulta por allá diciendo: me caí de la nube que andaba. Ah, no, esa no. Oiga, no, no, esa no era. No, no, no. Porque usted sabe, hermanos, ¿por qué nosotros no podemos adorar a Dios aquí? Porque si usted no lo hace en toda la semana, usted no le va a poder exaltar acá. ¿Usted no ha visto, hermano, que hay hermanos que les cuesta orar? ¿Sí o no? ¿Usted ha visto algún hermano luchando con la oración? Hay veces yo los veo y están distraídos. Mientras otro está orando, el otro está pues mirando. Yo digo, ese hermano no tiene oración. Yo lo sé. Ese hermano que le cuesta alabar a Dios, no es capaz de sacar un tiempo de ir y cerrar a la puerta, alabar a Dios en secreto, a orar a Dios en secreto, porque usted le tiene que orar y usted le tiene que alabar a Dios en secreto. Por eso cuando usted llega acá y comienzan a cantar, usted comienza, hermano, a sentir esa presencia de Dios, porque dice la Biblia que Dios es sensible. Dios es sensible. Ahí en el Salmos 145, en el verso número 18, estamos cerca, pase de dos hojas. Salmo 145, en el verso 18. Dígalo fuerte: cercano está Dios, Jehová es Dios, a todos los que le invocan. ¿Cómo está nuestro Dios? Dígale que está al lado suyo: Dios está cerca, pero va a los que le invocan. Por eso, hermano, cuando usted comienza a alabar a Dios, cuando usted comienza a exaltar a Dios, usted comienza a sentir la gloria de Dios. Pregunto, ¿cuántos queremos sentir la gloria de Dios? A ver, yo les voy a contar. 1, 2, 3. ¿Cuántos queremos sentir la gloria de Dios? Trabaje en ello. Trabaje en ello. Iglesia, a mí me toca trabajar para que ustedes entiendan la palabra. Yo llevo toda esta semana diciéndole: Dios mío, que el domingo cuando coja el micrófono usted me respalde. Que cuando llegue el domingo, Señor, venga el respaldo de parte de Dios, porque si no, los hermanos no vuelven. Porque usted no viene por el pastor Henry. ¿Por quién viene usted? Levanten la mano y dígale: por la gloria de Dios. ¿Por qué viene usted? por la gloria de Dios. ¿Que Dios nos permite ministrarles? Claro que sí, pero usted viene por la gloria de Dios. Yo estoy aquí por la gloria de Dios. ¿Cuánto lo podemos creer, iglesia? Cercano está Jehová a todos que invocan, dice la Biblia. Este versículo tiene dos partes. La Biblia dice que Dios está cercano a las personas que le invocan, pero tiene que haber veracidad. Dice el versículo: a todos los que le invocan de veras. ¿Qué significa esa palabra de veras? A ver, ayúdenme. ¿Qué significa esa palabra de veras? Real. Cuando usted no conocía a Dios, le invocaba. ¿Cuántos invocaban a Dios cuando no le conocían? Usted: Señor, sálvame. Esta semana que hubo el temblor, ¿cuántos sintieron el temblor? 1, 2, 3, 4, 5. El resto durmiendo. 4 y 18 durmiendo. ¿Sí lo sintieron o no lo sintieron? Por ahí salía un video de una muchacha que estaba en una emisora. Y la muchacha estaba ahí, pero lo que le voy a enseñar es eso. La muchacha estaba invitando a la gente que le iba a temblar, que le iba a mover, que no sé qué, un montón de cosas. Cuando se puso a mover, ella comenzó a invocar de la manera que ella sabía. Y uno dice: mire la diferencia entre una persona que conoce y una persona que no conoce. Yo lo vi que la muchacha no tenía una comunión con Dios, y entonces comenzó a invocar por un lado o por el otro. La Biblia dice que nosotros debemos de conocer a Dios. Ahí es cuando salen las palabras para poderle decir a Dios: ven aquí. Por eso la Biblia dice que cercano está Dios a los que le invocan. Dígalo fuerte: cercano está Dios a los que lo conocen, a los que saben que Él existe. Pregunto: ¿cuántos aquí sabemos que Dios existe? No los escucho convencidos. ¿Cuántos sabemos que Dios existe? ¿Cuántos sabemos que Él está al lado de nosotros? Pero la Biblia me dice: de veras. Dígalo fuerte: de veras. Dios está mirando si usted verdaderamente lo está haciendo. La alabanza, no cualquiera le puede alabar. Yo a veces le digo a los muchachos de alabanza: uno, para alabarle a Dios, tiene que tener en el corazón el deseo de hacerlo. Tenemos que tener los dones espirituales. ¿Por qué, pastor? La Biblia dice que aquí nosotros tenemos la facultad de poder alabar a Dios. Cuando usted viene a la iglesia, levanta la mano: Señor, gracias. Usted le está alabando a Dios. Pero la Biblia dice que Él ya se está, como dicen por ahí, proveyendo. Cuando usted mira Apocalipsis, capítulo número 7, si quiere vayamos allá. Lo leíamos un día. Apocalipsis 7 dice que no cualquier persona le puede alabar a Dios en el cielo. No cualquiera. Apocalipsis capítulo 14, siempre me equivoco allí. 14. Pase unas hojas más. Es que lo tengo referenciado con los 144, entonces lo tengo allí, entonces está en el 14. Dice Apocalipsis 14:1, dice, el título dice: el cántico de los 144,000. ¿Usted se imagina que es 144,000 personas cantando? Hace más o menos como unos 8 años estuve en Cali en una vigilia. Uy, qué vigilia. Todos nos pusimos a cantar. Un estadio completo cantaba. Se sentía una gloria de Dios tremenda. Porque donde hay dos o tres que estamos congregados, la Biblia dice que la gloria de Dios desciende sobre nosotros. Verso número 1 dice: después miré y aquí el Cordero. Dígale: el Cordero es Jesús. Estaba en pie sobre el monte de Sión, y con él 144,000. Dice 44,000 que tenían el nombre de él y el de su padre escrito en la frente. Y oí una voz del cielo como estruendo de muchas aguas y como sonido de un gran trueno, y la voz que oí era como de arpista que tocaban sus arpas. Cantaban, dígalo fuerte, cantaban un cántico nuevo delante del trono y delante de los cuatro seres vivientes y de los ancianos, y nadie podía aprender el cántico sino aquellos 144,000 que fueron redimidos de entre los de la tierra. ¿Cómo son esas personas? ¿Cómo tenemos que alabar? Estos son los que no se contaminaron con mujeres, pues son vírgenes. Estos son los que siguen al Cordero por donde quiera que va. Estos fueron redimidos de entre los hombres como primicias para Dios y para el Cordero. ¿Arriba en el cielo o cuando Cristo venga cualquier aleadora? No. La Biblia dice va a haber un grupo de personas encargadas de adorarle a Dios. Iglesia, aquí nosotros tenemos un privilegio. Cuando usted viene, usted puede adorar a Dios. Por acá. Cuando usted viene, usted puede adorarle a Dios. Usted puede exaltarle, usted puede glorificarle, usted puede decirle gracias Dios, gracias Padre amado porque nos ha bendecido y porque nos ha llenado. ¡Qué bendición! Tengamos una alabanza para cada ocasión de nuestra vida. Usted tiene que tener una alabanza para cada ocasión. Le pregunto, ¿qué canción cantaría usted si estuviera enfermo? ¿Ninguna? A ver, piense. A ver, ¿qué canción cantaría? Grítela por ahí, dígala, ¿no? A ver si después. Cuando el pueblo de Dios alaba a Dios, suceden cosas. Hay libertad, hay sanidad. Bueno, si está pasando por un momento de tristeza, ¿qué cantaría usted? A ver si de pronto se le dispara por ahí una canción de esas que guardan el corazón. Porque si no hay nada, mire hermano, por eso es que usted tiene que trabajar en eso. Usted tiene que tener una canción. Hay veces, hermano, yo me pongo a cantar. Yo hay veces, esta mañana les contaba a los hermanos, les decía, mire, yo a veces me voy para Bogotá, mi esposa a veces no puede ir, entonces me voy solo. Hay veces me tengo reuniones de intendencia, reuniones de pastores. Entonces me voy, imagínense, 2 horas y media. Hay veces oro, hay veces alabo a Dios. Oiga, hay un ambiente espiritual en la camioneta porque la gloria de Dios desciende. Me acuerdo tanto un día, como testimonio se lo digo, que me fui orando, hermano. No, eso sí, no cerré los ojos. Porque ni modo de poderme a conducir así, Padre, ahora mismo. No, sino se llamaba Pastor Henry. No, pues voy orando. Dice la Biblia, ora en todo tiempo. Con los labios, háblele a Dios. Y me acuerdo tanto un día como testimonio, me fui orando, me fui alabando y resulta que me encontraba una persona que no conocía y se subió. Y él me decía, yo no sé qué tiene esta camioneta. ¿Quién es ese? Dios. ¿Cuántos aquí queremos tener paz en la casa? ¿Cuántos queremos hogar en esta familia? Dígale que está al lado suyo, invóquelo. Glorifíquele. Exáltelo. ¿Cuántos queremos ser exaltar al Rey de Reyes, Señor de Señores? Pero mire lo que lo dice la Biblia. Usted lo exalta en secreto y Él lo exalta. Es importante que nosotros, fuerte iglesia, es importante que nosotros alabemos a Dios. En la iglesia se debe adorar y alabar. Solo así la gloria de Dios estará sobre nosotros. Porque es una manera de reconocer su grandeza. Cuando usted viene a la iglesia y usted alaba a Dios, usted está reconociendo que Dios es grande. Mire lo que dice la palabra. La Biblia nos dice que David, cada vez que lo nombraba, le decía, Rey mío y Dios mío. Siendo el rey, reconocía que él era su Dios. Cuando usted llega y reconoce, cuando usted le alaba, usted está diciendo, hay un Dios en el cual es mi Dios y es mi Rey. Él se le a él ahora las cosas. ¿Cuánto le agradecemos a nuestro Rey Celestial? Me gusta siempre, iglesia, dale las recomendaciones. Dígale que está al lado suyo, llegue temprano a la iglesia. Tóquelo a ver. Si se le pone bravo, dígale, ya iba saliendo. Llegue temprano a la iglesia. ¿Usted sabe que en la iglesia hay tiempos de oración y tiempos de alabanza? Usted tiene que esforzarse, hermano. No crea que yo no comencé como usted. Yo cuando comencé, Yo llegaba así, póngame en atención. El primer día del culto del pastor Henry era así. Y todo el mundo, santo Dios, bendice, bendice. Y yo, no salían palabras. Hasta que un día yo dije, oiga, yo no vengo, puedo venir como un espectador. Ahí hay un hermano que comienza la oración, me le voy a medir y voy a orar con él hasta que termine. Hermano, entonces yo comenzaba a orar y comenzaba el hermano a orar y yo orando y orando y orando. Comencé a aprender, porque usted está aprendiendo aquí. Por acá, ¿ustedes están aprendiendo? ¿Cuántos sabían orar? Pregunto, ¿cuántos antes de llegar a Cristo sabían orar? No sabíamos orar. Sabíamos rezar, como dice el hermano. ¿Se acuerda que nos decían a nosotros? Repita la oración del encarcelado, del enfermo. Reza el rosario. No sabíamos sino lo que nos dijeran. Y la palabra dice en Mateo 6, dice, si usted repite, yo no lo escucho. ¿Sí dice eso la palabra? No hagan repeticiones como los incrédulos, porque yo no les voy a escuchar sus oraciones. Si ¿Sí lo dice? Si no me creen, entonces léalo en Mateo 6, ahí en adelante, en el 10 dice la Biblia, si usted se pone a repetir, yo no le voy a escuchar. Y por eso nosotros repetíamos y no escuchábamos nada, no hacía nada. Entonces yo dije, no, yo tengo que comenzar a que cuando oren, yo quiero terminar con el hermano, que digan, hermano, póngase sobre sus pies, acabamos de orar. Después seguía la alabanza. Dígale que está al lado suyo, llegue temprano. A ver, tóquelo. Y si se pone bravo, dígale, hermano, Dios le está hablando, llegue temprano. ¿Cómo a una cita odontológica usted llega tarde? ¿Cómo a una cita médica usted llega 10 minutos después? ¿No han ido a una cita médica? Hermano, hay hermanos acá que me han atendido allí en las clínicas. Un día me fui a hacer un chequeo médico y varios hermanos me atendieron. ¿Y cómo tengo que llegar allá? Pastor, lléguese 15 minutos antes o media hora. ¿Cuánto es? Media hora, ¿cierto? ¿Y por qué media hora? Pues para que haga fila, para que no sé qué, para que haga tal cosa. Y cuando llegue, bueno, listo, media hora. ¿Y por qué hay veces llegamos a Dios tarde? Porque hay una manera de alabar a Dios cuando usted le pone en el primer lugar. Dígale que está al lado suyo, póngale en el primer lugar. Y Dios se le va a manifestar a usted. Pregunto, ¿cuántos queremos que se nos manifieste? Que le va a tocar esforzarse porque es domingo. Sí, esfuércese. Porque hoy es el día que usted viene a alabar y adorar al Rey de Reyes, Señor de Señores. Dígale que está al lado suyo, dígale, llegue temprano. Hay que llegar temprano porque hay que adorar, hay que orar y hay que leer la palabra. Estamos leyendo la palabra. Y ahorita estaremos en la administración. ¿Cuántos queremos estar en la administración? Cuando esté en la administración, no salga corriendo. ¿Sabe qué pasa cuando hay una administración y ojalá con una liberación? La gente huye. No le tenga miedo. La Biblia dice que los espíritus salen, hermano, y van por allá a lugares secos. ¿A dónde van? A lugares secos. Eso dice la Biblia. Mateo 12:43 dice, y se van para lugares secos. Si usted está lleno de Dios, no se va a meter en usted. Pero la gente a veces huye. Pastor, está haciendo la liberación. No, yo me voy. De pronto usted también necesita liberación. Hermano, es necesario todo. Levante la mano y dígale, es necesario todo. Es necesario la oración, es necesario la alabanza, es necesario la palabra y es necesario la administración. ¿Cuánto le damos gracias a Dios porque es una manera como Dios nos da? ¿Qué pasa cuando nosotros alabamos a Dios? Hoy lo vamos a hacer. ¿Cuántos queremos hacer descender la gloria de Dios? Rápido, segunda de Crónicas. Hoy vamos a experimentar segunda de Crónicas, capítulo número 5. Y vamos a mirar qué sucede cuando usted alaba. Por eso cuando usted no puede orar, pone una alabanza, comienza a sentir un ambiente espiritual diferente. ¿Cuántos han tenido la dificultad de orar? ¿Sí? A ver, por acá, ¿cuántos han tenido la dificultad para orar? A veces usted va a orar y está cargado, está pesado, hermano, con un problema, con la otra situación, con un montón de cosas. Entonces ponga alabanza. Mire lo que hace la alabanza. Segunda de Crónicas 5:13. ¿Listo? Segunda de Crónicas 5:13. Amén. 5:13. Segunda de Crónicas 5:13. Dice: cuando sonaba, cuando dice, ¿cómo? Cuando sonaban qué, pues las trompetas, y cantaban todos a una para alabar y dar gracias a Jehová, a medida que alzaban la voz con trompetas y címbalos y otros instrumentos de música, y alababan a Jehová diciendo: porque Él es bueno, porque para siempre es que, porque su misericordia es para siempre. Entonces la casa se llenó de una nube. La casa de Jehová se llenó de ¿qué? Una nube. ¿Qué significa eso de una nube? La presencia de Dios comenzó a establecerse sobre

0: Y címbalo y otros instrumentos de música, y alababan a Jehová diciendo: porque él es bueno, porque su misericordia es para siempre. Entonces la casa se llenó de la nube. La casa de Jehová se llenó de ¿qué? La nube. Mire, hermano, cuando usted comienza a alabar a Dios, el lugar donde usted está se va a sentir la presencia de Dios. Por eso, pastor, yo voy a orar y no siento deseo de orar. Póngase una alabanza, ponga una adoración, métase en lo que dice la Biblia. Porque cuando usted está escuchando una alabanza, se le está profetizando, dice la palabra. ¿Usted sabe que cuando usted está cantando una canción, está profetizando? Ay, se quedaron callados. A ver, cuando usted está cantando una canción, ¿usted está profetizando? Bueno, vamos a leerlo porque usted no me entendió. Primera de Crónicas, capítulo número 25. Por eso es que usted tiene que poner música en la casa. Primera de Crónicas 25. Cuando usted le canta, cuando usted pone alabanzas, usted está profetizando. Dice la palabra de Dios que los hermanos que cantan la alabanza están profetizando. Primera de Crónicas 25, en el verso número 1, ¿qué dice? A ver, esperemos que lo consigan. A ver, ¿ya lo consiguieron? Diga un amén si ya lo consiguieron. No, no lo han conseguido. Sigan buscando. Primera de Crónicas 25:1. ¿Ya? Por acá esta fila. ¿Ya lo consiguieron? ¿Qué dice Primera de Crónicas 25:1? Asimismo, David y los jefes del ejército apartaron para el ministerio de los hijos de Asaf, de Enmán y de Jedutún, para que profetizasen. ¿Qué tenían que hacer? Profetizar con arpas, salterios y címbalos, y el número de ellos, dice, hombres idóneos para la obra de su ministerio. Fue. ¿Qué pasa cuando uno canta? Profetiza. Por eso, hermano, al escuchar la alabanza, la adoración a Dios, usted sube la fe, aumenta la fe. ¿Qué pasa? Aumenta la fe. Por eso, cuando usted se pone a escuchar la música del mundo que le dice, déjala, mátala. Un día pasaba, le contaba a los hermanos del primer culto, me fui por allí, por la calle del comercio, y estaban cantando y decía, mátala. Yo le decía, uy, va a llegar mucho a la casa a matar a la esposa. ¿Qué le está ministrando? El diablo también ministra. El diablo también le dice, usted mira las canciones, cómo se han venido, como dicen por ahí, corrompiendo entre más. Hasta el mundano dice, uy, esas canciones tan terribles, esas canciones tan bravas. Yo decía, si un mundano se sorprende, ¿cómo será la vida espiritual de aquella persona cristiana que todavía se deleita?
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1: Atamos, oh Dios, todo plan del maligno y derribamos las murallas de Satanás. En el nombre de Jesús, caen los muros, se rompen las ligaduras, se quiebra toda maligna espada, se consume toda obra perversa. Poder de Dios, desciende, oh Dios. Poder de Dios, glorifícate ahora mismo. Señor, glorifícate ahora mismo. En el nombre de Jesús de Nazaret. En el nombre de Jesús de Nazaret. Padre, invocamos tu presencia. Señor, desata a los cautivos. Rompe las ataduras. Quebranta todo yugo en esta hora. Señor, glorifícate ahora mismo. Señor, glorifícate ahora mismo. Señor, glorifícate ahora mismo. En el nombre de Jesús. En el nombre de Jesús. Se cortan las legiones de opresión, de pereza. Quedan canceladas, atadas en el nombre de Jesús. Queda atada esas huestes de ceguera. Queda reprendido todo arrebato del maligno. Toda confrontación, Padre. Desciende fuego del cielo. Y desbarata todas esas legiones. Señor, consume esas potestades. Rompe, Señor, ahora mismo toda opresión del maligno. Rompe todo yugo del maligno. Corta, oh Dios, en esta hora. En el nombre de Jesús. En el nombre de Jesús. En el nombre de Jesús. Señor, gracias te damos. A su nombre. Bien. Siéntese, hermanos, tenga la bondad. Damos la gloria a Dios. Amén. Damos gracias al Dios del cielo. Vamos a abrir la palabra en Mateo capítulo 13, el verso número 18. Mateo capítulo 13, el verso número 18. Amén. Oíd pues vosotros la parábola del sembrador. Amén. Sabemos, hermanos, que la siembra es el desarrollo de un país. ¿Y cómo sería que la gente antigua negociaba con el trueque? Unos traían esmeraldas, las cambiaban por carne, por comida. Y era el intercambio que había para el desarrollo de los pueblos, de las tribus, de las regiones. Por eso, hermanos, la siembra es una bendición. Pero vamos en este momento a qué se refiere el Dios del cielo a esta parábola. Cuando alguno oye la palabra del reino y no la entiende, escúchelo, hermanos. Por eso el cristiano tiene que escudriñar las escrituras, estudiar la palabra. Amén. Y cuando usted no entiende algo, ejemplo, ¿qué hace usted cuando no encuentra una dirección? ¿Qué hace? Tiene que buscarla. Cuando usted no encuentra una dirección, ¿qué hace? La busca. Amén. Cuando usted se le refunde algo, que tiene que hacer? Buscarlo. Pero uno ve en este tiempo la falta de amor de los hermanos. los hermanos creen cargar la escritura simplemente como si fuera una figura decorativa. Ellos nunca saben el valor, el poder que hay en las Sagradas Escrituras. Y por eso es que viven flacos espiritualmente, porque ellos no comprenden el poder de la palabra. Y es uno de los primeros pasos que debe dar toda persona que llega a los pies de Cristo: escudriñar las Escrituras. Y el trabajo que uno tenía que hacer, porque uno nunca había leído la Escritura, ni mucho menos entenderla, porque estaba ciego espiritualmente. Entonces uno tiene que estar en el trabajo de estudiar la palabra, y volver a estudiarla, y volver a repasarla, y volver a escudriñarla, hasta que la entienda. Porque uno ve qué está esperando el maligno de aquellos que reciben la palabra, pero no se consagran, no la estudian, no la escudriñan. Viene el malo, arrebata lo que fue sembrado en su corazón, y este es el que es sembrado junto al camino. ¿Cuánta cantidad de personas, hermano? Y quizás usted mismo, porque usted no le ha dedicado tiempo a escudriñar la palabra. Y este es un trabajo, hermano, así le digan fanático, loco, ¿por qué carga ese libro? Pues es su herencia. Ahí en ese libro está Dios. Ahí está la palabra, amén. Ahí está la gloria de Dios. Ahí está la vida eterna. Ahí está la medicina. Ahí está el poder. Ahí está la sabiduría. Ahí está el consejo sabio de Dios para usted. A su nombre. Entonces Dios quiere que usted aprenda. Porque uno en el mundo vivía de ilusiones, vivía de engaños. Quizá usted tenía un propósito, llegaba alguien y se lo torcía. En la vida cristiana es más delicado, porque Dios está preparando soldados. Esto es un ejército que Dios está preparando para arremeter contra el diablo, contra las enfermedades, contra la maldad, contra la desgracia. Pero si usted, hermano, no escudriña la palabra, ¿qué respuesta tiene usted frente a un problema que se le venga encima? Sobre todo entrando ya al peso pesado, hablándolo así espiritualmente, cuando Dios dice, vestidos de la armadura de Dios, porque es la única manera que podemos destruir los ataques del diablo. ¿Estando revestido de qué? Pero si no escudriñamos la palabra, ¿cómo usted va a estar revestido? ¿Cómo sabe usted todo lo que la Escritura tiene si usted no la ha entendido? Sobre todo que Dios nos advierte, viene el malo y la arrebata. ¡Qué vergüenza, hermano! Habiendo usted conocido a Dios, no le da la gloria a Dios. Qué vergüenza, habiendo tenido la mejor oportunidad de su vida, no haberla explotado, no haberla aprovechado. Qué vergüenza perder la oportunidad. Hermanos, esto es un privilegio. Las naciones donde ha llegado el Evangelio, Dios las ha puesto en los primeros lugares del mundo. Esta no es la época del general Santander. Al general Santander, un día le preguntaron, ¿cómo podemos sacar a Colombia adelante? Y él dijo, Colombia sale adelante cuando profesen la fe que tienen los americanos. Y ahí lo metieron preso, porque el hombre estaba informado de lo que es el poder de Dios cuando llega a una vida, la transforma, la cambia, la liberta, la bendice, la llena de gloria, de poder. y lo declararon loco. Y ustedes sabían mucho tiempo el paganismo, cómo le decía a la gente que el que leía la Biblia se volvía loco, para que la gente nunca descubriera el tesoro que usted tiene al tener la palabra de Dios. Pero ¿cuál es el riesgo? De que viene el malo y la arrebata. Claro, es que esto es una guerra, hermanos. Esto es un conflicto. Por eso usted ve en el mundo la cantidad de conflictos que hay. Usted ve por lo menos la gente, hermanos, a niveles de estado. Se divide el país entre los bandos que hayan. Y los unos mandan en un sitio, los otros mandan en otro. Lo mismo los grupos subversivos, cada uno se quiere dividir y mantienen en conflicto, porque el diablo está dividido. Y por eso todo proyecto humanamente tiene un ingrediente: la mano del diablo en el mundo. Y viene la corrupción, viene la codicia, viene la avaricia, y de ahí vemos los chanchullos, porque es un reino de ciegos y cada uno

un buen siervo, una gran sierva de Dios. ¿Cuántos alaban al Rey de Gloria? Aquí en la iglesia no sucede ese problema del más vivo, no, del torcido, del engaño, no. Dios reprende la astucia de cualquiera. Y es tan delicado que dice que ninguno podemos engañar ni agravar en nada a nuestro hermano, porque Dios es vengador de ello. Aquí tenemos un líder que está por encima de toda la sabiduría humana, de todas las cosas humanas. Y nosotros formamos parte de su cuerpo. Pero Dios quiere abrirte los sentidos hoy para que te des cuenta que si tú no escudriñas la palabra, viene el malo y lo revuelca. Viene el malo y lo destruye. Y ahí vemos conflictos de hermanos que no debían de estar así. Gente que está durmiendo y llega el hechicero y le hace una brujería y lo pone a andar en cuatro patas. Pero hermanos, ese cristiano es cristiano de nombre, pero no es un soldado que le pelea la batalla al diablo para avergonzarlo, para atarlo, para echarlo fuera. Nadie te ha dicho que por cargar la Biblia eres cristiano. Es cuando Cristo está en tu vida que eres un cristiano. Es cuando usted entiende lo que Dios te está hablando, lo que Dios le está enseñando, lo que Dios le está diciendo. Escuche a todos aquellos que no estudian la palabra de Dios, cómo tienen riesgos terribles de que el malo viene y lo patas arriba, lo revuelca. Claro. El hecho no es que yo oro, reprendo al diablo la hechicería, no, es que tengo que destruirla. Si yo no la estoy destruyendo, no estoy en nada. Simplemente hablando solo, pero yo no hablo solo, porque el ángel de Jehová está conmigo. El ángel de Jehová está contigo. Por eso, hermanos, en el mundo la gente fracasa y se llenan de envidia, de odio. Fulano ve que hay un trabajo y le va bien a un amigo, y de una vez, como sea, le roba la fórmula, le pone la competencia. Porque ellos viven de su astucia. Nosotros vivimos de la bendición que Dios nos da. De la autoridad que Dios nos ha entregado a su nombre. Jesús de Nazaret vino a salvar lo que se había perdido. Entonces, ¿qué calidad de soldado eres? ¿Qué clase de soldado eres? Ahí es cuando uno se da cuenta, hermano, mire, Pablo tenía gente en el ministerio formada por Dios que decía, estas aún dieron su vida por nosotros. ¿Cómo sería, hermano? Mujeres tan abnegadas, tan fieles, tan fervientes, hermano. Porque ese hombre, claro, conoció el mundo, conoció la grandeza humana, conoció la sabiduría humana, aventajaba a todos los de sus contemporáneos, los avergonzaba. ¿Cómo sería este hombre sobrado? Y llega Jesús de Nazaret y le derriba todo ese andamiaje, hermano, y le abre el entendimiento y dice, oiga, qué poderoso es Jesús de Nazaret, qué glorioso es Jesucristo, qué maravilloso, que lo que había hecho era perder mi tiempo, pero eso es basura, porque ahora tengo al Rey de Reyes y Señor de Señores. Despiértate, hermano. Sacúdete, hermano. Porque contigo está el Todopoderoso. Entonces, ¿cuántos quieren de hoy en adelante obedecer a Dios y decirle, tengo que no solamente leer la Biblia, tengo que no solamente escudriñarla, sino tengo que entenderla? Levanta tu mano y diga, yo. Porque ahí está la victoria. No ser un oidor olvidadizo, sino hacedor de la palabra. A su nombre. Hay que sacar tiempo, hermano. Hay que sacar tiempo.

0: Porque si la palabra que Dios le ha dado no le llega a su corazón, ¿su espíritu de qué se alimenta? Este es el pan del cielo para tu espíritu, la palabra de Dios. Ahí está toda la sabiduría en la palabra de Dios. Entonces, cuando alguno oye la palabra del reino y no la entiende, viene el malo y arrebata lo que fue sembrado en su corazón. Este fue sembrado junto al camino. Estuvo, pero desapareció. Oiga, qué vergüenza, hermano, que hoy haya gente que aún Dios ha bendecido y ha hecho grandes cosas, pero un día vino el diablo y les quitó todo, porque no siguieron siendo capacitados, preparados por el Dios del cielo. Quiero que entiendas eso, porque Dios te va a cobrar todo eso. El tiempo que tú llevas perdiendo en la iglesia, sin estudiar la palabra, sin entenderla, Dios te lo va a cobrar. ¿O usted cree que Jesucristo vino por deporte, para decir que Él es el Salvador del mundo nomás? Él vino para que usted sea un discípulo. Se parece en la época antigua, hermano. Esa época antigua, hace 40 años atrás, hermano, uno perseguía las almas. Ahí me tocó, hermano. La gente llegaba a la iglesia a convertirse de nombre y dirección, y al otro día cáigale a la casa a doctrinarlo, a enseñarlo. Y hoy en día, hermanos, no se puede hacer por las multitudes. No lo puedo hacer. Pero ya es su deber de que seas un discípulo, para que todo el que evangelice. Por eso las normas de evangelismo, el miércoles todo el mundo tiene que estar aquí, porque tiene que cambiar esto. Usted ganó un alma, hasta que no la entregue convertida aquí en la iglesia, no la suelte. Porque nos llenamos de 200, de 300, de 500 conversiones, pero las 10 últimas no queda nada, porque no se les ha hecho un seguimiento, porque usted no ha ido a discipularlo, simplemente le sembró la palabra y lo dejó botado en el camino. Oiga, qué papás tan malos y qué mamás tan malas. Están cogiendo la costumbre de aquellos que dan a luz un hijo y lo dejan para ahí botado en un potrero, en la puerta de una casa. Y le toca llegar a la ley y levantarlo. Y hacen de eso un escándalo terrible. Y le ponen nombres porque fueron salvados por ellos. Pero esa es la responsabilidad de los padres. Usted no tiene que ser así, hermano. Usted, Dios le da un alma, un discípulo, hágalo. Dale palabra, dale formación. Porque ¿qué nos sirve salir toda una tarde a perder el tiempo? Nos ganamos 200. Y esas 200, ¿dónde están? Creo que ya llevamos como 4.000 este año. Pero son solo números, porque no hay realidades. Y aquí Dios está hablando de que hay una siembra, y es la palabra, pero que si usted se descuida, siendo ya un creyente, siendo ya un hijo de Dios, viene el diablo y le siembra la cizaña, y usted quedó en rines. Quedó en nada. Vea usted cómo el enemigo se proyecta para atacar a la iglesia, pero como Dios nos enseña cómo atacar al enemigo para perseverar fieles en el nombre de Jesús. Solamente piense por usted mismo, porque un malvado, un hereje, hace mucho daño. Un hereje donde llegue a una familia o se levante en una familia y no lo reprendan, no haya quien le diga espíritu inmundo, suéltalo. O ni aún, dice el Señor, no le digas bienvenido. ¿Por qué, hermano? Porque se mete un demonio de esos y arruina hasta la familia. Y claro, la gente no tiene responsabilidad. Usted tiene que tener responsabilidad, porque a mí me da vergüenza. Cuando yo conocí el Evangelio, me decían: mira, allá le van a quitar, allá le van a robar, allá lo van a enloquecer. Y hermano, arranco yo a ayunar y a orar, y de hoy voy al lugar donde sea y doy testimonio de que Cristo vive. Que todas las pretensiones del diablo, todas sus palabras, se las tuvo que comer Satanás. Y por eso el Señor te dice, mira que te mando y que te esfuerces. Y el Señor te dice, oiga, el ejemplo que te estoy dando, si tú no escudriñas la palabra, viene el malo. Claro. Y sobre todo que tanto cristiano que hay, con unos demonios de ruina, de miseria, de desgracia, no buscan de Dios, pero se para un vagabundo por ahí a ofrecerles un panfleto de trabajo y allá van y se meten. Hermano, eso es basura. A usted tiene que abrirle la puerta del empleo el Dios de la gloria. Usted tiene que ser formado por Él, hecho por Él. Y sobre todo el testimonio de cada hermano. Porque, hermano, todo eso tiene mucho problema. Cuando usted no da un testimonio tremendo, como obrero, como trabajador, y no haga las cosas bien, sino todo de mala fe, todo eso Dios se lo va a cobrar, caballero. Todo eso. Porque ya desde que usted llegó a los pies de Jesucristo, no es usted el que va a trabajar en la empresa tal, no es usted el que se abrió puerta, es Dios que le ha abierto puertas para que deje un testimonio de poder y de gloria. Escuche cómo el maligno quiere arrebatar esa preciosa semilla. Cómo el diablo quiere humillarte, avergonzarte. Porque, hermanos, eso son cosas delicadas. Hoy en día usted ve toda la tipología de la iglesia y todas las herramientas de la iglesia. Usted ve al paganismo cantando nuestros coros. Y en la época que yo conocí el evangelio, el paganismo vituperaba. Y esos chiflados y se cantando en una iglesia, ¿cómo se les ocurre? Y hoy se robaron hasta los coros. El símbolo que Dios le dio al pueblo de Israel como identidad ante el enemigo, el pescadito, ya cualquiera va y le pone un pescado. Y cualquier cristiano dice, allá va un cristiano, pero no porque miran lo que hay dentro, sino porque ven un pescadito atrás en el carro. Oiga, qué engaño de la gente, ¿no? No, hermano, esto no es por un pescadito, es porque Cristo dio su vida por ti y te rescató. Cristo vive en mí. Y ahora vivimos para Él. De ahí vienen todos los interrogantes. Pastor, ¿será cierto que Cristo viene? ¿A qué se debe esa pregunta? Porque mi tía me dijo que ella lleva 20 años y no ha venido. ¿Cómo está la gente ciega? La tía lo puso a temblar. No, Cristo viene. ¿Y cuándo viene? Nadie lo sabe, hay que esperarlo. Aquí estamos esperándolo. Nadie sabe el día ni la hora. ¿Cómo el cristiano tiene que estar tan saturado de la palabra? Que en la época del Señor Jesús salieron los saduceos y le dijeron, pero maestro, no hay resurrección. Y de ahí, hermanos, vino la silla eléctrica. Una mujer que se quedó con ¿cuántos hermanos? ¿Cuántos? Se casó con el primero. ¿Y qué pasó? ¿Qué pasó? La silla eléctrica llegó y lo mató, ¿sí o no? Luego el otro, fila india. ¿Y también qué pasó? Y vino el otro, acabó con toda una familia. Pero después llegaron los herejes y le dijeron, bueno, Señor, ¿cómo es la cosa? Aquí hay una mujer que tuvo toda una familia, se casó con todos los hermanos y todos murieron. Entonces, ¿cómo es que hay reino de los cielos y allá cómo van a buscarla a todos? Y el Señor le dice, erráis porque ignoráis las escrituras. Allá ni se casan ni se dan en casamiento. Somos ángeles para la gloria de Dios. Entonces, hermanos, si el maestro no tuviera la unción y la palabra, hubiera quedado callado. Hubiera quedado callado. Por eso el cristiano es un hombre, hermano, que jamás permite algo en contra. Nada en contra, hermano. Nada. Los hermanitos, esos no hayan cómo llenarle una caja. Pastor, le voy a contar algo. Resulta que llegó un hombre y dijo que el evangelio era mentira, pastor. ¿Ah? Y yo intenté decirle algo, pastor, pero por educación no le dije nada. Mentiroso, es peor que el otro, hermano. El demonio que ven aquí lo paramos en la cabeza en el nombre de Jesús y donde sea. Porque el que dio su vida por ti no le dio vergüenza. Él venció la muerte al diablo, resucitó con poder y gloria. A ver cuáles son las características que usted tiene. O le quedaron las características del cachudo. No, hermano, tenemos la unción del santo, el poder de Dios, la gloria de Dios, la gracia de Dios. Imagínense usted, hermanos, cuando se abrió el centro misionero en la segunda, 10,000 personas salían del Policarpa. Ateos de nombre. Porque cuando a una persona de esa le pasa algo, inmediatamente nombra a cualquier santo, por la ignorancia. Son ateos de nombre. Y cuando iba a predicarles a ese barrio, mira, a usted le lavaron la cabeza a los gringos. Le dije, pero me parece los animales más grandes que yo conozca sobre la faz de la tierra. Porque me gritaban, Dios no existe. Y le decía, animales, ¿cómo le van a tener miedo a algo que no existe? Pobrecitos, la infelicidad de la mente humana. Ellos diciéndome a mí como pastor que Dios no existe. Le digo, ¿y por qué le tienen miedo? Porque es que nuestro Dios es poderoso, hermano. Poderoso es nuestro Dios. Y salía con los arrumes de tratados, hermano, y nunca en mi vida he sentido el espíritu de la muerte cuando me metí en medio de esa multitud de gente. Mire, usted está ciego, lea, Cristo te ama, te quiere rescatar, metido en medio de una turba de gente endemoniada, hermano. Pero si el maestro dio su vida por mí, ¿por qué yo no pongo mi vida por él? ¿Qué le pasa, hermano? ¿Se murieron? Ponga su vida por el que dio la vida por ti. Pon su vida por el que dio la vida por ti. ¿Por qué ahorita en los países, hermanos, se aprovechan del hambre, del bruto, del analfabeta, con proyectos, hermano, de casas y de cosas, para enredarlos ahí, hermano, y llevarlos a la desgracia, al ateísmo? Eso es una vergüenza. Cuando tú tienes un padre que le dice, mía es la tierra, mío es el oro, despiértate, hermano, y dígale, gracias, papá. Gracias, Rey de Gloria. Gracias, Todopoderoso.
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Antes de empecé a la ganadería tenía 10 vacas. Le hice lo mismo. Ahora yo de esto poco. Entraban en calor y empezaban a limpar, llaman los ganaderos, cuando están en calor. Entonces yo me iba, me llamaba el muchacho. Entraron en el cielo los animales, déjame. Y yo mismo cogía una pajilla, la metí ahí en la ese. Tráigame la otra. Y salían ya dos terneros. Bendito el fruto, pero no tiene que vivirlo. Si Dios le dice ahora, hágalo. Le dice, sea fiel, hágalo. Si Dios dice, no deje de congregarse como algunos tienen, hágalo. Es que no falta el cumplimiento, hermano. Ser estrictos y obedientes. Y si no, hermano, de aquí dice que las bendiciones que están aquí es a la obediencia. Si tiene su Biblia un título ahí, léalo bien duro. Bendiciones a la obediencia. Entonces, bendito el fruto de tus bestias, la cría de tus vacas, los rebaños de tus ovejas. Hay las que hay dan de a dos, muy pocas dan de a uno, pero no he ido a ordenarles. Que tienen que dar el fruto que la Biblia me enseña. Para eso aprendo, para ponerlo en práctica. Esta palabra es la medicina, es la autoridad, es el poder, es la gloria de Dios. Bendito será tu canasta y tu artesa de amasar. Donde vaya, sobra la comida. Donde vaya, hermano. Si es en la casa, allá hay en abundancia, pero me tocó sacar las pulgas, cucarachas, ratas, toda la desgracia. La saqué de allí en ayuno y oración. Eso es lo que hay que hacer. En cambio, lamentarse, ore, ayune, no se lamente, busque, haga, use las cosas para bendición, no para desgracia, no para autodestrucción. Hay que aprender a usar la medicina que Dios nos ha dado. A su nombre. Bendito será tu entrar y bendito su salir. Hermanos, es un testimonio. Yo salgo de aquí a la 1 de la mañana cuando estoy en la vida. Allá llego a mi casa feliz porque le creo a Dios. Y si no, hermanos, ¿cuánta gente no viene a la iglesia porque tiene miedo que lo roben? ¿Dónde está la fe? ¿Dónde está la obediencia a la palabra? Y entre más diestro se pone más duro, pero nosotros crecemos mucho más en la vida cristiana. Cada día somos mejores, porque ¿quién le va a cortar la mano a Jehová para que te bendiga? Nadie, pero hace falta exponer la palabra de Dios por obra. Bendito tendrás, bendito tú salir. Jehová derrotará a tus enemigos que se levanten contra ti. Hermanos, son cosas reales. Porque el diablo se lambe. A ver cómo te voy a matar. Y si usted no tiene esa palabra en el alma y la unción de ella, pastor, qué pena, no puede venir. Y uno ve la desgracia. Y uno se da cuenta. Yo cada día les pongo mucho cuidado a los pastores y sé quién es quién y me doy cuenta. Cómo ellos le huyen a la bendición. Y va uno a mirar la iglesia. Ahí está la miseria, la ruina. Esto cuesta negarse uno a sí mismo. Negar, señores, la carrera de pastor a mí me valió millones, porque me invitaban a con conferencistas de talla mundial, Estados Unidos, a muchos países. Yo pertenecía a una asociación de pastores donde me gradué.
éramos miles. Y entonces este año vamos para tal país, al Issste, ahí ahorrando, ahí ahorrando, ahí ahorrando. Y cuando llegaba el día, pasajes y mil dolaritos ahí entre el bolsillo. Pero no tiene que ser precavido, no tiene que ser entendido, tiene que ser uno despierto, y si no, ¿qué pasa? 10,000, 20,000 dólares, no importa, terminaba la conferencia 8, 15 días, un mes, pero yo venía con una enseñanza que es la que les comparto. Eso recibido del Señor y eso doy. Lo que he recibido, eso compartimos. Entonces, a buscar de Dios para que comparta una fe viva, un evangelio vivo, un evangelio de poder, un evangelio de gloria, porque ahí está la bendición. Jehová derrotará a tus enemigos que se levanten contra ti. Por un camino saldrán contra ti, y por 7 caminos huirán delante de ti. Jehová enviará tu bendición sobre tus graneros, aleluya, sobre todo aquello que pusieres tu mano, y te bendecirá en la tierra que Jehová tu Dios te da. Te confirmará por pueblo santo. Es otra condición sin santidad. Santo suyo, como lo ha jurado, cuando guarde los mandamientos de Jehová tu Dios y anduviere en sus caminos. Si no aprendemos de él, entonces, ¿cuántas mañas tiene? Si no quiere aprender de Dios, el diablo sí te ocupa. Entonces yo prefiero la gloria de Dios. ¿Cuántos prefieren la gloria de Dios? A su nombre. Te confirmará Jehová por pueblo santo suyo, como lo ha jurado, cuando guarde los mandamientos de Jehová tu Dios y anduvieres en tus caminos. Y verán todos los pueblos de la tierra que el nombre de Jehová es invocado sobre ti, y te temerán. Conocimiento, formación, disciplina, experiencia. Ya ahorita vamos ya a ensanchar todas las líneas telefónicas. Aquí hay más de 100 líneas ahí en la oficina. Y para internacionales tienen que haber otras 100. Porque yo empiezo a todo el mundo a llamar. Pastor, ore por mí. Pastor, pastor, basta buscarlo. Porque esa es la gracia de Dios. Pero ¿a cuánto les busque la ruina, la enfermedad, la desgracia? Busca la pálida. Le prenda al diablo, despierte. Venís que ya está vivo. Y verán todos los pueblos de la tierra que el nombre de Jehová es invocado sobre ti, te temerán. Y Jehová te hará sobreabundar en bienes. Imagínense, en bienes. No uno, muchos. Muchos. Muchos. Sí, hermano. Y entre más sembramos, más tenemos. A su nombre. Porque la palabra es viva y eficaz. Pero, hermano, la formación para lograr esto son 55 años de trabajo, de clamor, de fidelidad. Yo nunca me he apartado un día de la mano del Señor. Jamás, ni lo haré, menos ahora. ¿Ah? Te hará Jehová sobreabundar en bienes, en el fruto de tu vientre, en el fruto de tu bestia, en el fruto de tu tierra, en el país que Jehová juró a tus padres que te habría de dar. Te abrirá Jehová su buen tesoro del el cielo para enviar lluvia a tu tierra en su tiempo, para bendecir toda obra de tus manos. Prestarás a muchas naciones y tú no pedirás prestado. Te pondrá Jehová por cabeza
y no por cola. Estarás encima solamente, no estarás debajo. Si obedecieres los mandamientos de Jehová tu Dios, que yo te ordeno hoy para que guardes y lo cumplas. Y si no te apartares de las palabras que yo te mando hoy, ni a diestra ni a siniestra, para ir a dioses ajenos. El verso 16, 15, empieza a tener escalofrío. De solamente pensar, fallarle a Dios los problemas que se le vienen aún encima. Eso tiene que usted ser consciente, hermano. Que en cambio de cosechar, pero acontecerá que si no oyeres la voz de Jehová tu Dios para procurar cumplir todos tus mandamientos, estatutos que yo te intimo hoy, que vendrán sobre ti todas estas maldiciones y te alcanzarán. Y empieza la gente. Pastor, se me murió el perro. Ay, pastor, se me murió la vaquita. Ay, pastor, me caí a botes. Y empieza. ¿Están bien o están mal? Andan muy mal, hermano. Y se ve. Más desbaratados que peine loco. Sí, hermano, por su maldad le sale a la cara. Por gracia, el pecado le sale a la gente. Eso es delicado. Y aquí mírenle encima. Empieza la ruina, el hambre, la miseria. Maldita tu canasta y tu artesa de amasar. Maldito el fruto de tu vientre. Hasta los hijos de un huérgano, eso tienen que ser de Dios, si no la maldición le llega. Por causa de que la raíz que se pudrió. Esto es delicado, hermano. Eso es para tener un sentido espiritual abierto a saber lo que Dios dice. Maldito sea entrar, maldito tu salir. Y de ahí es que la gente tiene un miedo. No salen porque el diablo los atraca. En cambio, usted pone al diablo más manos arriba. Él te pone manos arriba. Vea usted cómo se voltean las cosas. Por no obedecer la palabra. Por no abrir el corazón. Por no tener los sentidos espirituales abiertos. Y empieza uno a darse cuenta, hermano. A mí me escalofrío. Con el solo hecho de leer, digo, es tremendo lo delicado que es. Lo único digo, Señor, tómame. Glorifícate. Yo me agarro de tu mano. Para que tu nombre sea glorificado, no me suelto de ahí, Señor. Porque mire todas las consecuencias. Mire todas las cosas que vienen. La desobediencia. Hermanos, Dios no puede ser burlado. Y por eso, hermanos, Él es el mismo de ayer, de hoy, por los siglos. Le llevaban los demonios. Mateo capítulo 8, verso 16. Y cuando llegó la noche, le trajeron a él muchos endemoniados. Con la palabra echaba fuera a los demonios. Sanó a todos los enfermos para que se cumpliese lo dicho por el profeta Isaías. Cuando dijo, él mismo tomó nuestras enfermedades, llevó nuestras dolencias. Sale toda maldición. Piénsalo, hermano. Reflexiona, entienda. Cuando uno no es sincero ni fiel, mire lo que está cultivando ahí. Lo que puede suceder, porque Dios lo ha dicho. Entonces hay cosas delicadísimas, hermano. Por eso no nos hemos entregado por un día, ni por un mes, ni por un año. Para siempre. Y Dios nos da privilegios para que abras tu corazón. Primera de Timoteo 1:15. Palabra fiel y digna de ser recibida por todos, que Cristo Jesús vino al mundo a salvar a los pecadores, de los cuales yo soy el primero. Entonces, mi estimado hermano,
volver atrás, ni para coger impulso. Volver, no es tanto volver atrás, sino los demonios que lleva el diablo. 7 peores de los que tenía. Que tengamos dignidad, respeto, sinceridad, porque Él vino fue a salvarnos. Lucas 19:10 dice: porque el Hijo del Hombre vino a buscar y a salvar lo que se ha perdido. Caen, Señor, todos esos demonios de desgracia, de terror, de muerte. Señor, que todos los sicarios, en cambio, están matando, que vengan a adorarte. Todos los ladrones vengan a buscar la bendición. Ese es el Evangelio. Donde Dios mete su mano, la gente nunca es lo mismo. Porque el Hijo del Hombre vino a buscar y a salvar lo que se va a perder, a su nombre. Porque dice Juan 10:9-10, yo soy la puerta. El que por mí entrare será salvo. Entrará, saldrá, hallará pastos. En cambio, el ladrón, que es el diablo, no vino sino a hurtar, matar y destruir. Pero desde que el Señor nos rescató, tenemos vida en abundancia. ¿Qué tiene usted? Vida en abundancia. Póngase de pie, por favor. Abra tu corazón. Asincérate con el Dios de la gloria. Porque todo depende cómo nosotros recibimos la palabra. Si oyeres la voz de Jehová tu Dios para procurar cumplir todos sus mandamientos que yo te intimo hoy, que vendrán sobre ti. Bendito serás en la ciudad, bendito en el campo. Venga tu reino, venga tu gloria, Padre. Venga tu grandeza, Señor. Venga tu misericordia, Padre. Que podamos estar, Señor, plenamente confiados de que tú eres real, Señor. Sí, Padre, donde estemos, llevamos bendición, tenemos bendición, somos una bendición. Y donde vayamos, somos la bendición de Dios. Salen todos esos demonios de ruina, salen todos esos demonios de desgracia, en el nombre de Jesús. Usted tiene que aprender a creer por la fe, hermano, que ni plaga tocará tu morada. Cuando yo empecé a echar la ruina de la casa, le dije: demonios de ruina salen, espíritus inmundos de destrucción, demonios de desgracia, de enfermedad, se van a las profundidades del abismo. Se van a las profundidades del abismo, Señor. Oh Padre, te damos toda la gloria, te damos toda la honra. Sí, Padre, te damos gracias, te damos gracias. Tú dices: bendito tendrás plata en abundancia si te volvieres al Omnipotente. Dice: bendito tu entrar, bendito tu salir. Padre, glorifícate, Señor. Glorifícate, Padre. Padre, ayúdame a serte fiel. Ayúdame, Señor, a depender de tu palabra, porque también tú dices que si no obedecemos hay maldición y todo se convierte al revés, todo se revierte. Oh Padre, glorifícate, Señor. Oh Padre, despierta. Espíritu de Dios, te siente. Glorifícate en esta hora. Padre, se va toda maldición, toda hechicería, toda enfermedad, todo conjuro, en el nombre de Jesús de Nazaret. Padre, porque tú vino a darnos vida en abundancia, a libertar a los cautivos, a libertar a los oprimidos por el diablo, a darnos vida en abundancia. Sale toda maldición, toda atadura, todo yugo,
todo conjuro. Glorifícate, Todopoderoso. Sí, Padre, cierre bien toda malicia de los aires. Padre, ábreme los sentidos. Tú no quieres que yo me aparte ni a diestra ni a siniestra, para que entiendas las promesas, las bendiciones, para que viva de poder en poder, para que viva de victoria en victoria. Señor, te damos gracias porque tú nos redimiste de toda maldición, de toda maldición, fuera toda maldición. En el nombre de Jesús de Nazaret, echo fuera toda maldición. En el nombre de Jesús, se va toda maldición, se va toda enfermedad, se va toda ruina, todo plan del diablo, en el nombre de Jesús. Padre, porque tú dices, he aquí os doy potestad de hollar serpientes y escorpiones, y sobre toda fuerza del enemigo, y nada os dañará. Padre, glorifícate en esta hora, porque tú llevaste, Señor, las enfermedades allí en su cuerpo. Tú llevaste todo tipo de dolencias, maldiciones, y por cuya herida hemos sido sanados. Padre, glorifica. Espíritu de Dios, ven de los cuatro vientos, llena esta casa de gloria, llénala de poder, llénala de milagro, llénala de tu gloria, llénala de tu presencia. Echo fuera toda maldición, toda ligadura, todo conjuro, toda pesadilla.

0: que me goce, Padre. Oh Señor, tu palabra dice que aún las naciones darán testimonio, porque Señor, para que se cumpla esa palabra, Padre, que tú nos has dado, que tú llevaste toda enfermedad. Rechaza, hermano, la desgracia, la ruina, la miseria, en el nombre de Jesús. Ahora, ahora, ahora, ahora, ahora, ahora. Padre, glorifícate, oh Dios. Padre, se revienta todos esos conjuros, se revienta ante esos hechizos del diablo, se revienta ante esos conjuros malignos, Padre, todos esos entierros del diablo, todos esos alumbramientos, todas esas maldiciones, le volteamos el bandón, Padre, ahora mismo, a todo engendro, a todo emisario del diablo, en el nombre de Jesús. Padre, glorifícate con tu poder. Padre, glorifícate con tu Santo Espíritu. Padre, derrama esa gloria tuya, Padre. Sí, Señor, esa sabiduría, esa inspiración, Padre, esa renovación. Glorifícate, Todopoderoso. Padre, mira a cada hermano en cualquier lugar del mundo, tómalo, úngelo, capacítalo, despiértalo, desátalo, Padre. Tú eres todopoderoso para dar testimonio a nuestro espíritu de cuán grande eres tú, Señor, cuán grande es tu misericordia, cuán grande es tu poder, cuán glorioso es tu nombre, Señor, cuán poderoso eres tú, Padre. Sigue fluyendo, Señor, sigue manifestando, Padre, esa grandeza, esa bondad, Padre, esa misericordia, en el nombre poderoso de Jesús. Gracias, Todopoderoso. Espíritu de Dios, toma este cuerpo, toma esta vida, Padre, hazla esa casa tuya, hazla esa morada tuya, Padre, para que tu nombre sea glorificado. Ven, Padre, glorifícate. Se revienta en esta hora todo tipo de maldiciones, se revienta, Padre, se desarraiga toda enfermedad, ahora, ahora, ahora, ahora. Padre, derrama más y más de tu gloria, aviva el fuego, Espíritu de Dios, danos esa fortaleza, danos ese vigor, Padre. Sí, Padre, para poder resistir al enemigo, para poder, Señor, permanecer en tu presencia, Padre, para gozarnos delante de ti, Señor, para que tu nombre sea glorificado, dándole esa armadura, dándonos esa armadura, papá Dios, esa armadura, esa bendición, esa riqueza de gloria, en el nombre de Jesús de Nazaret. Señor, satúranos, Padre, satúranos con tu poder. Satúranos con tu Santo Espíritu. Vuelve ese gozo, esa bebida, Padre, esa ministración, esa renovación, Padre, ese conocimiento para estar bendecido y en victoria, para combatir, para derribar, para aullar, Señor, es toda plaga, todo ataque del diablo, en el nombre de Jesús, en el nombre de Jesús. Sí, Padre, gracias, muchas gracias. Adóralo con todo tu corazón, alábalo con toda tu alma. Señor, te damos gracias, te damos muchas gracias, Señor.
1: Bendición espiritual.

Esta canción es un recordatorio de esta promesa, de esta invitación. La invitación que Jesús hace en Mateo 11. Vengan a mí todos los que están cansados y cargados, y yo les daré descanso. Para el alma cansada hay descanso hoy. Para el alma cargada hay descanso hoy. Para el alma que duele hay descanso hoy. Para la ansiedad que te acecha hay descanso hoy. Para la depresión que te persigue hay descanso hoy. Y tú y yo somos criaturas de hábito, y

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El alfarero. En el comienzo del capítulo 18 del escrito del profeta Jeremías, Dios le habla al profeta y le manda que visite la casa del alfarero, porque allí él le iba a mostrar su palabra. Es interesante cómo comienza el primer versículo con la palabra «levántate», porque tiene una importante connotación. En la Biblia encontramos diferentes versículos en los que encontramos esta palabra, y en todos y cada uno de ellos se expresa de acuerdo con la situación. Veamos algunos ejemplos. Levántate, ve por la tierra a lo largo de ella y a su ancho, porque a ti te la daré. Génesis 13:17. Esa es una promesa de lo que Dios nos quiere entregar. Es creer que todo lo que pisare la planta de nuestros pies será nuestro. Otro pasaje. Ahora pues, hijo mío, obedece a mi voz, levántate y huye a casa de Labán, mi hermano, en Harán. Génesis 27:43. Aquí vemos la representación del cuidado de Dios frente al peligro. Él nos avisa y saca del territorio donde el enemigo quiere hacernos daños. Otro pasaje. Levántate y desciende al campamento, porque yo lo he entregado en tus manos. Jueces 7:9. Él, Dios, nos entrega a nuestros enemigos y dirige nuestros pasos hacia la victoria. Otro más. Levántate, vete a Sarepta de Sidón y mora allí. He aquí, yo he mandado orden allí a una mujer viuda que te sustente. Primera de Reyes 17:9. Él nos envía personas en nuestro camino para que nos sustenten, Dios mismo. Muchas personas no se levantan por el temor que sienten de enfrentar cada día su realidad. Dejemos la comodidad, el sueño, la pereza y tomemos una actitud de salir y enfrentar cada uno de los retos sabiendo que vamos de la mano de Dios. Levántate hoy. Meditación escrita por Carlos Cárdenas, Colombia.

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Señor, muchas gracias por esa palabra de fe, por esa esperanza viva, por esos privilegios que tú me das, Señor, por esas oportunidades que tú me brindas. Es un honor, es un privilegio haberte conocido. Ayúdame a mantenerme fiel, ayúdame a nunca apartarme, ayúdame, Señor, a ser obediente, ayúdame, Señor, para contar con tu protección contra todo ataque del enemigo. Señor, muchas gracias, porque grande es tu misericordia, Señor. A ver, quebranta ese corazón, voy a ser el mejor cristiano, voy a ser el más fiel, voy a ser el más obediente, voy a estar, Señor, bajo tus cuidados, voy a vivir para tu gloria, Padre. Desata esa bendición, corta esa ceguera, Padre. Todo plan del diablo, anúlalo. Todo plan del maligno, le volteamos el baldón. Caerán a tu diestra mil. Por eso, hermanos, vienen ataques, vienen problemas, pero esos demonios tienen que salir derrotados. Esos demonios los vencemos por medio de la sangre de Cristo, y de ahí es la fidelidad, de ahí es la negación que usted tiene que demostrarle a papá Dios que verdaderamente lo amas, que verdaderamente usted no va a vivir de lamentos, usted no se va a descuidar, hermano, usted va a ser una persona sensata, fiel, abnegada, sincera, para que Dios derrame de su gloria, para que Dios derrame de su Espíritu, para que Dios derrame cada día más de su grandeza. Señor, despiértanos, porque consagrar nuestra vida, tenemos grandes privilegios, Señor. Amándote, tenemos poderosas bendiciones, Señor. Sirviéndote, Padre, somos más que vencedores, para ir de gloria en gloria, para ir de poder en poder, Padre. Arranca esas dudas, esa indiferencia, Padre, que yo consagre mi vida a tu servicio, para que tu nombre sea glorificado, que yo sea un baluarte, Padre. Dame la sabiduría para entender tu palabra. Por eso dice el Señor, cuando obedecemos, ¿con qué limpiará el joven su camino? Con guardar tu palabra, con obedecer tu palabra, y que usted pueda responderle a Dios: Señor, en mi corazón he guardado tus dichos. Caen legiones de muerte, caen demonios de enfermedad, se van a las profundidades del abismo, toda ruina, toda maldición, toda hechicería, todo plan del diablo, lo atamos, todo plan maligno, lo destruimos, todo plan del diablo, lo lanzamos a las profundidades del abismo, Padre. Está escrito, tú eres, Señor, mi esperanza. Diré yo a Jehová: Señor, ayúdame a aumentar la oración, a consagrarme, a hacerte más fiel, Padre, para que tu nombre sea glorificado, que corran ríos de gloria. Ven, Padre, estoy invocando tu presencia, estoy invocando tu misericordia, estoy dirigiéndome, Señor, para tener la protección divina, para tener el oportuno socorro, Padre, para estar lleno de su gracia, de su poder, de su gran misericordia. Padre, glorifícate Todopoderoso, glorifícate Rey de Gloria. Hay que multiplicar la oración, hay que ser más fieles, hermano.
Tenemos que aprender a depender del Altísimo. Tenemos que aprender a vivir para la gloria de Dios, hermano. Padre, arrebátanos, Señor, que caiga sobre tu pueblo espíritu de oración, espíritu de ayuno, Padre, como está escrito en tu palabra. Correrán ríos de agua de vida, Señor. Ninguna peste llegará a tu vida. Satúrame, Padre. Ayúdame a ser más obediente, ayúdame a ser más sincero, ayúdame a ser más fiel, Padre, porque en ti, Señor, Padre, tú me has dado poder sobre los demonios. Explota toda brujería, explota, Padre, todo plan oculto de las tinieblas. Lo reprendo, lo rechazo en el nombre de Jesús de Nazaret. Lo lanzo a las profundidades del abismo, Padre. Glorifícate con tu poder, Padre. Muévete en cada corazón. Pónganos, Señor, ese abrigo, esa protección divina, Padre, para darte gracias, Señor, para poder gozarnos en tu bendita presencia, oh Dios, para regocijarnos delante de ti, Señor. Padre, unge tu pueblo, derrama una unción sobre cada hermano de poder, de sabiduría, Padre, de entendimiento, para nunca apartarnos de tu bendita casa, de tu palabra, Padre, sino que en la casa de Jehová moraré largos días, Padre. Estamos delante de tu presencia, Señor, regocijándonos de una manera especial, de una manera gloriosa, Padre. Muchas gracias te damos, porque para siempre es tu misericordia. Gracias, Señor, que corran ríos de gloria. Padre, que podamos ser llenos de tu poder, que podamos, Señor, tener esa inspiración gloriosa para mantenernos más fieles que nunca, Padre. Hay poder en la sangre de Cristo. Se desbarata todo complot de demonios. Lo reprendo ahora mismo. Todo plan del diablo, toda cosa oculta, se van las profundidades del abismo. Todas esas amenazas del diablo, le volteamos el baldón a todos esos demonios de terror, a todos esos sicarios, Padre. Volteamos el baldón ahora mismo. Sí, Padre, vuelve el baldón de ellos sobre sus cabezas. Entrégalo por despojo, porque tú has dicho que los enemigos de Jehová son como la grasa de los carneros. Padre, se desbarata todo complot de demonios, todos los pactos de los hechiceros se destruyen en esta hora, todo pacto de la brujería se reviente en esta hora. Padre, desarraiga toda maldición ahora mismo, Señor. Tómanos, Padre, satúranos, santifícanos, Padre, danos entendimiento para perseverar, Padre, para ser más fieles que nunca, para ser obedientes a ti, Padre. Padre, muchas gracias, Rey de Gloria. Padre, glorifícate ahora, ahora mismo, Papá Dios. Glorifícate, Todopoderoso. Glorifícate, Rey de Gloria. Hay poder en la sangre bendita del Cordero. Hay victoria en el nombre de Cristo Jesús. Padre, muchas gracias, porque ¿quién como tú, Señor, pelea esta batalla contra todos los que quieren hacer daño? Pelea esta batalla, Padre. Envía a tus ángeles, Padre. Atamos toda esa hechicería, esa ruina, Padre, todo estancamiento. Invocamos para ser llenos de gloria. Toma tu casa, Padre, y llénala de tu gloria. Toma tu casa y llénala de tu poder. Tómanos, oh Dios, para que resplandezca tu gloria sobre nuestras vidas, que podamos ir de poder en poder, de victoria en victoria, Padre. Santifica cada reunión, Padre, desbarata toda opresión. Todos los planes ocultos del diablo se explotan en esta hora, se revientan en esta hora, caen a las profundidades del abismo. En el nombre poderoso de mi Cristo, se va toda opresión del diablo, toda ceguera, Padre. Sí, Señor, se desbarata
barata es el tierno de demonios. Se rompe ahora mismo, Padre, ese complot de malignos, Señor. Padre, glorifícate, glorifícate, oh Dios, que corran ríos de milagros, ríos de prodigios, ríos de señales en el alma, en el espíritu, Señor, para ser edificados, para aprender a ser obedientes, Padre, para ser más fieles que nunca. Poder de Dios, desciende en esta hora, Padre, todos esos ritos, ahora mismo de ese complot de malignos, se desbarata, se pudren todos esos yugos, Padre, todos esos entierros, enfermedades, ruina, miseria, se va, oh Dios. Sí, papá, tenemos la protección tuya, tenemos los cuidados tuyos, Padre, glorifícate todopoderoso, desbarata toda maldición, ahora mismo, Señor, que nuestros ojos estén ahí atentos, nuestros oídos, Padre, para hacer tu divina voluntad, para ver, Señor, tu gloria. Desbarata, desbarata todo complot de demonios. Se consume en esta hora toda plaga. La envío a las profundidades del abismo. Cae ahora mismo la peste destructora. Se va a las profundidades del abismo. Todo plan oculto, Padre, esos demonios de engaño, de robo, Padre, en esta hora los envío a las profundidades del abismo. Se van a las profundidades del abismo. Se van a las profundidades del abismo. Toda peste destructora, toda plaga, Padre, en el nombre de Jesús de Nazaret. Padre, te doy gracias, gracias, gracias, Padre. Corren ríos de gloria, ríos de poder, ríos de bendición, Padre, ríos de agua viva, Señor. Espíritu de Dios, en esta hora tómanos, Espíritu de Dios, úngenos, Espíritu de Dios, quiero más de tu gloria, más de tu poder, Señor, porque tú honras a los que le honran, Padre. Gracias, muchas gracias, Todopoderoso, muchas gracias, Rey de Gloria. Caen todos esos entierros, todos esos maleficios, Padre, en esta hora, todas esas maldiciones, las envío a la profundidades del abismo. Padre, glorifícate ahora. Todo bloqueo de demonios, cae los juicios de Jehová y se explotan de esas potestades, se revientan de esas huestes de maldad, se revientan todas esas huestes diabólicas. Hay poder en el nombre de Jesús, hay victoria en el nombre de Cristo. Muchas gracias, Rey de Gloria. Desata los labios de tu pueblo para adorarte, para servirte, para clamar, Padre. Rompe esas ataduras, rompe esas ligaduras, esa pereza, esa altivez, esa soberbia. Se va a las profundidades del abismo. Ni plaga tocará tu morada. Ven de los cuatro vientos, tómanos en esta hora. Envuélvenos, oh Dios, para ser testimonio para la gloria de tu nombre. Llenos de fe, llenos de poder. Toda duda se arranca, Padre, ahora mismo. Toda atadura se consume ahora mismo. Todo yugo de las tinieblas se quebranta ahora mismo. Se rompe, oh Dios, porque rechazamos, Padre, toda tentación. Rechazamos todo conjuro. Rechazamos todo plan del enemigo. Lo atamos ahora mismo, como está escrito en tu palabra. Lo que atares en la tierra será atado en el cielo. Atamos toda esa hechicería, todos esos maleficios, todos esos demonios de terror, todo ese sicariato, Padre. Envía los juicios tuyos, Padre. Envía tus juicios. Caen todas esas potestades sicariales ahora mismo, Padre. La peste destructora se va, Señor. Estamos bajo la protección divina. Sí, Padre, en esta hora, a ser más fieles, más obedientes que nunca, en el nombre de Jesús.

En ti descanso, en tu presencia danzo. Entro a tus atrios con los pies descalzos. Eres la fuerza siempre que me canso. El trono de gracia donde misericordia alcanzo. Cuando la ansiedad quiere invadir mi mente con tanta gente y tantas cuentas pendientes, con problemas que no sé cómo resolver, llegas como una respuesta si no sé qué responder. En ti descansaré, en ti me gozaré.

Alzaré mis ojos a los montes. ¿De dónde vendrá mi socorro? Mi socorro viene de Jehová, que hizo los cielos y la tierra. Tú eres mi paz, paz que sobrepasa

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1: Quiero hablarte sobre el tema Construye tu futuro hoy. Todos nosotros pasamos etapas distintas en la vida. Cada etapa en la vida tiene ventajas, tiene oportunidades y tiene retos. Saber en qué etapa de la vida yo estoy, abrazar esa etapa y aprovechar las oportunidades, los retos que me enfrenta o que me trae, me hace vivir no solamente la vida mucho más plena, mucho más sabiamente, sino que me permite vivir la vida de una manera que glorifique a Dios. Pero tengo que saber estar contento en la época, en la temporada en la que yo estoy. Tengo que aprender a aprovechar al máximo las oportunidades, las ventajas que me da esa etapa. Y tengo que también saber sortear, navegar, cuáles son los retos particulares de cada etapa en la vida. Cuando yo no sé identificar esos elementos en una etapa, me frustro. De hecho, si yo no sé manejar el momento en la vida en el que estoy, me voy a llenar quizás de muchas frustraciones y muchas veces por no saber navegar esos retos que tiene en particular esa etapa. Puede sacarme del partido, puede impedirme llegar a mi destino como Dios quiere. Por eso no solamente estoy hablando de etapas en términos físicos, que si soy un adolescente o si soy un adulto o una persona en la tercera edad, no solamente eso, pero es una parte muy importante de eso, pero no solamente eso, es realmente entender también si estoy en una etapa en la que estoy iniciando un proyecto importante o si estoy realmente en una etapa en donde puedo disfrutar de lo que trabajé por mucho tiempo y ahora puedo disfrutar de eso. Si no entendemos esas estaciones de la vida en las que estamos, a nivel de nuestra humanidad, a nivel de proyectos, etcétera, vuelvo a decirlo, quizás vamos a sentirnos tentados en lo particular, en, por ejemplo, los bienes o el dinero. Podemos sentirnos tentados a comernos las naranjas antes de sembrar la semilla y caemos en problemas muy serios. No es la primera vez que alguien que vemos al frente de nosotros, una persona que está casada pero quiere vivir como soltera todavía. Un hombre o una mujer de 45 años que quiere vivir todavía como un adolescente. Eso pasa porque las personas no nos tomamos el tiempo de ubicarnos en cuál es la estación de la vida en la que estamos y en abrazarla y en aprender qué principios hay para este momento de mi vida. Hay momentos de la vida en que son para correr muy fuerte porque un proyecto ganó tracción, un negocio ganó tracción y entonces hay que manejar de cierta manera eso. No es lo mismo que cuando estás comenzando un negocio, es muy distinto. Lo mismo pasa si estoy poniendo fundamentos para una relación, es muy distinto cuando estoy preparándome para iniciar una relación a cómo se vive la relación cuando llevamos 25 años de casados, incluso matrimonios que tienen 35, 40 años, 50 años de casados, las dinámicas, los retos son muy distintos en ese punto de la relación a lo que fueron cuando éramos novios. Saber leer dónde yo estoy en ese punto de la relación me ayuda a adquirir sabiduría para vivir mejor y para glorificar a Dios en esa etapa de la vida. Es muy importante analizar y no los traje para dejarles tarea, pero les quiero dejar una tarea. Te quiero dejar una tarea, la tarea simplemente de reflexionar e identificar, hacerte preguntas en qué punto de la vida estoy en esta faceta, en esta área y en esta otra área. Y qué retos tengo, qué privilegios tengo. Y haz un resumen de aquello y pregúntate, ¿estoy viviendo de la mejor manera este momento de la vida? Estoy sacando el mejor provecho. Estoy toreando esos retos que me trae este momento de la vida de la mejor manera. O necesito adquirir herramientas para manejar mejor este momento. Lo mismo diría yo de transiciones. Un día de estos voy a hablar acerca de ese tema que me gusta muchísimo. Quizás de lo más difícil que un ser humano pueda manejar en la vida es una transición de la niñez a la juventud, de la juventud a la adultez, etc. ¿Dónde estás en la vida en este momento? Ahora, hay un personaje de la Biblia al cual yo me refiero muy a menudo y que hoy quiero traerles otra vez porque me parece que es riquísimo en términos de lecciones acerca de cómo iniciar la vida, cómo poner buenas bases, cómo poner un buen fundamento en la vida. Y estoy hablándoles del rey David, pero voy a irme a ese punto en la vida en donde David es un muchacho. Por cierto, les he recomendado la serie House of David, se llama así en inglés, La Casa de David. Espectacular, no sé si recomendable para niños, pero espectacular, la verdad. Y me inspira tanto ver la palabra dentro de, claro, una narrativa que es como una novela, pero tanta verdad detrás de esa historia con respecto a lo que conozco desde niño. Y entonces David es una persona que muy jovencito es abordado por el profeta Samuel y viene y lo unge en su aldea de Belén aún antes de que Saúl deje de ser rey. ¿Se acuerdan ustedes? Saúl es un rey corrupto, dejó al Señor, está siendo oprimido espiritualmente hablando, y el Señor sabe que Israel necesita un nuevo rey. Así es que el Señor unge a David, ¿no? Lo siguiente que vemos es que le buscan la ayuda a Saúl por esa opresión que tiene, y alguien en la casa de Saúl dice: hay un muchacho en el campo que toca muy bien, que está lleno del Espíritu Santo, excelente músico, que podría ayudarte a calmar esos nervios que tienes de punta. Y lo mandan a traer a él, y efectivamente el muchacho está lleno del Espíritu Santo, y aparte es muy bueno porque ha dedicado mucho tiempo para practicar su arpa. La maneja súper bien. Es un muchacho lleno de Dios. Es un adorador. Nadie lo sabe en ese momento, pero es un adorador de Dios. Ese muchacho pasa ya en las noches en el campo adorando a Dios y componiendo salmos. Y es una belleza de persona y lleno de Dios. Y cuando entra en ese cuarto oscuro, el tipo saca del estuche de la lira y donde arranca a cantar, esos demonios huyen. Y Saúl dice: ¿de dónde? ¿Qué es esta belleza? ¿Este muchacho? ¿De dónde lo sacaron? No se puede ir a la casa de su papá, tiene que quedarse acá. Lo siguiente que la historia nos dice es tremendo, porque su papá lo manda al campo de batalla porque los filisteos están declarando la guerra contra Israel, y entonces Goliat está haciendo temblar al pueblo entero, y David, que trae un poquito de requesón y qué sé yo, unos sándwiches, unas pupusas ahí, ahora que vengo de San Salvador, anoche llegué, y unas pupusas rellenas, aleluya, con repollito encima y salsita. O sea, eso abrió ese termo y esos olores tremendos así de chicharroncito y frijolito, y ay, Dios mío, loroco, aleluya, ya siento la presencia de Dios aquí. No, ya se me despertaron, ¿verdad? Ustedes, ¿eh? Ya los oigo riéndose ahí también. Cuando ese tipo saca aquel lonche que traía y oye al gigante retando así a Israel, él dice: yo voy a ir y le voy a arrancar la cabeza a ese sinvergüenza. Y entonces le llega la historia a Saúl, y Saúl lo manda a llamar y lo ve. Saúl lo conocía, pero el mocoso así pecoso y rubio, pelirrojo, dicen por ahí, era muy bonito el niño, y Saúl dice: no seas ridículo. Hay una traducción que le dice: no seas ridículo, ese es un hombre que trabajó, estudió en la escuela militar de los filisteos, ellos son una potencia militar comparados a nosotros, y vos sos un mocoso. ¿Cómo tú piensas que vas a ir a pelear contra ese hombre? Y esta es mi punto base para lo que estoy compartiendo, son las palabras de él que son reveladoras. Ese puede parecer un pelao, dirían allá en Barranquilla. Todo el mundo dice, es un mocoso, es un pelado, es un fiebre de la guitarra. No, pero es que detrás de él había la construcción de un fundamento bien puesto. Por eso él dice en este pasaje, le contesta al rey. David le responde, su siervo apacentaba las ovejas de su padre, y cuando un león o un oso venía y se llevaba un cordero del rebaño, yo salía tras él, lo atacaba y lo rescataba de su boca, y cuando se levantaba contra mí, lo tomaba por la quijada, lo hería y lo mataba. ¡Ah, caray! Usted no tiene pinta de eso. Usted tiene pinta así como de que está así allá en la luna.

Montón. El Señor que me ha librado de las garras del león y de las garras del oso me librará de la mano de este filisteo. Y yo creo que saques, yo veo que hay una historia secreta que pesa. Quizás la imagen pública no es fuerte, pero la sustancia sí. Hay profundidad en ese hombre. Tiene tiempo caminando en cosas que son importantes para poder ejercer una vida pública exitosa. Yo veo tres cosas ahí, como dice mi esposa que digo, tres cosas. Uno, tome nota, muy importante. David había servido a su padre primero. Había aprendido el arte del servicio a un papá. Y yo no sé cómo habrá sido Isaí con él, pero mi punto aquí es, sirvió a un papá. Era un adolescente ya, un muchacho de 16 años quizás por ahí, que sabía servirle a su papá y cuidar las cosas de su papá. Y aquellos de nosotros que hayamos pasado por la adolescencia ya sabremos que aunque nuestro papá haya sido el héroe en la niñez, es el ogro en la adolescencia muchas veces. Aquellos que éramos la figura favorita de nuestros hijos nos convertimos en la amenaza más temida en la adolescencia. Aquellos que éramos la ilusión y el gozo de los niños nos convertimos en el dolor de cabeza muchas veces del adolescente. ¿Por qué? Porque no, la brecha entre nosotros se hace más evidente también. No pensamos igual, no vemos igual. Los muchachos estamos peleando por libertad. Papá y mamá están todavía empecinados en que soy, ese es mi papito, ese es mi chiquito, esa es mi chiquita. Y la peor frase que tú le puedas decir a tu hijo alguna vez en su adolescencia es, tú siempre vas a ser mi chiquita, eso es lo que no quiero. Es exactamente lo que no quería escuchar. Yo necesito alas, yo necesito espacio, yo me asfixio aquí en algún momento porque yo necesito libertad. Y ese es el plan de Dios, es lo que Dios quiere. Dios no nos quiere debajo de las enaguas de la mamá toda la vida. Vamos para allá, pero no es el tiempo de manejar toda esa libertad. Y cuesta. Pero aquí tengo a un muchacho de 16 años que ha estado pegado sirviendo al negocio de su papá, y eso a mí me dice algo poderoso. Si hay un fundamento bueno para construir bien la vida, es amar servir a tu padre, amar servir a los tuyos. De hecho, en la Escritura nos dice a nosotros que el único mandamiento con promesa, ¿cuál es? Honra a tu padre y a tu madre, para que te vaya bien y seas de larga vida. O sea, hay un principio de éxito en servir a nuestra familia, amar servir, no solamente a nuestra familia. Más recientemente, antes de estas palabras, David estuvo sirviendo al rey Saúl, y fue tan bueno sirviendo al rey Saúl que Saúl no lo dejó ir de regreso a su casa, y lo hizo su ayudante, su portador de armas. Donde quiera que Saúl iba, ahí iba David. David le lustraba las botas para ir a cabalgar, le ponía la silla, se la preparaba, le cepillaba el caballo, estaba con él, le llevaba la lonchera donde quiera que iba, le daba su medicina en el día y su cocol en la noche cuando él lo pedía. Era el ayudante del rey. No hay nada más poderoso para poner un buen fundamento en la vida de una persona que amar servir a los demás. No servir para que me vean, no servir como plataforma para mí, sino servir por el puro gozo de servir a los demás. Eso es un fundamento en la vida. Y hoy estoy hablándole a los de ustedes, a los de nosotros que tenemos el honor de servir en una iglesia, a los que tenemos un liderazgo en la iglesia, a los que aspiramos un día tener un lugar de confianza en una iglesia. Nada prepara mejor a una persona para

0: para ser un líder sano, que cuando esa persona tiene un corazón de servicio sincero a los demás. El corazón de un gran líder nace en el corazón de uno que ama servir. ¿Qué mejor ejemplo podríamos tener nosotros que Jesús mismo, que pasó 30 años de su vida sirviendo a su papá? Sí. Sí, 30 años ya era un manganzón, diríamos nosotros en Costa Rica. A los 30 años tú has pasado adolescencia, juventud, y ya tú estás en un momento en la vida en que tú dices, yo puedo hacer lo mío, quiero poner mi negocio. Pero ahí tienes a Jesús ayudándole a su papá en el negocio de ser albañil. Porque antes de edificar su iglesia, le ayudó a su papá a construir sillas y muros. Aprendió a ayudarle a su papá en el taller de albañilería antes de servir a su padre salvando al mundo, y aprendió a velar por su madre antes de llamarse nuestro buen pastor. Y eso debería decirnos algo. Abraza servir a los demás por amor al servicio, por amor a Dios. Y nunca uses el servicio como una plataforma para promoverte a ti mismo. El ser un buen hijo tiene promesa de parte de Dios, ¿sí? Por lo tanto, ama servir, busca maneras de servir, prepárate. Todo hombre de Dios que fue usado poderosamente por Dios tuvo etapas en que entendió que esta etapa es particular para ayudarle a otro a construir su sueño. Hay muchos que queremos saltar a ser pastores sin nunca haber siquiera ayudado a otro a comenzar. Hoy es triste darse cuenta que muchas personas inician iglesias en un garaje porque no supieron someterse a un proceso en la casa de otro. Dios nos invita a que sirvamos por amor, ¿sí? Yo tuve una época en mi vida siendo joven, y siempre se dice en este tipo de momentos, perdonen que me ponga de ejemplo, pero yo no me voy a disculpar por eso, porque pues ese es el ejemplo que conozco mejor. Ejemplo de errores y a veces de aciertos. Y se los voy a contar los dos. Pero me tocó ver por mi madre. El otro día en una entrevista les recordaba a estos amigos míos. Yo tuve que ver por mamá prácticamente desde los 18 años más o menos hasta que ella murió cuando yo tenía 36. No fui muy feliz todo el tiempo. Vi con recelo en algún momento el tener que quedarme atrás mientras mis hermanos avanzaban en la vida y se casaban. Y esto no es una crítica a ellos, todo lo contrario. Yo creo que Dios tenía un plan. Pero por unos años fue difícil para mí manejar eso. Pues yo tenía a una persona que dependía de mí y que me veía a mí como la fuente de su sustento y de su cuidado. Y eso no fue fácil cuando ya tú quieres tener tu propia casa, tu propio apartamento y tus cosas. Y no fue fácil. Es un poquito más complicado que lo que puedo decir acá, pero mi punto es, en algún momento dije, esto es una desventaja, esto no es justo, es tal, hasta que en algún momento el Espíritu Santo me volcó la moneda y me hizo ver, lo que hoy ves como una desventaja será tu bendición el resto de tu vida. Y dije, lo voy a abrazar así. Porque la palabra dice eso aparte. O sea, no es por nada. Es porque la palabra me dice eso. Y si a mí me toca esta carga, bendito el Señor, porque no será una carga más. Y mi actitud cambió completamente. Y todavía lo recuerdo el día de hoy. Como mamá, muchas veces cuando salía de viaje, yo le traía sus vestidos, le compraba su ropa, le compraba su maquillaje, le compraba sus cosas, o le daba dinero y me decía, te bendigo. Me decía, siempre me dijo, Te bendigo y te aseguro que te va a ir bien en la vida. Y yo digo hoy amén a esas palabras. Ha sido tal cual. Soy testigo de eso. Entonces, aprende a ser un buen hijo cuando es tiempo de ser un buen hijo. Aprende a ser un buen discípulo cuando Dios te pone mentores cerca. Aprende a ser un buen empleado antes de ser un buen jefe. ¿Sí? Eso es poner fundamento para tu futuro hoy. ¿Sí? Aprende la disciplina del estudio cuando eres joven. La disciplina del trabajo duro, porque estarás poniendo un buen fundamento para la vida. Lo que hoy inviertas, le hablo a los más jóvenes aquí, lo que hoy inviertas estudiando y aprendiendo nuevas cosas se te devolverá en ventajas y oportunidades en tu futuro. ¿Sí? Así que estudia todo lo que puedas. Aprende todo lo que puedas. Aprovecha todo lo que te dé, las oportunidades que te den tus papás, que te dé la escuela, que te den amigos. Aprovecha todo eso. No tendrás otro momento en la vida en que puedes completamente enfocarte en el estudio como cuando comienza la vida. Es aburrido ir a la escuela, es aburrido ir al cole, es aburrido el examen de matemáticas, amén. Pero no tendrás otra época en la vida para recorrer, adquirir conocimiento y desarrollar destrezas que te van a servir toda la vida. Hazlo ahora. Abraza este momento de la vida bien. Que no tengas que arrepentirte un día mañana porque dijiste, qué lástima que no aproveché la oportunidad que se me cedió. Qué lástima que no tomé esa beca. Qué lástima que no aprendí tal cosa. El segundo aspecto, David aprendió a cuidar las posesiones de su papá. También aprendió a cuidar la salud del rey. Estoy aprendiendo un principio acá, y es la integridad de carácter se construye en los pequeños talleres de lo privado. Porque el trabajo, el cuidado de su padre, el cuidado del rey, produjo en este muchacho una ética de trabajo y una disciplina y una integridad. Porque el que sabe cuidar lo poco va a ser buen administrador de lo más. No es al revés, no se te dan muchos recursos de buenas a primeras. Tienes que aprender en lo pequeño. Tienes que aprender a llegar temprano cuando no eres nadie, o la gente dice que no eres nadie. Tienes que aprender a cumplir tus responsabilidades cuando nadie te está viendo. Tienes que aprender a decirle al cielo que sí cuando nadie puede estar ahí para aplaudirte. Tienes que aprender a decirle al infierno que no cuando nadie puede reprenderte. Porque la integridad se aprende en talleres pequeños en la vida. Y eso lo aprendió David. Por eso, cuando él entra y siente la fuerza para un capítulo nuevo en su vida, es porque él aprendió antes destrezas morales que lo van a sostener el resto de la vida. ¿Me sigues acá? No te des permiso hoy en que nadie te conoce, porque aquello que tú te des permiso hoy va a ser un lastre en tus pies mañana. Vigila primero tu corazón. Ponle cerca tus pensamientos hoy. Mantén a raya tus actitudes, porque antes de vencer un gigante, primero tienes que aprender a someter tu corazón. El gigante más grande que tienes que vencer es tu corazón. ¿Sí? ¿Quieres una vida bendecida y estable mañana? Comienza ahorrando e invirtiendo hoy. No quieras comerte las manzanas hoy cuando no has invertido y sembrado ayer. Los negocios prosperan solo cuando las personas ponen fundamentos buenos primero, cuando se amarran los bolsillos primero, cuando no se quieren dar lujos de andar autos de lujo y vestir de marca antes de tiempo. Cada cosa tiene su momento si trabajas bien. Nadie que quiera vivir de vacaciones caras va a llegar a ninguna parte mañana, a menos que te dejes contratar por las pandillas. Y ese no es el mejor lugar para estar. Para tener una vida estable en tu vejez, necesitas comenzar a trabajar temprano y ahorrar temprano y a ser generoso temprano en la vida también. ¿Alguien me sigue aquí? ¿Cómo se pone la base para tener un buen matrimonio después, cuando siendo joven y niño aprendes a ser el mejor amigo que alguien pueda tener? ¿Alguien me oyó aquí? ¿Alguien me oyó aquí? Muchachos, hoy no tenemos a los adolescentes con nosotros ni nada, pero no es la primera vez que estamos con niños de 10 años, 12 años, jóvenes de 14 años que quieren andar de la manita y dándose besitos con un novio y con una novia. ¿Por qué quieres quemar etapas antes de tiempo? ¿Por qué? Mi abuela diría, tú quieres andar de besitos cuando ni siquiera sabes usar el papel higiénico. Tú quieres saltar en la vida, y creo que está pasando. ¿Por qué? Pasa por la influencia de redes sociales, la exposición de una sociedad hipersexualizada donde todo es la sensualidad, y aparte tú ves a tus amiguitos y a tus amiguitas que han sido hipersexualizados desde temprano y están con esa desesperación: yo quiero novio, yo quiero novia, y yo quiero, cuando no es tiempo para eso. ¿Para qué es tu niñez y para qué es tu adolescencia? Para que aprendas a ser el mejor amigo que alguien pueda tener. Y si logras eso, quizás Dios te dé la bendición de casarte con tu mejor amigo y tu mejor amiga. Y eso será una bendición para toda la vida. Nada hay como saber que vas a compartir la vida con la persona más divertida del planeta, que es la persona más interesante del planeta, que es tu esposa. Es la verdad. Cuando a mí me dijeron, mis consejeros me dijeron allá en Costa Rica, allá antes de casarnos, ay, Ricardo Salazar me decía, yo podría vivir con Giselle en una isla remota. Y yo volteé a ver a Gloriana, que era mi novia, y dije, Dios mío, ¿en serio? Y hoy puedo decir amén a eso. Yo feliz de la vida, feliz de la vida. Estoy casado con mi mejor amiga, sí. Bendito sea Dios, sí. Pon buenas bases. Tú no puedes esperar casarte con una buena mujer si hoy andas con varias viejas. No se puede. No puedes esperar eso. Ah, no, porque eso es de hombres. Te equivocas. Eso no es de hombres, es de cobardes. Un verdadero hombre cuida el corazón de una mujer. Entonces, sé honesto. Sé fiel. Cuídate hoy. Sé sincero. Hoy. Y cosecharás un mejor futuro mañana. En el nombre del Señor. Y lo último. La tercera cosa que yo veo en él es: David había forjado una vida espiritual de adoración. Era un músico lleno y un talentoso músico, lleno de Dios. Escucha lo que te voy a decir. Aquí hay un principio: construir una vida privada de devoción es el fundamento para una vida pública de servicio. La vida espiritual de los héroes de la fe se edifica en un altar diario de devoción. No es el resultado de una experiencia mística aislada. Por eso David es un buen ejemplo para mí. Tomó tiempo para poner un fundamento de servicio, de integridad y de devoción a Dios antes de ser un héroe nacional. Y por eso Dios le confió el trono, ¿no? Hay personas buscando vida espiritual saludable en una conferencia. Voy a ir allá para que me pongan las manos y voy a salir hecho un un héroe de la fe y voy a llenarme del Señor y vengo en una nube para que se apague después de 6 días. ¿Por qué? Porque una montaña de oración o de adoración tiene que ir acompañada con un altar diario de búsqueda. La vida espiritual, y ponme atención en lo último que digo acá, la vida espiritual se construye con la disciplina diaria de la búsqueda de Dios, no con un platillo espectacular espiritual el domingo en el servicio. Aquellos que están queriendo construir una vida espiritual comiéndose una bandeja paisa espiritual el domingo no van a llegar muy lejos. No se vive la vida espiritual así. Tú tienes que levantar un altar a Dios todos los días, y ese altar tiene que tener el acercarte a Dios, a su palabra, en oración, en adoración y en pensamiento, todos los días. Usted dice, sí, pero yo hago eso y no siento nada. ¿Qué te importa? Síguelo haciendo. ¿Qué te importa? La disciplina de buscar a Dios al final, en algún momento, yo no sé por qué es así, pero te aseguro, en algún momento, mientras levantas el altar otra vez un día, la gloria de Dios va a bajar y tú vas a decir, todos esos meses valieron la pena. Tres cosas que son un fundamento importante, ¿sí? Construye un fundamento de servicio, ¿sí? Construye un corazón de integridad y construye una vida espiritual de devoción a Dios. Esas tres cosas son un excelente fundamento para construir tu futuro. Amén. Vamos a orar, ¿sí? Te ponemos el corazón, Señor. Te pongo mi corazón, mi vida, a tus pies. Esta iglesia entera, hoy te levantamos un altar, Señor. Te levantamos un altar a ti. Ayúdame, Señora. Dame un corazón de siervo, de servicio. Dame un corazón que pueda hacer equipo con otros, con mis padres, con mi esposa, con mi esposo, con mis hermanos. Ayúdame a hacer equipo con mis padres. Ayúdame a hacer equipo con mi familia. Ayúdame a servir. Dame un corazón como el tuyo, que sabe lavar pies. Dame un corazón íntegro, Señor. Te ofrezco mi mente, mi corazón, mis pensamientos, mis motivos, mis luchas, mis fortalezas las pongo aquí a tus pies, Señor. Ayúdame a vivir en lo secreto para ti. Ayúdame a vivir para lo que es bueno, para lo que es mejor, para lo que es justo. Ayúdame a ser fiel en lo poquito que tengo ahora, en lo que alguien me prestó, en el negocio que me han confiado, en esa clase de niños que inicié. Ayúdame a poner un buen fundamento hoy, Señor. Ayúdame, Señor, a serte fiel hoy, donde nadie aplaude, donde no hay gente viendo. Ayúdame a serte fiel hoy. Dame la fuerza de tu Espíritu Santo, como le diste a David el poder de tu Espíritu Santo. Yo abro los brazos hoy para que tu presencia me llene, Señor. Ayúdame a abrazar lo que es mejor. Ayúdame a aprovechar este momento en la vida. Ayúdame a ser el mejor amigo de alguien. Ayúdame a ser una persona honesta y justa hoy por ti, Señor. Ayúdame a poner buenos fundamentos en mi vida financiera. Ayúdame a poner buenos fundamentos de preparación en esta etapa de mi vida donde estoy. Ayúdame, Señor. Si estoy arrancando un nuevo negocio, ayúdame a hacerlo de la mejor manera, Señor. Ayúdame a no hacer de aquellos, Señor, que quieren comerse las manzanas antes de sembrar las semillas, Señor. Dame la fuerza, el dominio propio, Señor. Ayúdame a levantar un altar para ti, Señor, en donde te ame en la quietud, en el silencio y en lo privado, Señor. Abre mis ojos a las maravillas de tu ley. Abre mi corazón a la belleza del fuego de tu espíritu y de tu presencia. Ayúdame a procurarla en mis pensamientos, en donde quiera que yo esté, y que todo lo que yo haga sea un altar para ti. Aún mi trabajo, que sea un altar para ti. Aún el cuidado de mis niños, un altar para ti. Aún, Señor, pasar el trapero o lavar los trastos como una ofrenda de adoración a ti, Señor. Aún tomar un avión y volar 6 horas, si es el caso, como una ofrenda para ti, Señor. Quiero vivir para ti, Señor. Quiero vivir pensando en ti, Señor. Y moldea mi corazón, Señor. Moldea nuestros corazones para vivir de la mejor manera este momento de la vida, Señor, de la manera que glorifique tu nombre. Oro, Padre, que vengas al corazón de aquellos que hoy te vinieron a buscar, que han escuchado esta palabra, que son sinceros diciendo: yo no sé lo que es eso, yo no sé lo que es buscar a Dios, pero quiero a Dios en mi vida. Yo oro por ellos, oro por los que están diciendo: estoy buscando una salida espiritual, una respuesta espiritual, estoy buscando una vida espiritual diferente. Y ven a sus vidas hoy, Señor. Si tú eres una de esas personas, dile conmigo: Señor, te abro mi corazón. Te abro mi corazón como un altar. Señor, cámbiame la vida. Yo creo que tú eres Jesucristo, el Hijo del Dios viviente, mi Salvador. Tú vendrías a mi corazón hoy, si te lo pido, Señor. Vendrías a cambiarme la vida, Señor. A enseñarme cómo vivir para ti, cómo vivir así, Señor. Yo te quiero dar ese lugar. Te lo doy en este momento, Señor. Y gracias porque estás aquí, Señor.
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3: La pregunta es, ¿por qué dice la lámpara? Antes que la lámpara se apagara. Dice, cuando la lámpara se estaba apagando, aparece Dios. Esa lámpara tenía dos cosas dentro de ella: aceite y fuego. Si se estaba apagando, no era porque el fuego quería, sino porque no había aceite. Pero lo inexplicable que dice, y Dios aparece, se muestra cuando la lámpara se estaba apagando. Antes que se apagara el fuego, se presenta a Dios y le habla a Samuel. Hablar de la lámpara, que luego voy a hablar más detalladamente, representa muchas cosas en la Biblia. Lámpara es a tu pie mi palabra. Pero la lámpara aquí que estamos leyendo representa al ungido de Dios. Una de las cosas que representa esta lámpara es al ungido escogido por Dios. Por ejemplo, David representaba lámpara a Israel. En el libro de 2 de Samuel 21 dice: volvieron los filisteos a hacer la guerra a Israel, y descendió David y su siervo con él, y pelearon con los filisteos, y David se cansó, y un gigante se levantó para matar a David. Y dice la Biblia que un sobrino de David, de los hijos de Sarbia, tomó y mató al gigante, y de esa forma libró que David muriera ese día. Y cuando los hombres se dieron cuenta que David iba a morir y que pudo haber muerto, lo reunieron y le dijeron: no saldrás tú a la batalla ya con nosotros. No vaya a ser que la lámpara de Israel se apague. Ellos consideraban a David como una lámpara encendida, porque David era un hombre conectado con Dios. Así que la lámpara en esta historia no solo representa nuestra vida espiritual, sino que representa a Elit, un hombre ungido y apartado, pero una lámpara apagándose. Alguien diga aleluya. Alguien diga aleluya. David dijo en el Salmo 18, 28: tú encenderás mi lámpara, Jehová mi Dios alumbra mis tiendas. Una vez más vemos que confirmado que David es como una lámpara. Entonces, cuando habla de que la lámpara se estaba apagando, no solo representa el fuego en el altar, también representa que Elit, de alguna forma, su vida espiritual estaba en decadencia y se estaba apagando. Por eso es que Dios, a quien le habla, es a Samuel y no a Elit. Alguien diga aleluya. ¿Puede alguien alabar a Dios? Diga conmigo, gloria a Dios. Entonces, la lámpara te representa a ti mismo. Cuando eres

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1: Los doctores Will y Carlos Mayo fueron los fundadores de la mundialmente famosa Clínica Mayo. Un día el doctor Will Mayo dijo lo siguiente: yo he visto a algunos pacientes que por todas las formas ya eran pacientes incurables. No había ni médico ni medicina que pudiera salvarles la vida. Sin embargo, he visto a un ministro cristiano evangélico visitar a ese moribundo y orar por él y clamar al Señor Jesús por él, desafiando todo el conocimiento médico. Y mis ojos han visto que más allá del poder de la medicina y del médico, Jesús ha levantado a aquellos moribundos y estos han vuelto a vivir. Mi estimado amigo, este testimonio es un testimonio real de un médico famoso que ha visto cómo el nombre de Jesús tiene poder. Por eso nuestro Dios nos dice en el Salmo 50:15: e invócame en el día de la angustia, te libraré y tú me honrarás. Esta sí que es una promesa maravillosa. Es dada para un caso urgente, en el día de la angustia. Es un día que a pleno sol nos sentimos en profunda oscuridad, porque cada hora parece más tenebrosa que la anterior. Entonces acordémonos de estas palabras que se nos dirigen expresamente para sostenernos en los días de las tinieblas. He aquí un consejo divino, lleno de bondad, que nos dice: invócame. No debería hacernos necesaria tal exhortación, porque el orar debería ser nuestra ocupación constante, todo el día y cada día. Cuán sabios nos mostraremos si sabemos utilizar la vida de oración, y cuán insensatos somos si andamos de acá para allá, mendigando la ayuda de los hombres. El Señor nos invita a presentarle nuestro caso. No vacilemos en hacerlo. A continuación tenemos en este versículo un poderoso incentivo. Él dice: te libraré. Cualquiera que sea la angustia, mi estimado hermano y amigo, en la cual nos podamos encontrar, el Señor no hace excepciones, sino que promete una liberación completa. Él mismo llevará a cabo nuestra libertad. Creámoslo y el Señor honrará nuestra fe. Y en último término, en este versículo se nos dice: tú me honrarás. Y vamos a hacerlo abundantemente. Cuando Él nos haya librado, alabémosle con alta voz. Y como ciertamente Él nos va a librar, mi estimado hermano y amigo, empieza ya a glorificar al Señor Jesús. Estimado amigo, ¿te sientes tú oprimido por tu pecado, culpable, desesperado, con temor a la muerte? Clama a Cristo para que Él te salve y podrá hacerlo ahora mismo. Si tú anhelas la salvación, yo te invito a que clamemos a Jesús de la siguiente forma: Señor Jesucristo, soy pecador, perdóname. Ven a mi corazón, creo que en una cruz moriste por mí y que tu sangre la derramaste para perdonar mis pecados. Gracias, Señor Jesús. Amén.
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5: Son las 4 y 59 minutos.
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0: Dígale, Señor, entorpece todo consejo, eterno Dios. Todo espíritu que actúa en Aitofel, eterno Dios. Señor, llenándolo de mal consejo, de ira, de furia, eterno Dios. Contra tu pueblo, contra tus hijos, eterno Dios. Ese mismo espíritu, mi Padre de la gloria, quizás ha querido reinar, eterno Dios. O alguno similar ha querido reinar en los corazones de mucha gente, mi Padre amado. Pero hoy, eterno Dios, yo te pido por el poder de la palabra, eterno Dios, que comiences a entorpecer, eterno Dios, todo consejo de Aitofel, todo consejo de Aitofel, todo consejo de Aitofel, eterno Dios. Padre de la gloria, entorpece, eterno Dios, abre las puertas de bendición, eterno Dios, rompe todas las cadenas, mi Padre de la gloria. Señor, destruye toda cadena, eterno Dios, comienza, Padre de la gloria, entorpece, entorpece, entorpece, eterno Dios, todo consejo del diablo, eterno Dios, todo aquello que no sea tuyo, mi Padre de la gloria, toda palabra que se está fraguando, eterno Dios, todo aquello, Padre amado, que quiera buscarle el quiebre de la vida, eterno Dios, entorpécelo, mi Padre de la gloria, rompe toda cadena, eterno Dios, rompe toda atadura, mi Padre de la gloria, destruye toda cadena, eterno Dios, destruye toda maldición, eterno Dios, toda ira, toda soberbia, mi Padre de la gloria. Señor, toma el control, eterno Dios, glorifícate, mi Padre amado, toma el control y el dominio, eterno Dios, destruye toda barrera que el diablo haya levantado, eterno Dios, glorifícate, mi Padre amado, toma el control, eterno Dios, toma el dominio, mi Padre amado, satura ahora mismo, eterno Dios, satura, Padre de la gloria, cada vida, eterno Salvador. Señor, glorifícate, mi Padre amado. Señor, trae libertad, eterno Dios, trae libertad, trae libertad, trae libertad, eterno Dios. Todo dardo de fuego yo lo echo fuera, todo dardo de maligno lo echo fuera, todo aquello que no sea tuyo lo echo fuera, todo aquello que no te pertenece lo echo fuera. Padre, desbarata todo consejo del enemigo, mi Padre amado, todo aquello que se está levantando, eterno Dios. Señor, destrúyelo, mi Padre de la gloria, acábalo, acábalo, acábalo, acábalo, acábalo. Vamos, vamos, hermano, dígale, Señor, acábalo, acábalo en el nombre de Jesús de Nazaret. Se tiene que desbaratar, se tiene que caer toda fortaleza del enemigo. Padre eterno, rompe cadenas, rompe cadenas, rompe cadenas, eterno Dios, libertando el pueblo, mi Padre de la gloria. Todo consejo del maligno, eterno Dios, yo lo destruyo. Todo consejo del diablo, Padre de la gloria, está acabado. Todo consejo del diablo, eterno Dios, lo echo fuera, fuera, fuera, fuera en el nombre de Jesús de Nazaret. Padre de la gloria, mira cuánto, eterno Dios, el diablo ha querido hacer en contra de las vidas, eterno Dios. Lo reprendemos en esta hora, lo reprendemos en esta hora, lo reprendemos en esta hora, lo reprendemos en esta hora, lo reprendemos por el poder de la palabra, eterno Dios. Reprendemos, eterno Dios, toda malicia de los aires. Reprendemos, Padre de la gloria, toda cautividad que el diablo haya querido colocar en las vidas, eterno Dios. Toma tú el control, eterno Dios. Desbarátale, Padre de la gloria, todo plano oculto de las tinieblas, eterno Dios. Desbarátale, mi Padre de la gloria, todo plano oculto de las tinieblas, mi Rey de gloria. Señor, toma el control, eterno Dios. Toma el dominio, mi Padre amado. Aviva el fuego, eterno Dios. Prende esa llama, eterno Rey, sobre cada vida, mi Dios de gloria. Señor, desatamos, desatamos, desatamos, desatamos, desatamos, desatamos, desatamos, eterno Dios. Desatamos, Padre de la gloria, al pueblo. Señor, echamos fuera, echamos fuera, echamos fuera, eterno Dios, todo lo que no sea tuyo, eterno Dios. Reprendemos, Padre de la gloria, toda obra del enemigo, mi Padre amado, toda necedad, eterno Dios, toda necedad, eterno Rey. Señor, unge ahora mismo, eterno Dios, a tu pueblo. Señor, todo consejo del diablo, eterno Dios, está confundido. Todo consejo del maligno, eterno Dios, entorpécelo, mi Padre de la gloria. No importa si preguntan a hechiceros, a brujos, al que le pregunta, eterno Dios, entorpécelo, entorpécelo, entorpécelo, Padre de la gloria. Confunde la mente, mi Padre de la gloria. Vamos, ore, ore, ore. Dígale, Padre de la gloria, todo consejo del diablo, eterno Dios, es destruido, eterno Dios. Desenmascáralo, eterno Dios. Entorpécelo en el nombre de Jesús de Nazaret. Entorpece toda obra, Padre amado, maligno, eterno Dios. Todo aquello que ha querido colocar ceguera espiritual en medio de la vida, eterno Dios. Derríbalo, Padre de la gloria. Derríbalo, derríbalo, derríbalo. Derríbalo, eterno Dios. Derríbalo, mi Padre de la gloria. Actúa, eterno Dios, en medio de cada corazón, eterno Dios. Desatando, desatando, desatando a tu pueblo, eterno Dios. Yo echo fuera, Padre de la gloria, toda pereza espiritual, eterno Dios. Toda opresión espiritual, eterno Dios. La reprendo en esta hora, eterno Dios. Aquello, Padre de la gloria, que está colocando en la vida, eterno Dios, desaliento, desánimo, eterno Dios. Pon palabras, pon palabras, pon palabras en nuestra boca, eterno Dios. Pon tus palabras, eterno Dios. Pon tu bendición, eterno Rey. Levántate ahora mismo, mi Padre amado. Levanta bandera, levanta bandera, levanta bandera, eterno Dios. Sometemos este cuerpo, Padre de la gloria. Sometemos esta vida, mi Padre amado, en el nombre de Jesús de Nazaret. Renueva ahora mismo, eterno Dios, el pensamiento, Dios de la gloria. Renueva todo lo que somos, eterno Dios. Levántate ahora mismo, mi Padre amado. Llena este lugar, eterno Dios. Aviva, viva, viva, viva, viva, viva. Aviva ese fuego. Aviva esa llama, eterno Dios. Se desprenden ahora mismo, eterno Dios. Toda cadena, eterno Dios, sale, sale, sale de cada vida. Sale de su vida, hermano. Clámele a Dios del cielo. Dígale, papá, ayúdame. Ayúdame, eterno Dios. Toma mi alma, mi Padre de la gloria. Toma mi mente, eterno Dios. Toma mi corazón, eterno Rey. Padre de la gloria. Echo fuera, Padre eterno, todo aquello que no te pertenece, eterno Rey. Señor, levántate, levántate, levántate, eterno Dios. Destruye toda fortaleza, mi Padre amado. Aviva el fuego, aviva el fuego, aviva el fuego, eterno Dios. Prende esa llama, eterno Dios. Salen ahora mismo, eterno Dios, los demonios. Salen ahora mismo las potestades del diablo, eterno Dios. Todo aquello, Padre de la gloria, que se ha querido levantar, eterno Dios. Sale, sale, sale, sale, sale, sale. Sale ahora, sale ahora, sale ahora. Ahora, ahora, ahora, ahora. Ahora por el poder de la palabra, eterno eterno Dios. Toma el control, eterno Dios. Aviva el fuego, eterno Dios. Prende esa llama, eterno Rey, sobre cada vida, mi Padre de la gloria. Derrama de tu espíritu, eterno Dios. Derrama de la unción tuya, eterno Dios. Padre de la gloria, donde el ángel de Jehová acampa alrededor nuestro y nos defiende, eterno Dios. Envía tu ángel, envía tu ángel, envía tu ángel, eterno Dios. Dígale, papá, envía tu ángel, envía tu ángel, eterno Dios. Envíalo, envíalo, envíalo, eterno Dios. Envía tu ángel, eterno Dios. Envía tu ángel, eterno Dios. Envíalo, Padre de la gloria. Pelea, Padre de la gloria, por nosotros, eterno Dios. Pelea por nuestra vida, eterno Dios. Oh Jehová, Dios de los ejércitos, levántate, mi Padre de la gloria. Toma traición del diablo, la doblego en el nombre de Jesús de Nazaret. Toma maligna espada, eterno Dios, la doblego en el nombre de Cristo Jesús de Nazaret, eterno Dios. Todo aquello que no sea tuyo, mi Padre de la gloria, aquello que se ha levantado, mi Padre de la gloria, derríbalo, eterno Dios. Señor, ahora mismo, ahora mismo, ahora mismo, eterno Dios, por el poder de la palabra, eterno Dios, por el poder de la palabra, eterno Rey. Señor, ahora mismo, mi Padre de la gloria, santificando cada vida, eterno Dios, purifica ahora mismo cada corazón, eterno Dios. Levántate ahora mismo, mi Padre amado, llena este lugar, eterno Dios, con la bendición tuya. Llena, Padre de la gloria, este lugar, eterno Dios, con la unción tuya, eterno Rey. Padre, por el poder de la palabra, eterno Dios. Padre, por el poder de la palabra, por el poder de la palabra, por el poder de la palabra. Santo de Israel, levántate ahora mismo, eterno Dios. Toma el control, eterno Dios. Aviva el fuego, aviva el fuego, aviva el fuego, eterno Dios. Pon ahora mismo, eterno Dios, tu presencia, mi Padre amado, sobre cada vida, mi Rey de gloria. Señor, llenando este lugar, eterno Dios. Libertando, Padre de la gloria, el cautivo, eterno Dios. Libertando, Padre de la gloria, cada vida. Señor, sana, sana, sana. Sana al pueblo, sana las vidas, eterno Dios. Sana cada corazón, eterno Dios. Fluye ahora mismo, eterno Dios, a cada vida, a cada corazón, eterno Dios. Atrae la gloria tuya, eterno Dios. Atrae la gloria tuya, eterno Dios. Atrae la gloria tuya, mi Padre de la gloria. Derrama, eterno Dios. Derrama de la bendición tuya, mi Padre amado. Abre los sentidos, eterno Dios. Señor, a causa de esa unción se pudre todo yugo. Sale, sale, salen los yugos. Salen los yugos, hermano. Levanta sus manos al cielo. Dígale, Padre, yo soy libre. Libre de toda enfermedad. Enfermedad del alma. Enfermedad espiritual. Enfermedad física. Suelta, suelta los cuerpos. Suelta las vidas en el nombre de Jesús de Nazaret. Padre de la gloria, todo corazón resentido, eterno Dios. Echo fuera ese resentimiento. Echo fuera, Padre de la gloria, esa maldición, eterno Dios. Padre, llénanos, llénanos, llénanos, llénanos. Llénanos, Padre de la gloria. Actúa, eterno Dios, en medio del pueblo, eterno Dios. Doblegamos, eterno Dios, toda maldición, eterno Dios. Doblegamos, Padre de la gloria, toda enfermedad del alma. Padre, el tiempo de la bendición tuya es, mi Padre de la gloria. Creemos, eterno Dios, en este día, eterno Dios, que tú derramarás sobre nosotros bendición, eterno Dios. Creemos en este día que tú derramarás bendición, eterno Dios. Creemos en este día, mi Padre de la gloria. Señor, creemos, mi Padre de la gloria. Creemos, eterno Dios. Creemos, mi Padre de la gloria, en el nombre de Jesús de Nazaret. Señor, toma el control, eterno Dios. Apodérate en el nombre de Jesús de Nazaret. Señor, explota, Padre amado, toda cadena. Explota toda cadena. Explota toda cadena. Explota toda cadena. Explota toda cadena. Explota toda cadena, eterno Dios. Rompe cadena. Rompe cadena. Rompe cadena. Rompe cadena. Rompe cadenas, eterno Dios. Rompe atadura, mi Padre de la gloria. Sana ahora mismo, eterno Dios, al pueblo, eterno Dios. Sana cada vida, mi Padre de la gloria. Atrae la victoria, eterno Dios, sobre cada vida, eterno Dios. Unge ahora mismo, eterno Dios, a tu ministerio, mi Padre de la gloria. Abre puertas ministeriales, eterno Dios. Abre puertas espirituales, eterno Dios, de bendición, eterno Dios. Vamos a clamar por la bendición. Usted le va a decir, Dios, abre las puertas que me bendicen, eterno Dios. Que me bendicen económicamente, que me bendicen familiarmente, eterno Dios. Abre, bendice a cada uno. Levanta su mano. Voy a orar por usted, hermano, para que la bendición de Dios caiga sobre su vida. Todo lo que sus manos toquen, hermano, es bendición, es bendición, es bendición. Se va a esa ruina, se va a esa ruina, se va a esa escasez en el nombre de Jesús de Nazaret. Toma control, Padre de la gloria, de cada vida, eterno Dios. Llénanos de la bendición, eterno Dios. Unge ahora mismo a tu pueblo, mi Padre amado. Aviva el fuego, eterno Dios. Prende esa llama, eterno Salvador, en el nombre de Jesús de Nazaret. Rey de los ejércitos, glorifícate, mi Padre amado. Este es el día, eterno Dios, que tú has creado, eterno Dios. Este es el tiempo, mi Padre de la gloria, que tú has creado, mi Padre amado. Tómanos ahora mismo, eterno Dios. Ven ahora mismo, Espíritu Santo de Dios. Ven ahora mismo, eterno Dios. Ahora, ahora, ahora, ahora. Ahora, eterno Dios, en el nombre de Jesús de Nazaret. Señor, derramando, Padre de la gloria, de la bendición tuya, eterno Dios. Derramando de la bendición tuya, eterno Dios. Derramando de la bendición tuya, eterno Dios. Glorifícate, mi Padre de la gloria. Gracias, bendito Rey. Gracias, maravilloso Dios. Gracias, poderoso Padre. Porque en tus manos, eterno Dios, estamos, eterno Salvador. Toma el control, eterno Dios. Toma el dominio, mi Padre de la gloria. Llena ahora mismo, eterno Dios. Llena, llena, llena, llena. Llena cada vida, llena cada vida, llena cada vida. Llena cada vida, eterno Dios. Llena cada vida, mi Padre de la gloria. Yo lo declaro, eterno Dios. Pon tu mano, eterno Dios, en medio de cada vida. Pon tu mano, eterno Dios, en medio de cada corazón, eterno Dios. Yo te doy gracias, mi Padre de la gloria. Gracias, bendito Rey. Gracias, maravilloso Dios. Gracias, Padre de la gloria. Yo te alabo, eterno Dios. Saca, eterno Dios, de nuestra mente y corazón, eterno Dios, todo lo que no te agrada. Padre eterno, muchas gracias, eterno Salvador. Gracias, Padre de la gloria.
1: en tus manos, eterno Dios, en tus manos, Padre de la gloria, estamos, eterno Salvador. Señor, gracias, eterno Rey. Gracias, Padre amado, porque en ti, Dios de la gloria, confiamos, eterno Dios. Señor, gracias, Padre amado, porque en ti confiamos, eterno Rey. Gracias, bendito Dios. Dele gracias al Dios del cielo. Dígale, Señor, gracias, Padre amado. Gracias por este tiempo, eterno Dios. Dele gracias por la bendición. Dígale, Señor, yo te agradezco. Yo te doy gracias, Padre amado, por tu bendición. Aleluya.
0: Hoy el Dios de verdad te dice: levántate, porque yo te unjo con mi espíritu, porque yo te lleno del poder de lo alto. Padre, comienza a obrar, eterno Dios. Comienza a trabajar en cada vida, comienza a trabajar en cada corazón, eterno Dios, rompiendo cadenas, eterno Dios. Poder de Dios desciende ahora, eterno Dios. Poder de Dios desciende ahora, eterno Dios. Poder de Dios desciende ahora, Padre de la gloria. Comienza, Padre de la gloria, a derribar todo lo que está oculto, eterno Dios. Toda maldición, toda desgracia del diablo, eterno Dios, todo aquello que el enemigo ha querido colocar, eterno Rey, lo reprendemos en el nombre de Cristo Jesús de Nazaret. Padre, que sea la gloria tuya, eterno Dios. Padre, que sea la unción tuya, eterno Rey. Vamos, levante sus manos al cielo, porque toda oposición de las tinieblas tendrá que desaparecer. Señor, comienza a llenar, eterno Dios, la vida, comienza a llenar los corazones, eterno Dios, comienza a llenar las mentes, Padre de la gloria. Señor, yo declaro en el nombre de Jesús de Nazaret que hay libertad, eterno Dios, que hay libertad, eterno Dios. Toda oposición del diablo, eterno Dios, toda oposición de las tinieblas, Padre de la gloria, comienza a destruir, eterno Rey, comienza a romper cadenas, Padre. Ahora, Espíritu de Dios, comienza a manifestarte en medio de la vida, acabando, Padre de la gloria, toda fortaleza, toda desgracia, toda opresión. Hay gente que no puede orar, hermano, se siente oprimida. Vamos, vamos, vamos, hermano, dale la batalla al enemigo, dale la batalla al diablo, hermano, porque desde este lugar sale bendecido en el nombre de Cristo Jesús de Nazaret. Padre, derrama tu gloria, eterno Dios. Padre, derrama tu gloria, derrama tu gloria, derrama tu gloria, eterno Dios. Derrama tu poder, Padre de la gloria. Comienza a llenar, eterno Dios, este lugar de la presencia tuya. Comienza a caer, Padre de la gloria, toda legión, toda vuestra infernal de maldad, eterno Dios. Toda clase de contaminación en la carne, eterno Dios. Toda clase de contaminación en el espíritu, mi Padre amado. Todo aquello, hermano, que te tiene cansado, deteriorado espiritualmente, ahora tendrá que desaparecer por el poder de la palabra. Señor, comienza a derramar del fuego tuyo, eterno Dios. Comienza a derramar de la unción tuya, mi Padre amado. Comienza a llenar este lugar, eterno Dios, con la bendición de lo alto. Padre, que caiga el fuego del Espíritu Santo, eterno Dios, sobre cada vida. Comienza, Padre de la gloria, a llenarlo todo, eterno Dios, a romper las cadenas, a romper las ataduras, eterno Dios. Comienza a salir, eterno Dios, de la vida toda tristeza. Se va todo abatimiento, se va todo abatimiento ahora mismo. Se va todo abatimiento, se va todo abatimiento en el nombre de Jesús de Nazaret. Se va todo abatimiento, eterno Dios. Sale de la vida, Padre de la gloria, todo abatimiento, eterno Dios. Córtalo, córtalo, córtalo. Toda tristeza se va, se va, se va. El diablo te ha estado atacando, hermano, con tristeza. Échalo fuera, fuera por el poder de la palabra. Señor, toma el control, eterno Dios. Toma el dominio, mi Padre amado. Apodérate en el nombre de Jesús de Nazaret. Señor, que caiga tu gloria, que caiga tu unción, que caiga tu poder, eterno Dios. Levántale tus manos, hermano, porque la gloria de Dios comienza a derramarse sobre este lugar. Fuego de Dios desciende ahora, eterno Dios. Comienza a libertar al cautivo, eterno Dios. Esas prisiones, hermano, que el diablo ha establecido sobre tu vida, hoy se quiebran en el nombre de Jesús de Nazaret. Padre, derrama tu gloria, derrama tu gloria, derrama tu gloria. Levántale tu mano, levántale tus manos, hermano, levántale tu mano. Dile, Señor, derrama de tu gloria, eterno Dios. Derrama de tu gloria, Padre amado. Corta las cadenas que el enemigo ha levantado, eterno Dios. Corta las cadenas que el diablo ha levantado, eterno Dios. Explota cadenas, explota ataduras, eterno Dios. Quebranta todo yugo, mi Padre de la gloria. Aquello que se levantó, mi Dios de la gloria, contra la vida, Señor, lo reprendemos en el nombre de Jesús de Nazaret. Sale, sale, sale, sale, sale toda aflicción, sale toda angustia. ¿Cuántas veces el diablo ha querido colocarte, hermano, que tú no sirves para nada? Echa fuera eso, hermano. Suelta, suelta esa aflicción, suéltala. Sale, espíritus inmundos que afligen la vida, suéltalos ahora. Te los ordeno en el nombre de Jesús de Nazaret. Ya no son más queridos en esos cuerpos, ya no son más queridos en esa vida. Van a salir en el nombre de Jesús de Nazaret. Vamos, hermano, que cuando tú clamas, hermano,
2: que cuando tú le oras al Dios del cielo, cosas maravillosas comienzan a suceder alrededor de tu vida. Padre de la gloria, derrama de tu gloria, derrama de tu gloria, derrama de tu gloria, Padre amado. Corta las cadenas, eterno Dios, corta las cadenas, levante sus manos, hermano. Toda oposición diabólica va a comenzar a caer. Padre, ahora, eterno Dios, yo te coloco y te presento, eterno Dios, todo emisario de las tinieblas, eterno Dios, todo instrumento de Satanás, Padre de la gloria. Yo te pido que lo avergüences, Padre amado, que caiga tu gloria. Fuego de Dios descendiendo, eterno Dios, sobre este lugar. Vamos, vamos, vamos, vamos, hasta que caiga la gloria de Dios. Padre eterno, explotando cadenas, explotando cadenas, explotando cadenas. Padre de la gloria, comienzan a caer las cadenas en este lugar, eterno Dios. Se pudre todo el yugo del diablo, se pudre toda cadena, eterno Dios. Cae todo emisario, eterno Dios. Córtalo ahora mismo, mi Padre de la gloria. Córtalo, córtalo, córtalo, córtalo, Padre de la gloria. Explota ahora mismo toda cautividad, eterno Dios. Sale, sale, sale, sale, sale todo lo que no es tuyo, eterno Dios. Sale todo lo que no te pertenece a mi Padre amado. Quémalo, quebrántalo ahora mismo, eterno Dios. Que caiga toda ligadura espiritual, eterno Dios. Que caiga toda obra del enemigo, mi Padre amado. Toda oposición, eterno Dios, la ha hecho fuera. La ha hecho fuera, la ha hecho fuera. Vamos, vamos, hermano. Que está cayendo la gloria de Dios. Poder de Dios desciende ahora mismo, eterno Dios, sobre cada vida. Se cae toda fortaleza espiritual, eterno Dios. Se cae toda maldición, eterno Dios. Toda maligna espada, Padre de la gloria, yo la reprendo por el poder de la palabra. Que salgan ahora mismo, eterno Dios. Toda cautividad, toda necedad, eterno Dios. Todo aquello que no sea tuyo, mi Padre de la gloria, lo reprendo en el nombre de Jesús de Nazaret. Sale toda obra del hechicero, toda obra del brujo, Padre de la gloria. Hoy la conjuro por el poder de la palabra, eterno Dios. La declaro inoperante en el nombre de Jesús de Nazaret. La declaro inoperante, inoperante, inoperante, inoperante, eterno Dios. Quebranta toda cadena, eterno Dios. Que caiga toda obra del diablo, eterno Dios. Toda vuestra infernal de maldad, Padre de la gloria. Cae, cae, cae, cae. Cae toda oposición, cae toda oposición, cae toda oposición, eterno Dios. Cae toda oposición, eterno Dios. Tomando el control, eterno Dios. Vamos, levántate, levántate, hermano, en poder, en autoridad. Declara victoria. Fuego de Dios desciende ahora mismo, eterno Dios. Comienza a destruir, eterno Rey, toda muerte espiritual, eterno Dios. Toda muerte, Padre de la gloria, y toda contaminación de las tinieblas, Padre de la gloria. Hoy la reprendo, la reprendo, la reprendo por el poder de la palabra. Que salga ahora mismo, eterno Dios. Todo lo que está oculto a mi Padre de la gloria. Sale, sale, sale, sale, sale, sale. Sale, demonio del diablo, suelta la vida. Engendro de Satanás ahora mismo está derrotado. Padre de la gloria, y comienza a explotar. Vamos, ora, ora, hermano. Porque está cayendo fuego sobre este lugar. Está cayendo la gloria de Dios. Está cayendo el poder de Dios, hermano, sobre este lugar. Padre de la gloria, derrama tu unción, eterno Dios. Toda brujería, toda hechicería, todo demonio inmundo que se mueve en brujería, todo demonio inmundo que opera en brujería. Oh, rama canda, la valle, liberete canda. Fuego de Dios, quémalo ahora mismo, eterno Dios. Quebrántalo, Padre de la gloria. Que caiga el fuego del Espíritu Santo en esta hora, eterno Dios. Rompiendo las cadenas, Padre de la gloria. Todo altar satánico, todo altar diabólico y demoníaco, mi Padre de la gloria. Toda opresión, eterno Dios, la he hecho fuera. Vamos, vamos, todo destruyendo toda opresión. Toda opresión espiritual, Padre de la gloria. La reprendo, la reprendo, la reprendo, la reprendo. Salen, salen, salen, salen, salen. Salen los demonios, salen, salen, salen de los cuerpos. Lo van a soltar en el nombre de Jesús de Nazaret. Padre eterno, quebrantando, eterno Dios, todo yugo. Quebrantando toda maligna espada, Padre de la gloria. Quebrantando, eterno Dios, todo conjuro diabólico. Fuego de Dios, quémalos ahora mismo, eterno Dios. Quémalo, quémalo, quémalo, quémalo, quémalo. Quémalos ahora mismo, eterno Dios. Quema todo pacto satánico, eterno Dios. Quema toda religiosidad, toda apariencia del diablo. Sale, sale, sale, sale, sale, sale, sale, sale. Sale ahora mismo toda amistad diabólica, hermano. Córtala, córtala en el nombre de Cristo Jesús de Nazaret. Cortando, Padre de la gloria, toda cautividad de eterno Dios. Todo aquello que te está, hermano, coqueteando y dañando la vida. Vamos, destrúyelo en el nombre de Jesús de Nazaret. Que el fuego del Espíritu Santo, eterno Dios, sea cayendo sobre cada vida. Desarraigando, Padre de la gloria, toda maldición. Desarraigando, Padre de la gloria, toda cautividad de eterno Dios. Se abren las prisiones, se abren las prisiones, se abren las prisiones. Vamos, vamos, vamos, vamos. Todo abatimiento desaparece. Sale, sale, sale, sale, sale. Vamos, ora con fervor, hermano. Toda opresión espiritual tenemos que cortarla en el nombre de Jesús de Nazaret. Sale toda opresión espiritual, eterno Dios. Se quebranta todo yugo de las tinieblas, mi Padre de la gloria. Toda opresión espiritual y cansancio físico y espiritual, eterno Dios. Yo lo reprendo por el poder de la palabra, eterno Dios. Cae todo opresión, cae todo demonio, Padre de la gloria. Llámese como se llamare. Señor, toma el control, eterno Dios. Corta las cadenas, Padre de la gloria. Corta todo aquello que no sea tuyo, eterno Dios. Despierta, Padre de la gloria, a tu pueblo. Vamos, vamos, vamos, vamos. Todo poder del mentalismo, eterno Dios, está anulado en el nombre de Jesús de Nazaret. Toda brujería, toda hechicería, vamos, acabándola, hermano. Acábala, acábala, acábala, acábala, acábala, acábala, acábala, acábala. Acábala en poder, en autoridad, hermano. Acábala en la gloria de Dios. Fuego de Dios quebrantando todo yugo, eterno Dios. Fuego de Dios quebrantando toda maligna atrapada, Padre de la gloria, quebrantando, eterno Dios, toda cautividad, mi Padre de la gloria, quebrantando todo yugo, eterno Dios, toda necedad, Padre de la gloria, lo reprendo en el nombre de Jesús de Nazaret. Fuego de Dios desciende sobre este lugar, eterno Dios. Fuego de Dios desciende ahora, eterno Dios. Fuego de Dios desciende, Padre de la gloria, quebranta cadenas, Padre de la gloria, quebranta yugos, eterno Dios, toda arrogancia del diablo, Padre de la gloria, yo la he hecho fuera por el poder de la palabra, fuera en el nombre de Cristo Jesús de Nazaret. Señor, quebrantando todo yugo, quebrantando toda cadena, Padre de la gloria. Vamos, vamos, vamos, vamos, hermano. Levante su mano, levante su mano, levante su mano, eterno Dios. Glorifícate, Padre de la gloria. Actúa, eterno Dios, en medio de cada vida. Señor, que caiga la gloria tuya, que caiga la gloria tuya. Vamos, hermano, hasta que caiga fuego del cielo. Padre de la gloria, derrama unción de lo alto, eterno Dios. Ese fuego que quema, Padre de la gloria, toda obra del enemigo, mi Padre amado, toda maldición, eterno Dios, toda necedad del diablo, eterno Dios. Córtala ahora mismo, mi Padre amado. Caen ahora mismo todos los imperios, eterno Dios. Cae toda aflicción del enemigo, mi Padre amado. Todo aquello que está notando la vida, lo ato de pies y manos, lo ato de pies y manos, lo ato de pies y manos en el nombre de Jesús de Nazaret. Lo ato de pies y manos, eterno Dios. Sale, sale, sale, sale, sale. Sale todo lo que está oculto, sale, sale, sale. Emisarios del diablo están destruidos por el poder de la palabra. Quémalos ahora mismo. Fuego de Dios desciende ahora mismo, eterno Dios. Muerte del diablo, suelta la vida, suéltalo, suéltalo. Suéltalo por el poder de la palabra. Suéltalo, suéltalos ahora. Quebranta los padres de la gloria. Yugo del diablo, se rompen ahora mismo. Cae ahora mismo toda fortaleza, cae toda maldición, eterno Dios, toda actividad del brujo, del hechicero, eterno Dios, lo quebranto por el poder de la palabra. A todo hombre fuerte, Dios de la gloria, quémalo, quémalo, quémalo, quémalo. Vamos, vamos, vamos, vamos, ejército de Dios, levante su mano, clame, clame, clame, clame, porque Dios está orando en este lugar, hermano, porque el poder de Dios se está derramando. Se desata ahora mismo todo lo que no es tuyo, mi Padre hermano, se desata todo lo que no te pertenece, mi Padre de la gloria. Cae ahora mismo, eterno Dios, todo lo que no te pertenece, ese eterno Dios, cae, cae, cae, cae, cae por el poder de la palabra, cae, cae, cae, cae en el nombre de Jesús de Nazaret. Se abren las prisiones espirituales. Vamos, hermano, deja que Dios trabaje en tu vida, deja que Dios comience a trabajar en tu corazón, que caiga la gloria de Dios en el nombre de Jesús de Nazaret. Poder de Dios desciende ahora mismo, eterno Dios, danos un espíritu incansable, eterno Dios, una fe inquebrantable, Padre de la gloria. Se va todo yugo, se va todo yugo, se pudre todo yugo, se pudre toda cadena, se pudre toda cadena, se pudre toda cadena, se pudre toda cadena, se pudre toda cadena en el nombre de Jesús de Nazaret. Padre eterno, cortando toda maldición, eterno Dios, ahora, Padre de la gloria, todo hechizo en el nombre de Jesús de Nazaret queda inoperante en el nombre de Jesús de Nazaret. Toda desgracia del diablo, Padre de la gloria, alto de pies y manos en el nombre de Jesús de Nazaret. Fuego de Dios quebranta, Padre de la gloria, quebranta todo yugo, eterno Dios, quebranta todo emisario satánico, eterno Dios, doblégalo, Padre de la gloria, doblégalo, doblégalo, doblégalo, doblégalo, doblégalo, eterno Dios, doblégalo, doblégalo, doblégalo, eterno Dios, doblégalo, eterno Dios. Ahora, Padre amado, por el poder de la palabra, ahora mismo toda cautividad, hermano, vamos a orar, levante su mano, toda cautividad se va a caer en el nombre de Jesús de Nazaret. Toda atadura, toda desgracia, llámese como se llamare, hermano, tendrá que desaparecer de su vida. Fuego de Dios descendiendo, eterno Dios, sobre cada vida, sobre cada corazón, eterno Dios, tomando todo el control, eterno Dios.

de Dios desciende ahora, poder de Dios desciende ahora, eterno Dios, desciende sobre cada vida, Padre de la gloria, se cortan los conjuros, eterno Dios, se cortan los hechizos, Padre de la gloria, por el poder de la palabra, por el poder de la palabra, por el poder de la palabra, eterno Dios, gracias, bendito Rey, rompe cadena, rompe cadena, rompe cadenas, eterno Dios, rompe cadena, vamos, pueblo de Dios, levanta tus manos en el nombre de Jesús de Nazaret, rompe cadena, rompe cadena. Rompe cadena, rompe cadena, rompe cadena, rompe cadena, Padre de la gloria, rompe, Padre de la gloria, toda cautividad, de eterno Dios, todo poder del hechizo, eterno Dios, todo aquello, Padre de la gloria, que ha querido venir a atacar la vida, Padre de la gloria, lo he hecho fuera, toda venda espiritual, eterno Dios, toda máscara de apariencia, eterno Dios, se cae en el nombre de Jesús de Nazaret, se cae por el poder de la palabra. Vamos, levanta tu mano al cielo, hermano, declara la victoria, declara la victoria, declara la victoria, fuego de Dios, cayendo ahora mismo, eterno Dios, sobre cada vida, mi Padre de la gloria, cayendo con el poder tuyo, eterno Dios, cayendo con la unción tuya, mi Padre de la gloria, activando la fe en medio del pueblo, eterno Dios, rompiendo las cadenas, Dios de la gloria, hoy se va a comenzar a romper toda desgracia en tu vida, hermano, sale, sale, sale, sale la tristeza, sale la aflicción, sale lo que está escondido en el nombre de Jesús de Nazaret, libres por el poder de la palabra, vamos, vamos, vamos, libres, libres por el poder de la palabra, libres en el nombre de Jesús de Nazaret, libres por el poder de la palabra, todo poder antagónico, eterno Dios, todo poder de las tinieblas, Padre de la gloria, toda artimaña del diablo, eterno Dios, hoy la conjuro, la ato y la lanzo a lo profundo del abismo, fuego de Dios quebrantando ahora mismo, eterno Dios, toda maldición, vamos, pueblo de Dios, ahora mismo destruye y atraviesa todo demonio, sale, sale la tristeza, sale, sale de la vida, sale de los corazones, sale de la mente, sale del ser entero, en el nombre de Jesús, tienes sale, quebranta, Padre de la gloria, toda maldición, eterno Dios, toda maligna espada, toda cautividad, eterno Dios, toda actividad diabólica, Padre de la gloria, toma el control, eterno Dios, derrama de tu gloria, eterno Dios, derrama de tu gloria, vamos, hermano, hasta que caiga toda fortaleza, hasta que caiga toda fortaleza, se va, sale, sale, sale, sale, sale, por el poder de la palabra, eterno Dios, por el poder de la palabra, eterno Dios, explota ahora mismo, eterno Dios, toda cautividad, Padre de la gloria, todo lo que no es tuyo, mi Padre amado, cortando cadena, cortando cadena, cortando cadena, Padre de la gloria, cortando cadena, Padre de la gloria, córtala, Padre de la gloria, ahora mismo, eterno Dios, todo emisario satánico, eterno Dios, todo emisario camuflado en esta hora, eterno Dios, sale a la luz en el nombre de Jesús de Nazaret, la unción, hermano, que está cayendo sobre este lugar, no deja resistir ninguna artimaña del diablo, vamos, vamos, vamos, vamos, vamos, vamos, vamos, vamos, esa unción comienza a quebrantar todo yugo, sale todo lo que está oculto, Padre de la gloria, explótalo, eterno Dios, sale, sale, sale, sale, no te distraigas, hermano, vamos, vamos, vamos, vamos, vamos, vamos, en el nombre de Jesús de Nazaret, poder de Dios desciende, Dios de la gloria, quebranta todo yugo, quebranta todo yugo, quebranta todo yugo, eterno Dios, quebranta, quebranta, quebranta, quebranta toda cadena, Padre de la gloria, quebranta, Padre de la gloria, todo lo que no es tuyo, eterno Dios, abre los sentidos del pueblo, vamos, pueblo de Dios, vamos, pueblo de Dios, vamos, que la gloria de Dios descienda ahora por el poder de la palabra, fuego de Dios cayendo sobre este lugar, eterno Dios, desintegrando, Padre de la gloria, todo lo que no te pertenece, eterno Dios, explotando toda cadena, mi Padre amado, abre los sentidos espirituales al pueblo, eterno Dios, toma el control, eterno Dios, levanta el tormento de gloria, eterno Dios, levanta el tormento de poder, eterno Dios, derrama. Derrama tu gloria, derrama tu gloria, derrama tu gloria, derrama tu gloria, derrama tu gloria, derrama tu gloria, eterno Dios, derrama tu gloria, derrama tu gloria, eterno Dios, derrama tu gloria, eterno Dios, derrama tu gloria, Padre amado, sobre este lugar, eterno Dios, vamos, hermano, vamos, que esta batalla se arreció en el nombre de Jesús de Nazaret, toda oposición espiritual, eterno Dios, toda opresión espiritual, eterno Dios, yo la reprendo por el poder de la palabra, fuego de Dios comienza a descender, eterno Dios, a quebrantar todo yugo de las tinieblas, mi Padre amado, a quebrantar toda cadena, eterno Dios, a romper las cadenas que el diablo ha levantado, eterno Rey, fuego de Dios cayendo, cayendo, cayendo, cayendo, cayendo sobre este lugar, eterno Dios, cayendo sobre este lugar, eterno Dios, toma tú el dominio, mi Padre de la gloria, toma tú el control, eterno Dios, explota ahora mismo, eterno Dios, la cadena que el enemigo ha levantado, Padre, todo imperio de las tinieblas, Padre eterno, quiébralo, quiébralo, quiébralo, quiébralo, quiébralo, salen, salen demonios, salen demonios, sale, sale, sale, sale, sale, suelta la vida, en el nombre de Jesús, y no sale, sale ahora mismo toda aflicción, sale, sale, sale por el poder de la palabra, quebrantando, Padre de la gloria, toda posición, eterno Dios, sale, sale, sale, sale, sale ahora en el nombre de Cristo Jesús de Nazaret, ato de pies y manos, desde la coronilla hasta la planta de los pies, orraba la papá que hay aquí, onda la mayestad que hay ocurrido el lobo, sale ahora mismo, demonio mundo, sale, sale, sale, sale, sale, sale, suéltalo ahora mismo, quebrántalo ahora mismo, espíritu de muerte, suéltalo, suéltalo, suéltalo, suéltalo, suéltalo, suéltalo, que doblego en el nombre de Jesús de Nazaret, vamos, hermano, que la gloria de Dios se está descendiendo sobre este lugar.

0: Poder de Dios, desciende ahora mismo, eterno Dios. Quebranta todo yugo, eterno Dios. Explota ahora mismo toda miseria de las tinieblas, Padre de la gloria. Arraba la barba la vaya aquí. Poderoso Dios de los ejércitos, mi Padre amado. Quebranta ahora mismo, quebranta ahora mismo, quebranta ahora mismo. Vamos atravesando esos demonios. Los atravieso con la espada del Espíritu. Fuego le digo, quebralo, Padre de la gloria. Québralo, québralo, québralo, québralo, québralo, québralo. Québralo en nombre de Cristo Jesús de Nazaret. Québralo, Padre. Arraba y acá y aquea. Alaba y atamacanda y te cayó la vaya que ahora mismo suena, ahora mismo por el poder de la palabra, quebrantando eterno Dios, todo yugo eterno Dios, rompe la cadena, Padre de la gloria, quema ahora mismo eterno Dios, toda atadura del diablo, Padre de la gloria, todo pacto diabólico eterno Dios, tómalo ahora mismo eterno Dios, sale, suéltalo ahora mismo, suéltalo, suéltalo, te lo ordeno, en el nombre de Cristo Jesús de Nazaret, lo vas a soltar ahora, te lo ordeno por el poder de la palabra, lo vas a soltar, lo vas a soltar, vas a salir ahora mismo de él, sale. Sale demonio, sale por el poder de la palabra. Quebrantalo eterno Dios, rompe la cadena. Vamos ejército de Dios, fuego de Dios, quémalo, quémalo, quémalo, quémalo. Espíritu de muerte, suéltalo. Espíritu diabólico, suéltalo. Suéltalo, suéltalo, suéltalo. Te lo ordeno en el nombre de Cristo Jesús de Nazaret. Quebranta, Padre de la gloria, todo yugo. Quebranta toda cadena, Padre de la gloria. Vamos, levante sus manos al cielo, hermano. Esto se prendió, aleluya. Fuego de Dios cayendo ahora mismo, eterno Dios, sobre cada vida, Padre amado, rompiendo las cadenas, eterno Dios. Quebrantando todo yugo, mi Padre amado, quebrantando toda cadena, Padre de la gloria. Rompe las cadenas, eterno Dios. Rompe las ataduras, Padre eterno. Se explotan ahora mismo, eterno Dios. Toda obra del enemigo, mi Padre amado. Toda miseria de las tinieblas, mi Padre de la gloria. Vamos, hermano, hasta que caiga la gloria de Dios. Padre Dios, descendiendo, eterno Dios. Tomando el control, eterno Dios. Tomando el dominio, mi Padre de la gloria. Activando la fe, Padre de la gloria. Activando la fe. Activando la fe, Padre de la gloria. Sobre cada vida, levante la mano. Padre Dios, descienda. Padre Dios, quebranta. Padre Dios, libera, fuego de Dios actúa, quema, quema, quema, quema ahora, quema, quema, quema, quema, quema, quema, quema, quema, suelta la vida, vamos, vamos, vamos, vamos, hermano, clame que la gloria de Dios comienza a descender, eterno Dios, toma el control, eterno Dios, toma el dominio, mi Padre amado, llena ahora mismo, eterno Dios, glorifícate ahora mismo, eterno Dios, toma el control, eterno Dios, toma el dominio, mi Padre amado, comienza a activar la fe en medio del pueblo, eterno Dios, comienza a activar la fe en medio del pueblo, eterno Dios, se derriban ahora mismo las cadenas, por el poder de la palabra, eterno Dios, por el poder de la palabra, eterno Dios, corta la cadena, corta la cadena, corta la cadena, Padre de la gloria, vamos hermano, que esto se prendió en el nombre de Jesús de Nazaret, fuego de Dios desciende, eterno Dios, sale en espíritu de violencia de la vida, suéltalos ahora mismo en el nombre de Jesús de Nazaret, quebrántalos, Padre de la gloria, sometidos están en el nombre de Cristo Jesús de Nazaret, pactos satánicos están destruidos en el nombre de Cristo Jesús de Nazaret, ay, alaba, babacanda, rama, y que hay aquí, ahora, fuego de Dios, desciende, Padre de la gloria, quema ahora mismo, eterno Dios, toda cautividad demoníaca, Padre de la gloria, explota ahora mismo, eterno Dios, toda obra del enemigo, mi Padre amado, toda inmundicia, toda demencia, toda contaminación, eterno Dios, sale de este lugar en el nombre de Cristo Jesús de Nazaret, sale, sale, vamos, ejército de Dios, vamos, vamos, vamos, vamos, vamos, vamos, vamos, que la gloria de Dios, hermano, se deje ver en tu vida, que la presencia de Dios, hermano, comience a manifestarse en tu vida, levántale tu mano al cielo y dile, Señor, comienza a llenar mi vida, Padre de la gloria, comienza a llenar mi corazón, eterno Dios, a tomar el control, Padre de la gloria, a derramar de tu unción, eterno Dios, glorifícate, mi Padre amado, dígnate obrar, eterno Dios, dígnate obrar, Padre de la gloria, comienza, Padre de la gloria, anular todo consejo de las tinieblas, mi Padre amado, quebrantando, Padre de la gloria, toda oposición diabólica, eterno Dios, todo lo que no es tuyo, mi Padre amado, lo reprendemos en el nombre de Jesús de Nazaret, levante su mano, levante su mano, levante su mano, hermano, Padre de la gloria, derrama de tu gloria, derrama de tu gloria, Padre amado, vamos, vamos, vamos, vamos, hermano, así como va cayendo este aceite sobre tu vida, hermano, tú vas a declarando que tú eres, hermano, separado para Dios, salen, salen, salen, salen, sale todo aquello que no es de Dios, sale ahora mismo, eterno Dios, toda artimaña de la tiniebla, mi Padre de la gloria, cortando cadena, Padre de la gloria, cortando cadena, cortando cadena, cortando cadena, cortando cadenas, eterno Dios, cortando cadena, Padre de la gloria, rompe cadena, rompe cadena, rompe cadena, rompe cadena, rompe cadena, rompe cadena, rompe cadena, rompe cadena, rompe cadena, Padre de la gloria, ahora mismo, eterno Dios, glorifícate, mi Padre amado, glorifícate, eterno Dios, toma el control, eterno Dios, Padre eterno, por el poder de la palabra, vamos hermano, levántale tu mano, Padre de la gloria, llénanos ahora mismo con el poder del Espíritu Santo, llénanos ahora mismo, eterno Dios, con el poder del Espíritu Santo, eterno Dios, llénanos ahora, eterno Dios, con el poder del Espíritu Santo, en el nombre de Jesús de Nazaret, todo lo que no es tuyo, mi Padre amado, lo quebranto en el nombre de Jesús de Nazaret, Señor, que salga ahora, por el poder de la palabra, que salga ahora, toda cautividad, Padre de la la gloria. Toda muerte espiritual, eterno Dios, comienza a destruirla, Padre de la gloria. Comienza a destruirla, comienza a destruirla, eterno Dios. Sale, sale, sale, sale, sale. Sale toda cautividad, sale ahora mismo. Sale toda cautividad, sale toda muerte, toda desesperación de la vida. Sale ahora mismo en el nombre de Jesús de Nazaret. Señor, que se derrame tu gloria. Vamos, vamos, vamos. Vamos, que algo glorioso está sucediendo en este lugar. Fuego de Dios desciende ahora mismo, eterno Dios. Derrama de tu gloria, derrama de tu presencia, bendita mi Dios de gloria. Activa la fe, Padre de la gloria. Activa el poder, eterno Dios. Actívalo, actívalo, actívalo, actívalo. Actívalo, Padre de la gloria. Señor, cortando, Padre de la gloria, toda maldición, eterno Dios. Todo imperio satánico, eterno Dios. Yo lo ato de pies y manos en el nombre de Jesús de Nazaret. Padre de la gloria, toda artimaña que el diablo esté utilizando, eterno Dios. Salen ahora mismo, eterno Dios. Glorifícate, mi Padre amado. Toma el control, eterno Dios. Toma el dominio, mi Padre de la gloria. Activa, Padre de la gloria, la fe, eterno Dios. Activa la fe, activa la fe, activa la fe. Actívala, actívala, actívala, eterno Dios. Activando la fe en medio de cada vida, eterno Dios. Anulando todo consejo de las tinieblas, Padre de la gloria, eterno Dios. Corta las cadenas, Padre de la gloria. Corta las ataduras, eterno Dios. Levanta tus manos al cielo, hermano. Comienza a caer el fuego de Dios. Comienza a caer el fuego de Dios, hermano. Comienza a caer la gloria de Dios, hermano. Dentro de tu vida, dentro de tu corazón. Poder de Dios desciende, eterno Dios. Derrama, Padre de la gloria, poder de lo alto, eterno Dios. Padre, quebranta todo yugo. Quebranta toda cadena. Quebranta toda maldición, eterno Dios. Anula todo consejo, Padre amado del diablo. Anula todo consejo de las tinieblas, Padre de la gloria. Activando la fe en medio de cada vida, Señor, ahora, ahora, ahora, ahora, ahora, ahora, ahora, Padre de la gloria, ahora, ahora, ahora, ahora, ahora, ahora, eterno Dios, ahora, eterno Dios, por el poder de la palabra, eterno Dios, que salga, eterno Dios, todo lo que está oculto, mi Padre amado, todo lo que no es tuyo, eterno Rey, derrama de tu victoria, Padre amado, derrama de tu unción, eterno Dios, glorifícate, Padre de la gloria, activando, eterno Dios, la fe en medio de cada vida, Señor, anulamos, eterno Dios, toda cautividad, Padre de la gloria, todo lo que está oculto, eterno Dios, Padre de la gloria, explota, Padre de la gloria, explota, Padre de la gloria, explota, explota, explota ahora mismo, salen ahora mismo, eterno Dios, toda cautividad, Padre de la gloria, por el poder de la palabra, eterno Dios, sale, sale, sale, sale, sale, sale, sale, sale en el nombre de Cristo Jesús de Nazaret, toda pudredumbre del diablo, eterno Dios, todo lo que no te pertenece, mi Rey de gloria, derrama tu gloria, derrama tu gloria, derrama tu gloria, derrama tu gloria, derrama tu gloria, derrama tu gloria, derrama tu gloria, derrama tu gloria, Padre eterno, comienza a romper la cadena, sale ahora mismo toda mentira del enemigo, se quiebra ahora mismo todo lazo de cautividad, suelta la vida, suéltala, suéltala, suéltala, suéltala en el nombre de Cristo Jesús de Nazaret, aflicciones del diablo, Padre de la gloria, la reprendo en el nombre de Jesús de Nazaret, Señor, que descienda el fuego del Espíritu Santo, eterno Dios, que descienda el fuego del Espíritu Santo, eterno Dios, derrama tu gloria, derrama tu gloria, eterno Dios, derrama de tu gloria, Padre amado, sobre cada vida, Señor, echamos fuera, Padre de la gloria, toda carnalidad, Padre de la gloria, toda inmundicia, eterno Dios, tomando tú el control, eterno Dios, derramando, Padre de la gloria, del poder del Espíritu Santo, eterno Dios, sobre cada vida, mi Dios de la gloria, toma el control, eterno Dios, toma el dominio, libertando, Padre de la gloria, trayendo liberación, eterno Dios, sobre la vida, Padre de la gloria, poder hacer en nombre de Jesús de Nazaret, Padre eterno, quebrantando todo el yugo de las tinieblas, Padre amado, ahora mismo, eterno Dios, anulamos todo consejo del enemigo, fuego de Dios, quebrantando, eterno Dios, toda maldición, eterno Dios, toda maligna espada, Padre de la gloria, yo lo doblego en el nombre de Jesús de Nazaret, para soltar los cuerpos por el poder de la palabra, lo ato de pies y manos en el nombre de Jesús de Nazaret, lo ato de pies y manos por el poder de la palabra, lo ato por el poder de la palabra, lo ato en el nombre de Jesús de Nazaret, ahora, eterno Dios, todo lo que está oculto, Padre de la gloria, todo lo que no te pertenece, eterno Dios, lo ato ahora mismo en el nombre de Cristo Jesús de Nazaret, Padre eterno, explotamos las cadenas, Padre, explotamos las cadenas, eterno Dios, derrama tu gloria, derrama tu gloria, derrama tu gloria, eterno Dios, ahora mismo, eterno Dios, tómalos ahora mismo, tómalos, úngelos, Padre de la gloria, ministrale a cada vida, mi Padre amado, trae libertad, eterno Dios, trae libertad, Padre de la gloria, sale, sale, sale, sale, sale, sale todo conflicto, eterno Dios, ato sus demonios, los ato en el nombre de Cristo Jesús de Nazaret, desesperación del diablo, la vas a soltar, fuego de Dios, quémalo, quémalo, quémalo, quémalo ahora mismo, quémalo por el poder de la palabra, sale, sale, sale, sale, sale, sale, sale, sale en el nombre de Cristo Jesús de Nazaret, suéltala, suéltala, suéltala, suéltala, suéltala, suéltala ahora mismo, demonios, suéltala, sale, sale, sale, sale, sale, sale, que sea el fuego del Espíritu Santo, obrando en medio de cada vida, Padre de la gloria, toda posición espiritual, eterno Dios, la quebrantamos en el nombre de Jesús de Nazaret, sale ahora mismo, eterno eterno Dios. Toda cautividad, Padre de la gloria, cae, cae, cae, cae, cae, cae, cae, cae, cae, cae, cae, cae, cae, cae, cae, cae en el nombre de Cristo Jesús de Nazaret. Cae toda obra del enemigo, mi Padre de la gloria. Toma el control, eterno Dios. Cae, cae, cae, cae, cae, cae. Cae en el nombre de Cristo Jesús de Nazaret, eterno Dios. Cae, cae, cae, cae, cae, cae. Cae toda inmundicia, Padre de la gloria. Salen ahora mismo en el nombre de Cristo Jesús de Nazaret. Padre eterno, rompe las cadenas, Padre de la gloria. Toma el control, eterno Dios. Toma el dominio, mi Padre amado. Llena esta vida, Padre de la gloria. Llena los eternos Dios. Llena los úngelos. Úngelos, úngelos, úngelos. Úngelos por el poder de la palabra, eterno Dios. Que salga ahora mismo, eterno Dios, toda esclavitud, eterno Rey. Sale, sale, sale, sale, sale, sale. Vamos, hermano. Eres ungido. Eres separado para Dios. Que la gloria de Dios caiga sobre tu vida. Rompe las cadenas, Padre de la gloria. A tu nombre fuerte, eterno Dios. A tu ahora mismo lo doblego por el poder de la palabra. Ahora mismo, eterno Dios. Cambia su mentalidad. Canta rabaca y aquí. Ahora, ahora, ahora, ahora, ahora, ahora, ahora, ahora, ahora, ahora, ahora. Sale, sale, sale, sale. Sale toda cautividad. Pues le digo, desciende, Padre de la gloria. Toda necedad y toda rebeldía, eterno Dios. La someto en el nombre de Cristo Jesús de Nazaret. Todo lo que ata la vida, Padre de la gloria, está atado de pies y manos en el nombre de Cristo Jesús de Nazaret. Poder de Dios desciende ahora mismo, eterno Dios. Cortando las cadenas, Padre de la gloria. Cortando las cadenas, eterno Dios. Padre de la gloria, por el poder de la palabra. Yo ato a tu demonio en el nombre de Cristo Jesús de Nazaret. Poder de Dios desciende ahora mismo. Vamos, actúa en el poder de Dios. Vamos, vamos, vamos, vamos. Sale, sale, pestilencia del diablo. Sale, sale, sale, sale. Sale en el nombre de Cristo Jesús de Nazaret. Poderoso Dios de los ejércitos, glorifícate, mi Padre de la gloria. Derrama de tu gloria, eterno Dios. Derrama de tu gloria, derrama de tu gloria, derrama de tu gloria, Padre eterno. Derrama del poder tuyo, eterno Dios, sobre cada vida, sobre cada corazón, eterno Dios. Levante su mano al cielo, que comience a caer, hermano, la unción de Dios. Aquellos hermanos que están atados, toda depresión sale, toda maldición, eterno Dios, sale, sale, sale, sale, sale, sale, sale toda enfermedad, sale, sale. Vamos, levanta tu mano, que Dios está sanando, Dios te está sanando, Dios te está sanando, Padre de la gloria. Comienza a cortar, eterno Dios, todo lo que no es tuyo, mi Padre de la gloria, a llenar con el poder del Espíritu Santo, eterno Dios, a traer salvación y sanidad, eterno Dios, en medio de la vida. Ahora que el fuego del Espíritu de Dios, Padre de la gloria, descienda ahora mismo, que descienda sobre cada vida, que descienda sobre cada corazón, eterno Dios. Toma el control, eterno Dios, toma el dominio, mi Padre de la gloria. Activa la fe, activa la fe, activa la fe, activa la fe, Padre de la gloria, activa la fe, eterno Dios. Toma el control, eterno Dios, toma el dominio, mi Padre de la gloria, ahora mismo, eterno Dios, cortando las cadenas, Padre de la gloria, cortando la miseria, Padre eterno, en el nombre de Jesús de Nazaret. Señor, derrama tu gloria, eterno Dios, derrama tu gloria, derrama tu gloria, derrama tu gloria, eterno Dios, derrama tu gloria, derrama tu gloria, derrama tu gloria, Padre de la gloria. Todo lo que está oculto, Padre amado, sale a la luz, sale a la luz, sale a la luz, sale, sale, sale, sale, sale, sale, sale por el poder de la palabra, sale, sale en el nombre de Cristo Jesús de Nazaret. Sale todo lo que está oculto, eterno Dios, en el nombre de Cristo Jesús de Nazaret. Padre, sale, sale, sale, sale, sale en el nombre de Cristo Jesús de Nazaret. Padre eterno, toda brujería, todo poder del hechizo y del bebedizo, Padre de la gloria, se cortan ahora mismo las cadenas de maldición sobre esta vida. Maldiciones generacionales la van a soltar ahora. Maldiciones generacionales la van a soltar ahora. ¡Salen! Fuego de Dios, quémalo ahora mismo. Poder de Dios, desciende ahora mismo, eterno Dios. Córtalos ahora mismo, mi Padre de la gloria. Que caiga ahora mismo, eterno Dios, toda condenación, eterno Dios. Todo lo que no es tuyo, Padre de la gloria, explótalo, explótalo, explótalo, explótalo, explótalo, explótalo, explótalo, explótalo en el nombre de Cristo Jesús de Nazaret. A todos los demonios, Padre de la gloria, a todos los demonios, eterno Rey, rompe las cadenas, rompe las ataduras, Padre de la gloria, quebrantando todo yugo, quebrantando toda cadena, Padre de la gloria. Glorifícate ahora mismo, eterno Dios. Corta la cadena, corta la cadena, corta la cadena, corta la cadena. Vamos, hermano, que sea la gloria de Dios descendiendo sobre esta vida, Padre de la gloria. Toda actividad demoníaca, Padre de la gloria, todo lo que ha estado operando en esta vida, lo va a soltar en el nombre de Jesús de Nazaret. Suéltalo, suéltalo, suéltalo, suéltalo, suéltalo ahora mismo en el nombre de Cristo Jesús de Nazaret. Te lo ordeno en el nombre de Cristo Jesús de Nazaret. Cae la gloria de Dios en el nombre de Cristo. Fuego de Dios quebrantando todo yugo, eterno Dios, quebrantando toda cadena, Padre de la gloria, explotando, eterno Dios, los demonios, eterno Dios, que están solapados, Padre de la gloria, en el nombre de Cristo Jesús de Nazaret, eterno Dios. Toma el dominio, mi Padre amado, toma el dominio, toma el dominio, toma el dominio, Padre de la gloria. Sale, sale, suéltalo, suéltalo ahora por el poder de la palabra. Que el fuego de Dios desciende, eterno Dios, quebrantando todo yugo, quebrantando toda cadena. Vas a soltarlo ahora mismo, poder antagónico, suéltala, suéltalo ahora mismo. Te vas de allí, te vas de allí, ya no eres querido en este cuerpo. Suéltala, suéltala, suéltala, suéltala, suéltala. Barra, macaya, cría, quémalo ahora mismo, eterno Dios, quémalo, Padre de la gloria, por el poder de la palabra. Quebranta todo yugo, quebranta. quebranta todo yugo, quebranta todo yugo, quebranta todo yugo, quebranta todo yugo, quebranta todo yugo, quebranta todo yugo, eterno Dios, rompe cadena, Padre de la gloria, quebranta todo yugo, eterno Dios, vamos, levante su mano, no se deje distraer, hermano, porque algo glorioso está sucediendo en medio nuestro. Fuego de Dios descienda, sales ahora mismo, poder del bebedizo, córtalo ahora mismo, eterno Dios, toda macumba del diablo, Padre de la gloria, toda macumba del diablo, eterno Dios, la reprendo en el nombre de Cristo Jesús de Nazaret, que caiga ahora mismo, eterno Dios, toda cautividad, Padre de la gloria, toda dimensión de maldición, eterno Dios, cortando cadenas, Padre de la gloria, cortando ataduras, Padre de la gloria, ahora mismo, eterno Dios, trae libertad, Padre de la gloria, agarra, vaca y alama, y este candarama, y este caiquía, o baba lama, y este cayó lobo suanda, Padre de la gloria, que es el fuego de tu espíritu, que manda ahora mismo, sale ahora mismo, eterno Dios, todo lo que no es tuyo, mi Padre de la gloria, cae ahora mismo, suelta, suelta, suelta, suelta, suelta, suelta, suelta, suelta la vida, suelta la garra, vaca y aquí, ama, vaya, libre, vete, canda, el poder de Dios lo quema, el poder de Dios lo quema, vamos, vamos, vamos, vamos, vamos en el nombre de Cristo Jesús de Nazaret, poder de Dios desciende, ahora mismo, poderoso Dios de los ejércitos, quema, quema, quema, quema, quema, quema, quema toda maldición, eterno Dios, quema toda desgracia, vamos, vamos, vamos, vamos, que la gloria de Dios se deje ver en tu vida, hermano, todo lo que está oculto, vamos, sale, sale, sale, sale, sale, sale, sale toda tristeza, toda agonía, hermano, suéltala ahora mismo en el nombre de Jesús de Nazaret, levanta tus manos, llénate del poder del Espíritu Santo, hoy Dios te está ungiendo, hermano, para cosas tremendas, hoy eres ungido, hermano, separado para Dios, suéltalo, suéltalo, suéltalo, suéltalo en el nombre de Cristo Jesús de Nazaret, fuego de Dios, quebranta, Dios de la gloria, todo hechizo, toda maldición, eterno Dios, lleno del Espíritu Santo, lleno del Espíritu Santo, lleno del Espíritu Santo, eterno Dios, Padre de la gloria, revíselete, Padre de la gloria, cada vida, salen, salen, salen, salen los demonios, Padre de la gloria, así es, eterno Dios, úsalos, eterno Dios, úsalos, Padre de la gloria, lleno del fuego del poder de Dios, a tu hombre fuerte, Padre de la gloria, a todo demonio solapado, todo lo que está escondido allí, sale, sale, sale, sale, sale, sale, sale, sale, sale, sale, sale, sale, sale, espíritu de lujuria, suelta la vida, toda lujuria, ahora mismo suelta la vida, suéltalo, suéltalo, suéltalo ahora mismo, toda artimaña de la carne, poder de Dios desciende, eterno Dios, corta la cadena, Padre de la gloria, córtala, córtala, córtala, córtala, corta la cadena, Padre de la gloria, corta la cadena, Padre amado, corta la cadena, eterno Dios, corta la cadena, Padre de la gloria, anulamos, eterno Dios, todo consejo del diablo, Padre de la gloria, anulamos todo consejo de las tinieblas, Padre, levante su mano al cielo, vamos, que sea la gloria de Dios, hermano, llenando este lugar, que sea la gloria de Dios llenando este lugar, llénalo todo, Padre de la gloria, llénalo todo, eterno Dios, llénalo todo, Padre amado, llénalo todo, eterno Dios, llénalo todo, vamos, vamos, no se te arrama ya aquí, onda, está ya lava y está ahí romo y leve canda, Padre de Dios, quebrantando todo yugo, eterno Dios, quebrantando toda maldición generacional, eterno Dios, destruyendo, Padre de la gloria, todo lo que está oculto, eterno Dios, abre los sentidos espirituales, Padre amado, cortando las cadenas, Padre de la gloria, las maldiciones, eterno Dios, yo te consagro, Padre de la gloria, al pueblo, eterno Dios, yo te consagro, Padre de la gloria, a la vida, eterno Dios, Padre, derrama tu gloria, derrama tu gloria, derrama tu gloria, Padre, atamos ahora mismo, eterno Dios, toda vuestra infernal de maldad, eterno Dios, salen ahora mismo, todo lo conjura, todo pacto diabólico, lo vas a soltar en nombre de Jesús de Nazaret, vas a soltarlo en nombre de Cristo Jesús de Nazaret, ahora el fuego de Dios te quema, poder de Dios desciende ahora mismo, eterno Dios, quebranta, Padre de la gloria, arraba la valla que acanda la mayor rebete canda, fuego de Dios desciende ahora, fuego de Dios desciende ahora, fuego de Dios desciende, vamos, destruye toda rebeldía del corazón, sale, sale, sale, sale en el nombre de Cristo Jesús de Nazaret, por el poder de tu palabra, eterno Dios, por el poder de tu palabra, eterno Dios.
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0: 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Levantándose muy de mañana, siendo aún muy oscuro, salió y se fue a un lugar desierto. Y allí oraba. Marcos 1:35.

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3: Son las 6 con un minuto.
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4: Desde muy pequeño he vivido con un profundo deseo de conocer a Dios. Era como un hambre de su presencia. Desde chiquito escuchaba con atención las predicaciones. Me gustaba

hijo Jonathan. Descubrí mi amor por la música a los 13 años. Me di cuenta que era una herramienta poderosa para ayudarme a entrar en la presencia de Dios. 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Eran notas de amor, de pasión por Él, de desesperación por su presencia.

0: damos gloria.
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2: Un saludo muy especial para todos ustedes, con ustedes el pastor Henry Martínez de la Iglesia Centro Misionero Betesda de Ibaté, desde donde generamos este devocional Despertar con Dios, donde les estaremos acompañando a ustedes allí a través de las redes sociales, a través de la radio. Bueno, contamos allí con Radio Auténtica Ibaté Online. Un saludo muy especial para todos. Que Dios bendiga a cada uno en su vida. Y por acá también me acompaña mi esposita, la pastora Diana. Bueno, pastora, bienvenida a este tiempo de Despertar con Dios. Una palabra de gran bendición, pastora.
3: Gracias, amor. Bendiciones a todos nuestros hermanos y amigos quienes ya se van uniendo y se van conectando a este hermoso tiempo, un tiempo de despertar con Dios, un tiempo para disponer nuestro corazón y recibir esa hermosa enseñanza, ese mensaje que el Señor nos tiene preparado para cada uno de nosotros en este nuevo día. Saludamos a todos los oyentes quienes ya se unen, se conectan allá a través de Radio Auténtica 540 en el AM. Un saludo allí a todos nuestros hermanos y amigos en la ciudad de Bogotá, en cada barrio, en cada localidad donde llegan estas ondas radiales de Radio Auténtica 540, pero también allí todos nuestros hermanos quienes están en los diferentes municipios, veredas, y que bueno, nos dicen a través de Radio Auténtica 540 estamos ahí recibiendo esa preciosa palabra de parte de Dios. Así que les saludamos a todos de una manera muy especial, y la invitación como siempre para que usted pueda reportar su sintonía al 311-238-4700, 311-238-4700. Allí usted nos puede mandar un mensaje vía WhatsApp, sea una nota de voz, un mensaje escrito, que con todo gusto los estaremos leyendo, les estaremos escuchando. Pero también saludamos a todos los hermanos quienes están a través de la aplicación Radio Auténtica Ibaté. Le damos la bienvenida también a este tiempo de Despertar con Dios. También todos los hermanos quienes están a través de nuestras redes sociales del Centro Misionero Betesda de Ibaté, a través de YouTube, a través también del Facebook, les saludamos de una manera muy especial, y la invitación como siempre para que usted pueda compartir este video allí con sus amigos, sus familiares, sus conocidos, y permitir que la palabra de Dios llegue a más vidas y a más corazones. Así que bueno, vamos a disponer nuestro corazón para recibir esa linda palabra a través de un tiempo de oración, preparando nuestro corazón para que esa palabra no vuelva vacía, sino que cumpla el propósito por el cual es enviada.
2: Así es, pastora, y bueno, le damos gracias a nuestro Dios por todo lo que permite, así que le vamos a decir: Señor, gracias por esta mañana maravillosa. Gracias, Dios, porque tú nos permites, Señor, buscar de ti, acercarnos a ti, Señor, estar llenos de tu presencia, estar llenos de ti, maravilloso Rey Celestial. Damos gracias, maravilloso Rey de la Gloria, porque tú eres bueno, Señor, porque la misericordia tuya, Señor, nos ayuda, nos fortalece, hace que nuestra vida, Señor Jesucristo, sea guiada por ti, Espíritu Santo. Gracias, poderoso gigante, Señor, porque en este tiempo, Señor, podemos buscarte, acercarnos a ti, Señor, recibir de la palabra, recibir de ese refrigerio espiritual que tú tienes para con nosotros. Gracias, maravilloso Rey Celestial, porque tú eres digno, soberano Dios. Gracias, Cordero Santo. Gracias, Santísimo Jesús, por todo lo que haces y seguirás haciendo, bendito Dios de la gloria. Gracias, eterno Salvador. Gracias, Rey de gloria, porque tú eres maravilloso, porque tú eres poderoso, Señor, y nos bendice de una manera sobrenatural, maravilloso Rey. Hoy adoramos y glorificamos tu nombre y deseamos que tú nos acompañes en esta mañana, Señor, enseñándonos a través de la palabra lo que tú tienes para con nosotros. Gracias, Jesús. Amén y amén. Y bueno, seguimos una semana en la cual estamos enseñando la incredulidad que impide la salvación, y cómo la incredulidad es un enemigo del cristiano, como el enemigo que se va metiendo y se va introduciendo entre la vida del cristiano y lo lleva a errar, a cometer errores, como ayer lo hablábamos, como lo hizo Tomás. Tomás, siendo un discípulo, una persona que había estado con el Señor 3 años, y resulta con aquellas cosas y con esa manera de comportarse, diciendo: si no meto la mano en el costado, en las manos, yo no voy a creer. Una incredulidad terrible. ¿Cómo la incredulidad puede crecer en la vida de una persona, cómo la incredulidad puede hacer que una persona en cierta forma no reciba de parte de nuestro Dios. Y vamos a comenzar allí mirando, porque hoy vamos, acuérdense que hoy vamos a estudiar la incredulidad que impide la salvación, pastora. Imagínese, la incredulidad que va a impedir que mucha gente sea salva. ¿Y por qué va a impedir? Hoy lo vamos a estar mirando. Así que bueno, allí todos los hermanos que están, escríbanos y estemos muy atentos. Ahorita ya les estaremos dando la pregunta para que usted nos acompañe, pastora.
3: Claro que sí, vamos a mirar allí en el Evangelio de San Juan, en el capítulo número 20, vamos a mirar allí desde el verso número 24, que el Señor Jesucristo se aparece nuevamente a sus discípulos, estando ya Tomás ahí presente. Entonces vamos a mirar en el verso número 24, dice la palabra del Señor: pero Tomás, uno de los doce, llamado Didimo, no estaba con ellos cuando Jesús vino. Le dijeron pues los otros discípulos al Señor: hemos visto, él les dijo, si no viere en sus manos la señal de los clavos y metiere mi dedo en el lugar de los clavos y metiere mi mano en su costado, no creeré. 8 días después, estando otra vez sus discípulos dentro y con ellos Tomás, llegó Jesús, estando las puertas cerradas, y se puso en medio y les dijo: paz a vosotros. Luego dijo a Tomás: pon aquí tu dedo y mira mis manos, y acerca tu mano y métela en mi costado, y no seas incrédulo sino creyente. Entonces Tomás respondió y le dijo: Señor mío y Dios mío. Jesús le dijo: porque me has visto, Tomás, creíste. Bienaventurados los que no vieron y creyeron. Hizo además Jesús muchas otras señales en presencia de sus discípulos, los cuales no están escritas en este libro, pero estas se han escrito para que creáis que Jesús es el Cristo, el Hijo de Dios, y para que creyendo tengáis vida en su nombre.
2: Y mire, pastora, que uno se da cuenta cómo el mismo Señor Jesucristo exhortó a Tomás por su incredulidad, una incredulidad terrible, al punto de que él ya no creía las promesas que Jesús les había hablado. ¿Cuál fue el problema de Tomás? Acuérdense que ayer miramos que Tomás, el problema que tuvo fue haber escuchado al pueblo, haber escuchado y dejarse llevar por lo que el pueblo estaba hablando, por lo que se estaba hablando en Jerusalén, por lo que estaba hablando la gente que no creía. Y esto lo llevó a ser una persona incrédula. La Biblia dice: pero Tomás, uno de los doce, llamado Didimo, no estaba con ellos cuando Jesús vino. Entonces, uno de los problemas era esto: él estaba en otro cuento, él estaba en otro lado, él estaba por allá metido con el mundo. Y pasa muchas veces cuando el cristiano ya no se congrega, ya no busca la iglesia, ya no se acerca a Dios, deja de buscar a Dios y comienza a involucrarse en otras cosas. Es una persona que tarde que temprano se va a volver incrédulo. La pregunta que tenemos para hoy, pastora: ¿por qué la incredulidad impide la salvación? ¿Por qué la incredulidad impide la salvación? Allí está la pregunta para que usted nos ayude. ¿Por qué la incredulidad impide la salvación? ¿Por qué pasará esto? ¿Por qué suceden estas cosas? ¿Por qué será que una persona incrédula no se va a salvar? ¿Por qué será que esa persona como Tomás no se salva? Allí la palabra del Señor nos dice a nosotros: pero Tomás, uno de los doce, llamado Didimo, no estaba con ellos cuando Jesús vino. Y le dijeron pues los otros discípulos: al Señor hemos visto. Mire, la situación era que le estaban contando: hemos visto al Señor Jesucristo. Uy, qué bendición. Él nos dijo que se iba a levantar de la tumba. Oh, qué bendición. Era lo que estábamos esperando. Esa era la manera que el Señor Jesucristo estaba esperando que reaccionara Tomás. Él les dijo: si no viere en sus manos la señal de los clavos y metiere mi dedo en el lugar de los clavos y metiere mi mano en su costado, no creeré. Tremendo. Hay mucha gente así. Hay mucha gente que puede estar viniendo, yendo a una iglesia, congregándose, buscando de Dios, pero no cree. Cambia, igualmente sigue igualito, se devuelven al mundo, se vuelven a la borrachera, se vuelven a tomar, se vuelven a bailar, se vuelven a hacer todo. Así hacen la persona incrédula. Es una persona que, como no dejó el mundo, como nunca dejó las cosas del mundo, ahí se devolvió al mundo. Es una persona que, como dice la Biblia en Mateo 24, dice la Biblia que se vuelve otra vez como ese siervo, dice la Biblia, inútil, en el cual vuelve otra vez a tomar con los borrachos, vuelve otra vez a juntarse con las personas personas que no creyeron, y viene su Señor y lo haya así, dice la Biblia, lo haya metido en cosas que Dios no quiere que nosotros estemos, y por eso nosotros debemos de tener mucho cuidado. Entonces, la incredulidad se considera en la tradición cristiana como la falta de fe y el mayor obstáculo para la salvación, allí actuando como la puerta a la condenación y separación al ser humano de la gracia divina. O sea que una persona incrédula es una persona que le va a pasar como Tomás. Tomás no quiso creer. Yo me imagino que quiso exhortar a los discípulos que le estaban diciendo que Jesucristo había aparecido, exhortándolo de pronto, diciendo: no, es que Jesucristo, yo lo vi, yo vi a Jesús. Y exhortaron a aquellas personas que les dijo, Tomás le diría: no, pero yo no creo, es que yo la verdad no puedo creer, porque es que afuera están diciendo de que fue que se lo llevaron, dígame la verdad, ¿será que ustedes se lo llevaron de la tumba? Así, así habla un incrédulo, así habla una persona que no ha creído, así habla una persona que no tiene la fe suficiente, pastora.
3: Claro que sí. Entonces recordemos que la incredulidad, cuando la Biblia nos habla acerca de la incredulidad, es esa falta de fe y es ese es el mayor obstáculo, como sí, le estamos mirando hacia nuestra salvación. La fe, entonces, dice la palabra por allí en Hebreos, que es la certeza, es la convicción, es el realmente poder confiar, el poder creer en lo que nuestro Señor Jesucristo ya ha hecho por cada uno de nosotros. Por eso es un paso muy fundamental para nuestra salvación, porque solamente a través de Cristo es que obtenemos esa vida eterna, es que obtenemos ese regalo de nuestra salvación. Así que tenemos la pregunta en esta mañana: ¿por qué la incredulidad impide la salvación? Dice la palabra de Dios que aquí el Señor Jesús les había hablado con anterioridad a sus discípulos, les había dicho: es necesario que yo muera, es necesario que yo vaya a la cruz, es necesario que, bueno, pase por toda esa situación difícil, pero recuerden, al tercer día yo voy a resucitar, al tercer día voy a salir allí de la tumba, me voy a levantar. Y esa era la promesa en la cual ellos debían estar allí confiando, esperando de que al tercer día su Señor y su Salvador se levantaría. ¿Qué nos muestra esto? Que no había realmente esa confianza, no estaba realmente esa confianza en el Señor. De pronto, cuando Pedro, dice la Biblia, que dijo que el Señor era el Mesías, ¿no? Porque cuando el Señor les dice, bueno, ¿y ustedes qué dicen, quién soy?, ¿no? Entonces ellos empezaron, pues unos dicen que eres un profeta, que eres un maestro, pero el Señor dice, pero yo quiero saber, ¿es ustedes qué piensan? ¿Quién soy yo? ¿No? Tú eres el Cristo, el Mesías. Y bueno, de pronto a veces respondemos en eso, en emociones, de pronto una respuesta pronta, pero no había realmente una convicción. Dice la palabra que cuando el Señor Jesucristo resucitó, Pedro estaba pescando, muchos se van como allí como esparcido, ¿verdad? Que sí, en vez de estar esperando la resurrección del Maestro, en vez de estar esperando allí la resurrección del Señor Jesús. Y vemos allí entonces a un Tomás bien incrédulo, donde el Señor, ya nuevamente lo decimos, se lo había dicho, aquí ya se le había aparecido a varios de los discípulos le dieron el testimonio a Tomás diciendo: mira, el Señor ya resucitó, vino, se nos apareció. ¿Y cuáles fueron las palabras de este corazón incrédulo? Lo vemos allí en el verso número 25, dice: le dijeron pues los otros discípulos al Señor: hemos visto. Él les dijo: si no viere en sus manos la señal de los clavos y metiere mi dedo en el lugar de los clavos y metiere mi mano en su costado, no creeré. Y de pronto, ¿cuántas veces no nos pasa lo mismo? ¿Cuántas promesas Dios no nos ha entregado? ¿Cuánta palabra el Señor no nos ha entregado? Y una de las promesas es que Cristo viene pronto por su iglesia, pero ¿cuántos ya han menguado en esa fe? Ya cuántos de pronto han dejado de creer en el Señor, y eso es una incredulidad en el cual, como le estamos mirando en este tiempo, es un obstáculo para poder realmente recibir ese precioso regalo o disfrutar mejor de ese regalo de nuestra salvación. Así que tenemos la pregunta: ¿por qué la incredulidad impide la salvación? Saludamos por allá a mi hermana Marta Barón, Dios me la bendiga, mi hermana Doris Fandiño, hoy reportando su sintonía allí desde Suba, en Bogotá. Ya dice: porque cuando no creemos, la luz de Cristo no resplandece sobre nosotros y nos impide creer en lo divino, en lo espiritual que existe, pero no se ve. Claro que sí, como dice mi hermana, y es que de hecho la Biblia dice: no por vista, ¿no?, sino por fe. es decir, no nos podemos dejar llevar por lo que nuestros ojos ven, sino realmente la fe, todo lo que el Señor nos ha dicho a través de su palabra. También saludamos a mi hermano Juber Jonathan Ladino, allí es de Carmen de Carupa, un saludo de gran bendición. Joana González, allí mi abuelita de la Pira desde Mesitas del Colegio, bendiciones. Nelly Ríos, mi hermana Ana Milena Contreras, también por allí saludamos a mi hermano Fabio Leonardo Castro. Feliz y bendecido día para todos. Damos gracias a Dios por todo lo que nos edifica a través de su palabra. Y él dice también, damos gracias a Dios por la lluvia y por la oportunidad de abrir nuestros ojos y ver la luz de un nuevo día. Amén. También saludamos a mi hermana Margarita Arévalo. Por allí también saludamos a mi hermano Diego Galindo desde Anapoima. Nos escribe allí a través del Facebook, pero también nos manda ese mensaje vía WhatsApp y nos dice al tema de la incredulidad nos impide la salvación porque constituye el rechazo directo a la fe en Dios al no creer que seremos separados de Dios. Dice, saludos desde mi bello Anapoima, Dios los bendiga. Claro que sí, como dice mi hermano, es uno de los requisitos para nosotros poder ver a Dios y es la fe.
2: Y mire, pastora, que algo que vemos nosotros es que la incredulidad es tan tremenda que el mismo Señor Jesucristo lo profetizó para este tiempo. Él lo habló, dice la palabra, lo habló mostrando igualmente cómo iba a encontrar a la gente cuando Él viniera. Entonces nosotros miramos que la incredulidad es algo que uno tiene que cuidarse, tanto que cuando habla la palabra de la armadura de Dios dice, póngase el yelmo de la salvación, o sea, cúbrase la cabeza de esos pensamientos en los cuales en cierta forma lo aleja de la salvación. El enemigo ataca nuestro corazón, ataca, dice la Biblia, nuestra mente, ataca nuestra, bueno, todas las áreas de nuestra vida somos atacados. Por eso dice, habla la palabra del Señor, la armadura. Cuando habla esa armadura, le dice, póngase ese yelmo de la salvación, y lo habla en la manera de que usted tiene que proteger sus pensamientos, usted tiene que proteger todo, cómo piensa, cómo está pensando, cómo se está dejando guiar en este tiempo, porque el pensamiento es importante. Lo he hablado y lo he enseñado en estos días que he venido enseñando acerca de la apostasía, que dice, no se dejen mover fácilmente de su manera de pensar, ni por palabra, ni por carta, como si fuera nuestra, en tanto que en el sentido que la venida del Señor está cerca. O sea que el enemigo trabaja y está trabajando en los últimos tiempos para hacer que las personas no piensen en la salvación, ¿no? Y piensen aún de que de pronto de cualquier manera se puede salvar. Por eso hemos visto mucho cristiano que se ha vuelto mundano, se ha vuelto otra vez atrás. Hay mucho cristiano en el cual uno lo ve que en cierta forma, de lugar de mantenerse fieles delante del Señor, se están echando para atrás. Y ellos lo justifican diciendo es que Dios es amor y Dios nos ama y es que Dios tampoco le exige a uno mucho. Así les pasó a ellos en el tiempo de Noé, así les pasó a ellos, dice la Biblia que ellos comenzaron a decir tampoco, es que Dios no es así, es que miren eso. La Biblia misma dice que se apareció Dios y dijo la verdad, yo soy espíritu y ellos carne, yo los voy a destruir. Dice la Biblia que dijo y pensó, raeré la tierra y la destruiré. Dios pensó en un momento en destruir esa generación completamente, pero gracias a Dios, gracias a un hombre que halló gracia, dice la Biblia, que fue Noé, fue por causa de él en el cual se hizo la barca, la causa, por causa de esta familia que entró a la barca, dice la Biblia, aunque se burlaron, aunque hicieron un montón de cosas, y es donde cada uno de nosotros tenemos que tener cuidado. Entonces, allí miramos que la incredulidad representa una desobediencia que impide la obra de Dios y la aceptación de la verdad, siendo descrita como un pecado raíz que bloquea el arrepentimiento y la vida eterna. La incredulidad lleva a no querer cambiar y a seguir con los mismos de antes del conocimiento de Dios. Quiere decir que se vuelve otra vez atrás y dice, ah, no, yo así como yo soy, Dios me ama. Aspectos claves sobre la incredulidad y la salvación. El obstáculo para la salvación, la Biblia señala que la falta de fe en Jesucristo y una obra redentora impide la salvación, llevando a la perdición. Mire que cuando una persona en cierta forma no reconoce que Jesucristo lo salvó, que Cristo le perdonó, pues es una manera de poder apartarle a esa persona. Mateo capítulo número 24, verso número 38 en adelante, nos demuestra cómo será ¿Cómo se encontrará el Señor Jesucristo? El nivel de incredulidad que va a encontrar cuando el Señor Jesucristo venga. Y por eso nosotros debemos de estar preparados, porque una de las maneras del enemigo atacar es de esa manera, pastora.
3: Bueno, vamos a mirar allí en el Evangelio de San Mateo, capítulo número 24, allí en el verso número 38 en adelante. Por eso el Señor Jesús nos advirtió: cuando venga el Hijo del Hombre, sí, hallará fe sobre la tierra. Y aquí vamos a mirar por qué el Señor Jesús nos dejaba también esas palabras, esa exhortación, ¿cierto? Para que nosotros realmente no dejemos perder nuestra fe, no menguemos en nuestra fe, sino por el contrario, cada día podamos crecer en ella. Dice en Mateo 24, en el verso número 38, porque como en los días antes del diluvio estaban comiendo y bebiendo, casándose y dándose en casamiento hasta el día en que Noé entró en el arca, y no entendieron hasta que vino el diluvio y se los llevó a todos. Así será también la venida del Hijo del Hombre. Entonces estarán dos en el campo, el uno será tomado y el otro será dejado. Dos mujeres estarán moliendo en un molino, la una será tomada y la otra será dejada. En el verso 42 nos dice: velad pues, porque no sabéis a qué hora ha de venir vuestro Señor. Pero sabed esto, que si el padre de familia supiese a qué hora el ladrón habría de venir, velaría y no dejaría minar su casa. En el verso 44 dice: por tanto también vosotros estad preparados, porque el Hijo del Hombre vendrá a la hora que no pensáis. ¿Quién es, pues, el siervo fiel y prudente, al cual puso su Señor sobre su casa para que les dé el alimento a tiempo? Bienaventurado aquel siervo al cual, cuando su Señor venga, le halle haciendo así. De cierto os digo que sobre todos sus bienes le pondrá. Pero si aquel siervo malo dijere en su corazón: mi señor tarda en venir, y comenzare a golpear a sus consiervos y aun a comer y a beber con los borrachos, vendrá el señor de aquel siervo en el día que éste no espera y a la hora que no sabe. Y lo castigará duramente y pondrá su parte con los hipócritas. Allí será el lloro y el crujir de dientes.
2: Así es. Mire, pastora, que allí la Biblia nos muestra una persona creyente y una persona incrédula. La persona creyente es la persona que se está cuidando y se está cuidando en todos los momentos. Dice la Biblia, y Dios lo señala, que lo mismo le pasó en el tiempo de Noé. En el tiempo de Noé la gente se desbordó, se devolvió al mundo, se volvió a las cosas del mundo porque no tuvieron cuidado. El enemigo los atacó con la incredulidad, y acordémonos que la incredulidad, miramos que la incredulidad es algo en el cual lleva a las personas a no creer. El significado de la incredulidad es imposibilidad o reserva que tiene una persona para creer algo que no ve o que no está demostrado. Entonces ahí es donde se mueve la incredulidad. Hay muchas personas que quizás de pronto en este tiempo ya están diciendo: yo no creo que el Señor venga. Dice la palabra que se moverán en los últimos tiempos al punto de que la gente se burlará de la doctrina, se burlarán de la palabra implantada en nuestro Señor Jesucristo, y esto desviará a muchos, tanto que Pedro nos habla diciendo que vendrán burladores, gente que se burlará de la venida del Señor, del avenimiento del Señor Jesucristo, al punto que ya gente comenzará a tener incredulidad, como le pasó a Tomás, en tremendo, ¿cierto? La incredulidad, ¿por qué la impide? ¿Por qué impide la salvación? Porque la gente ya no quiere trabajar, ya no quiere buscar la santidad, ya la persona cree a su manera. Y de pronto, de repente dice: no, es que Dios, como soy, Dios me ama. Mire lo que sucedió allí, volvamos al tema, dice Mateo 24:38, porque como en los días antes del diluvio, estaban comiendo y bebiendo y casándose, siguiéndose en casamiento hasta el día en que Noé entró en el arca. El problema no es comer, el problema es lo que ellos hacían. Dice la Biblia, porque como en los días antes del diluvio estaban comiendo y bebiendo. O sea, nos está mostrando que para ellos les fue más importante las fiestas, les importó aún más las actividades humanas, las cosas humanas, que buscar de Dios. Casándose y dándose en casamiento. La gente se casaba, volvía otra vez, por allá otra vez a hacer igualmente sobre el matrimonio. Volvía y se casaban, no habían compromisos, habían cosas en las cuales se desarrollaban y eran más importantes.

0: Es un tiempo donde nosotros deberíamos aprovechar para estar preparándonos, para estar ahí creciendo cada día en la fe, estar cogidos de la mano poderosa de Dios, estar meditando en la palabra del Señor.
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0: de júbilo al Señor.
1: Sí, Señor.

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1: Diaria de cultivar hábitos que te conduzcan a una mayor intimidad con Dios y a la comprensión de su voluntad para tu vida. Tu elección de hoy es no rendirte, sabiendo que la perseverancia trae frutos en el tiempo de Dios. 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
1: Así fue necesario que el Cristo padeciese, resucitase de los muertos al tercer día, que se predicase en su nombre el arrepentimiento y el perdón de pecados en todas las naciones, comenzando desde Jerusalén. Vosotros sois testigos de todas estas cosas. He aquí os enviaré la promesa de mi Padre sobre vosotros, pero quedaos vosotros en la ciudad de Jerusalén hasta que seáis investidos del poder de lo alto. Vemos la indiferencia, que el cristiano no persevera. El mundano está en su mundo allá metido de cabeza, agarrado por el diablo, y el cristiano disfruta de la gloria de del poder de Dios. Por eso dice que el que perseverare hasta el fin, este será salvo. Si no te preocupas, hermano, yo recuerdo que para aprender la escritura, yo repetía el Salmo número 1, bienaventurado el varón que no anduvo en consejo de malos, ni en silla de escarnecedores se ha sentado, sino que la ley de Jehová está su delicia y su ley medita de día y de noche. Será como árbol plantado junto a corrientes de agua, que da su fruto a su tiempo y su hoja no cae, y en todo lo que hace prosperará. Entonces uno se da cuenta que debe esforzarse para que el Espíritu de Dios grabe la palabra en tu corazón. Pero si no hay amor, si no hay respeto, y lo grave es que sin santidad nadie verá al Señor. Entonces la gente vive en su mundo, en su pecado, en su engaño. ¿Cuántos se acuerdan de Dios cuando están para morirse? ¿Cuántos buscan a Dios cuando tienen problemas? Y de resto, olvida. Hermanos, la pereza. Por eso Dios dice, seas valiente. Por eso Dios dice, al que venciere, le daré que se siente conmigo en mi trono, así como yo vencí. Tenemos el poderoso retiro. Ven, abre tu corazón. Señor, dame sabiduría y entendimiento que yo comprenda. El ayuno rompe yugos, maldiciones, conjuros, ataduras. Dios lo escogió para que nosotros lo disfrutemos, para que lo pongamos en práctica. Pero cuando un ciego puede ver, Dios les abrió el entendimiento para que comprendiesen las escrituras. Entonces, hermanos, tanta necesidad espiritual, pero estamos empeñados es en las cosas materiales, y tu espíritu, pobre, destruido, lleno de engaños, desengaños. Hermanos, por eso necesitamos que Dios nos dé sabiduría, para que tengamos en primer lugar las enseñanzas. Buscar primeramente el reino de Dios. Amarás al Señor tu Dios con todo tu corazón, con toda tu alma y con toda tu fuerza. Pero ¿cuántos ahorita mismo están de paseo, de parranda, contaminados? El mundo se los lleva, los engaña. Y después cuando viene el enemigo y los encuentra desnudos espiritualmente, tibios o muertos espiritualmente se aprovecha. Pero el Señor nos ha enseñado, no hay que perder el tiempo porque los días son malos. Dios nos ha enseñado a resistir al diablo y vosotros subirá. Y Dios nos ha enseñado la fidelidad hasta el fin. Y por eso estamos. Todos los días de la vida dependemos de Dios. No somos del mundo. Aquí estamos de peregrinos, disponiéndonos que Dios nos prepare, amándole, sirviéndole, dando testimonio como se enseña la palabra. Y les dijo, así está escrito, así fue necesario que el Cristo padeciese, resucitase de los muertos al tercer día, que se predicase en su nombre el arrepentimiento y el perdón de pecados en todas las naciones, comenzando desde Jerusalén. Vosotros sois testigos de estas cosas. He aquí yo os enviaré la promesa, porque deseamos como niños recién nacidos la leche espiritual no adulterada. Uno de los principios fundamentales del cristiano es perseverar hasta el fin. Y por eso, dice las Sagradas Escrituras, todo lo tengo por basura, por ganar a Cristo Jesús, mi Señor, mi Salvador. Olvidando lo que queda atrás, prosigo a la meta del supremo llamamiento, que es en Cristo Jesús, Señor nuestro. Por eso, mis amados, si nosotros no nos disponemos, a cumplir, amarás al Señor tu Dios con todo tu corazón. ¿Cuánta gente todavía tiene idolatría? Paseos, fiestas, mundo, y cada uno se descarrió por su camino. Cada cual se apartó y se justifican a sí mismos. ¿Quién puede justificarse delante de Dios? ¿Quién podrá entender sus propios errores? Líbrame, oh Jehová, de los que me son ocultos. Hermanos, la gente tiene que entender, hay que pagar un precio. Por eso la Escritura nos enseña. Vemos nuestros hermanos que nos están llamando a la línea de bendición. Pastor, ahí estamos en el clamor. ¿Qué es un clamor? Un sentimiento. Estamos en dificultades. Clama a mí, yo te responderé. Momentos difíciles. Y veamos, hermanos, si nosotros no velamos, no clamamos, no oramos, no ayunamos, ¿quién puede reemplazar a Dios? Por eso, hermanos, toma la línea de bendición. Hermanos, hoy tenemos todos los medios para llegar a la iglesia. Pero cuando yo conocí el Evangelio, hermanos, nos tocaba reunirnos muy cuidadosamente por la persecución, porque el látigo romano una vez ordenó matarnos. Hay que acabar con esos hermanitos separados, hay que acabar con esos comunistas, nos decía. Hermano, qué tremendo la ignorancia. Pero tenemos un Dios de gloria que tenemos que ser conscientes. Hasta aquí Dios nos ha guardado. Por eso, hermano, que Dios te abra el entendimiento. ¿Qué haces perdiendo su tiempo? Cuando alejarás de tu tienda la aflicción. Si Dios no bendice tu vida, ¿de dónde depende? ¿De dónde vienen las cosas? Por eso, el primer paso que damos en la vida cristiana. Yo sé que mi Redentor vive. Nos enseña a clamar, a orar, a vivir para la gloria de su nombre. A ser libres del mundo, nos sacó del mundo precisamente para prepararnos, para que podamos llegar a la patria celestial. Pero si no eres fiel, el diablo te está llenando de problemas, pero usted no haya ni para dónde coger. Cuando el principio, buscar primeramente el reino de Dios y su justicia, hermanos, hasta el día de hoy no puedo dejar de clamar a Dios, reprendiendo ataques, maldiciones, conjuros, ligaduras. Por eso, hermano, despierta. Que Dios abra el entendimiento para que te deleites, para que entiendas, para que puedas disfrutar de la gloria de Dios. Por eso el Señor dice, al que venciere, hermanos, vienen pruebas. Y usted no está dispuesto a perseverar. Muchos se devuelven. Ah, Dios no me oye. No, es que tú no le buscas con un corazón sincero. O a lo mejor usted se convirtió, no de corazón, sino de labios. Y Dios dice que la entrega tiene que ser con todo el corazón, alma y espíritu. Pero también nos enseña el que perseverar. Resistid al diablo y de vosotros. Entonces, si no tenemos la protección divina, la armadura de Dios, la fortaleza en el hombre interior, y amamos al Señor Jesús día y noche para que habite por la fe en nuestros corazones, para estar afianzados, arraigados en un amor verdadero. Despójate de todo peso que te asedia, compromisos humanos, tentaciones. ¿Cuándo vas a ser un cristiano valiente y esforzado? Yo recuerdo, tenía meses de convertir y pasó unas necesidades, también atentados malignos por todas partes. Y hermanos, éramos señalados como evangélicos, despreciados. Hoy en día, hermanos, hay mucho en la familia convertidos. Ya toda esa época ya pasamos, triunfamos. Pero vivimos momentos donde uno tiene que demostrar el amor genuino, verdadero hacia Dios. No de labios, ni el amor sin fingimiento, real, verdadero y genuino. Por eso, Luisa Fernanda dice, yo me uno al clamor por Colombia. Hermanos, veamos ese clamor. Decíamos en la plaza de Bolívar, era que no cabía la gente en las calles. Reuníamos 40, 50 mil, bueno, miles y miles de hermanos. Y entonces, ¿qué pasa hoy en día? ¿Has perdido la fe? Ese amor. Mire, hermanos, un clamor. Como el Espíritu de Dios traía al pueblo. Esa disposición, esa entrega, ese amor, esa fidelidad. Y por eso, mi estimado, abra tu corazón. Hay que perseverar. Algo que yo tengo cuidado es de que la fe crezca y no vivir uno desanimado, desalentado, que hay que ser fiel hasta la muerte. Por eso, hermano, comunícate, asiste, que Dios te renueve. Pero una de las clases más importantes es que Dios le hable el entendimiento había una mujer vendedora de púrpura. Y entonces Dios le abrió el entendimiento para que comprendiese la palabra. Y abrió las puertas a los discípulos y les dijo, si es digno de que vayan a mi casa. Qué lindo es cuando Dios nos abre el entendimiento. Entendemos a Dios, a su palabra. Obedecemos, somos fieles, abnegados y valientes. Pero mientras está uno en la carne, lo que es carne, carne es. Lo que es espiritual es del Espíritu de Dios. Por eso, hermano, hay que estar saturados con un corazón que Dios lo llene de gloria, de poder, de sabiduría, de autoridad, de unción. Que podamos decir, ya no vivo yo, Cristo vive en mí. Y lo que vivo, lo vivo para la gloria de Dios. Si Él te redimió de la maldición del pecado, ¿por qué tienes que volver? Cuando somos nueva criatura, hechos para la gloria de Dios, para ser fieles, íntegros, amarle en espíritu y en verdad. Luisa Pérez dice, pastor, me uno a este clamor. Cecilia desde Tintala, María del Portal del Norte, Amanda desde el Tintal, Edgar Barreto desde Venezuela. Qué lindo que nuestros hermanos en cualquier lugar del mundo se comuniquen. Cuéntanos las maravillas que Dios ha hecho contigo y cómo ha tenido de ti misericordia. Edgar Barreto desde Venezuela. Sala Rodríguez desde El Galán. Leida desde Bogotá. Leida Barahona desde Bogotá. Judith Pedraza desde Soacha. Rafael Vanegas desde Bogotá. Guillermo Ureña desde Bogotá. La Niña Cortés desde Bogotá. Janet desde Suba. William Ruiz desde Neiva. Ricardo Suárez desde El Prado. Únete a este ejército de oración, de ayuda. Buscarle en tanto que está cercano. Deja al hombre impío su camino de matar y conviertas a una vida nueva donde están las riquezas, la gracia, el amor y la gloria de Dios. Por eso, hermanos, vemos cuando Pedro y Juan asistían a la iglesia, le llevaron un cojo de nacimiento y ellos, llenos de la gloria de Dios, le ministraron sanidad. Todo el pueblo le vio andar, todo el pueblo reconocía. Yo me imagino la cantidad de conversión. Somos luz en medio de estas tinieblas. No hay tiempo que perder, Señor, satúranos, santifica. Enséñanos a amarte, guíanos. El que venciere su carne, sus tentaciones, sus malvados deseos que van en contra de la vida cristiana. Por eso la Biblia dice, el que persevera, sé fiel hasta la muerte y yo te daré la corona de la vida. Maribel Páez de Teusaquillo, Aceida de Collazo, de Metro Vivienda, Marta de Barranca Bermeja, María Garavito desde Chapinero, María Delgado desde Early Valle, Gladys desde Alto de los Pinos, Alejandro desde Cúcuta. Hermanos, que Dios te abra el entendimiento y tú puedas comprender cuán grande es Él. Y pueda ver las riquezas, pueda ver cómo Dios honra cuando perseveramos, cuando somos fieles. Ingrid Martínez de Facatativa, Miriam Cortés de la Colonia Oriental, Sergio es del 20 de junio. Hermanos, estamos en este clamor. ¿Qué te impide para que no busquemos de Dios? Clama a mí, yo te responderé. Te enseñaré cosas grandes y ocultas que tú no conoces. Por eso, mi estimado, niégate a sí mismo. Toma tu cruz cada día y sígueme. Por eso Valentina dice, me uno a este clamor, Franklin. desde Melgarme uno, Diana, desde Bogotá. Eddie López desde Villavo, Michael Rivera desde Suba, Libardo desde Egipto, Matilde desde Teusaquillo, Laura desde Bogotá, Hans Sánchez desde Boston. Hermano, forma parte del ejército de Dios. Niégate a sí mismo. Toma su cruz, santidad, obediencia, amor, abnegación, fidelidad. Esfuérzate con valentía, con amor, con decisión. Por eso Dios honra a los que le honran. Hermanos, me gozo viendo a los hermanos llegar a buscar la gloria. Depender de la protección divina. No te apartes ni a diestra ni a siniestra. Jesucristo es el camino, la verdad y la vida. Roger Ramírez de Tesúa, me uno a este clamor, Laura. Padre, derrama esa unción que pudre yugos y abre el entendimiento para que sepamos todas las maravillas que tú tienes, la gracia, que seamos agradecidos, como tú nos has bendecido, nos sacaste de la maldición del pecado. Y entendamos que servir a Dios es lo más hermoso, porque éramos esclavos del pecado. Y estando en pecado, ¿a quién le servíamos? Al diablo. Pero Cristo nos redimió de esa maldición para que seamos llenos de su gloria, de su gracia. Rosalba Celi desde Bosa Bella, Molina desde Bogotá. Qué lindo, hermanos, ver esa disposición, ese amor, esa obediencia, esa abnegación, esa fidelidad para seguir adelante. Ingrid de Arbeláez dice, yo me uno en oración. Manuel Herrera desde Bogotá, Yamile Jiménez desde Bogotá. Hermanos, qué lindo que tengas un corazón dispuesto para que esos tesoros, riquezas espirituales estén en tu vida. Dios derrama su gloria sobre nuestras vidas hechas del polvo de la tierra. Y por eso, Filipenses capítulo 3, verso 7. Pero cuantas cosas eran para mí ganancia, las he estimado como pérdida por amor de Cristo. Ciertamente aún estimo todas las cosas como pérdida por la excelencia del conocimiento de Cristo Jesús, mi Señor, por amor de lo cual lo he perdido

creer, amar, aunque no lo vemos personal, pero sentimos su gloria, su palabra, su poder, su presencia. El ser hallado en Él, no teniendo mi propia justicia, que es por la ley, sino la que es por la fe de Cristo, la justicia que es de Dios por la fe. Hermanos, está dispuesto a vencer, a triunfar. Hermanos, el justo por la fe vivirá. No te duermas, no te apartes. El diablo está maquinando destruirte, arruinarte, hacerte daño. Y por eso dice el Señor Jesús, el que habita al abrigo del Altísimo morará bajo la protección divina, morará bajo la sombra del Omnipotente. Qué lindo que usted sea un vencedor. Yo quiero más de su gloria, de su poder. Renuévame, transforma, santifícame. Yo quiero, Señor, ser lleno de la gloria tuya, para la honra y la gloria de su nombre, y también estar dispuesto a ser un vencedor. ¿Qué dice la palabra de Dios? El que venciere, le daré que se siente conmigo en mi trono. Hermanos, Dios lo forma uno, porque tiene uno la disposición, porque uno tiene un corazón noble, sensible, donde doblamos nuestras rodillas, donde dependemos de la sabiduría que Él nos da, de dónde viene nuestro socorro, de Jehová que hizo los cielos y la tierra. ¿Quién te protege? El abrigo del Altísimo. ¿Quién te enseña? Escudriñemos la palabra de Dios. Y cuando nos reunimos, se mueven los dones, el poder del Espíritu Santo en cada hermano. Por eso, hermanos, mirad cuán bueno y cuán delicioso es habitar los hermanos juntos y en armonía, para que Dios nos llene de poder, y con el poder de Dios hay sanidades. Con el poder de Dios predicamos la fe. Con el poder de Dios somos más que vencedores. Todo lo puedo en Cristo, para que su nombre sea glorificado. Él es nuestra fortaleza. En mi angustia invoqué a Jehová y Él me oyó y me libró de todos mis temores. Porque, hermanos, nos tocó vivir todas las amenazas del diablo. Todas las amenazas. Enfrentar al enemigo. Hermanos, no ignore las maquinaciones. Que Dios te despierte. Que te abre el entendimiento, que estar en la presencia de Dios es lo más grandioso que nos puede pasar. No queremos estar ni un segundo fuera de ella. Jehová, roca mía, castillo mío, ¿en quién confiaré? Él te librará del lazo del cazador y de la peste destructora. Con tus plumas te cubrirá. Esfuerza para que conozca la riqueza de Dios. Hermanos, pasamos muchas situaciones difíciles, pero cuando obedecemos la palabra, llegamos a la iglesia y Dios transforma tu vida, te enseña, te habla, te guía, te fortalece. Me decía un día un hermanito, resulta que iban a secuestrar a su mamá y alguien le comentó

será? Y el día preciso. ¿Y qué pasó? Él buscó armas. Se fue empistolado a ir a matar a los secuestradores. Y él dice que de un momento para otro, no sé cómo, apareció en la iglesia llorando, quebrantado: Señor, tú eres el que nos guarda. Y te pido, Señor, que le cambie la mente a estos secuestradores. Señor, que vean ángeles. Y empieza Dios a darle sabiduría en el espíritu y empieza a clamar. Un día, uno de esos, que era un familiar, le contó. Dijo: llegamos al evangelio porque íbamos a secuestrar a su mamá. Y vimos un ejército al pie de ella. Quedamos sorprendidos y nos asustamos. ¿Qué dice la Escritura? Mandará a sus ángeles acerca de ti, que te guarden en todos tus caminos, para que todo te salga bien. Pero si te apartas, si no abres el corazón para que Dios te dé sabiduría y te abre el entendimiento, usted prefiere estar para allá como un mundano. Prefiere, hermanos, un paseo, cambiar a Dios hasta por el licor. Hay gente, hermanos, muy dañada, que le falta sinceridad, amor, obediencia, sometimiento, humildad, para buscar primeramente el reino de Dios y su justicia. ¿Cuántos atentados hemos tenido que vencer? ¿Cuántas veces hemos enfrentado la muerte, la ruina, la miseria? Dios nos capacita, nos prepara para ser más que vencedores. Por eso, hermanos, queremos más y más de Cristo. Queremos más y más de su presencia, de su gracia, de su... ¿Qué sacas perdiendo tu tiempo cuando hay una invitación a buscar de Dios? Por eso todos sean bienvenidos. Deleítate en Jehová y Él te concederá todas las peticiones de tu corazón. Hermanos, estar en la presencia de Dios. Sale el temor, la maldición, la enfermedad. Y así, aunque andes en el valle de la muerte, no temerá más a tú. Hermanos, Dios nos enseña a uno a ser esforzado y valiente. Yo tuve 6 meses secuestrado por la gente. Pero les dejé testimonio de orar, de ayunar y de buscar de Dios. Y miles llegaron a los pies de Cristo. Hermanos, por eso hay que ser valientes. ¿Cuántas veces me amenazaban de un juicio? Yo en oración y en ayuno, atando demonios. Lo que atares en la tierra será atado en el cielo. Lo que desatares en la tierra será desatado en el cielo. Pero si no permitimos que Dios nos dirija, nos guíe, y no obedecemos su palabra, y no tenemos amor para que Dios te hable y con amor aceptamos, nos humillamos, nos quebrantamos, reconocemos su gracia, su gloria. ¿Qué sacas, hermano, todo acelerado allá con el pecado? No vayas a cambiar la gloria de Dios. Mire, hermanos, uno recién convertido, si no entiende, nunca será un verdadero cristiano. Tentaciones, placeres, mundo, carne,
Me dice convertido. La novia me dice, vamos de paseo. Le dije, no, yo soy nueva criatura. Ahora te lavaron el cerebro. Ahora ya después de que ha estado conmigo tiempo, ¿ya qué le pasó? No, es que Dios me cambió. Yo no puedo creer eso. Yo te veo igual. Sí, nos ve la naturaleza humana, pero en el espíritu hemos nacido de nuevo. En nuestro corazón está el Señor Jesús y recibimos su palabra que nos edifica, que nos guía, que nos enseña. Ese es el cambio. Si alguno está en Cristo, nueva criatura es. El hombre de pecado fue destruido. Ah, que ya no tomas, que ya no bailas, que bueno, eso está bien. Pero la gente no entiende qué es. Hemos nacido de nuevo. Que tenemos el privilegio de seguir al Señor Jesús. Y ya van 6 décadas de trabajo, de servicio, de abnegación, donde nunca me he apartado del camino de la fe, ni un solo día. Mi conciencia no me acusa, hermano, sino no te defiende ante los ataques del maligno, porque no hemos cedido, no nos hemos apartado jamás, nunca. Porque Dios nos ha enseñado la fidelidad. ¿Y a dónde iremos si solo tú tienes palabra de vida eterna? Hermanos, que Dios te abra el entendimiento. Mire, el ayuno rompe maldiciones. Está endemoniado, Dios te libera. Te han hecho brujería, el Señor te libera. La ruina. Tantas cosas ocultas. Por eso buscamos de Dios. El rey David decía, líbrame, oh Jehová, de lo que me son ocultos. Que lo que uno puede ver, se da cuenta. Pero tantas cosas ocultas, embrujos, hechizos, maldiciones. Yo veo en mi espíritu cuando los hechiceros quieren destruirlo a uno. Empiezo a orar, a ayunar, vuelve el baldón. Porque el que está con nosotros venció todos esos demonios. Nos da poder, nos da unción, nos da sabiduría. Nos capacita para ir de gloria en gloria. Pero necesitamos buscar de Dios. ¿Cuántos hermanos sin empleo vamos a buscar de Dios? Vamos a congregarnos. Me decía una vez un hombre, pastor, le voy a comentar algo. Cuénteme, hermano. Llevo años pasando hojas de vida. Y en sitio me cobran 15, en otros 20 mil, y según el lugar 50 mil, 100 mil he pagado. Y no me sale nada. Hermanos, aprende a ayunar y a orar, que los cielos están abiertos. Dios te está escuchando, te está viendo, te quiere guiar. Con humildad vamos a buscar de Dios. ¿Qué hago? 20 días de ayuno.

0: ¿A quién no le gusta el misterio de un tesoro enterrado? Historias como tesoro enterrado que aún no se ha encontrado emocionan incluso a los adultos. Pero hay una historia de un tesoro enterrado en la Biblia que no terminó bien. Esto es Pautas para Vivir. Debería haber sido una maniobra militar sencilla. Dios estaba guiando a su pueblo hacia la tierra prometida y la primera ciudad a conquistar era Hai. Los espías informaron que no se necesitaba todo el ejército para tomarla, así que enviaron solo a una parte y fueron derrotados de manera humillante. Dios impidió que avanzaran más en la conquista debido a un grave problema oculto bajo la tienda de un hombre llamado Acán. Él había desobedecido a Dios al esconder el botín de una batalla anterior, aunque se les había ordenado que todo lo conquistado era de Dios. Es inútil esconder algo de Dios, pero lo hemos hecho desde Adán y Eva, quienes se ocultaron entre los árboles. Sin embargo, hay buenas noticias. Los que encubren sus pecados no prosperarán, pero si los confiesan y los abandonan, recibirán misericordia. Proverbios 28:13. Acán rechazó su oportunidad de confesar y se enfrentó a su fin, junto al de su familia. No era lo que Dios deseaba para él. El Señor es compasivo y misericordioso, lento para la ira y grande en amor, escribió David, quien también intentó ocultar su pecado. La misericordia de Dios sigue disponible. Si algo está escondido en nuestras tiendas, es hora de cavar y confesar.
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0: vamos, que se escuche bien fuerte. Todo.
1: Todo va a estar bien.

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0: Un día, estando en la congregación, había terminado de estudiar una carrera técnica porque necesitaba un cartón para poder trabajar. Comencé a trabajar y estando trabajando empecé a ver que por fin veía el resultado de varios años de estudio y empecé a ganar buen dinero. Vi la posibilidad de algún momento de formar una empresa. Dije, voy a empezar. Sin embargo, me acuerdo tanto que una mañana, un domingo en especial, llegué a la congregación como siempre a servir normalmente. El pastor me vio y me dijo, venga Andrés, sí señor, hágame el favor y se me va ya para la iglesia segunda. La iglesia de la segunda, que es la calle segunda con carrera décima, esa que queda allá en Bogotá, estaba cerrada porque se había abierto básicamente la iglesia del millón. Entre semanas se abría de vez en cuando allí en la iglesia de la segunda, pero el domingo estaba cerrado. Me dijo, vaya ya y abre culto allá el domingo. Le dije, bueno señor. Le dije, pastor, necesito por lo menos un ujier que me ayude para que abra las puertas y esté pendiente. Le dijo, le voy dos. Bueno señor, gracias. Salí para la iglesia de la segunda y empecé. Me acuerdo que el trabajo en ese lugar bajo un solo objetivo: Dios me abrió la puerta, Dios me respalda. No había más. No era la competencia de voy a hacer otra cosa, voy a hacer lo mío. No señor, ¿qué quieres que yo haga? Dios comenzó a respaldar y a hacer crecer poco a poco. Después de que tenía una membresía bien grande, muy similar a esta quizás, hermano, pero en algún momento llega y me dice el pastor, ahora se va para otro lugar, para otra ciudad, abrir obra. Le dije, bueno señor. Me acuerdo que al lugar que me envió no conocía a nadie, nunca había visto ni siquiera la ciudad en un mapa para decir ya la conozco. No sabía si era clima cálido, si era clima frío, no lo sabía. Sin embargo, me dijo, váyase, tome 100 sillas o una ofrenda para que se compre 100 sillas, un sonido y nos vemos. Bueno, señor. Siempre el hombre de Dios tiene que aprender a escuchar la voz de Dios sin reclamos, sin peros, sin pretextos. Dios es el que te abre la puerta, camina. Que sí o que no. Que sí o que no. Cuando tú dudas de que ha sido Dios el que ha abierto la puerta, entonces estás dudando de que en qué manos estás. Que tu vida la puede estar controlando el mismo diablo. Y si la controla el diablo, es porque andas en pecado. Es la única manera. Pero si estás libre de pecado y estás bien con el Creador, tu vida la dirige Dios, no la dirige nadie más. Pero tú determinas si le crees o no le crees. Dígale a quien tiene al lado, Dios ha colocado delante de ti. Dígaselo más fuerte, ¿cómo es? El camino de la vida y el camino de la muerte, ¿cuál escoges? ¿Necesitas una explicación? No, necesitas una determinación, no más. Por eso la Biblia dice claramente, determinarás a sí mismo que una cosa y te será. Pero Santiago también dice, el hombre de doble ánimo es inconstante. ¿Dónde? En todos sus caminos. El mismo Santiago dice, los de doble ánimo purifiquen el corazón. Así que es un problema dentro de la persona el no determinar las cosas. Si usted fluctúa y hoy quiere una cosa y mañana no, hermano, ese es el rasgo de la inmadurez. Tanto hombres como mujeres en algún momento de la vida tienen que madurar. Hablan los estudios que los hombres llegamos, hermano, a la determinación sobre los 20 años. A los 20 años el hombre ya se establece y deja de fluctuar entre dos pensamientos. Que un día quiero una cosa, que otro día quiero una, que un día amanezco feliz, que el otro día amanezco bravo, que el otro día... A los 20 años, a las mujeres, esa determinación les llega un poco más tardía y se habla de que llega a los 25 años. Vuelvo y le digo, no es regla general, toda regla tiene excepciones. Hay algunos que más temprano que otros. Por eso usted verá a esa muchacha todavía a los 20 y algo de años diciendo, no, no quiero, pero el otro día hoy sí quiero, y fluctúa, sube y baja, hasta que llega al punto de la madurez. Por eso cuando vemos una pareja y decimos, ¿te quieres casar? Sí. La mejor edad, la que ronda, que ha establecido muchas cosas, la mejor edad es esa que ronda los 30 años, porque tiene madurez en muchas áreas, porque se supone que para ese momento ya tiene algo establecido, tiene un criterio, tiene un carácter, tiene una meta, tiene un fin. No se anda con bobaditas y cositas de esas, hermano, de inmadureces. No, el creyente inmaduro es el que se la pasa diciendo, será de Dios, le voy a pedir al Señor una señal. Señor, si mañana llueve, si mañana no llueve. Señor, si esto es tuyo, entonces haz esto, haz lo otro. Y a veces ve ese creyente inmaduro a Dios como un muñequito que, hermano, corre de lado a lado diciéndole, tranquilo que yo te voy a ayudar, yo te voy a responder, no te vayas, quédate. Mira, no, hermano, no ve a Dios así. Dios no anda buscando que la gente le crea a Él. Dios simplemente dice, esto es lo que yo tengo, ¿me crees? Si tú dices no, dame una señal, tal vez te la dé. Pero qué bueno es que no necesite ninguna señal, sino que simplemente le digas, aquí estoy. Ese es Isaías, el cual dice, heme aquí. ¿Cómo dijo Isaías? Yo no sé si usted estaría dispuesto a decirle, heme aquí a Dios. Pero heme aquí, se lo voy a explicar para que usted tome una buena determinación. ¿Heme aquí? Heme aquí es, no tengo un pensamiento propio, el pensamiento viene de ti. Lo que yo soy, lo que yo tengo es tuyo. Heme aquí quiere decir, no me importa lo que tenga que dejar, vivir o hacer. Heme aquí quiere decir, no me importa si voy a un sitio desértico, a una selva o donde sea. Heme aquí. No me importa lo que quieras, Señor, hacer conmigo. Heme aquí. Ahora le pregunto a usted, ¿usted podría decirle a Dios, heme aquí? ¿O le da susto? Porque si le da susto, entonces déjeme decirle que está tomando la peor de las determinaciones. Porque así fue todo el tiempo en el mundo, tomando sus propias decisiones. ¿Y le fue bien o le fue mal? ¿Cómo le fue? ¿Por qué no entregarle la vida a aquel que lo puede hacer todo? Así que un día, teniendo una medio empresa funcionando a pequeña escala, Dios me dice, vas a salir, o más bien, me habla mi pastor y me dice, te vas de pastor. Le dije, bueno, y lo que tenía, ahí lo dejé, todo. Siendo hijo único, mi mamá me dijo, le dije, mamá, me voy de pastor. Me dijo, váyase. Yo no sé si me lo dijo en serio o por orgullo, qué sé, nunca lo supe, ni lo sabré tampoco. Pero me dijo, váyase, rapidito. Ah, bueno, señora, está como aburrida conmigo, no importa. Sin embargo, estando en el terminal, en la flota, ya subido allá, allá se le abuelo. Uy. Le dije, no, yo sigo adelante, ya determiné, no más. Y la vida es eso, determinaciones. El otro día le hablaba a un muchacho y le dije, yo determiné en la vida consagrarme para Dios. Y le dije, te doy un consejo. Mira, yo cuando tenía tu edad, lo que yo hacía realmente era determinar. Nunca me metí con una muchacha que tuviera novio. Tenía novio, ni amigo siquiera, ni el saludo, hasta luego. Era casada, hasta luego, señora. Divorciada, con hijos, no necesito empezar a hacer otra cosa, gracias, hasta luego. Porque uno tiene que tomar determinaciones en la vida. Y esas determinaciones comienzan cuando te valoras. Porque cuando tú te valoras, no te estás vendiendo a cualquiera, hermano, por allí, sino que entiendes que el Dios del cielo, que te escogió, que te dio valor, te ha puesto en un lugar como Adán, en lugar del Edén, un paraíso, y te dice, tienes la oportunidad de vivir una buena vida, o tienes la oportunidad de desistir de la buena vida que tienes. Tú decides. Nadie más. Tú decides si lo que te dicen te afecta. o te transforma. Tú decides si sigues cargando el resentimiento del faltante de la vida o cambias. Tú decides si ese tipo de pensamientos te embarga o realmente sueltas. Volviendo al tema de que hemos visto en los últimos meses cómo han partido tantas personas, hermano, a la presencia del Señor. No sabemos si bajo el principio de salvación o no, no lo sabemos, solo lo sabremos en la eternidad. Ninguno puede decir, ay, yo la verdad sé que se fue mi esposo con el Señor. ¿Por qué? Porque lo vi vestido de blanco y iba para el cielo. Yo no sé, yo no le puedo decir si se va para el cielo. No, nadie tiene ese criterio. Solo Dios. Solo Dios podría decirlo. Esperemos que sucede. Pero no puedo estar pensando en los demás, sino que tengo que estar pensando en la salvación que yo tengo. Y viendo ese principio de que muchos han partido, vienen las grandes preguntas. Una que ya se las formulé, que es, ¿y estás preparado para ese día? Y la segunda es, ¿qué vas a hacer tú que quedaste con el dolor? ¿Qué es lo que vas a sufrir? Entonces, viendo todo eso, muchas veces la persona lo que hace es meterse en un mar de lágrimas que lo estira en el tiempo. Y en vez de vivir el luto que debería vivir, lo estira y lo convierte en un estilo de vida. Y volviendo al estilo de vida, inmediatamente la persona empieza a esperar de todo mundo el pesar y la lástima. Pero ¿sabe qué sucede? Que cuando la persona le dice, ay, qué pesar lo que usted está viviendo, me está diciendo que qué pesar, que qué pobrecito. Pobrecito el diablo, yo no. Pero anhela que la gente le tenga pesar y lástima. Lo que estás viviendo, no lo vuelvas un estilo de vida. Si se trata de dolor, si se trata de soltar, dolerá al principio. Pero lo que tienes que hacer es avanzar en lo que Dios te ha entregado. ¿Qué te entregó Dios? Ah, Dios me dio una vida nueva. Avanza. Partió el familiar. Sí, partió. Me hace mucha falta. Sí, yo lo viví con mi mamá. A mí me hacía mucha falta mi mamá. Pero no quiero convertirlo en un estilo de vida. Y eso se llama determinación. Yo veía sus máquinas de coser, por ahí las tengo todavía, y las miraba y yo decía, mi mamá. Y me daba como la nostalgia. Decía, no, espera un momentico. Una cosa es que ella haya partido, otra cosa es que yo me vuelva melancólico el resto de la vida. Un día estábamos en un viaje y mi esposa dice, ay, voy a llevarle algo a mi mamá. Y yo dije, ay, yo también. Yo dije, ay, pero verdad que ya no tengo mamá. Es la realidad. Suena cruda, pero mi alma necesita la realidad que Dios me ha entregado para poder avanzar. No una fantasía. ¿Cuál es la fantasía? La que le abre puerta a los demonios. Ay, pastor, si viera que Carlos Tulio se murió hace como 3 años y todos los días me visita, se sienta ahí en una mecedora que hay en el patio donde él solía sentarse y se mece y saca su cigarrillo que siempre se fumaba. Y ahí yo lo veo todos los días. Ay, ese Carlos Tulio ni siquiera muerto me deja en paz. Es un demonio que tiene ahí, no se ha dado cuenta hace rato. Un espíritu inmundo que personifica a la persona. Así le pasó a una hermana que, teniendo su madre, siendo una persona practicante de la brujería, murió y los demonios que, hermano, funcionaban alrededor de aquella mujer, fueron donde aquella hija y empezaron a hablarle, y en vez de reprenderlos, le siguió la corriente, al grado de que nunca quiso salir de su propia casa. Porque ¿usted por qué no sale de su casa? Porque estoy hablando con mi mamá que vino a despedirse, todavía no se ha despedido después de 6-7 meses. El legado de los demonios. Pero mucha gente no entiende eso y convierte su dolor en un estilo de vida. Está bien que te duela, pero no lo estires para el resto de la vida. Todo eso es pasajero. Determina. Determina dejar el dolor. Levante su mano derecha y diga conmigo: yo determino dejar lo que me duele. ¿Qué le duele? La palabra que le dijeron, el gesto que le hicieron, lo que lo descalificaron, el abandono. Hermano, suelte eso en el nombre de Jesús. Permítale al Dios del cielo, el cual tiene para usted una vida nueva y eterna, el poder trabajar dentro de su propia vida. Las determinaciones están en mi carácter y me determinan ese carácter. ¿Quién eres? Yo soy hijo de Dios. ¿Está difícil la situación? Sí, es verdad. Pero como hijo de Dios, yo sé que esto es pasajero. Determinaciones como tres hombres que menciona la Biblia, llamados Sadrach, Mesach y Abednego, nombres babilónicos que le habían entregado, les habían cambiado su nombre, mas no le habían cambiado su naturaleza y su carácter. Aunque la gente los mencionase como ídolos, como los nombres de los dioses de Babilonia, ellos tenían firme dentro de su corazón en lo que creían. Aunque la gente te vea que no andas muy bien, que andas en la desgracia, el carácter, hermano, tiene que mostrarse dentro de tu vida, porque no es precisamente lo que la gente califica lo que tú debes vivir. Me han dicho, le dice el rey a estos tres muchachos, que ustedes no se inclinan ante mi estatua. Le voy a dar otra oportunidad para que se inclinen allí. Y los muchachos dijeron: no, rey, no pierda el tiempo. Nosotros no nos inclinamos delante de la estatua. Y entonces la Biblia dice que el rey se enfureció y dijo: ¿cómo es posible que estos locos me desafíen de esa manera? Calienten el horno más todavía y lo van a tirar ahí, amárrenlos. Muy posiblemente tomó a alguno de sus guerreros, el más fuerte de ellos, los ató tan fuertemente, hermano, y los metió, los lanzó al horno de fuego. Vaya a ver cómo era el horno, si lo tenía de frente, abajo la boquilla del horno, cómo era. Pero lo que menciona la Biblia es que tan apremiante era la orden del rey, que cuando tomaron a aquellos muchachos para lanzarlos al horno de fuego, quienes lo lanzaban, ese calor fulminó a los que lo estaban lanzando. Murieron. El rey dijo: ¿vieron? Yo soy el rey. Los hice chicharrón a todos. Y fue a mirar. Y cuando miró, dice la Biblia que se espantó, porque simplemente dijo: ¿no eran tres los que echamos al horno? Sí, rey, son tres. Y entonces dice: ¿por qué yo veo cuatro? ¿Dónde está? Y el cuarto tiene como cara de hijo de un dios, es un ángel, es algo diferente. Sáquenlos. Dice la Biblia que lo único que se quemó en el horno fueron las ataduras de ellos. Porque Dios estaba con ellos. Dios está con aquel que tiene un carácter firme. Dios está con aquel que, hermano, por encima de lo que sea, puede decirle a ese rey: rey, mi Dios me puede salvar. Y si no me salva, no me importa, porque yo no me voy a inclinar delante de las condiciones. El que me llamó me fortalece. El que me estableció me da la victoria. Yo determino hoy seguir al Dios, al Rey y al Señor de señores. Aleluya. Que ese aplauso sea para el Rey de Gloria. Alábelo con todo el corazón.
1: Yo soy hijo de Dios, que ya no soy.
0: Y entonces empezamos a ver que el carácter se determina en las situaciones difíciles. Un día, pasando una necesidad bien fuerte, me acuerdo que el enemigo me mandaba un dardo y me decía: lo he de ver volviéndose con su maletica con la que salió de allá de la ciudad de Bogotá. Lo volveré a ver entrando allá a la iglesia del millón. Y me la figuraba, me la mostraba en la cabeza. Yo decía: ay, poder en la sangre de Cristo. Así que ese día me arrodillé y le dije: Señor, yo no pienso volver atrás. No sé cuánto me cueste, no sé qué tenga que pasar, pero dame la fuerza para no volver atrás, Señor. No voy a volver, así me cueste la vida. A veces uno ora muchas cosas sin saber por qué ora, pero no importa. Realmente lo que debería tener en cuenta es que Dios está con uno, no más. A partir de ese día, no solamente empezó esa misma voz de que se devolvería, sino que me enfermé, me intoxiqué. Ese día, una persona que había venido de otro lugar, de otra iglesia, que ya se estaba congregando dentro de la iglesia, me había dicho: pastor, yo he estado en la iglesia de fulano, de mengano, de perenseco, del otro, de aquí. He estado en la iglesia de allá, de acá, 20,000 iglesias. Ay, lloraba tanto para que el Señor pusiera la Betesda en este lugar. Mire, a esos que se la pasan de lugar en lugar como saltamontes de un lado para el otro, hermano, hay que tenerle cuidado. Eso es como el hombre que le dice a la mujer: mira, que he tenido 5 esposas, ninguna me ha entendido, ninguna me quiere, pero yo creo que tú sí. Tranquila, que usted va a ser la sexta o la séptima, o si las otras fueron las brujas, usted va a ser la ayudante, la hechicera o cualquier otra de esas cosas. Tranquila, porque eso no cambia. Yo no lo entendía porque básicamente había mucha inmadurez. Una de las cosas que hacemos nosotros como superintendentes ya es visitar las iglesias. Esta semana estuvimos visitando las iglesias, creo que se dieron cuenta ustedes. ¿Y por qué las visitamos? Porque cuando yo estuve como pastor, nunca básicamente me visitó era un coordinador. En ese entonces no eran intendentes. A ver, quiero que entiendan cómo está el organigrama. Están los presidentes de la misión: Pastor Enrique, Pastora Mélida. ¿Están ubicados ahí? Después de ellos siguen unos grados de superintendentes. Los superintendentes se dividen en 6 zonas diferentes que están en Colombia. Nosotros somos la zona número 6. Y para cada zona hay un superintendente, una persona encargada. En este caso somos nosotros, estos servidores de la zona 6, y están divididos por departamentos. A nosotros nos corresponde el departamento del Cauca, de lo que es el Putumayo, Nariño y países como lo es Ecuador. También tenemos a cargo San Andrés Islas y algunos lugares a nivel ya internacional, como Ecuador o como los Estados Unidos en este caso que hemos comenzado. Eso es un superintendente. Pero los superintendentes tienen a cargo unas intendencias. Entonces usted leerá en la Biblia, cuando usted lea, habla de los jefes de 1,000 y los jefes de 100, porque es más sencillo manejar 10 o 15 que no la totalidad. A mí me quedaría difícil estar coordinando las 46 iglesias de la zona y decir: espere, hermano, voy a coordinar. Es más sencillo decirle a un intendente: tienes a cargo 10, 15, 10 más o menos, 10 iglesias y tú las vas a visitar. Ah, genial. Ya lo que le corresponde a uno se dividió en varias fracciones. Ahí nacen los intendentes, que también son pastores de una iglesia, pero también son pastores de otros pastores. Entonces, cuando estábamos en ese entonces, solamente habían coordinadores, gente que decía: tienes que hacer esto, tienes que hacer lo otro, anunciaron tal cosa, y eso era todo. Nunca había alguien que se acercara y le dijera a uno: mire, vamos a hacer esto, vamos a hacer lo otro. Un día le pregunté a mi coordinador de zona, le dije: hermano, ¿y yo puedo tener novia? Y me dijo: ay, hermano, antes está demorando, ¿qué le pasa? Vaya, busque, hágale, mijo. Nunca me explicó el por qué, hermano, podía cometer errores y cuántas cosas podrían afectar ministerialmente si no tenía cuidado. No lo dijo. Pero aquí es donde uno tiene que entender que si no lo ha vivido, pues no lo puede practicar. Y si no está dispuesto a recibirlo, pues tampoco lo va a poder enseñar en ningún momento. Estando en todo ese meollo, en toda esa situación, viviendo de esa manera, le dije al Señor: ayúdame. Mi coordinador nunca fue a decirme: mijo, ¿cómo va la iglesia? ¿Está orando? ¿Está haciendo? Tenga cuidado. No. En la inmadurez vi que la hermanita llegó, una ancianita, se veía muy amable, muy buena gente. Bueno, está bien. Se me olvidó el versículo bíblico que dice que Satanás también se viste de ángel de luz. Se me olvidó en ese momento. Bueno, yo he estado en esta iglesia, yo he sido ujier, yo he sido consejera, yo he sido 20,000 cosas ha sido. Y yo dije: claro, yo necesito ujieres. Hermana, empieza a servir. Empieza a servir. Y entonces comenzó a servir. Por eso, aquí en este lugar, nos tomamos el tiempo para enseñarle a los que quieren servir. ¿Dónde están los que están tomando clase? Levanten la mano. Mírelos, ahí están. Hay algunos que todavía, hermano, bueno, son servidores y están allí. Y están reformulándose en esto. Pero es necesario. ¿A cuánto le gustaría servir? Levante la mano. Levante la mano, levante la mano. Si a usted le gustaría servir, entonces usted entra a clase y con nosotros como pastores. ¿Por qué? porque yo necesito conocerlo a usted, yo necesito saber quién es usted. No se le haga extraño si algún día le digo, bueno, hermano, ¿dónde es que vive? Allá le voy a enviar unos hermanos para ver con quién vive. ¿A qué hora llega? En cualquier instante.

hermana, arregle primero el asunto y cuando tenga el asunto arreglado viene y hablamos. Ese es el asunto de tenerlo. A ver, levante la mano los que les gustaría ahora sí servir. Levántela, levántela. Bien alto. Déjeme verlos. ¿Les gustaría entrar a clase? ¿A cuánto les gustaría entrar a clase con nosotros? Levante la mano. Levante la mano. Déjemelo ver, yo quiero ver, a ver. Nadie más. ¿Y el resto qué? Levante la mano. Ah, pastor, es que yo tengo una cosa por allá de inmoralidad. No, arregle el asunto primero, hermano. Arréglelo. Si usted quiere inscribirse para servir, ahorita que termine el servicio, por ahí hay unas personas encargadas. ¿Dónde están? ¿Se están? Bueno, ahorita se las muestro y usted se va a inscribir porque vamos a comenzar esa clase. Entonces, volviendo al tema, yo le dije a la señora, sirva. Y comenzó a servir, pero el problema es que como había saltado de lugar en lugar, simplemente había adquirido mañas y costumbres de cada lugar, y en cada lugar que había ido, había hecho el efecto mosca. ¿Usted se ha visto una mosca? Donde se para la mosca que deja, ya sabe lo que deja. Entonces así era la señora. Yo lo vi inocentemente. Llegó y comenzó y se empezó a volver la persona de confianza, la ujier, la que se paraba en la puerta, con una Biblia sota en la mano, y así, hermanito, bienvenido. Y a todo el mundo le sonreía y se fue ganando la confianza de la gente, hasta el grado que en un día, ¿se acuerdan que yo les dije que había una persona que un día me dijo, pastor, usted se estaba tomando una malteada por allá en un centro comercial y lo vimos gastándose los diezmos y las ofrendas de la iglesia? Algún día les conté esa historia. Por ahí nace esa historia. Y es donde empezamos a ver que cuando la persona no tiene madurez en lo que está haciendo, es un peligro. Dijo alguien, es una balacera en un ascensor. ¿Es peligrosa o no es peligrosa? Total. Es el problema de la persona que no ha sido formada. Es el problema de la persona que no tiene carácter. Es el problema de aquel que siendo llamado olvidó precisamente que debe tomar buenas determinaciones dentro de su vida. Voy a abandonar la vida que tengo. Voy a dejarla. Voy a mostrar lo que realmente soy. Por eso las determinaciones en la vida de un creyente están a pedir de boca. Yo determino qué es lo que voy a hacer. A mí me costó mucho mi mala determinación sobre ese servidor, porque en ese momento toda la congregación se fue. Éramos como 300 y algo de hermanos. Me quedé con 5. Y lo peor de todo, con uno de los que habían hecho todo eso. Y dije, ¿me costó? Sí. ¿Pero qué viene allí? Viene un principio de que como Dios es el que llama. Eso es como cuando usted corta el arbolito y la raíz le queda ahí. ¿Qué le pasa a eso? Comienza a retoñar. Eso fue rapidito que retoñó. Dije, bueno, no hay problema. Por eso de allí aprendimos muchas cosas. Una de ellas, no sirves sin formación. Se le advierte a la iglesia, tenga cuidado con ese hermanito que le dice, camine, camine para mi casa, que habrá francachela y habrá comilona. No, hermano, eso no es nada. Tenga cuidado, dígale que tiene al lado, tenga cuidado. Tenga cuidado con el servidor amargado, ese que le dice, siéntese acá en el nombre del Señor, porque el Señor es un Dios de orden. Tenga cuidado con ese, con el histérico, con el malgeniado, con el que le habló mal. Ah, le habló mal. Venga, dígame, cuénteme. Acérquese, dígame, pastor, mire que el ujier fulano de tal, mano, lo voy a llamar a cuentas, porque es que ese ujier representa una obra, nos representa a nosotros, representa a Dios, y así no es el Señor con nosotros. Entonces, en ese asunto hay que tomar determinaciones. Por eso la Biblia también nos habla a nosotros de que un día el Señor Jesús envía a sus discípulos, los envía adelante, le dice, vaya que nos vemos al otro lado del mar, listo, Señor. Pero dice que a la medianoche el Señor envió al barco que estaba en medio del mar, azotado por las olas. Y es que estar en el medio

Lugar de determinaciones, porque desde la mitad hasta el final es lo mismo de la mitad al principio. Si te devuelves estando en la mitad, ¿por qué no avanzaste más bien para terminar? Pero devolverse otra vez al principio es perder lo recorrido. No, yo no lo pierdo. Entonces léete lo que dice Ezequiel capítulo 18, porque dice la escritura que aquel que viviendo en justicia un día pecó, entonces el Señor dice: todo lo que había hecho bueno no le será contado, es borrón y cuenta nueva. Pero Señor, yo era bueno, sí, pero con tu mala determinación lo borraste todo. Cuando yo trabajaba o empezaba a estudiar algo de sistemas, me acuerdo que a mí me gustaba cacharrear mucho con los computadores, y un día me dejaron el computador del ministerio de jóvenes de la iglesia. Yo dije: yo puedo hacer esto, yo puedo hacer lo otro, y me puse a hacerle una cosa. Cuando menos acordé, hermano, había borrado todo el disco duro, toda la información de hojas de vida, de todo lo que había allí del ministerio, estaba en cero. Yo me acuerdo que me corrió un frío por todo el cuerpo. Dije: Dios mío, ¿y ahora? En ese momento, me acuerdo que llamaron a alguien que sabía un poco más o sabía mucho más. Yo dije: ay, que haya esperanza, que no se ha borrado nada, que no ha borrado, que no se ha borrado. Y yo esperando al otro, y mirando. Y dijo: efectivamente, todo está borrado. Yo, todo lo borré, todo. Con el tiempo, me di cuenta que a pesar de que estuviera borrado, hubiera podido recuperar miles de cosas, porque pues la práctica y la experiencia le da a uno la capacidad de recuperar miles de cosas. Hubiera hecho eso, pero dije: no, ni modos, no hay problema. Ya no podía hacer nada, está borrado todo. Así le pasa al creyente que, viviendo bien, un día decidió pecar. ¿Borrón y qué? Pero el que estaba en pecado dijo: Señor, no viviré más en pecado. ¿Qué hace Dios? ¿Borrón? ¿Cuántas veces has borrado tu historial? ¿Por pecar o por vivir en justicia? Viviste en justicia 10 años, pero decidiste un día borrón y cuenta nueva. ¿Por qué? ¿Dónde están tus 10 años que habías vivido? ¿Cuántos viven una semana o unos días con borrones y cuentas nuevas? Ay, hoy me consagro para el Señor, pero el martes vuelven y pecan, y borrón y cuenta nueva. Y el miércoles se arrepienten, borrón y cuenta nueva. Y el domingo vuelven a la iglesia, y el martes otra vez vuelven y pecan, y borrón y cuenta nueva. Y se la pasan, borren, que borren, y que borren, y borren todo lo bueno, lo malo, lo bueno, lo malo. ¿Y cuándo determinan vivir para Dios? He puesto delante de ti el camino de la vida. Tómalo, le dice el Señor a cada uno. Vive para mí, dice el Señor. No necesitamos otra cosa. No necesitamos estar en un tira y afloje. Nehemías dice que el pueblo tuvo algo especial y fue ánimo para que la muralla fuese terminada hasta la mitad. Mientras ánimo, todo se termina, pero la muralla va en la mitad. ¿Qué hacemos? ¿La dejamos ahí? Terminémosla. No podemos dejar las cosas a la mitad. Acabemos lo que empezamos. ¿Cuántas veces la misma persona comienza algo y no, hermano, determina terminarlo? Después, ¿cuántos comenzaron a leer la palabra y se atrasaron 1, 2, 3 días? Después 4. Notaron que ya se han leído en los 3, 4 días, le falta leer hasta 15 capítulos. Dice: ¿y a qué hora los voy a leer? ¿Y por qué no te determinas? Y dice: por la mañana leo 3 y por la noche leo otros 3 y me voy adelantando. Sí, no a la misma velocidad, pero me voy adelantando porque tengo una determinación: leer la palabra. ¿Cuántos dicen amén? Determinarás asimismo una cosa y te será firme, y sobre tu camino resplandecerá ¿qué cosa? José, dice la Biblia, que soñó que ataban manojos en el campo, y que el manojo de él estaba en la mitad, y todos los demás se inclinaban delante de él. Los hermanos se enfurecieron.
Pero básicamente el hablar de la mitad es determina hacer lo correcto. Algún momento vas a tener que determinar inclinarte delante de mí, porque es tu decisión. No lo hagas. No seas flexible ante las cosas, te quiebras. Si usted ha ido a un centro comercial o a un lugar donde tenga una losa, hermano, bien amplia, la losa se mueve, quédese quieto, y usted va a notar que el piso se mueve con el caminar de la gente. No se va a desbaratar. Hace parte de la flexibilidad de la losa para que no se quiebre. Si fuese demasiado rígida, se quiebra. Por eso aquí nosotros tenemos que entender que debemos ser flexibles ante la voluntad de Dios. Dios, ¿qué es lo que quieres? El apóstol Pablo le dice: Señor, ¿qué quieres que yo haga? Entra a la ciudad y se te va a decir lo que tienes que hacer. Por eso nosotros no podemos permitir que la falta de determinación en nuestra vida nos gobierne. Dios no va a elegir por ti. Dios no va a estar diciéndote: a ver, yo elijo por ti lo que tienes que elegir tú. No. Señor, si esto es tuyo, haz tal cosa. No, tú eliges. La Biblia dice que eliges a la esposa que quieres. Pero mucha gente en la fantasía está diciendo: Dios, ¿cuál será? ¿Será fulana, mengana, será perenseca? Señor, si ella viene el domingo con falda azul y camisa blanca, es servidora, entonces esa es. Tiene un problema, y es carácter. Cuando un día estábamos en un prematrimonial, le dije a esa pareja: no se case. ¿Pero por qué, pastor? Le dije a esa pareja: eso no es de Dios. ¡Oh! Lo volteó a mirar a él y como que se le cayó el mundo. No sabía qué hacer y le dije: dígame qué va a hacer. No, pero es que, ¿en serio? Y ya compramos los manteles, ya tenemos el centro de mesa, el vestido, y repartimos invitaciones. ¿Y entonces qué va a hacer? No es de Dios. ¿Qué hago? Esa es su determinación. Dios no determina, tú determinas. ¿Determinaste tomarla o tomarlo? Es tu determinación. ¿Qué va a hacer Dios? Te va a bendecir. ¿Y qué tal me salga? Espera un momentico. Queremos vivir vidas resueltas, pero no vivirlas. Nadie te dijo que el carro en el que andabas nunca, hermano, se iba a pinchar. Al contrario, tiene que estar prevenido de eso. Que no iba a tener alguna falla, la va a tener. Yo tuve un vehículo al cual llegué aquí a Cali, una Ford Explorer. Hermano, llegué aquí a Cali con ella y estando por allá por la autopista, hermano, se apagó. Y dije: ¿pero cómo? Está nueva. ¿Por qué se apagó? Llamé al taller y me dijeron: ah, posiblemente sea la batería. Falló la batería. Y entonces, ¿por qué falló la batería? ¿La desecho? No, cámbiale la batería. ¿Cuánta gente no quiere asumir la responsabilidad de todo lo que determina, sino que quiere que le vaya, hermano, un camino de pétalos de rosa, creería yo? Todo lo que enfrentes tendrá un grado de dificultad, pero tu determinación de obedecerle a Dios te va a abrir las puertas, te va a dar la fuerza, te va a dar el aliento. Por eso dice la Biblia: los que esperan en Jehová tendrán nuevas fuerzas, levantarán alas como las águilas, caminarán, correrán, no se van a cansar. Quizás sean como los jóvenes inmaduros, pero tendrás que esperar, porque aquel inmaduro se flaquea, se cansa. Es el que se dice en algún momento: no puedo, no lo voy a lograr. Pero tú y yo, que esperamos en aquel que nos ha hablado, mantengámonos firmes en esa palabra que Él a ti y a mí nos dio. Caminemos en ella. No se trata de lo que veas, no se trata de lo que sientas, no se trata de lo que alguien te diga, se trata de lo que Dios estableció. Porque así como Adán y Eva, Dios les colocó en un lugar que el mismo Dios plantó para ellos y le dijo: tendrás que determinar, o te echas a perder o vives para siempre. Tú
lo decides. Y cuando tú decides seguir al Rey de Gloria, de seguro que te va bien. Es cuestión de tiempo, no es de la noche a la mañana. Persevera, porque el que persevera lo alcanza. Aleluya. Alaba el nombre de Dios. Aleluya. Póngase en pie, por favor.

es donde nos empezamos a enterar cómo es posible que Dios le diera permiso a José de casarse con una mujer que era sacerdotisa de uno de los hechiceros que tenía Egipto. ¿Por qué Dios le dio permiso a eso? ¿Por qué Dios permite esa situación y lo vive de esa manera? Porque allí es donde él determinó, y también determinó que sus hijos no le servirían a los dioses de Egipto, Manasés y Efraín, que él estaba allí con un propósito, pero que sus convicciones no cambiarían. Dios, dice la Biblia, dijo José en ese momento: Dios me ha traído aquí para salvación, no para muerte.

no es tu esposo, no es tu esposa, no son tus padres, no es la iglesia, no es la ciudad, no es el tiempo, no es el clima, no es el gobierno. La determinación está en tu vida y tú decides qué vas a hacer con ella. Cuando determinas algo, debes ser firme. Ojalá que esa

entendemos que tú no quieres que sigamos la ruta. Pero cuánta gente Dios le cierra la puerta, se la tranca, le echa candado, le pone la cadena, le pone una cantidad de cosas, y la persona dice: se abre.

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1: Hola, soy Milton de los Santos. Muchas personas, especialmente aquellos que creen en la creación, evitan ver programas de ciencia en la televisión porque estos programas suelen estar saturados de afirmaciones que favorecen a la evolución. Sin embargo, incluso programación de caja darwinianos como Nova pueden valer la pena verlos, siempre y cuando usted lo haga con ojos de discernimiento. Usted necesita prestar especial atención a las suposiciones injustificadas y a la lógica defectuosa con la cual se topará frecuentemente. Por ejemplo, hay el programa Reyes del Camuflaje, un programa de Nova sobre la increíble instantánea manera que tiene la sepia de cambiar de color y de la textura de la piel. El programa hizo un buen trabajo al describir los discos de color que se expanden o reducen de tamaño. Pero luego el científico agregó: mi conjetura es que su piel evolucionó de camuflaje porque tan pronto como se deshizo de su gran concha, tuvo que esconderse de los depredadores. Bueno, señor científico, ¿por qué entonces la sepia se deshizo de su concha en primer lugar, si era beneficioso para su supervivencia? ¿Y por qué la sepia simplemente no evolucionó de vuelta a su misma concha anterior? En cambio, los evolucionistas suponen que la sepia evolucionó la piel más compleja que cualquier criatura en el planeta, así como un ojo y sistema nervioso maravillosamente complejo que permite que todo funcione. Por lo tanto, cuando mire programas de ciencia en la televisión, aprenda lo que pueda de la verdadera ciencia. Disfrute de la impresionante fotografía mientras se maravilla de las criaturas maravillosas que Dios ha diseñado. Y enseñen a sus hijos cómo detectar la filosofía atea que viene camuflada con apariencia de verdadera ciencia. 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
1: Quiero hablarte sobre el tema Construye tu futuro hoy. Todos nosotros pasamos etapas distintas en la vida. Cada etapa en la vida tiene ventajas, tiene oportunidades y tiene retos. Saber en qué etapa de la vida yo estoy, abrazar esa etapa y aprovechar las oportunidades, los retos que me enfrenta o que me trae, me hace vivir no solamente la vida mucho más plena, mucho más sabiamente, sino que me permite vivir la vida de una manera que glorifique a Dios. Pero tengo que saber estar contento en la época, en la temporada en la que yo estoy. Tengo que aprender a aprovechar al máximo las oportunidades, las ventajas que me da esa etapa. Y tengo que también saber sortear, navegar, cuáles son los retos particulares de cada etapa en la vida. Cuando yo no sé identificar esos elementos en una etapa, me frustro. De hecho, si yo no sé manejar el momento en la vida en el que estoy, me voy a llenar quizás de muchas frustraciones y muchas veces por no saber navegar esos retos que tiene en particular esa etapa. Puede sacarme del partido, puede impedirme llegar a mi destino como Dios quiere. Por eso no solamente estoy hablando de etapas en términos físicos, que si soy un adolescente o si soy un adulto o una persona en la tercera edad, no solamente eso, pero es una parte muy importante de eso, pero no solamente eso, es realmente entender también si estoy en una etapa en la que estoy iniciando un proyecto importante o si estoy realmente en una etapa en donde puedo disfrutar de lo que trabajé por mucho tiempo y ahora puedo disfrutar de eso. Si no entendemos esas estaciones de la vida en las que estamos, a nivel de nuestra humanidad, a nivel de proyectos, etcétera, vuelvo a decirlo, quizás vamos a sentirnos tentados en lo particular, en, por ejemplo, los bienes o el dinero. Podemos sentirnos tentados a comernos las naranjas antes de sembrar la semilla y caemos en problemas muy serios. No es la primera vez que alguien que vemos al frente de nosotros, una persona que está casada pero quiere vivir como soltera todavía. Un hombre o una mujer de 45 años que quiere vivir todavía como un adolescente. Eso pasa porque las personas no nos tomamos el tiempo de ubicarnos en cuál es la estación de la vida en la que estamos y en abrazarla y en aprender cuáles son, qué principios hay para este momento de mi vida. Hay momentos de la vida en que son para correr muy fuerte porque un proyecto ganó tracción, un negocio ganó tracción y entonces hay que manejar de cierta manera eso. No es lo mismo que cuando estás comenzando un negocio, es muy distinto. Lo mismo pasa si estoy poniendo fundamentos para una relación, es muy distinto cuando estoy preparándome para iniciar una relación a cómo se vive la relación cuando llevamos 25 años de casados, incluso matrimonios que tienen 35, 40 años, 50 años de casados, las dinámicas, los retos son muy distintos en ese punto de la relación a lo que fueron cuando éramos novios. Saber leer dónde yo estoy en ese punto de la relación me ayuda a adquirir sabiduría para vivir mejor y para glorificar a Dios en esa etapa de la vida. Es muy importante analizar y no los traje para dejarles tarea, pero les quiero dejar una tarea. Te quiero dejar una tarea, la tarea simplemente de reflexionar e identificar, hacerte preguntas en qué punto de la vida estoy en esta faceta, en esta área y en esta otra área. Y qué retos tengo, qué privilegios tengo. Y haz un resumen de aquello y pregúntate, ¿estoy viviendo de la mejor manera este momento de la vida? ¿Estoy estoy sacando el mejor provecho, estoy toreando esos retos que me trae este momento de la vida de la mejor manera, o necesito adquirir herramientas para manejar mejor este momento. Lo mismo diría yo de transiciones. Un día de estos voy a hablar acerca de ese tema que me gusta muchísimo. Quizás de lo más difícil que un ser humano pueda manejar en la vida es una transición de la niñez a la juventud, de la juventud a la adultez, etc. ¿Dónde estás en la vida en este momento? Ahora, hay un personaje de la Biblia al cual yo me refiero muy a menudo y que hoy quiero traerles otra vez porque me parece que es riquísimo en términos de lecciones acerca de cómo iniciar la vida, cómo poner buenas bases, cómo poner un buen fundamento en la vida. Y estoy hablándoles del rey David, pero voy a irme a ese punto en la vida en donde David es un muchacho. Por cierto, les he recomendado la serie The House of David, se llama así en inglés, La Casa de David. Espectacular, no sé si recomendable para niños, pero espectacular, la verdad. Y me inspira tanto ver la palabra dentro de, claro, una narrativa que es como una novela, pero tanta verdad detrás de esa historia con respecto a lo que conozco desde niño. Y entonces David es una persona que muy jovencito es abordado por el profeta Samuel y viene y lo unge en su aldea de Belén, aún antes de que Saúl deje de ser rey. ¿Se acuerdan ustedes? Saúl es un rey corrupto, dejó al Señor, está siendo oprimido espiritualmente hablando, y el Señor sabe que Israel necesita un nuevo rey. Así es que el Señor unge a David, ¿no? Lo siguiente que vemos es que le buscan ayuda a Saúl por esa opresión que tiene, y alguien en la casa de Saúl dice: hay un muchacho en el campo que toca muy bien, que está lleno del Espíritu Santo, excelente músico, que podría ayudarte a calmar esos nervios que tienes de punta. Y lo mandan a traer a él, y efectivamente el muchacho está lleno del Espíritu Santo, y aparte es muy bueno porque ha dedicado mucho tiempo para practicar su arpa, la maneja súper bien. Es un muchacho lleno de Dios, es un adorador, nadie lo sabe en ese momento, pero es un adorador de Dios. Ese muchacho pasa ya en las noches en el campo adorando a Dios y componiendo salmos, y es una belleza de persona y lleno de Dios. Y cuando entra en ese cuarto oscuro, el tipo saca del estuche de la lira, y donde arranca a cantar, esos demonios huyen, y Saúl dice: ¿de dónde? ¿Qué es esta belleza? ¿Este muchacho de dónde lo sacaron? No se puede ir a la casa de su papá, tiene que quedarse acá. Lo siguiente que la historia nos dice es tremendo, porque su papá lo manda al campo de batalla porque los filisteos están declarando la guerra contra Israel, y entonces Goliat está haciendo temblar al pueblo entero, y David, que trae un poquito de requesón y qué sé yo, unos sándwiches, unas pupusas ahí, ahora que vengo de San Salvador, anoche llegué, y unas pupusas rellenas, aleluya, con repollito encima y salsita. O sea, eso abrió ese termo, y esos olores tremendos así de chicharroncito y frijolito, y ay, Dios mío, loroco, aleluya, ya siento la presencia de Dios aquí. No, ya se me despertaron, ¿verdad? Ustedes, ¿eh? Ya los oigo riéndose ahí también. Cuando ese tipo saca aquel lonche que traía y oye al gigante retando así a Israel, él dice: yo voy a ir y le voy a arrancar la cabeza a ese sinvergüenza. Y entonces le llega la historia a Saúl, y Saúl lo manda a llamar y lo ve. Saúl lo conocía, pero ese mocoso así pecoso y rubio, pelirrojo, dicen por ahí, era muy bonito el niño, y Saúl dice: no seas ridículo. Hay una traducción que le dice: no seas ridículo. Ese es un hombre que trabajó, estudió en la escuela militar de los filisteos. Ellos son una potencia militar comparados a nosotros, y vos sos un mocoso. ¿Cómo tú piensas que vas a ir a pelear contra ese hombre? Y esta es mi punto base para lo que estoy compartiendo, son las palabras de él que son reveladoras. Ese puede parecer un pelao, dirían allá en Barranquilla. Todo el mundo dice, es un mocoso, es un pelado, es un fiebre de la guitarra. No, pero es que detrás de él había la construcción de un fundamento bien puesto. Por eso él dice en este pasaje, le contesta al rey, David le responde, su siervo apacentaba las ovejas de su padre y cuando un león o un oso venía y se llevaba un cordero del rebaño, yo salía tras él, lo atacaba y lo rescataba de su boca y cuando se levantaba contra mí, lo tomaba por la quijada, lo hería y lo mataba. ¡Ah, caray! Usted no tiene pinta de eso. Usted tiene pinta así como de que está así en allá en la luna y con el arpa, pero ¿qué es esto? En otras palabras, rey, puede ser que yo no sea un hombre de guerra, pero yo sé lo que es pelear y pelear bien. Yo sé lo que es enfrentar retos. Pueden ser más pequeños que estos, pero mis destrezas para defender lo que es mío están desarrolladas lo suficiente como para enfrentar a ese gigante. Y lo voy a matar. Voy a traer gloria a Dios. David añadió el Señor, y aquí está el punto. El Señor que me ha librado de las garras del león y de las garras del oso me librará de la mano de este filisteo. Y yo creo que yo veo que hay una historia secreta que pesa. Quizás la imagen pública no es fuerte, pero la sustancia sí. Hay profundidad en ese hombre. Tiene tiempo caminando en cosas que son importantes para poder ejercer una vida pública exitosa. Yo veo tres cosas ahí, como dice mi esposa que digo, tres cosas. Uno, tome nota, muy importante. David había servido a su padre primero. Había aprendido el arte del servicio a un papá. Y yo no sé cómo habrá sido Isaí con él, pero mi punto aquí es, sirvió a un papá. Era un adolescente ya, un muchacho de 16 años quizás por ahí, que sabía servirle a su papá y cuidar las cosas de su papá. Y aquellos de nosotros que hayamos pasado por la adolescencia ya sabremos que aunque nuestro papá haya sido el héroe en la niñez, es el ogro en la adolescencia muchas veces. Aquellos que éramos la figura favorita de nuestros hijos nos convertimos en la amenaza más temida en la adolescencia. Aquellos que éramos la ilusión y el gozo de los niños nos convertimos en el dolor de cabeza muchas veces del adolescente. ¿Por qué? Porque no, la brecha entre nosotros se hace más evidente también. No pensamos igual, no vemos igual. Los muchachos estamos peleando por libertad. Papá y mamá están todavía empecinados en que soy. Ese es mi papito, ese es mi chiquito, esa es mi chiquita. Y la peor frase que tú le puedas decir a tu hijo alguna vez en su adolescencia es: tú siempre vas a ser mi chiquita. Eso es lo que no quiero. Es exactamente lo que no quería escuchar. Yo necesito alas, yo necesito espacio, yo me asfixio aquí en algún momento porque yo necesito libertad. Y ese es el plan de Dios, es lo que Dios quiere. Dios no nos quiere debajo de las enaguas de la mamá toda la vida. Vamos para allá, pero no es el tiempo de manejar toda esa libertad. Y cuesta. Pero aquí tengo a un muchacho de 16 años que ha estado pegado sirviendo al negocio de su papá, y eso a mí me dice algo poderoso. Si hay un fundamento bueno para construir bien la vida, es amar servir a tu padre, amar servir a los tuyos. De hecho, en la Escritura nos dice a nosotros que el único mandamiento con promesa, ¿cuál es? Honra a tu padre y a tu madre, para que te vaya bien y seas de larga vida. O sea, hay un principio de éxito en servir a nuestra familia, amar servir, no solamente a nuestra familia, Más recientemente, antes de estas palabras, David estuvo sirviendo al rey Saúl, y fue tan bueno sirviendo al rey Saúl que Saúl no lo dejó ir de regreso a su casa y lo hizo su ayudante, su portador de armas. Donde quiera que Saúl iba, ahí iba David. David le lustraba las botas para ir a cabalgar, le ponía la silla, se la preparaba, le cepillaba el caballo, estaba con él, le llevaba la lonchera donde quiera que iba, le daba su medicina en el día y su cocol en la noche cuando él lo pedía. Era el ayudante del rey. No hay nada más poderoso para poner un buen fundamento en la vida de una persona que amar servir a los demás. No servir para que me vean, no servir como plataforma para mí, sino servir por el puro gozo de servir a los demás. Eso es un fundamento en la vida. Y hoy estoy hablándole a los de ustedes, a los de nosotros que tenemos el honor de servir en una iglesia, a los que tenemos un liderazgo en la iglesia, a los que aspiramos un día tener un lugar de confianza en una iglesia. Nada prepara mejor a una persona para ser un líder sano que cuando esa persona tiene un corazón de servicio sincero a los demás. El corazón de un gran líder nace en el corazón de uno que ama servir. ¿Qué mejor ejemplo podríamos tener nosotros que Jesús mismo, que pasó 30 años de su vida sirviendo a su papá? Sí, 30 años ya era un manganzón, diríamos nosotros en Costa Rica. A los 30 años tú has pasado adolescencia, juventud, y ya tú estás en un momento en la vida en que tú dices, yo puedo hacer lo mío, quiero poner mi negocio. Pero ahí tienes a Jesús ayudándole a su papá en el negocio de ser albañil. Porque antes de edificar su iglesia, le ayudó a su papá a construir sillas y muros. Aprendió a ayudarle a su papá en el taller de albañilería antes de servir a su padre salvando al mundo, y aprendió a velar por su madre antes de llamarse nuestro buen pastor. Y eso debería decirnos algo. Abraza servir a los demás por amor al servicio, por amor a Dios. Y nunca uses el servicio como una plataforma para promoverte a ti mismo. El ser un buen hijo tiene promesa de parte de Dios, ¿sí? Por lo tanto, ama servir, busca maneras de servir, prepárate. Todo hombre de Dios que fue usado poderosamente por Dios tuvo etapas en que entendió que esta etapa es particular para ayudarle a otro a construir su sueño. Hay muchos que queremos saltar a ser pastores sin nunca haber siquiera ayudado a otro a comenzar. Hoy es triste darse cuenta que muchas personas inician iglesias en un garaje porque no supieron someterse a un proceso en la casa de otro. Dios nos invita a que sirvamos por amor, ¿sí? Yo tuve una época en mi vida siendo joven, y siempre se dice en este tipo de momentos, perdonen que me ponga de ejemplo, pero yo no me voy a disculpar por eso, porque pues ese es el ejemplo que conozco mejor. Ejemplo de errores y a veces de aciertos. Y se los voy a contar los dos. Pero me tocó ver por mi madre. El otro día en una entrevista les recordaba a estos amigos míos. Yo tuve que ver por mamá prácticamente desde los 18 años más o menos, hasta que ella murió cuando yo tenía 36. No fui muy feliz todo el tiempo. Vi con recelo en algún momento el tener que quedarme atrás mientras Mis hermanos avanzaban en la vida y se casaban, y esto no es una crítica a ellos, todo lo contrario. Yo creo que Dios tenía un plan. Pero por unos años fue difícil para mí manejar eso. Pues yo tenía a una persona que dependía de mí y que me veía a mí como la fuente de su sustento y de su cuidado. Y eso no fue fácil cuando ya tú quieres tener tu propia casa, tu propio apartamento y tus cosas. Y no fue fácil. Es un poquito más complicado que lo que puedo decir acá, pero mi punto es, en algún momento dije, esto es una desventaja, esto no es justo, es tal, hasta que en algún momento el Espíritu Santo me volcó la moneda y me hizo ver, lo que hoy ves como una desventaja será tu bendición el resto de tu vida. Y dije, lo voy a abrazar así, porque la palabra dice eso aparte. O sea, no es por nada, es porque la palabra me dice eso. Y si a mí me toca esta carga, bendito el Señor, porque no será una carga más. Y mi actitud cambió completamente. Y todavía lo recuerdo el día de hoy. Como mamá, muchas veces cuando salía de viaje, yo le traía sus vestidos, le compraba su ropa, le compraba su maquillaje, le compraba sus cosas, o le daba dinero y me decía, te bendigo. Me decía, siempre me dijo, te bendigo y te aseguro que te va a ir bien en la vida. Y yo digo hoy, amén a esas palabras. Ha sido tal cual. Soy testigo de eso. Entonces, aprende a ser un buen hijo cuando es tiempo de ser un buen hijo. Aprende a ser un buen discípulo cuando Dios te pone mentores cerca. Aprende a ser un buen empleado antes de ser un buen jefe. ¿Sí? Eso es poner fundamento para tu futuro hoy. ¿Sí? Aprende la disciplina del estudio cuando eres joven, la disciplina del trabajo duro, porque estarás poniendo un buen fundamento para la vida. Lo que hoy inviertas, le hablo a los más jóvenes aquí, lo que hoy inviertas estudiando y aprendiendo nuevas cosas se te devolverá en ventajas y oportunidades en tu futuro. ¿Sí? Así que estudia todo lo que puedas. Aprende todo lo que puedas. Aprovecha todo lo que te dé, las oportunidades que te den tus papás, que te dé la escuela, que te den amigos. Aprovecha todo eso. No tendrás otro momento en la vida en que puedes completamente enfocarte en el estudio como cuando comienza la vida. Es aburrido ir a la escuela, es aburrido ir al cole, es aburrido el examen de matemáticas, amén. Pero no tendrás otra época en la vida para recorrer, adquirir conocimiento y desarrollar destrezas que te van a servir toda la vida. Hazlo ahora. Abraza este momento de la vida bien. Que no tengas que arrepentirte un día mañana porque dijiste, qué lástima que no aproveché la oportunidad que se me cedió. Qué lástima que no tomé esa beca. Qué lástima que no aprendí tal cosa. El segundo aspecto, David aprendió a cuidar las posesiones de su papá. También aprendió a cuidar la salud del rey. Estoy aprendiendo un principio acá, y es la integridad de carácter se construye en los pequeños talleres de lo privado. Porque el trabajo, el cuidado de su padre, el cuidado del rey, produjo en este muchacho una ética de trabajo y una disciplina y una integridad. Porque el que sabe cuidar lo poco va a ser buen administrador de lo más. No es al revés, no se te dan muchos recursos de buenas a primeras. Tienes que aprender en lo pequeño. Tienes que aprender a llegar temprano cuando no eres nadie, o la gente dice que no eres nadie. Tienes que aprender a cumplir tus responsabilidades cuando nadie te está viendo. Tienes que aprender a decirle al cielo que sí cuando nadie puede estar ahí para aplaudirte. Tienes que aprender a decirle al infierno que no cuando nadie puede reprenderte. Porque la integridad se aprende en talleres pequeños en la vida. Y eso lo aprendió David. Por eso cuando él entra y siente la fuerza para un capítulo nuevo en su vida, es porque él aprendió antes destrezas morales que lo van a sostener el resto de la vida. ¿Me sigues acá? No te des permiso hoy en que nadie te conoce, porque aquello que tú te des permiso hoy va a ser un lastre en tus pies mañana. Vigila primero tu corazón. Ponle cerca tus pensamientos hoy. Mantén a raya tus actitudes, porque antes de vencer un gigante, primero tienes que aprender a someter tu corazón. El gigante más grande que tienes que vencer es tu corazón. ¿Sí? ¿Quieres una vida bendecida y estable mañana? Comienza ahorrando e invirtiendo hoy. No quieras comerte las manzanas hoy cuando no has invertido y sembrado ayer. Los negocios prosperan solo cuando las personas ponen fundamentos buenos primero. Cuando se amarran los bolsillos primero. Cuando no se quieren dar lujos de andar autos de lujo y vestir de marca antes de tiempo. Cada cosa tiene su momento si trabajas bien. Nadie que quiera vivir de vacaciones caras va a llegar a ninguna parte mañana, a menos que te dejes contratar por las pandillas. Y ese no es el mejor lugar para estar. Para tener una vida estable en tu vejez, necesitas comenzar a trabajar temprano y ahorrar temprano y a ser generoso temprano en la vida también. ¿Alguien me sigue aquí? ¿Cómo se pone la base para tener un buen matrimonio después, cuando siendo joven y niño aprendes a ser el mejor amigo que alguien pueda tener? ¿Alguien me oyó aquí? ¿Alguien me oyó aquí? Muchachos, hoy no tenemos a los adolescentes con nosotros ni nada, pero no es la primera vez que estamos con niños de 10 años, 12 años, jóvenes de 14 años que quieren andar de la manita y dándose besitos con un novio y con una novia. ¿Por qué quieres quemar etapas antes de tiempo? ¿Por qué mi abuela diría, tú quieres andar de besitos cuando ni siquiera sabes usar el papel higiénico? Tú quieres saltar en la vida, y creo que está pasando. ¿Por qué? Pasa por la influencia de redes sociales, la exposición de una sociedad hipersexualizada donde todo es la sensualidad, y aparte tú ves a tus amiguitos y a tus amiguitas que han sido hipersexualizados desde temprano y están con esa desesperación: yo quiero novio, yo quiero novia, y yo quiero, cuando no es tiempo para eso. ¿Para qué es tu niñez y para qué es tu adolescencia? Para que aprendas a ser el mejor amigo que alguien pueda tener. Y si logras eso, quizás Dios te dé la bendición de casarte con tu mejor amigo y tu mejor amiga. Y eso será una bendición para toda la vida. Nada hay como saber que vas a compartir la vida con la persona más divertida del planeta, que es la persona más interesante del planeta, que es tu esposa. Es la verdad. Cuando a mí me dijeron, mis consejeros me dijeron allá en Costa Rica, allá antes de casarnos, ay, Ricardo Salazar me decía, yo podría vivir con Giselle en una isla remota. Y yo volteé a ver a Gloriana, que era mi novia, y dije, Dios mío, ¿en serio? Y hoy puedo decir amén a eso. Yo feliz de la vida, feliz de la vida. Estoy casado con mi mejor amiga, sí. Bendito sea Dios, ¿sí? Pon buenas bases. Tú no puedes esperar casarte con una buena mujer si hoy andas con varias viejas. No se puede. No puedes esperar eso. Ah, no, porque eso es de hombres. Te equivocas. Eso no es de hombres, es de cobardes. Un verdadero hombre cuida el corazón de una mujer. Entonces, sé honesto. Sé fiel, cuídate hoy, Sé sincero hoy y cosecharás un mejor futuro mañana, en el nombre del Señor. Y lo último, la tercera cosa que yo veo en él es, David había forjado una vida espiritual de adoración. Era un músico lleno y un talentoso músico, lleno de Dios. Escucha lo que te voy a decir. Aquí hay un principio. Construir una vida privada de devoción es el fundamento para una vida pública de servicio. La vida espiritual de los héroes de la fe se edifica en un altar diario de devoción. No es el resultado de una experiencia mística aislada. Por eso David es un buen ejemplo para mí. Tomó tiempo para poner un fundamento de servicio, de integridad y de devoción a Dios antes de ser un héroe nacional. Y por eso Dios le confió el trono, ¿no? Hay personas buscando vida espiritual saludable en una conferencia. Voy a ir allá para que me pongan las manos y voy a salir hecho un héroe de la fe. Y voy a llenarme del Señor y vengo en una nube para que se apague después de 6 días. ¿Por qué? Porque una montaña de oración o de adoración tiene que ir acompañada con un altar diario de búsqueda. La vida espiritual, y ponme atención en lo último que digo acá, la vida espiritual se construye con la disciplina diaria de la búsqueda de Dios, no con un platillo espectacular espiritual el domingo en el servicio. Aquellos que están queriendo construir una vida espiritual comiéndose una bandeja paisa espiritual el domingo no van a llegar muy lejos. No se vive la vida espiritual así. Tú tienes que levantar un altar a Dios todos los días, y ese altar tiene que tener el acercarte a Dios, a su palabra, en oración, en adoración y en pensamiento, todos los días. Y usted dice, sí, pero yo hago eso y no siento nada. ¿Qué te importa? Síguelo haciendo. ¿Qué te importa? La disciplina de buscar a Dios al final, en algún momento, yo no sé por qué es así, pero te aseguro, en algún momento, mientras levantas el altar otra vez un día, la gloria de Dios va a bajar y tú vas a decir, todos esos meses valieron la pena. Tres cosas que son un fundamento importante, ¿sí? Construye un fundamento de servicio, ¿sí? Construye un corazón de integridad y construye una vida espiritual de devoción a Dios. Esas tres cosas son un excelente fundamento para construir tu futuro. Amén. Vamos a orar, ¿sí? Te ponemos el corazón, Señor. Te pongo mi corazón, mi vida, a tus pies. Esta iglesia entera, hoy te levantamos un altar, Señor. Te levantamos un altar a ti. Ayúdame, Señora. Dame un corazón de siervo, de servicio. Dame un corazón que pueda hacer equipo con otros, con mis padres, con mi esposa, con mi esposo, con mis hermanos. Ayúdame a hacer equipo con mis padres. Ayúdame a hacer equipo con mi familia. Ayúdame a servir. Dame un corazón como el tuyo, que sabe lavar pies. Dame un corazón íntegro, Señor. Te ofrezco mi mente, mi corazón, mis pensamientos, mis motivos, mis luchas, mis fortalezas las pongo aquí a tus pies, Señor. Ayúdame a vivir en lo secreto para ti. Ayúdame a vivir para lo que es bueno, para lo que es mejor, para lo que es justo. ayúdame a ser fiel en lo poquito que tengo ahora, en lo que alguien me prestó, en el negocio que me han confiado, en esa clase de niños que inicié. Ayúdame a poner un buen fundamento hoy, Señor. Ayúdame, Señor, a serte fiel hoy, donde nadie aplaude, donde no hay gente viendo. Ayúdame a serte fiel hoy. Dame la fuerza de tu Espíritu Santo, como le diste a David el poder de tu Espíritu Santo. Yo abro los brazos hoy para que tu presencia me llene, Señor. Ayúdame a abrazar lo que es mejor. Ayúdame a aprovechar este momento en la vida. Ayúdame a ser el mejor amigo de alguien. Ayúdame a ser una persona honesta y justa hoy por ti, Señor. Ayúdame a poner buenos fundamentos en mi vida financiera. Ayúdame a poner buenos fundamentos de preparación en esta etapa de mi vida donde estoy. Ayúdame, Señor. Si estoy arrancando un nuevo negocio, ayúdame a hacerlo de la mejor manera, Señor. Ayúdame a no hacer de aquellos, Señor, que quieren comerse las manzanas antes de sembrar las semillas, Señor. Dame la fuerza, el dominio propio, Señor. Ayúdame a levantar un altar para ti, Señor, en donde te ame en la quietud, en el silencio y en lo privado, Señor. Abre mis ojos a las maravillas de tu ley. Abre mi corazón a la belleza del fuego de tu Espíritu y de tu presencia. Ayúdame a procurarla en mis pensamientos, en donde quiera que yo esté, y que todo lo que yo haga sea un altar para ti, aún mi trabajo, que sea un altar para ti, aún el cuidado de mis niños, un altar para ti, aún, Señor, pasar el trapero o lavar los trastos como una ofrenda de adoración a ti, Señor. Aún tomar un avión y volar 6 horas, si es el caso, como una ofrenda para ti, Señor. Quiero vivir para ti, Señor. Quiero vivir pensando en ti, Señor. Y moldea mi corazón, Señor. Moldea nuestros corazones para vivir de la mejor manera este momento de la vida, Señor. De la manera que glorifique tu nombre. Oro, Padre, que vengas al corazón de aquellos que hoy te vinieron a buscar, que han escuchado esta palabra, que son sinceros diciendo: yo no sé lo que es eso, yo no sé lo que es buscar a Dios, pero quiero a Dios en mi vida. Yo oro por ellos, oro por los que están diciendo: estoy buscando una salida espiritual, una respuesta espiritual, estoy buscando una vida espiritual diferente. Ven a sus vidas hoy, Señor. Si tú eres una de esas personas, dile conmigo: Señor, te abro mi corazón. Te abro mi corazón como un altar. Señor, cámbiame la vida. Yo creo que tú eres Jesucristo, el Hijo del Dios viviente, mi Salvador. Tú vendrías a mi corazón hoy, si te lo pido, Señor, vendrías a cambiarme la vida, Señor. A enseñarme cómo vivir para ti, cómo vivir así, Señor. Yo te quiero dar ese lugar. Te lo doy en este momento, Señor. Y gracias porque estás aquí, Señor.
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La paso a usted. 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No se turbe vuestro corazón, ni tenga miedo. Si Dios está contigo, todo va a estar bien. La paz es una promesa.

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0: Hechos 1:8.

Bueno, Dios les bendiga. Continuamos aquí en su programa Anhelando su Presencia con su pastor y amigo Carlos Martínez. Desde la Iglesia Centro Misionero Betesda en Sutatahusa, Cundinamarca. Te invitamos a nuestras reuniones, domingos en familia, desde las 9 de la mañana. Estamos ubicados en la calle Quinta A 509, Barrio Centenario, en la población de Sutatahusa, Cundinamarca. Te invitamos, esta es una población hermosa, preciosa. Puedes venir a culto y después de las 12 te puedes ir a dar una caminata por los farallones de Sutatahusa, que son hermosos, preciosos. Bueno, en esta tarde tenemos una palabra muy preciosa que como cristianos debemos tener siempre en nuestro corazón. Siempre querer ver la gloria de Dios. Está titulado, Muéstrame tu gloria. Siempre como Moisés debemos estarle diciendo al Señor, Señor, queremos más de ti. Señor, Dios de la gloria, aunque te hayamos sentido, Dios mío, Señor, visto, Dios mío, Señor, aún anhelamos más de tu gloria, Señor. En el nombre de Jesús. Y oro en esta hora por ti, por tu vida, en el nombre poderoso de Jesús. Padre, te pido en el nombre de Jesús que tú seas trayendo un despertar espiritual, Dios mío, Señor, en tu pueblo y en cada vida, en cada persona, Señor Dios del cielo, que escucha, Padre Santo, esta preciosa palabra, Señor. En el nombre de Jesús, Padre, yo te pido, Señor, muéstrame tu gloria, Señor. En el nombre de Jesús, Señor Dios de la gloria, Señor, que tengamos tiempos hermosos contigo, Señor. Dios mío, Señor Dios de la gloria, Señor, que podamos sentir tu gloria, ver tu gloria, verte, Señor Dios de los cielos. Que tú te manifiestes a nuestras vidas, Señor. Que tú nos selles con tu Espíritu Santo, precioso Dios. Que tú, Dios mío, Señor, nos muestres que tú vives por los siglos de los siglos, Señor. En el nombre de Jesús. Y la palabra está en Éxodo capítulo 33, desde el verso 18 al 23. Dice la Escritura en el nombre poderoso de Cristo Jesús. Entonces él dijo, te ruego que me muestres tu gloria. Y le respondió, yo haré pasar todo mi bien delante de tu rostro y proclamaré el nombre de Jehová delante de ti y tendré misericordia del que tendré misericordia y seré clemente para con el que seré clemente. Dijo más, no podrás ver mi rostro porque no me verá hombre y vivirá. Y dijo aún Jehová, he aquí un lugar junto a mí. Y tú estarás sobre la peña, y cuando pase mi gloria, yo te pondré en una hendidura de la peña, y te cubriré con mi mano hasta que haya pasado. Después apartaré mi mano y verás mis espaldas, mas no se verá mi rostro. Entonces, aunque el Señor le permitió a Moisés subir allí hasta el monte Sinaí, hablar con él, estar en comunión con él, hablar como habla un hombre a otro hombre. Pero cuando el Señor descendió al monte Sinaí, Moisés lo que quería era ver a Dios, pero verlo en su esplendor, pero verlo en todo su fuego, en todo su esplendor, en toda su hermosura. Y el Señor le dijo, no, yo te meteré en la hendidura de una peña porque es tan fuerte mi gloria que no verá hombre a Dios y vivirá. Entonces el Señor dijo, mire, allí hay una hendidura en la peña, yo lo meteré allá y con mi mano allí, como se dice, lo taparé. Y luego retiraré mi mano y usted verá mi espalda. Entonces allí muchas personas dicen, no, Dios es un espíritu que no tiene cuerpo, pero aquí la Biblia dice otra cosa. Dios tiene un cuerpo, no semejante al de nosotros, no humano. No como el de nosotros, aunque el Señor Jesús tomó un cuerpo humano,
Pero cuando resucitó, fue transformado a la semejanza de lo que hay en el reino de los cielos. En el nombre poderoso de Cristo Jesús. Por eso allí Moisés quería ver a Dios en todo su esplendor, como Él está allí en el cielo. Y el Señor le dijo, no, Moisés, porque no me verá hombre y vivirá. Entonces, por eso es necesario que cuando el Señor venga por su iglesia, dice la Escritura que los que estemos o los que hayamos quedado, dice, primero resucitarán los que murieron en Cristo Jesús. Dice, ellos resucitarán primero y serán transformados a la semejanza del Señor. Y luego nosotros los que hayamos quedado seremos arrebatados y transformados a la semejanza del Señor Jesús, a lo que hay allí en el cielo. En el nombre poderoso de Cristo Jesús. Pero algo que nosotros debemos estar siempre es anhelando esa gloria del Señor. En un mundo saturado de imágenes superficiales, de la gloria humana falsa, de apariencias brillantes pero vacías, el clamor de Moisés allí en Éxodo 33:18 resuena con una pureza que estremece el alma. Te ruego que me muestres tu gloria. Esta no es una petición ligera ni egoísta. No está motivada por curiosidad ni por espectáculo, ni siquiera por necesidad de validación. Es en el anhelo profundo de un hombre que ha caminado con Dios, que ha visto milagros, que ha escuchado su voz, que ha estado en la nube y sin embargo sabe que hay más. Moisés había hablado con Dios cara a cara, como quien habla con su amigo. Allí lo vemos que en Éxodo 33:11 lo dice. Había visto la zarza ardiendo, había presenciado el mar dividiéndose, había sentido la tierra temblar ante la presencia divina, y aún así quiere más. Esto nos revela algo vital. Conocer a Dios no es un evento, sino un proceso. No es una experiencia, sino un viaje. No es una emoción, sino una transformación continua, hermano. Que tú recibiste a Cristo y te quedaste ahí. No, hermano, anhela ver la gloria de Dios. Anhela más de Dios. Anhela más la comunión con el Señor. Que tú has escuchado su voz, gloria al Señor. Que tú has tenido sueños, gloria al Señor. Que has tenido visiones con el Señor. Que el Señor te ha llevado a diferentes lugares, gloria al Señor. Pero no te conformes con eso. Anhela más de Dios. Anhela más de Cristo. Moisés anhelaba más de Dios, aunque hablaba con él. El Señor venía allí en el tabernáculo de reunión mediante su espíritu y él hablaba con Moisés. Él escuchaba su voz, pero algo que no podía era verlo. Nosotros sentimos la presencia del Espíritu Santo. Y a veces nosotros queremos verlo, pero el Señor mismo dice, no, no me verá hombre y vivirá. Pero no debemos quedarnos ahí, debemos anhelar más, debemos decirle, Señor, yo quiero ver tu gloria. Yo quiero ver tu gloria. Puede que el Señor nos tome allí también, nos coloque en una hendidura en la peña, nos tape allí con su mano y podamos ver su espalda, su hermosura, en el nombre poderoso de Jesús. Es lo que el cristiano debe estar anhelando siempre, como Moisés. Primero, el contexto de la petición, un corazón que ya ha probado la presencia de Dios. Le pasa mucho a los creyentes que muchos han creído en la palabra de Dios, que muchos le han abierto el corazón a Dios, pero no tienen una comunión con Dios, no han conocido a Dios, no tienen una experiencia con Dios. Porque muchos sienten en su corazón solamente la imposición de manos, que una persona venga y le imponga manos y cuando haya la imposición de manos, allí sienta algo de parte de Dios. No, cuando nosotros le abrimos el corazón al Señor y comenzamos a caminar con el Señor, nosotros mismos debemos anhelar ver su gloria,
Debemos convertirnos como allí en este Moisés, que mejor dicho, allí él ayunaba, oraba 40 días de ayuno, subió al monte allí a hablar con Dios. El Señor escribió allí los mandamientos, allí en las piedras, pero el Señor le dijo: vaya, porque ese pueblo que usted ha sacado, mejor dicho, se pervirtió. Vaya antes de que yo, mejor dicho, se inflame mi ira y los acabe. Y Moisés aún bajó y vio, y aunque se enojó, él volvió a la presencia del Señor y le dijo: Señor, no acabes a tu pueblo. ¿Cómo vas a acabar a tu pueblo? ¿Qué dirán las naciones? ¿Qué dirá la gente que tú lo sacaste allí del mundo, que tú lo sacaste allí de Egipto, que lo sacaste de la esclavitud para llevarlos al desierto y acabar con ellos y a matarlos? No, no sea así el juez de toda la tierra. Y volvió a ayunar 40 días. Y volvió a subir a la montaña y volvió a hablar con Dios, siempre allí intercediendo por su pueblo. Allí nosotros también somos siervos del Señor, intercedemos allí tú por tu casa, tú por tu familia, tú varón por tu mujer, por tu esposa, por tus hijos, tú mujer por el esposo, por los hijos, usted hijo por su papá, por su mamá, por su familia. Porque Dios no quiere que ninguno se pierda. La Biblia en otras predicaciones que estábamos mirando allí, la palabra nos decía: fuércelos a entrar. Y allí en 2 de Corintios nos habla y nos dice que nosotros somos como embajadores de Cristo, pero nosotros debemos ser como si ellos mismos, mejor dicho, vieran a Dios ahí mismo diciéndole, mejor dicho, venga, reconcíliese conmigo. Eso es una persona que ama a Dios. Esa es una persona que busca la presencia de Dios en oración, en ayuno, en santidad. Amado hermano, mire, hoy en día se sufre mucho de la santidad. Muchas, muchas personas han caído allí en una contaminación, han caído en un libertinaje, en un enfriamiento espiritual. Muchas personas, vea, de verdaderamente muchos los tienen que llevar empujados a la iglesia, pero no quieren más, no quieren más. No quieren buscar de Dios, no anhelan en su corazón ir a la presencia del Señor, así como Moisés, y decirle: Señor, muéstrame tu gloria en el nombre de Jesús. El contexto de la petición: un corazón que ha probado la presencia de Dios. Antes de que Moisés clame, muéstrame tu gloria, hay un contexto espiritual muy profundo que debemos entender. Esta no es la oración de alguien que no conoce a Dios, sino de alguien que ha estado en intimidad con Él. Vea, hermano, no sé cuáles sean tus experiencias que hayas tenido con el Señor, pero yo me acuerdo de una, el día que el Señor, como se dice, cambió mi vida, partió mi vida, fue un antes, un después. En ese entonces yo estaba con un corazón endurecido. Me costaba congregarme, me costaba ir a la iglesia. Me invitaban a una reunión, yo no quería ir. Quería ser semejante al mundo. Porque hasta el momento mis experiencias con el Señor no habían sido tan profundas como lo han sido de ahí en adelante. Allí un pastor me invitó a una reunión. Y yo no podía creer que una persona orara por otra y allí estuviera la presencia de Dios y Dios se pudiera manifestar. Un día llegué a la reunión, ya casi se iba a acabar y vi que él oraba y muchas personas caían al piso. Yo decía: no, esto es por quedar bien ahí con el pastor, que la gente se bota al piso. Y entonces el pastor me habló y me dijo: hermano Carlos, lo invito para la próxima reunión. Y entonces yo le dije: bueno, pastor, yo vengo. Pero en mi corazón se había metido el que yo iba a ir a burlarme del pastor. Incluso me llevé otros amigos para allí, para la reunión. Y yo me acuerdo que llegó el día de la reunión y allí comenzó el pastor a orar. Y había alrededor de unas 30, 40 personas y él comenzó a orar por las personas. Y yo comencé a ver que todas las personas caían al piso, caían al piso. Y aún cuando volteé a mirar, aún mis amigos que yo había llevado, que eran incrédulos, cayeron allá al lado. Y yo decía: bueno, ¿y esto aquí qué pasó? Y cuando el pastor vino hacia mí, él quiso orar por mí. Cuando él puso la mano en mi cabeza,
él oraba y yo sentía como que me hacía fuerza. Yo quise reírme en ese momento. Y en ese momento yo comencé allí una experiencia con Dios de una manera tremenda. Luego él puso las manos en mi corazón y comenzó a reprender, a echar fuera, como se dice, demonio. Él decía, espíritus del mundo, del diablo, los echo fuera, sueltan esa vida. Y yo me acuerdo que cuando yo quise reírme, vi como que se prendió una gran pantalla que iluminaba así por los lados. Y cuando comencé a mirar en esa pantalla, vi allí que el Señor me mostraba allí ese grupo. Y me mostraba a mí cómo estaba vestido, me mostraba al pastor cómo estaba vestido. Y cuando él imponía las manos sobre mí, cómo había en mí una sombra que se oponía a salir de mí. Cuando el pastor ponía las manos, había una sombra que alcanzaba a salir un poco, pero se oponía a salir de ahí. Y yo me acuerdo que de ahí en adelante yo dije, sangre de Cristo Jesús, ¿qué es esto que estoy mirando? Y de ahí, luego, allí este pastor vino y siguió orando por mí la segunda vez. Impuso sus manos sobre mí y yo comencé a temblar. Y él me quitaba las manos y yo dejaba de temblar, pero cuando él me imponía las manos, otra vez comencé a temblar y temblé hasta que me caí al piso. Me paré y él volvió a orar por mí. Y yo me acuerdo que yo sentí como si me hubieran puesto una mano con aceite en mi cabeza, y en ese momento vi que entró una luz en mí. Y era algo hermoso, era como ver una estrella que se abría, algo precioso, hermano. Fue una experiencia muy hermosa, muy preciosa. Y de ahí en adelante yo siempre he anhelado y le he dicho al Señor, muéstrame tu gloria, Señor. Yo quiero más de ti, Señor. Así como Moisés expresó aquí en Éxodo 33, 18 y 23. Como cristianos siempre debemos anhelar más y más. Entonces él dijo, te ruego que me muestres tu gloria. Y le respondió, yo haré pasar todo mi bien delante de tu rostro y proclamaré el nombre de Jehová delante de ti. Y tendré misericordia del que tendré misericordia y seré clemente para con el que seré clemente. Dijo más, no podrás ver mi rostro porque no me verá hombre vivirá. Y dijo aún Jehová, he aquí un lugar junto a mí, y tú estarás sobre la peña. Y cuando pase mi gloria, yo te pondré en una hendidura de la peña, y te cubriré con mi mano hasta que haya pasado. Después apartaré mi mano y verás mis espaldas, mas no se verá mi rostro. Entonces allí el Señor nos dice, allí Él le permitió a Moisés ver parte de Él, ver parte de su cuerpo, ver parte de su espalda, ver la gloria de Dios. Cuando nosotros comenzamos a esa búsqueda del Señor, empezamos y comenzamos a tener unas experiencias pero hermosas con el Señor. Por eso, amado hermano, busca cada día y anhela ver la gloria de Dios. Así como Moisés. Moisés no era la primera vez que iba a buscar de Dios. No era la primera vez que subía a la montaña. No era la primera vez que quería hablar con Dios. Él ya había hablado mucho tiempo. No era la primera vez que él iba a ver un milagro de Dios. Él había visto el mar partirse en dos. Él había visto cómo el Señor había derramado las 10 plagas sobre Egipto. Él había visto cómo Dios obraba por medio de él milagros. Él conocía a Dios, pero aún así le decía a Dios, déjame ver tu gloria. Yo quiero más de ti. Dame más de ti, Señor.
En el nombre de Jesús, Dios te bendiga.

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1: Dígame, profesor, ¿cómo explicaría la diferencia entre educación y propaganda?
2: El profesor Kenneth Samples respondió esta pregunta en una reunión de la Afiliación Científica Americana. Es investigador principal en Razones para Creer, un grupo de expertos académicos calificados ubicados en California. Él escribió un libro titulado Un mundo de diferencia, subtitulado Poniendo a prueba las afirmaciones de la verdad cristiana. Él define educación como la búsqueda y descubrimiento de información, conocimiento, verdad y sabiduría por medio del análisis crítico. La meta de la educación es que el estudiante desarrolle la capacidad de formar un juicio independiente y razonable de los temas que estudia. Una persona puede descubrir hechos por sí mismo o con la ayuda de sus profesores.
1: Y entonces, ¿qué es la propaganda?
2: La propaganda implica intentar que alguien acepte una agenda en particular. Eso puede ser bueno o malo, dependiendo cuál sea la agenda. Muchas veces involucra difundir información sesgada y engañosa. Un propagandista busca de manera intencional manipular a una persona a aceptar una visión o ideología específica, a menudo mediante el uso de la emoción o el ridículo.
1: Bueno, uno de mis profesores dio la impresión de que solo existe un punto de vista. Si creemos otra cosa, estamos equivocados.
2: El profesor Samples ve 7 formas en que la educación difiere de la propaganda. Primero, la educación enfatiza cómo pensar en lugar de qué pensar.
1: Un método de pensamiento, no qué contenido o información a aceptar.
2: Así es. Él utiliza la expresión enseñar versus decir. El aprendizaje genuino requiere desarrollar habilidades de pensamiento crítico que pueden ayudar a una persona a analizar y evaluar para formar un juicio razonable sobre un tema específico. Él dice que las personas a veces hacen mal uso de la expresión «la ciencia dice». Los datos científicos no hablan por sí mismos. Ellos necesitan interpretación. Es más acertado decir «los científicos dicen» o «algunos científicos dicen cierta cosa». No «la ciencia dice».
1: Así que una buena educación prepara a los estudiantes para desarrollar habilidades para pensar por sí mismos. La propaganda le dice a la persona qué pensar.
2: Sí. La segunda diferencia que ve el profesor Samples es que la educación busca objetividad en lugar de subjetividad. Quiere hechos sólidos, no opiniones. En sus palabras, un enfoque sólido del aprendizaje reconoce el desafío de los prejuicios humanos y busca promover una mentalidad razonablemente abierta, imparcialidad, y una justicia básica al considerar los asuntos. La educación generalmente amplía la perspectiva de uno. La propaganda tiende a reducir la perspectiva de una persona. Un informe de la Universidad de Chicago del Comité de Controversias por la Libertad de Expresión dice: «La universidad tiene una solemne responsabilidad

0: responsabilidad no solo de promover una libertad de debate y deliberación viva y sin miedo, sino también de proteger esa libertad cuando otros intentan restringirla.
1: Así que las primeras dos diferencias entre educación y propaganda son: la educación enseña a las personas cómo pensar, pero la propaganda les dice qué pensar. Y la educación busca objetividad, pero la propaganda enfatiza la subjetividad, hechos sólidos versus meras opiniones.
0: La tercera diferencia es: la educación introduce controversias y desacuerdos en lugar de protegerlos. Rara vez descubrimos un conocimiento genuino sin personas que presenten diferentes opiniones. Un buen ambiente de aprendizaje expone a los estudiantes a importantes diferencias de perspectiva. Por otro lado, la propaganda protege de manera selectiva a las personas de las controversias. En palabras del Comité de Libertad de Expresión, la educación no debe estar destinada a que las personas se sientan cómodas, está destinada a hacerlas pensar. Las universidades deberían esperar proveer las condiciones dentro de las cuales el pensamiento riguroso y, por lo tanto, el fuerte desacuerdo, el juicio independiente y el cuestionamiento de suposiciones obstinadas puedan florecer en un entorno de la mayor libertad.
1: Así que examina ambos lados. Eso es lo opuesto a la actitud que dice: no me confundas con hechos, mi decisión está tomada.
0: Sí, sí. Lamentablemente, esta actitud se está mostrando en algunas universidades en que algunos llaman la cultura cancelar. O sea, que promueven un punto de vista y cancela cualquier idea contraria.
1: Sí, escuché a un profesor decir: cada persona inteligente tiene una cierta opinión. Eso implica que cualquiera que no esté de acuerdo con él, digamos, es una persona tonta. Esto intimida a los estudiantes para que no mencionen varios puntos de vista.
0: Es verdad, y el profesor Samples plantea una cuarta diferencia. La educación examina ambos lados, pero la propaganda tiende a ser manipulativamente unilateral. Él dice: cuando los temas están divididos entre posiciones viables, un buen modelo de educación expone a los estudiantes a una discusión imparcial de ambos lados de un tema controvertido. Él dice que generalmente las ideas de diferentes miembros de la comunidad universitaria entrarán en conflicto a menudo y de forma bastante natural. Pero no es el rol adecuado de la universidad proteger a los individuos de ideas y opiniones que encuentran desagradables o incluso profundamente ofensivas. Aunque la universidad valora mucho el civismo y un clima de respeto mutuo, las preocupaciones sobre el civismo y el respeto mutuo nunca pueden utilizarse como justificación para cerrar la discusión de ideas, por ofensivas o desagradables que esas ideas puedan ser para algunos miembros de nuestra comunidad.
1: Eso me recuerda una declaración que escuché hace años. No estoy de acuerdo con lo que dices, pero defenderé hasta la muerte tu derecho a decirlo.
0: Me gusta eso. No estoy de acuerdo con lo que dices, pero defenderé a muerte tu derecho a decirlo. Eso nos lleva al punto número 5. La educación revisa las fortalezas y debilidades, los pros y los contras, en lugar de solo un punto de vista u otro. El aprendizaje genuino conlleva conocer tanto las fortalezas como las debilidades de una interpretación. Por otro lado, la propaganda es todo acerca de la persuasión, así que se enfoca exclusivamente, ya sea en las fortalezas o en las debilidades.
1: Uno de mis amigos está sumamente convencido de un punto de vista, pero él realmente no comprende por qué cree en eso. Un amigo o profesor le dijo que cierta cosa era verdad, y bueno, ese es el único ángulo que él sabe que existe.
0: Bueno, y el profesor Samples razona entonces: las soluciones propuestas a los problemas pueden ser controvertidas y por lo general implican fortalezas y debilidades potenciales. Un enfoque imparcial del aprendizaje entra en la práctica de examinar los pros y los contras de una posición. Su sexto punto es: la educación promueve la investigación intelectual honesta en lugar del engaño. Una educación adecuada enfatiza la importancia crítica de la honestidad en cada etapa del proceso de aprendizaje. La manipulación y el engaño son sellos de propaganda y nunca son aceptables.
1: Así que si siento que un profesor está intentando manipularme o engañarme, tal vez esté entrando en la propaganda. Si alguien tiene que mentir de manera de mostrar un punto de vista, esa persona no tiene un punto de vista válido.
0: Sí, sí. La séptima y última forma en que la educación difiere de la propaganda es la educación alienta al diálogo en lugar del monólogo. El profesor Samples explica: el aprendizaje se mejora con el diálogo respetuoso, la discusión y la interacción. Así que la educación generalmente involucra a más de un orador o escritor. Él dice que podemos recibir una buena educación sin ayuda o con ayuda. En otras palabras, un maestro puede ayudarnos a aprender o podemos recibir una buena educación por nuestra propia iniciativa, leyendo y o escuchando videos o programas de radio. Ellos pueden proveer las herramientas críticas para ayudar a los estudiantes a ganar conocimiento, verdad y sabiduría. El expresidente de la Universidad de California, Robert Maynard Hutchins, añade que la investigación libre es indispensable para la buena vida. Las universidades existen por el bien de esa investigación y sin ella dejan de ser universidades.
1: En otras palabras, las universidades necesitan alentar a los estudiantes a explorar varios puntos de vista relacionados con una amplia gama de temas. Si un profesor dice no se atrevan a pensar cualquier otra cosa diferente de lo que les estoy diciendo, está haciendo propaganda, no está enseñando. Así que estas son las siete formas en que la educación difiere de la propaganda. La educación implica descubrir una amplia gama de hechos mediante el análisis y descubrimiento. La propaganda implica persuadir a alguien al presentarle solo un lado, generalmente utilizando la emoción para manipular a aceptar esa interpretación.
0: Claro, una visión sesgada totalmente.
1: Tal cual.
0: En conclusión, el profesor Samples dice: yo creo profundamente que toda verdad es la verdad de Dios. Esa afirmación histórica significa que cuando descubrimos y captamos la verdad en el mundo y en la vida, nos acercamos a su autor divino. Este enfoque se basa en la idea cristiana de que Dios revela la verdad por medio de dos métodos: el libro de la naturaleza y el libro de la Escritura. Como estudioso de razones para creer, tengo una gran pasión por ayudar a las personas a comprender y ver la verdad y relevancia de las afirmaciones de la verdad del cristianismo. Mis escritos y conferencias, enfocadas en mostrar cuán grandes son las verdades y fe cristianas, creación de la nada, salvación por gracia, entre otros, son únicamente compatibles con la razón. Este enfoque refleja la declaración histórica de la apologética cristiana: la fe busca el entendimiento.
1: El cristianismo no es una doctrina sin sentido, sino una fe que busca entendimiento. Cuando un científico o estudioso descubre un nuevo hecho, generalmente encuentra que es compatible con lo que Dios ha revelado en la Biblia. Por ejemplo, hasta hace menos de un siglo atrás, los científicos asumían que el universo había existido desde siempre. Así que cuando el primer versículo de la Biblia dice «En el principio creó Dios los cielos y la tierra», estaba mal. Pero a mediados del siglo XX, los astrónomos detectaron un trasfondo de radiación cósmica, un ruido desconcertante desde el espacio. Como varios científicos trabajaron el resolver el rompecabezas, ellos descubrieron que era el eco de radio de un momento cuando el universo fue creado de la nada.
0: El astrónomo Dr. Robert Hastrow escribió en su libro Dios y los astrónomos: para el científico que ha vivido por su fe en el poder de la razón, la historia termina como un mal sueño. Él ha escalado las montañas de la ignorancia. Él está por conquistar la cima más alta, mientras se estira hacia la roca final. Es recibido por una banda de teólogos que han estado sentados allí durante siglos.
1: Una forma colorida de expresar la idea que incluso Einstein se había equivocado cuando creyó que el universo siempre existió. Este descubrimiento lo convenció de que hubo un comienzo.
0: Así que no caiga en la trampa de la propaganda, que dice que la ciencia refuta a Dios y su creación. A medida que los científicos continúan descubriendo nuevos hechos, descubren que son compatibles con lo que Dios nos ha dicho en la Biblia.

La Biblia hace la observación que los cielos cuentan la gloria de Dios y el firmamento anuncia la obra de sus manos. Lo que aprendemos a través del examen del universo parece confirmar esta declaración. 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

0: Jesús.
1: 3. Nunca se aparten de ti la misericordia y la verdad. Átalas a tu cuello, escríbelas en la tabla de tu corazón y hallarás gracia y buena opinión ante los ojos de Dios y de los hombres. Vea qué bendición. Nunca se aparten de ti. Quiere decir que deben estar en nosotros. ¿Qué? La misericordia y la verdad. Ya vimos esos dos tesoros que Dios quiere que estén en nuestras vidas y que nunca los vayamos a despreciar, a menospreciar o a pisotear, porque esas dos verdades tienen que ir unidas. Eso es como el querer y el hacer. Hay personas que tienen el querer pero no el hacer. Así pasa con estos dos tesoros, la misericordia y la verdad. ¿Qué es misericordia? Vimos, es esta palabra no se limita a una condición o bondad pasajera. Vio algo, tuvo misericordia, pero se fue y se le olvidó. No, sino a un amor leal, constante y comprometido. Es la clase de misericordia que Dios mismo muestra para con nosotros, su pueblo. ¿O no es así? La misericordia de Dios es tan grande como el cántico, más alta que los cielos, más profunda que el ancho mar. La misericordia de Dios lo cubre todo, ¿verdad que sí? Entonces, nunca se aparte de ti la misericordia y la verdad. Átalas a tu cuello, escríbelas en la tabla de su corazón. Porque estos dos tesoros que deben estar en nuestras vidas deben siempre estar unidos. Les recuerdo, la verdad sin misericordia puede ser cruel, porque la persona solo se dedica a juzgar, a condenar, a castigar. Pero cuando hay misericordia, no nos vamos a los extremos. Entonces, por eso deben ir muy uniditos la misericordia, pero también la verdad. Porque la misericordia sin verdad se vuelve alcahuetería del pecado. Ay, no, pobrecito, es que lo dejó la mujer, entonces me toca recibirlo y todo, y de pronto le lleva a la otra mujer. Y sí, porque pobrecito estaba solo, entonces me toca admitirlo. No, si tiene misericordia, lo apoya, lo aconseja. Pero si está unida a la verdad, al pecado se le dice pecado y no se admite ninguna cosa que no sea. Entonces, por eso estos dos tesoros tienen que ir muy unidos. Entonces, la verdad sin misericordia puede ser cruel, mientras que la misericordia sin verdad puede carecer de principios y tolerar el pecado. Entonces, por eso Dios es misericordioso, pero también es fuego consumidor. Porque si solamente fuera Dios misericordioso, podríamos cada uno hacer lo que se nos venga en gana y no nos corrige, no nos castiga y ni nos endereza ni nada. Pero nos damos cuenta que Dios es misericordioso, pero también es con mano fuerte, ¿verdad que sí? Es amor, pero también es fuego consumidor. Vimos también que la misericordia y la verdad tienen que estar arraigadas profundamente en nuestro carácter. Uno, hermanos, no puede ser ni solamente garrote, pero tampoco solamente amor. Tiene que tener uno carácter, dominio propio, como eran nuestros papás. En una mano tenían el pan y en la otra mano tenían el juguete. Y entonces, por eso, aunque no eran cristianos, hermanos totalmente, pero nos supieron formar, porque había carácter, había amor, pero había también corrección. Y eso también lo tenemos que tener nosotros. Bueno, vamos a mirar, quedamos aquí en mirar testimonios para terminar hoy este punto y comenzar el tercer consejo, porque vimos que un cristiano que es misericordioso perdona, ayuda, es paciente, sensible ante la necesidad ajena. Por otro lado, vive en la verdad, actúa con integridad, es honesto, cumple su palabra, no manipula ni engaña, mantiene ante los ojos de los hombres un buen testimonio y ante los ojos de Dios también. Ese es el resumen de este segundo consejo, que es que esté en nosotros la misericordia y la verdad. Testimonio, Lucas 10:25 en adelante. Luego que veamos terminemos esto, oramos para que esas dos virtudes estén en usted, estén en mí, y luego pasaremos al tercer consejo de hoy. Lucas 10:25. Ustedes saben que cuando le hacían una pregunta al Señor, cuando él necesitaba instruir, como siempre era su costumbre instruir, enseñaba por parábolas para que a través de lo físico y natural se entendiera lo espiritual. Y aquí vemos un testimonio bonito. Dice, el buen samaritano. Leemos, he aquí un intérprete de la ley se levantó y dijo, para probarle, maestro, ¿haciendo qué cosa heredaré la vida eterna? Él le dijo, ¿qué está escrito en la ley? ¿Cómo lees? Aquel respondió, dijo, amarás al Señor tu Dios con todo tu corazón, con toda tu alma, con todas tus fuerzas, con toda tu mente, y a tu prójimo como a ti mismo. Y le dijo, bien has respondido, haz esto y vivirás. Pero él, queriendo justificarse a sí mismo, dijo a Jesús, ¿y quién es mi prójimo? Respondiendo Jesús dijo, un hombre descendía de Jerusalén a Jericó y cayó en manos de ladrones, los cuales le despojaron e hiriéndole se fueron, dejándole medio muerto. Aconteció que descendió un sacerdote por aquel camino y viéndole pasó de largo. Ahí estamos viendo qué le faltaba a ese sacerdote. Misericordia, misericordia. Asimismo, verso 32, asimismo un levita, llegando cerca de aquel lugar y viéndole, pasó de largo. ¿Qué le faltaba? Misericordia. Por eso nos dice a nosotros, que no se aparten de ti la misericordia y la verdad. O sea, esa capacidad de hacer el bien, esa capacidad para no ser indiferentes ante el dolor ajeno, esa capacidad de entender, hermanos, y no solamente de juzgar. Verso 33. Pero un samaritano que iba de camino vino cerca de él y viéndole fue movido. ¿Es necesario tener misericordia dentro de nosotros? Sí, es necesario. Pero también es necesario tener autoridad, tener verdad, saber discernir entre lo uno y lo otro. No los extremos, porque misericordia sin verdad no sirve. Y verdad sin misericordia tampoco. Entonces, por eso van esos dos tesoros unidos. Verso 33. Pero un samaritano que iba de camino vino cerca de él y viéndole fue movido a misericordia y acercándose vendó sus heridas, echándole aceite y vino y poniéndole en su cabalgadura lo llevó al mesón y cuidó de él. Otro día al partir sacó 2 denarios y lo dio al mesonero y le dijo, cuídamele. Y todo lo que gastes de más, yo te lo pagaré cuando regrese. ¿Quién pues de estos tres te parece que fue el prójimo del que cayó en manos de los ladrones? Él dijo, el que usó de misericordia con él. Entonces Jesús le dijo, ve y haz tú lo mismo. Esto nos enseña que debemos nosotros también tener misericordia. Y por eso ese segundo consejo, que la misericordia y la verdad estén en tu vida, átalas a tu cuello, téngalas ahí contigo, para que no te vayas a extraviar ni a diestra ni a siniestra, ni te vayas a exagerar a ninguno de los dos extremos. Otra partecita, Lucas 15:11. Parábola del hijo pródigo. Leemos. Dice: también dijo, un hombre tenía dos hijos. El menor de ellos dijo a su padre: padre, dame la parte de los bienes que me corresponde. Y le repartió los bienes. No muchos días después, juntándolo todo, el hijo menor se fue lejos a una provincia apartada. Allí desperdició sus bienes viviendo perdidamente. Y cuando todo lo hubo malgastado, vino una gran hambre en aquella provincia y comenzó a faltarle. Y fue y se arrimó a uno de los ciudadanos de aquella tierra, el cual le envió a su hacienda para que apacentase cerdos. Deseaba llenar su vientre de las algarrobas que comían los cerdos, pero nadie le daba. Y volviendo en sí, dijo: ¿cuántos jornaleros en casa de mi padre tienen abundancia de pan y yo aquí perezco de hambre? Me levantaré e iré a mi padre y le diré: padre, he pecado contra el cielo y contra ti. Ya no soy digno de ser llamado tu hijo. Hazme como a uno de tus jornaleros. Y levantándose vino a su padre. Y cuando aún estaba lejos lo vio su padre y fue movido a misericordia. Y corrió y se echó sobre su cuello y le besó. Y el hijo le dijo: padre, he pecado contra el cielo y contra ti, ya no soy digno de ser tu hijo. Pero el padre dijo a sus siervos: sacad el mejor vestido, vestidle, y poned un anillo en su mano y calzado en sus pies, y traed el becerro gordo y matadlo, comamos y hagamos fiesta, porque este mi hijo muerto era, ha revivido, se había perdido, es hallado. Y comenzaron a regocijarse. Y su hijo mayor estaba en el campo, y cuando vino y llegó cerca de la casa, oyó la música y las danzas, y llamando a uno de los siervos le preguntó qué era aquello. Y le dijo: tu hermano ha venido y tu padre ha hecho matar el becerro gordo por haberle recibido bueno y sano. Entonces se enojó y no quería entrar. Salió por tanto su padre y le rogaba que entrase. ¿Qué tenía el papá? Misericordia. ¿Y qué tenía el hijo mayor? Solo juzgamiento. Solo juzgamiento. Este que se gastó la herencia, este que se pervirtió con las mujeres prostitutas, este, porque no lo dejó que se perdiera. ¿Cómo es así que viene y usted le hace fiesta y todo? A veces somos así. Y hay que tener los dos tesoros: misericordia y verdad. Misericordia y verdad. Porque mire el error en que estaba el hijo mayor. Verso 29. Mas él respondiendo dijo al padre: he aquí, tantos años te sirvo, no habiéndote desobedecido jamás, y nunca me has dado ni un cabrito para gozarme con mis amigos. Pero cuando vino este tu hijo, ni siquiera dijo mi hermano, solo había demonio o espíritu de enjuiciamiento, de acusación, pero no de misericordia. Y por eso, para evitar todo esto, es que Dios nos dice que debe estar en nuestras vidas y que debemos tener la misericordia y la verdad, tienen que estar arraigadas para así, hermano, nosotros poder hacer como Dios nos ha enseñado. Pero cuando vino este tu hijo, que ha consumido tus bienes con rameras, has hecho matar para él el becerro gordo. Él entonces le dijo: hijo, Tú siempre estás conmigo y todas mis cosas son tuyas. Mas era necesario hacer fiesta y regocijarnos, porque este tu hermano era muerto, ha revivido, se había perdido y es hallado. El papá tenía misericordia y verdad, pero el muchacho, el otro, tenía solo juzgamiento. Sí, era verdad lo que decía. Se había ido, se había gastado la plata. Tal vez no era digno de que le hicieran fiesta, pero cuando las dos cosas, la misericordia y la verdad, no nos inclinamos, sino que hacemos justicia, juzgamos con rectitud, pero también perdonamos y nos dejamos usar por el Señor, ¿verdad? Bueno, Lucas 16:19. Este pasaje sí que es tremendo, porque aquí había, se encontró un personaje que quería que tuvieran misericordia de él cuando él no tuvo misericordia de nadie. Y eso lo tenemos que aprender nosotros, los hijos de Dios. No le hagamos a otro lo que no queramos que nos hagan a nosotros. No podemos ser engañados. Dice, Dios no puede ser burlado, pues todo lo que se siembra, eso se va a cosechar. Este pasaje es tremendo, porque vemos ahí a este personaje. Sí querían que tuviera misericordia el padre Abraham con él, pero él no tuvo misericordia aquí en la tierra de nadie, y menos de una persona necesitada. Vea la importancia de que esos tesoros estén en nosotros, la misericordia y la verdad. Miremos entonces, les dije, Lucas 16:19. El rico y Lázaro. Cada porción bíblica nos tiene que enseñar, llevar a reaccionar y decir, sí, Señor, yo tengo que aprovechar este tiempo mientras Dios me tenga aquí para corregirme, para saber qué tengo y qué me hace falta, cómo me estoy comportando y cómo me tengo que comportar. Dice, había un hombre rico que se vestía de púrpura y de lino fino y hacía cada día banquete con esplendidez. Había también un mendigo llamado Lázaro que estaba echado a la puerta de aquel lleno de llagas. Ansiaba saciarse de las migajas que caían de la mesa del rico, y aún los perros venían y le lamían las llagas. Aconteció que murió el mendigo y fue llevado por los ángeles al seno de Abraham. Murió también el rico y fue sepultado. Y en el Hades alzó sus ojos, estando en tormentos, y vio de lejos a Abraham y a Lázaro en su seno. Entonces él, dando voces, dijo: Padre Abraham, ten misericordia de mí, y envía a Lázaro para que moje la punta de su dedo en agua y refresque mi lengua, porque estoy atormentado en esta llama. Pero Abraham le dijo: Hijo, acuérdate que recibiste tus bienes en tu vida y Lázaro también males, pero ahora este es consolado aquí y tú atormentado. Además de todo esto, una gran cima está puesta entre nosotros y vosotros, de manera que los que quieren pasar de aquí a vosotros no pueden ni allá pasar acá. Entonces le dijo: Te ruego pues, padre, que le envíes a la casa de mi padre, porque tengo 5 hermanos, para que les testifique, a fin de que no vengan ellos también a este lugar de tormento. Y Abraham le dijo: A Moisés y a los profetas tienen, óigalos. Él entonces dijo: No, padre Abraham, pero si alguno fuere a ellos de entre los muertos, se arrepentirán. Mas Abraham le dijo: Si no oyen a Moisés y a los profetas, tampoco se persuadirán, aunque alguno se levante de entre los muertos. Quería que tuvieran misericordia de él, pero él no tuvo misericordia de nadie. ¿Nos da alguna enseñanza esto? ¿Qué enseñanza podemos tomar? de que estos dos tesoros que estamos viendo a través de este segundo consejo son valiosos y tienen que estar en nosotros si queremos tener un final de bendición. Por eso vimos, acepta el consejo, no lo rechaces, para que seas sabio en tu vejez. Santiago 2:13, y léalo como estamos leyendo estos consejos, despacio, con sabiduría, para, hermanos, aprender y llegar a una vejez digna como lo estamos viendo. Y es de respeto este versículo. Porque juicio sin misericordia, juicio sin misericordia se hará con aquel que no hiciere misericordia. Acabamos de leer el juicio, el final que tuvo un hombre que aquí en la tierra no tuvo misericordia de nadie. ¿Ya lo encontraron? Lo leemos. Porque juicio sin misericordia se hará con aquel que no hiciere misericordia, y la misericordia triunfa sobre el juicio. Juicio sin misericordia se hará. Lo que le pasó al rico ese, quería que tuvieran misericordia cuando él estaba allá en el lugar de tormento, pero como él no tuvo misericordia, pues no tenía por qué esperar misericordia, porque uno no puede cosechar lo que no ha sembrado. Bueno, yo no puedo ser un torpe y menos un ignorante, sabiendo que Dios me enseña cómo salir adelante. Y es la verdad, porque estamos aprendiendo qué tenemos que hacer para que nos vaya bien. ¿Qué le pasa a la persona que no obedece la palabra de Dios? Estamos viendo. Salmo 18:25, vamos a mirar y a leer qué dice la palabra. Con el misericordioso te mostrarás misericordioso y recto para con el hombre íntegro. ¿Ah? Tremendo. Misericordioso te mostrarás con el misericordioso, pero para con el misericordioso y recto para con el hombre íntegro. Limpio te mostrarás para con el limpio, y severo serás para con el perverso. Como en Dios sí está la misericordia y la verdad, ahí la notamos. Misericordioso con el misericordioso, recto para con el hombre íntegro, limpio para con el limpio, pero severo para con el perverso. Está la misericordia y está también la verdad. Llamado y oportunidad. Y con esto terminamos este segundo consejo. Oramos y pasamos al tercero que nos corresponde hoy. Entonces, llamado y oportunidad. Hebreos 4:16. Recuerde, llamado y oportunidad. Acerquémonos, pues, confiadamente al trono de la gracia. ¿Para qué? Para alcanzar misericordia y hallar gracia para el oportuno socorro.

gracia para el oportuno socorro. Lucas 6:36. Mandato. Y por eso vamos a orar para que estos dos tesoros, la misericordia y la verdad, estén en su vida como la palabra del Señor nos lo acaba de enseñar. Sed pues misericordioso, como también nuestro Padre es misericordioso. Entonces vuelva a decir conmigo: la misericordia y la verdad son tesoros muy valiosos, que si están en nuestras vidas seremos muy victoriosos y Dios nos abrirá puertas para que estemos gozosos. Leemos el consejo que acabamos de leer para orar y pasar al tercero, Proverbios 3, 3 y 4. Ese es el consejo, segundo consejo que vimos en los proverbios, porque dijimos: yo no puedo ser un torpe y menos un ignorante, sabiendo que Dios me enseña cómo salir adelante. Entonces, estamos viendo que tenemos que retener el consejo, no lo podemos dejar, porque vergüenza, ruina y miseria alcanzará, le llegará al que menosprecie el consejo. Nunca, nunca, nunca se aparten de ti estos dos tesoros. ¿Cómo se llaman? La misericordia y la verdad. Átalas a tu cuello, escríbalas en la tabla de tu corazón. Hallarás gracia y buena opinión ante los ojos de Dios y de los hombres. Ya vimos, ante los ojos de Dios, ¿por qué? Porque Él es misericordioso con el misericordioso. Porque Él tendrá misericordia con el que haga aquí misericordia. ¿Y por qué ante los ojos de los hombres? Porque la gente le va a agradecer a una persona una bondad, un favor, un amor y algo bueno que uno muestre hacia ellos en cualquier momento, y más en un momento de necesidad. Levante su manita y diga: no me puedo detener, ni tampoco estancar. Tengo que crecer siempre y pensar en progresar. ¿Será cierto eso? Y nos disponemos a estudiar y aprender. Siéntese, porque nuestro tercer consejo es ese. Recuerde que la introducción a todos los estudios de los 30 consejos que vamos a ver es: yo no puedo ser un torpe y menos un ignorante, sabiendo que Dios aquí en su palabra nos enseña cómo salir adelante. Y por eso nuestro tercer consejo es: no me puedo detener, ni tampoco estancar. Tengo que crecer siempre y pensar en progresar. Si uno se detiene, si uno se estanca, si uno pierde la visión, hasta ahí llegó. Hasta ahí llegó. Entonces uno no puede. El pueblo de Dios nunca se estanca. El pueblo de Dios siempre avanza. Siempre avanza. Porque si uno se estanca hasta ahí, nomás el agua que se estanca se pudre. Menos usted y yo nos vamos a estancar, sabiendo que Dios tiene promesas, tiene respaldo, nos habla, tiene su mano extendida, tiene puertas abiertas, nos da oportunidad. Pídeme lo que quiera que yo te daré, ¿o no lo dice la Biblia? Sí. Entonces, ya si uno no tiene metas, si uno no tiene propósitos, si uno no da el primer paso de fe. Mire, cuando el pueblo tenía que pasar al otro lado, estaba el río, hasta que los pies de los sacerdotes no se metieron aquí para indicarle al Señor que querían pasar al otro lado, las aguas no se detuvieron. Por eso hay que dar el primer paso. Al justo le he dado lo que desea, pero si uno no desea nada, pero si uno desea: Señor, quiero esto, ábreme puertas, provéame, dime, Señor, cómo hacerlo, Señor, ¿dónde está eso? Señor, y empieza uno, el Señor le va.

0: contestar, va a poner las personas, va a abrir de puertas, va a hacer lo que tenga que hacer, porque Él me ha dicho y le ha dicho a usted, pídeme lo que quiera que yo te daré, aún por herencia a las naciones. El que pide, recibe. El que busca, halla, y al que toca se le abre. Pero si uno se cruza de brazos esperando que todo le llegue del cielo, no. Hay que ser emprendedores. No podemos estancarnos. No podemos perder la visión y menos conformarnos. Bueno, vivo en este ranchito ahí. Eso será lo que Dios quiere. Señor, gracias por este ranchito, pero yo quiero algo más. Dame uno mejor, Señor. Y querer progresar, quererse uno extender, querer uno más del Señor. Ser agradecido, sí, pero no conformarse. Ser agradecido, sí, pero no conformarse. No me puedo detener, ni tampoco estancar. Tengo que crecer siempre y pensar en prosperar. ¿Dónde nos dicen Proverbios ese consejo el Señor? Proverbios 4:18. Mas la senda de los justos es como la luz de la aurora, que va en aumento hasta que el día es perfecto. Dice, la vida, el camino de mi pueblo, de mis hijos, la senda de luz, es como la luz de la aurora. Yo no sé si usted ha visto un amanecer. A veces uno se despierta, el Señor lo despierta por allá, 3 de la mañana. Está oscuro, oscuro. Y si uno no se puede dormir, se pone a meditar o se levanta a orar o algo, va viendo uno que las tinieblas van desapareciendo y va como poniéndose más clarito, pero ya en eso de las 5:30 ya más clarito, a las 6, y si estamos en un buen tiempo, el sol empieza ya a brillar, ¿verdad que sí? Qué lindo es un amanecer. La senda del cristiano, el camino suyo tiene que ser así. Y por eso ahorita leemos que aunque tu comienzo haya sido pequeño, tu postrer estado vendrá a ser muy grande. Pero uno lo tiene que desear, uno lo tiene que pedir, uno tiene que trabajar sobre eso. Nunca conformarse, nunca, hermano, estancarse. Me está yendo mal. Bueno, ¿será que esa es la voluntad de Dios? ¿Dónde dice la palabra que el Señor quiere que le vaya mal? No dice. Entonces no puede uno admitir lo que la palabra de Dios no dice. Si la Biblia dice, amado, yo deseo que seas prosperado en todo, a trabajar por la prosperidad, a creer, a ayunar, a orar, a corregirnos, a lo que haya que hacer, pero que lo tenemos que lograr, lo tenemos que lograr. No hay de otra. Entonces, aquí dice el verso 18, mas la senda o el camino o la manera de vivir o la vida de los justos es como la luz de la aurora, que va en aumento hasta que el día es perfecto. No me puedo detener, ni tampoco estancar. Tengo que crecer siempre y pensar en progresar. La primera pregunta es, ¿cómo hacerlo? ¿Cómo hacerlo? Porque ya está el lema, ya está el tema, está el consejo. ¿Cómo logro eso que el Señor me está mandando en la palabra? ¿Cómo lo alcanzo? Primer paso, Job 8:5-7. Búsquelo, porque es necesario. Ahí está la raíz de todo. Ahí está la raíz del crecimiento. Ahí está la raíz de que se abran las puertas. Ahí está la raíz de que usted logre. Y todo, dice, lo leemos en voz fuerte. Si tú de mañana buscares a Dios, rogares al Todopoderoso, si fueres limpio y recto. Si fueres limpio y recto, por esto estos consejos es para alcanzar corrección. Estos consejos es para ver qué estamos haciendo mal, qué nos toca hacer para que nos vaya bien y todo eso. Si tú de mañana buscares a Dios, rogares al Todopoderoso, si fueres limpio y recto, ciertamente, luego se despertará por ti, hará próspera la morada de tu justicia. Y aunque tu principio haya sido pequeño, tu postrer estado será muy grande. Pregunto, a ver si me están entendiendo. ¿Dios nos enseña cómo salir adelante? Claro que sí. Por eso no podemos ser torpes y menos un ignorante, porque Dios nos está enseñando cómo salir adelante. Ya, hermanos, si uno no quiere, si uno no desea, si uno no se mueve, si uno no hace las cosas, ya, hermano, ahí sí, pague consecuencias. Pero que Dios nos enseña, que Dios nos está diciendo las cosas claramente, nos las está enseñando. Entonces, yo no puedo ser un torpe y menos un ignorante, sabiendo que Dios me enseña cómo salir adelante. Y este tercer consejo, espero que todos lo tomemos, aún los que no estemos estancados, pero siempre en la vida del verdadero cristiano tiene que querer más y más, no conformarse uno. Me está yendo bien, me puede ir mucho mejor. Tengo esto, puedo tener mucho más, porque ese es el deseo. Estamos viendo los sábados, porque el Señor dice: aumentaré bendición sobre vosotros y sobre vuestra familia. Porque Él no quiere estancamiento de nadie. Él no es de, no, este ya tiene casa, carro y beca, ahí lo voy a dejar. No, al que más tiene, más se le da, para que siga teniendo más. Pero el que no tiene nada, tiene que haber un motivo por el cual no tiene nada. Al que no tiene nada, lo poquito que tenga se le quitará, porque ese no es capaz de producir ni de dar buenos frutos, ni de nada. ¿Qué pasó con el que le entregaron un talento? Lo enterró. Pero si hubiera sido una persona del Centro Misionero Betesda, del norte, había dicho: bueno, me entregaron uno, voy a hacer producirlo, voy a ponerlo a producir, voy, no, yo no voy a cruzar de brazos, a este le dieron 5, al otro le dieron, a mí me dieron 1, pero lo pongo a producir, claro, lo pongo a producir, porque no se estanca, porque no se lamenta, porque no se cruza de brazos. Pero hay gente, hermanos, que ni poniéndole al frente la comida, dice que se cansa la mano de llevar la cuchara a la boca. Perezosos, sin metas, sin propósito, sin nada. No, eso da coraje. Y me gusta, ¿cómo hacerlo? Pues aquí dice: si tú te levantas de madrugada, ora al Señor. Pero se corrige, porque hay gente que yo conozco que lleva años en un capricho, en una atadura, en un pecado, en una maña, y sigue el mismo con las mismas, no se corrige, y las pequeñas zorras echan a perder la bendición. Y aquí nos habla tanto de orar, pero de corregirnos, vivir en santidad, tener comunión con Dios, y ahí sí viene el progreso y la multiplicación de todo. Vuélvalo a leer y verá, dice: si tú de mañana buscares a Dios. ¿Por qué de mañana? ¿Acaso Dios no escucha la oración del mediodía, de la tarde? Sí, pero es que de mañana usted le está dando lo mejor al Señor, le está dando las primicias del día. Y cuando a Dios le damos las primicias, Dios nos da lo primero también. Sí, pero no es lo mismo la oración en la madrugada que la oración en la noche, cuando uno llega cansado, apenas dice: Señor, gracias por este día, amén, y ya. En cambio, en la mañana uno fresquito y todo se levanta, ojalá que escuche cantar los pajaritos por ahí, y todo el Espíritu Santo lo inspira y empieza uno a orar. Ah, hermano, dice que mientras usted está orando, hay un despertar en el reino de los cielos. Y Dios, como tiene los ángeles para su servicio y el mío, Dios mira que la hermana María está orando, está clamando, y llama a un ángel y dice: mire, ella me está pidiendo algo, y como depende de mí y quiere esto, vaya y me le concede esa petición, me le abre tal puerta, me le lleva tal, me le lleva a clientes, me le esto. Pero si durmiendo no desea uno nada, no tiene en cuenta al Señor para nada, ¿cómo va el Señor a hacer algo? ¿Cómo va el Señor a hacer algo? Es que hay que entender las cosas. Y esta raíz de este consejo es lindo. Si tú de mañana buscares a Dios, y les hago un reto, si usted no está acostumbrado o no tiene esa buena costumbre de orar en la madrugada, dígale al Señor que lo levante. Lo va a levantar. El Señor lo va a despertar. Lo va a despertar. Pero no vaya a tomar pastillas para poder dormir. Una vez tuvimos una campaña. Hermanos, Señor, levante a tu pueblo a orar. Señor, que todos estemos en la madrugada orando. Y llega un hermano y me tocó ir al doctor, pastor. Le dije: ¿y eso? Digo: no, que no estoy pudiendo dormir en la madrugada. Le dije: por más que tome pastilla, no va a poder dormir, porque estamos orando para que Dios nos levante a todos en la madrugada a orar. Claro. Y aquí dice: si tú de mañana buscares a Dios, rogares al Todopoderoso, si fueres limpio y recto. Dígale al Espíritu Santo: déjame ver, Señor, si todo lo que estoy haciendo, lo que estoy diciendo, lo que estoy pensando, cómo estoy vistiendo, dónde estoy yendo, ¿te agrada o no te agrada, Señor? Déjame ver, inquiétame, Señor, porque otro de los, no es solamente orar, es ser recto y limpio. Porque hay gente, yo conozco gente que ora y viene a la iglesia, pero nunca deja el pecado. Nunca deja el pecado. Siempre el mismo con las mismas, mañoso, mentiroso, alcahueteador de lo malo y todo. ¿Cómo Dios le va a echar las pelas a los puercos? ¿Cómo Dios le va a echar las pelas a los puercos? No, hermano. Entonces, si fueres limpio y recto, ciertamente habrá un despertar en el reino de los cielos. Dios manda a esos ángeles que vengan y hagan y abran puerta y traigan llaves y traigan regalos y concedan peticiones, porque así lo dice. Ciertamente luego se despertará por ti, hará próspera la morada de tu justicia. Y aunque tu principio haya sido pequeño, tu postrer estado será muy grande. Y ojalá no se le olvide la marca y diga: Señor, voy a proponerme crecer porque tengo que ver la gloria tuya. Señor, no me puedo detener ni tampoco estancar. Tengo que crecer siempre y pensar en progresar. La ruina no va conmigo, la miseria tampoco, el estancamiento tampoco. Un hijo, una hija de Dios viviendo en miseria, no es lógico. Pero porque la persona, hermanos, no se decide, no se corrige, no obedece, porque la persona, hermanos, se conforma. No tengo, ¿qué voy a hacer? No puedo, tal cosa. No. Salmo 92:10. Pero tú aumentarás mis fuerzas como las del búfalo. Seré ungido con aceite fresco. Mirarán mis ojos sobre mis enemigos. Oirán mis oídos de los que se levantaron contra mí, de los malignos. Ojo, el justo florecerá como la palmera, crecerá como cedro en el Líbano. Plantados en la casa de Jehová, en los atrios de nuestro Dios florecerán. Aún en la vejez fructificarán. Estarán vigorosos y verdes para anunciar que Jehová mi fortaleza es recto y que en él no hay injusticia. Si hay promesa como aquí para los viejitos, sí, aquí dice. aún en la vejez fructificarán, estarán vigorosos y verdes para anunciar. Pero ¿sabe el secreto? Plantados en la casa de Dios. Cumplamos y verá que el Señor también, hermano, se deja ver con nosotros. Pero si uno vive como se le antoja, y deme, y ábreme puertas, y haga esto y esto, Señor, no. Aquí hay varios secretos, varios secretos. Dice el verso 12: el justo florecerá como la palmera, crecerá como cedro en el Líbano, plantados en la casa de Jehová, no por allá en su propia casa, no dejando de congregarnos como muchos tienen por costumbre. Y dice, plantados en la casa de Jehová, en los atrios.
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1: Hoy tenemos un tema muy hermoso, mis hermanos lo han venido desarrollando, y es que somos un pueblo santo, ¿para quién? Para Dios, amén. Yo quiero que usted se lo diga a unas tres personas, dígale, somos un pueblo santo para Dios, amén. A ver, dígaselo allí, dígale, hermano, qué hermoso privilegio que tenemos. Somos un pueblo, ¿qué? Santo para el Señor, amén. Quiero que vayamos a la cita que ahorita mi hermana Sandra estaba leyendo. Vamos allá al libro de Deuteronomios, capítulo número 7, versículo número 6, amén. Deuteronomio, capítulo número 7, versículo número 6, donde el Señor nos muestra, nos da el ejemplo de su pueblo, del pueblo Israel. Recuerde que ahora usted y yo somos el pueblo Israel, este pueblo, este Israel espiritual, amén. A través de lo que Cristo hizo en la cruz del Calvario, y cuando usted y yo le recibimos, dice la Biblia que nos hizo partícipes, amén, de esa naturaleza divina, como lo hablábamos el martes en la noche. Ya usted y yo

Hijos de Dios, ¿cuántos decimos amén? Deuteronomio capítulo 7, versículo 6. ¿Estamos allí? ¿Qué dice en el título? Un pueblo santo, ¿para quién? Para Jehová. Miren lo que nos dice allí la palabra. Dice en el versículo 6: porque tú eres pueblo santo para Jehová tu Dios. Jehová tu Dios te ha escogido para hacerle un pueblo especial más que todos los pueblos que están sobre la tierra. No por ser vosotros más que todos los pueblos os ha querido Jehová y os ha escogido, pues vosotros eras el más insignificante de todos los pueblos. ¿Cuántos éramos insignificantes? No nos tenían en cuenta, ¿verdad? De hecho, si hubiese sido por el hombre, no éramos calificados, no servíamos, ¿verdad? Pero gracias a Dios, al amor del Señor, porque aquí lo dice la palabra, no es porque fuésemos importantes, no, fue porque Él nos amó. Versículo 8, ¿qué dice? Sino por cuanto Jehová os amó y quiso guardar el juramento que juró a vuestros padres, os ha sacado Jehová con mano poderosa y os ha rescatado de servidumbre de la mano de Faraón, rey de Egipto. ¿Cuántos decimos amén? Tome asiento allí, mi hermano, mi hermana, póngase un poco cómoda allí. Si tiene su libreta, tome apuntes, porque es una palabra muy hermosa que hoy el Señor nos regala. Amén. Tal vez nos preguntamos cómo es que Israel mereció ser escogido sobre todas las naciones de aquella época. La palabra del Señor dice que no fue por mérito propio de Israel, sino por la fidelidad de Dios a sus promesas a los antepasados, a sus padres. Recuerde que, ¿quién fue el que recibió la promesa? ¿Quién recibió la promesa? Abraham, ¿verdad que sí? ¿Abraham tenía un hijo? No lo tenía. Pero dice la Biblia que la promesa es que Dios le daría una nación muy ¿qué? Muy grande. Y que esa nación sería bendita ¿sobre qué? Sobre esta tierra. Entonces, no fue porque Israel lo mereciera, sino fue porque Dios es fiel a sus ¿qué? A sus promesas. Lo mirábamos el día martes. Dios no es hombre para que mienta, ni hijo de hombre para que se arrepienta. Si Él lo ha dicho, Él lo ¿qué? Él lo va a hacer. ¿Cuántos hemos recibido promesas de parte del Señor? Como tres, y los demás no. ¿Cuántos hemos recibido promesas? Levante su mano y diga: yo he recibido grandes y preciosas promesas. Así que dice la palabra del Señor que Dios es fiel a lo que nos promete. De la misma manera que Dios escogió a Israel, hoy nos ha escogido a nosotros los creyentes. ¿Para qué? Para ser parte de su preciosa posesión. Por eso dice la palabra de Dios que era un pueblo que le pertenecía ¿a quién? A Jehová. Por eso mirábamos el título. Dice: un pueblo santo ¿para quién? Un pueblo santo para Jehová. ¿Por qué Dios nos ha elegido? Porque nos quiere ¿para quién? Para Él. ¿Por qué nos ha escogido Dios? Porque nos quiere ¿para quién? Para Él mismo. Dice la Biblia: somos esa posesión de Él, le pertenecemos a Él. Por eso la Biblia nos enseña que Él es un Dios celoso, que Él no nos quiere compartir con nadie, no nos quiere compartir con el mundo, no nos quiere compartir con las cosas de este mundo, con los deseos, con la vanagloria de este mundo, no. Por eso dice la Biblia que Él nos ha elegido, nos ha seleccionado, y dice la Biblia: somos de Él, somos para Él. Entonces miramos que así como el pueblo de Israel no fue por mérito propio, así mismo nosotros tampoco ha sido por mérito propio. No era porque lo merecíamos. Dice la Biblia que no fuimos nosotros quien lo escogimos a Él. Él fue el que ¿qué? Nos eligió, el que nos escogió. Yo siempre le he dicho a mis hermanos a la iglesia, les digo: mire, cuando estábamos en el mundo, creo que en lo último que pensábamos era ¿en quién? En Dios. ¿Es así o no es así? Estábamos en un problema y buscábamos al amigo, buscábamos el banco, buscábamos el médico, ¿verdad que sí? Pero a Dios lo dejábamos ¿de qué? Por allá de últimas, ¿verdad? Y Dios usó
esas situaciones adversas para llamar.

0: nuestra atención. Esa fue la misericordia de quién, la misericordia del Señor. Así que dígale al que está a su lado, hoy tú estás aquí, dígaselo, hoy tú estás aquí no por mérito propio, sino por la gracia de quién, la gracia de Dios. No es porque fuésemos buenos, no es porque decíamos antiguamente, no es que yo no he matado a nadie, yo no le he hecho mal a nadie, no, teníamos pecado. ¿Cuántos fuimos chismosos? ¿Cuántos decíamos mentiras? ¿Cuántos de pronto murmurábamos? Mire, estos días yo hablaba con alguien y le decía, uno iba a la iglesia tradicional y muchos iban era a mirar cómo la fulanita, cómo llegaba vestida. Ay, fulanito llegó con la esposa que no es, llegó con la amante. A eso muchas veces se iba a la qué, a la iglesia tradicional, ¿verdad que sí? Íbamos era a mirar y a hablar del otro, pero nunca buscar a quién. Nunca buscar al Señor. Entonces la palabra del Señor nos dice, no fue por mérito propio, verdaderamente fue porque Dios, ¿qué? Dios nos ama y Dios nos sigue amando, y por eso hoy estamos en este lugar. ¿Cuántos decimos gloria a Dios? Gloria al Señor. Leamos el versículo 6 una vez más. Dice, porque tú eres pueblo santo para Jehová tu Dios. Jehová tu Dios te ha, ¿qué? Te ha escogido para hacerle un pueblo, ¿cómo? Especial, no cualquier pueblo, ¿verdad que sí? Sino un pueblo, ¿cómo? Especial, más que todos los pueblos que están sobre la tierra. Por eso dice la Biblia que Él nos quiere poner por cabeza y no por cola. Dice la Biblia que podamos ser luz en medio de las tinieblas, que podamos ser la sal de esta tierra. Versículo 7. No por ser vosotros más que todos los pueblos os ha querido Jehová y os ha escogido, pues vosotros erais como el más como insignificante de todos los pueblos. ¿A cuánto nos escogió el Señor? Amén. Yo le pregunto, y un jueves yo le decía a mis hermanos en un ayuno, yo les decía, ¿cuántos hemos ido, digamos, a la plaza o a la tienda, al fruver, de pronto a comprar frutas o verduras? ¿Uno qué hace? Usted escoge, usted selecciona. Ahora yo le pregunto, ¿usted qué selecciona? ¿Lo más feo, lo que está dañado, lo que está a punto de pudrirse? ¿Qué escogemos? Lo mejor. Pero Dios no hizo eso. Dice la Biblia, ese pueblo de Israel era el más que insignificante, con una cantidad de errores, ¿verdad que sí? Muy parecidos a quienes, a nosotros. No éramos los más, y ahorita lo vamos a leer, no es porque fuéramos muy poderosos, de pronto de una familia muy renombrada, muy sabios, muy ricos, ¿no? De hecho, vuelvo y le digo, si hubiese sido por el hombre, nunca nos hubiera llamado, nunca nos hubiera seleccionado. Pero gracias a Dios, el amor de Dios fue tan grande para con nosotros que Él nos llamó. Tal vez muchos de los que estamos aquí, de pronto nunca pisaron un colegio, nunca pisaron una escuela, una universidad. Tal vez algunos no tuvieron papá o mamá, pero sin embargo Dios puso la mirada en cada uno de nosotros porque tenía un propósito. ¿Cuántos decimos amén? ¿Y cuánto le damos ese fuerte aplauso al Señor? Amén. Deje la cintica ahí y acompáñeme a Primera de Corintios, capítulo número 1, versículo 26. Primera de Corintios, capítulo número 1, versículo número 26. Vamos a mirar quiénes éramos nosotros. Primera de Corintios, capítulo número 1, versículo número 26. Amén. Cuando usted lo tenga, lo puede confirmar con un fuerte amén. ¿Ya lo tenemos todos? Bueno, gloria al Señor. ¿Qué dice en el versículo 26? Pues mirad, hermanos, vuestra vocación. Recuerde que vocación es llamado, es elección. Dice, pues mirad, hermanos, vuestra vocación, que no sois muchos, ¿qué? Sabios según la carne, ni muchos poderosos, ni muchos nobles. Dice la Biblia, ¿no éramos cómo? Sabios según la ¿qué? Según esta carne. ¿Cómo así, pastora? Sí, vuelvo y le digo, tal vez nunca fuimos a una universidad, tal vez no tenemos un título profesional, de pronto otros sí lo tengan, ¿verdad que sí? Pero hermanos, si uno mira, hay personas más capacitadas que nosotros. Hay personas, hermanos, que han comido libro hasta no poder. Tienen una sabiduría humana tremenda. Nosotros tal vez no la tenemos. Dice la Biblia, no tenemos la sabiduría de qué, de esta carne, de este mundo. Dice la palabra, según la carne, ni muchos poderosos. Tal vez, hermanos, y uno conoce una persona poderosa es cuando tiene dinero, ¿verdad que sí? Uno escucha es que esa persona tiene plata y hace lo que bien le parece, compra autoridades, mete plata por allá por debajo de cuerda, ¿verdad que sí? Hay gente poderosa, pero ¿según la qué? Según la carne. Pero también dice, no éramos tampoco nobles. Y es que nobles es que son de familias predominantes, reconocidas, ¿verdad que sí? Tal vez a nuestra familia no la conocieron. Tal vez, ¿quién serán los Rodríguez? ¿O quién será los Delgadillo? ¿O mi hermana Carmelita qué? Alvarado. ¿Quién sabe quién será esos Alvarado? ¿O por allá los Cardona? ¿Quién sabe? Pero dice la palabra del Señor, los Bello, ¿verdad? Los Rodríguez. ¿Quién sabe quiénes serán ellos? Tal vez no éramos los más reconocidos. Tal vez del linaje tal, de la sangre tal. No. Pero mire lo que dice en el versículo número 27, léalo fuerte. Sino que lo necio del mundo, ay Dios mío, ¿quiénes éramos nosotros? Los necios de este mundo. ¿Cómo así, pastora? Sí, nos hablaban de Dios y uno que decía, a mí no me venga a hablar de ese Dios. Yo soy católico, apostólico y remalo, digo romano, ¿verdad que sí? No, yo cristiano, yo no necesito de Dios. Eso será lo último que yo haga en esta vida, de ir por allá a esa iglesia y de leer la Biblia. ¿Cuántos dijimos eso? Y yo creo que lo último que Dios nos ha permitido hacer, ¿verdad? Que gracias a Dios no nos dejó allá en el pecado y nos sacó y nos apartó para Él. Dice en el versículo número 27, sino que lo necio del mundo escogió Dios. ¿Para qué? Para avergonzar a los sabios. Y lo débil del mundo, ¿quiénes éramos nosotros? Los débiles de este mundo. ¿Escogió Dios para qué? Para avergonzar a lo fuerte. Y lo vil de este mundo, lo vil es lo menospreciado. Dice, y lo menospreciado escogió Dios. Y lo que no es, para deshacer lo que es. Versículo 29, léalo fuerte. A fin de que nadie se jacte en su presencia. Ay, es que Dios me escogió porque yo era buena gente. Es que Dios me escogió porque, yo era de buena familia. No, dice la Biblia, para que nadie se jacte, nadie se llene de vanagloria ante la presencia del Señor. ¿Qué día yo le decía a mis hermanos, les contaba un testimonio, algo que pasó en Bogotá? Había una hermanita, una ancianita. Tal vez la ancianita nunca, vuelvo y le digo, nunca fue a una universidad, nunca fue a un colegio, por ahí medio hablaba nuestro idioma español y por ahí dicen golpeado, ¿verdad? Muchas veces se habla golpeado, pero nos contaba, eso fue hace mucho, mucho tiempo, la experiencia que ella tuvo. Dice que Dios le permitió encontrarse con una persona que venía de otro país, una persona muy prepotente, orgullosa. Por ese hombre hablaba pues en el idioma de donde él venía, de su país donde él venía. Y ella decía, yo quiero hablarle a este hombre de Dios, yo necesito predicarle a él de Dios. Y dice, cuenta el testimonio que Dios la toma, el Espíritu de Dios la toma, y en las lenguas que ella hablaba, ella empezó a hablar el lenguaje de este hombre. Y Dios la usó para que aún en ella dice que ella ni sabía lo que hablaba. Pero el Espíritu Santo la tomó a ella y la llevó en la lengua de ese hombre a predicarle. Y ese hombre quedaba sorprendido diciendo, pero esta mujer, ¿cómo me habla si mire, si nunca he ido a un colegio, nunca he ido a una universidad, cómo se sabe mi idioma? Y se cumple lo que dice la palabra, de lo débil, de lo necio, de lo que no es sabio. De allí el Señor, ¿qué hizo? Nos sacó para avergonzar a quienes, para avergonzar a los sabios. Hermanos, Dios te ha elegido a ti, Dios me ha elegido a mí para cumplir su qué, su propósito. ¿Cuántos decimos amén? Dígale al que está a su lado, cumple el propósito de Dios. Y algo que el Señor nos ha venido hablando esta semana, mis hermanos, es que Dios nos ha entregado dones. Dios nos ha entregado talentos y debemos ser instrumentos en las manos de ¿quién? En las manos del Señor. Nos gozábamos esta semana en la predicación del miércoles porque alguien se acercaba al pastor y le decía: pastor, hoy entiendo que el Señor me ha entregado un don. No lo había entendido. Yo decía, pero yo para qué serviré, yo como que a mí Dios no me ha entregado ningún don, ningún talento. ¿Se acuerdan de la palabra del miércoles? ¿Cuál era la palabra? Que Dios, el Señor, había entregado unas minas, ¿verdad que sí? A uno le entregó ¿cuántas? 5, a otro 2 y a otro 1. ¿Y cuál es el propósito? ¿Qué es lo que espera Dios de nosotros? Que lo multipliquemos. El de 5 trajo ¿cuántas? 10. ¿El que le dieron 2? 4. Pero hay uno que le entregaron 1 y ¿qué pasó? ¿Se llenó de qué? De miedo, de temor. ¿Y qué hizo? La metió en un pañuelo y la escondió, ¿verdad que sí? Y ese hermano llegaba y le decía: pastor, ahora sí entiendo. Y yo decía: pero ¿qué don tengo? ¿Qué talento tengo? Y él le decía: pastor, entiendo ahora que esas personas enfermas que me llegaban y que lo que él hacía era: venga, es que Señor, me duele la cabeza, vaya y cómprese tal medicamento. Ay, venga Señor, es que tengo tal cosa. Ay, vaya al médico fulanito, que ese es un buen médico, vaya. Y le decía esta semana al pastor, le decía: ahora entiendo por qué el Señor me los estaba mandando. Me los estaba mandando, era para que yo pusiera las manos sobre ellos, porque Dios me entregó el don de la sanidad. Ahora entiendo que si Dios me ha entregado algo, dígale al que está a su lado: Dios te ha entregado algo. Si Dios te llamó, si Dios te eligió, Dios también te ha entregado dones y talentos. ¿Sabe qué dice la palabra? Que Él repartió dones ¿a quiénes? A los hombres. Somos valiosos en las manos de Dios, pero también podemos ser instrumentos, un instrumento maravilloso en las poderosas manos del Señor. Pero dice en el versículo número 29, a fin de que ¿qué? Léalo fuerte, ¿qué dice en el 29? A fin de que nadie se jacte en su presencia. No es para decir, es que el don que yo tengo, y decía el pastor esos días en el devocional, ah, como Dios me entregó el don de la sanidad, entonces voy a abrir mi iglesia aparte. O como Dios me entregó el discernimiento de espíritus o la palabra de sabiduría, entonces dicen por ahí voy a abrir toldo aparte. No. ¿Sabe para qué son los dones? Para beneficio de ¿quién? Del cuerpo de Cristo, para edificar, para que la obra avance, para que la obra se multiplique cada día. ¿Cuántos hemos sido elegidos por el Señor? Amén. Volvamos rápidamente a Deuteronomios. Amén. ¿Cuál es el propósito por el cual el Señor nos llamó y nos eligió? Recuerde que no somos cualquier pueblo. Dice la Biblia, no es para que sigamos las corrientes de este mundo. Dice la Biblia, tenemos que ser diferentes, marcar la diferencia. Versículo 7, leámoslo otra vez. No por ser vosotros más que todos los pueblos, os ha querido Jehová y os ha escogido, pues vosotros eras como el más insignificante de todos los pueblos. Sino por qué, léalo fuerte, sino por cuanto Jehová os amó. ¿Por qué estamos hoy aquí? Porque Jehová nos amó. ¿Por qué Cristo llegó a nuestras vidas? ¿Por qué nos eligió? Porque nos ha amado. Dice, y quiso guardar el juramento que juró a vuestros padres. Os ha sacado Jehová con mano poderosa y os ha rescatado de servidumbre de la mano del faraón, rey de Egipto. ¿Cuántos estuvimos esclavizados? En el pecado. Mire, hermanos, eso no es como la gente vive allá en el mundo engañada. La gente dice, es que yo hago lo que bien quiero, yo hago lo que se me da la voluntad, dicen muchos allá afuera, ¿verdad que sí? No, ellos no hacen su voluntad. ¿Sabe la voluntad de quién están haciendo? Del diablo. ¿Están bajo la esclavitud de quién? De Satanás, ¿verdad que sí? A veces el hombre piensa que porque tiene 7 mujeres o porque tiene la esposa y la moza y la amiguita, entonces yo hago, le estoy haciendo lo que bien quiere. No, está sirviéndole ¿a quién? Al enemigo. El que está en la borrachera, ¿a quién le está sirviendo? Al enemigo. Pero ¿sabe qué dice la Biblia? Usted y yo también estuvimos en un estado así en algún momento, ¿verdad? Pero dice la palabra que nos sacó con mano, ¿cómo? Poderosa. ¿Cuántos llegaron por una enfermedad? ¿Alguno llegó a conocer a Cristo por alguna enfermedad? ¿Porque de pronto fue desahuciado por los médicos? ¿Porque ya no tenía esperanza? Otros tal vez fueron por la economía. Estaban hasta más arriba del cuello. Deudas, ¿verdad que sí? De pronto una situación difícil en el hogar, con el hijo, con el esposo. ¿Algo Dios utilizó? ¿Para qué? Para traernos a Él. Dice la Biblia, nos sacó con mano, ¿cómo? Poderosa. ¿Y os ha rescatado de qué? De servidumbre, de la mano de Faraón. Recuerde que Faraón es tipología de ¿quién? De Satanás. Dice la Biblia, ¿rey de dónde? De Egipto. Y Egipto es tipología del mundo, ¿verdad? Y de allá nos rescató el Señor. Pero ¿cuál es el propósito? Versículo número 9 y versículo del 9 al 11, ¿qué dice? Conoce pues que Jehová tu Dios es Dios, Dios fiel, que guarda el pacto y la misericordia a los que le aman y guardan sus mandamientos hasta mil generaciones, y que da el pago en persona al que le aborrece destruyéndolo, y no se demora con el que le odia en persona, le dará el pago. Guarda por tanto los mandamientos, estatutos y decretos que yo te mando hoy que cumplas. ¿Por qué y para qué nos escogió el Señor? Dice la Biblia, para hacerle un pueblo, ¿cómo? Un pueblo santo, ¿verdad que sí? No es para que sigamos en lo mismo, mis hermanos. No es para que sigamos en la misma esclavitud del pecado, no. El Señor de allá nos sacó. ¿Qué quería el pueblo de Israel? Dice la Biblia que Él quería regresar ¿a dónde? A Egipto. Muchas veces se lo dijo a Dios, se lo dijeron a Moisés, perdón. Ay, ¿para qué nos sacaste de qué? De Egipto, eso más bien devolvámonos. ¿Y cuántos tienen ese pensamiento? Cuando Dios nos sacó, Dios nos rescató, ¿cómo lo mirábamos? ¿Con mano qué? Con mano poderosa. Toque al que está a su lado y dígale, el propósito por el cual Dios nos llamó es para que seamos santos. Dígaselo en esta noche. Dígale, Dios nos llamó para que seamos un pueblo, ¿cómo? Un pueblo santo. Pero ¿cómo podemos ser ese pueblo santo? Versículo 11, léalo fuerte. Guarda, por tanto, los mandamientos, estatutos y decretos que yo te mando hoy que cumplas. ¿Cómo podía el pueblo de Israel ser santo? Cuando ellos guardaran, ¿qué? La ley de Dios. ¿Cuántos tenemos la palabra? Levante su Biblia, a ver si todos tienen Biblia. Este es nuestros mandamientos, es la ley. Y debemos, ¿qué? Ponerla por obra. ¿Cuántos queremos ser santos? ¿Cuántos queremos ser santos? ¿Qué le mandó Dios a Josué? De día y de noche. Le dice, nunca se apartará de tu boca este libro de la ley, sino que de día y de noche vas a ¿qué? Vas a meditar en él. Les decía el jueves a mis hermanos, meditar no es solamente leer. A veces nos volvemos religiosos. Ay, es que hoy tengo que leer Juan 8 y ay, qué pereza en la noche, venga rapidito y ya. No, meditar es ¿qué? Profundizar. ¿Meditar qué es? Analizar, estudiar. ¿Cuántos aquí han comido pollo? ¿Sabe cómo compara Dios la palabra? Dice la Biblia, como el meollo, como la grosura. Hay hermanos que hasta el hueso se lo comen, ¿verdad que sí? Eso lo mastican, le sacan la sustancia. Y así quiere Dios con la palabra. Dios no quiere que de pronto nos pongamos, tengo que leer 10 capítulos. No, hermano, le hace 5, le hace 1, pero ¿bien qué? Bien leído, bien meditado. ¿Que le quede en dónde? En su mente, ¿y en dónde más? Y en su corazón. Que si usted leyó esa palabra en la mañana, todo el día está pensando en esa palabra. Dios me dijo, Dios me habló, tengo que poner eso en práctica. Eso es lo que Dios quiere. Y cuando ponemos ello por obra, dice la Biblia, vamos a ser ¿cómo? Vamos a ser santos.
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En Radio Auténtica Guaté te informamos la hora. Son las 5:31.

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1: Yo creo que todos nosotros en alguna medida o en algún momento hemos tenido la experiencia de encontrarnos en un momento sorpresivo, algo que no esperábamos que pasara y que en el momento quizás pensamos que era una eventualidad, algo que pasa todos los días, pero que al pasar por ahí, y especialmente años después cuando miramos atrás, nos damos cuenta que aquello que parecía ser una casualidad se convirtió en un evento que cambió nuestra historia, que cambió la historia de nuestra familia. Ya algunos de ustedes estarán pensando el día que conocieron a su enamorada, a su enamorado. Bueno, porque fue como un día más, pero algo pasó ahí que hoy ven para atrás y dicen, qué coincidencia tan bonita que nos encontráramos en ese lugar o qué sé yo. Bueno, hay ocasiones en que ese evento tiene implicaciones mucho más profundas. Es decir, que tengo algunos amigos míos, incluso profesores en el instituto, en el seminario, que alguna vez dijeron y llamaron a esos eventos no coincidencias, sino diocidencias. Encuentros provocados por la mano providencial de Dios que tornaron una situación que parecía casual en un evento que nos acercó al propósito de Dios. Y es que te das cuenta hoy también que de no haber tomado ciertas decisiones en ese momento, a la hora de abrazar o vivir ese momento, no estarías donde estás, pero estás donde estás porque leíste que ese era un momento especial y tomaste una decisión al respecto, ¿no? Quiero hablar de diocidencias. Quiero usar ese nombre precisamente para hablar esta tarde de lo importante que es no solamente leer el momento de vida en el que estoy, sino leer momentos sobre los cuales yo no tengo control. Nadie puede fabricar esos momentos porque realmente es la mano de Dios la que los trae. Pero cuando sé leer ese momento y aprovecho ese momento, me acerco, me apunto hacia el destino que Dios tiene para mí. ¿Quién le hubiera dicho eso a David,

que se convierte en el próximo rey eventualmente. ¿Quién le hubiera dicho a él que el día, que este día en particular, se daría una coincidencia que lo llevaría a su destino? Dice el texto que, y me encanta cómo inicia, un día como cualquier otro. Isaí, su papá, le dijo: toma esta canasta de grano tostado, estos 10 panes, y llévaselos deprisa a tus hermanos. Dale estos 10 pedazos de queso a su capitán, averigua cómo están tus hermanos y tráeme un reporte de cómo les va. Más adelante dice: así que temprano, la mañana siguiente, David dejó las ovejas al cuidado de otro pastor y salió con los regalos como Isaí le había indicado. Llegó al campamento justo cuando el ejército de Israel salía al campo de batalla dando gritos de guerra. Mientras hablaba con ellos, subrayan esto también, curioso, por casualidad, mientras hablaba con ellos, Goliat, el campeón filisteo de Gat, salió de entre las tropas filisteas. En ese momento David lo escuchó gritar sus ya acostumbradas burlas al ejército de Israel, y David hirvió con una pasión y una certeza que él no sabía que estaba ahí. Paso seguido, el muchacho dijo, se fue por ahí adelante y dijo: oigan, y por cierto, ¿qué le van a dar a la persona que venza a ese gigantón? Y alguien le dijo: bueno, se va a casar con la princesa. Y yo, interesante, eso es de Dios, aleluya. Se va a casar con la princesa y le van a perdonar todos los impuestos a su familia. Y él dice: ¿cómo? ¿Cómo? No impuestos, o sea que tengo la vida hecha si hago esto. O sea, tengo, me voy a casar con una mujer preciosa y bien posicionada, y aparte voy a asegurarle la vida a mi familia. ¿Qué más puede pedir un hombre? Lo mato, así, tranquilo, yo mato al gigantón. Y se tuvo que enfrentar con su hermano mayor, que lo criticó. Le dijo: tú eres un arrogante, yo sé por qué estás aquí. Que todavía hasta el día de hoy no entiendo de dónde venía la crítica, pero tú estás aquí, pero tirándotelas de matón, sal de acá. Pero y el tipo, David, le dice: pero ¿yo qué hice? Yo simplemente estoy preguntando, porque sería bueno preguntar cuál es el premio por una hazaña así, es todo. Se aleja y pregunta otra vez y le dan la misma respuesta, y el tipo dice: yo mato a ese grandulón, se acabó, tengo la vida hecha. Leyó que aquí había un momento de esos en la vida que no se repite, un momento de esos, y pongámoslo claro aquí. Sí, es cierto que era muy tentador el tema, claro, tenía la vida hecha, pero hay que ver la parte altruista, si se quiere, no altruista, pero buena de David, en términos de, sí, pues, ¿y qué tiene de malo casarse con una muchacha guapa? Y aparte que sea de buena familia y que el suegro lo cuide bien a él, no tiene nada de malo, pero no, es que están viendo ustedes que el interés de él también es: yo quiero velar por mi papá, son 8 hijos que ha criado, es un tipo que tiene ovejas por allá, que por cierto no eran muchas, porque su hermano lo critica cuando le dice: oye, ¿qué tú estás haciendo acá? ¿Dónde dejaste las pocas ovejas que estabas cuidando? O sea, que el tipo no es que tenga mucho dinero, 8 hijos encima, una familia, una carga grande. Y entonces David piensa: yo puedo asegurar la vida de mi familia. Estoy diciendo, yo no creo de ninguna manera que fuera egoísta o que fuera nada, simplemente vio una tremenda oportunidad y algo adentro de él respondió y le dijo: pero yo estoy preparado para esto, yo puedo hacer esto. Y aquí voy a una aclaración. Sería fácil leer esta historia y decir, como algunos podemos pensar, yo estoy esperando esa oportunidad en que alguien por casualidad me regale un número de la lotería y yo me pegue y me haga millonario y yo saque a toda mi familia de la miseria. Puede ser que alguien piense, fue un deseo. Puede ser que usted diga: yo lo único que estoy esperando es que aparezca esa persona que descubra el talento que tengo y me haga famoso. Puede ser que estemos esperando oportunidades así. Puede ser que tú digas: ay, si se me apareciera ese negocio por ahí, yo la haría toda, aunque bueno, pues el negocio está así como medio raro, pero no importa, lo importante es...

la meta que tenemos en mi familia. Yo creo que muchos correríamos, nos tiraríamos de cabeza ante ciertas oportunidades que veríamos como coincidencias. Pero lo que me llama la atención de la historia de David no es que fuera una oportunidad para salir de la pobreza meramente o para volverse famoso. Es que algo en la oportunidad estaba en línea con algo del entrenamiento moral, espiritual que había tenido en los últimos años, que le hizo sentido. Algo que le dijo: esto va con la brújula moral. Esto me habla de lo mismo que me hizo levantarme en el campo de mi padre y salir y arrebatarle una oveja de mi papá a un lobo o a un oso. Yo sé lo que es el celo por cuidar lo que se me ha confiado a mí, y ahora el mismo celo que yo tuve por las ovejas de mi padre lo tengo por el pueblo del Señor. Y esto tiene completo sentido, aunque es peligroso, aunque nunca he hecho algo como esto, aunque es otra cosa lidiar con un Goliat de estos, pero el celo, la fortaleza, la fe la tengo. Algo me preparó para este momento. Hay un llamado, una vocación, yo no sé cómo lo vayas a llamar, que he percibido en mi pasado, que me hace saber que esto podría no ser una coincidencia, podría ser una diosidencia. Y yo tengo que decirle que sí a Dios. Y mató al gigante con la piedra. Y pasó del anonimato a ser un héroe nacional y eventualmente a ser el rey ungido de Dios para su pueblo. Se acordarán ustedes que Saúl era el rey en ese momento, pero Saúl, me llama mucho la atención estudiando las Escrituras estos días, que curiosamente Saúl nunca fue llamado rey en las Escrituras por parte de los profetas. Fue llamado príncipe sobre su pueblo porque fue escogido por el pueblo. Pero David fue el primer rey escogido por Dios para gobernar a su pueblo. Y ustedes también saben que David es el prototipo del Mesías que el pueblo de Israel esperó por siglos y que nosotros los cristianos entendemos que se llama Jesucristo. Es una figura que cambió no solo la historia de su padre, sino su propia historia y la historia de una nación, porque leyó un momento decisivo y lo tomó. Que Dios nos regale la gracia de leer esos momentos. Que Dios nos dé el discernimiento para hacer lo que tenemos que hacer, porque esos momentos yo no los puedo fabricar. Si yo pudiera, traería aquí una bolsa de momentos de oportunidad y la tiraría aquí para bendecir a muchos, pero yo no puedo hacer eso. Nadie puede hacer eso, nadie puede fabricar. Usted se ha topado también con algunas de esas personas que buscan su momento a la fuerza, así, que andan buscando su lugar y su campo y su momento ahí donde nadie los llama, de eso que hasta cansan, intensos y cansones. ¿No? Gente que cree, no, yo tengo que llegar allá y voy a llegar como sea porque yo necesito mi momento. No. Hablo de momentos que solo Dios puede traer a la vida de nosotros. Pero yo oro en el nombre del Señor que leas esas diosidencias en tu vida. Pueden ser desde relaciones que van a cambiar tu destino hasta trabajos que se ofrecen, hasta negocios que Dios puede darte, hasta oportunidades de influenciar a los demás que no sabías que podías, y tienes que saber leerlos, porque si lo haces vas a llegar a tu destino en el nombre del Señor. ¿Sí? Amén. Y hay un versículo que habla de esos momentos en la Escritura. Es uno de los versículos que me ha cautivado más a lo largo de los años. Está en el libro de Eclesiastés. Se los quiero leer a ustedes. Eclesiastés es un libro que se atribuye al rey Salomón, aunque algunas personas creen que lo escribió en parte un escritor posterior a él, lleno de sabiduría,
escribiendo como si fuera el rey Salomón. Eso es discutible, pero el punto es, dice, observé algo más bajo el sol. Y escuchen esto. El corredor más veloz, está hablando una persona que en la madurez de la vida está escribiéndonos sobre cómo vivir la vida con más sabiduría. Y él dice, he observado una cosa, el corredor más veloz no siempre gana la carrera. Y el guerrero más fuerte no siempre gana la batalla. Los sabios a veces pasan hambre. Y los habilidosos no necesariamente son ricos. Esos que son bandidos, que son astutos para hacer negocios, no siempre terminan ricos. Y los bien instruidos no siempre tienen éxito en la vida. Todo depende de la suerte, dice esta traducción, de estar en el lugar correcto en el momento oportuno. Otra traducción que me gusta muchísimo, la Nueva Biblia de las Américas, dice, sino que el tiempo y la suerte, hay otra traducción que dice, el tiempo y la oportunidad le llegan a todos. Hay otra traducción que dice, Dios a todos les da un tiempo y una oportunidad, pero no todos la toman. No todos lo saben leer. ¿Por qué? Bueno, porque muchas personas siguen la filosofía de vida en donde piensan que el más fuerte es el que gana y el más habilidoso es el que llega más rápido al fin de la carrera y el que tiene más influencia o el que tiene más educación o el que es más guapo es el que va a poder. Y ahí es donde la Escritura nos da un balance. ¿Por qué? Porque es cierto que la Biblia dice que el hombre excelente está delante de los reyes. Es cierto que trabajar bien produce buenos resultados. Es cierto que cuando eres temeroso de Dios vas a prosperar en la vida. Aunque todo eso es cierto, el sabio está diciendo, no siempre se cumple que el más hábil alcance el éxito, o el más sabio o el más inteligente. No siempre es así. A veces se ha observado que es todo lo contrario, como pasó con David. No era el más habilidoso, no era el más influyente, no era el más fuerte. El más fuerte estaba al frente de él, pero es el que al que le tocó la oportunidad y la tomó, porque Dios estaba detrás de eso. ¿Están conmigo? Y entonces esa palabra oportunidad, por cierto, o suerte, como se lee aquí, es una palabra pega en hebreo que algunos leen como un suceso o un incidente y otros dicen se refiere a un encuentro providencial que es más que simple casualidad. Por eso cuando el escritor dice a todos les llega oportunidad y pega, sucesos, incidentes, está diciendo que la vida incluye encuentros inesperados, eventos que irrumpen, que te tomaron por sorpresas, circunstancias que simplemente se cruzaron en tu camino, pero no son cosas azarosas, no son cosas que pasan por azar, simplemente son eventos que no pueden preverse, pero que terminan teniendo consecuencias definitivas y providenciales sobre tu vida. Y ese es el caso de David matando a Goliat. Se convierte en un héroe de la fe, no porque sea el más habilidoso, sino porque se topó con la oportunidad que la vida le dio, que Dios le dio, y tomó la oportunidad y con fe fue a otro nivel. Hay algunos de nosotros aquí que todo lo que necesitamos para el siguiente capítulo de nuestra vida es saber leer esos momentos, es saber leer las oportunidades, es saber que no estamos por casualidad en este lugar o con esta persona, porque Dios tiene o ha tejido un momento para que nosotros lleguemos ahí. La historia de, ¿se acuerdan de Ruth la Moabita? En el libro de Ruth, uno de mis libros favoritos de la Biblia.
¿no? Que sale de Moab junto con su suegra y se convierte en su amiga, en su hija. Regresa su suegra a Israel. Ruth viene por primera vez a esta tierra, no conoce nada excepto la fe de Noemí, abraza y aprende una nueva manera de vivir. Y en el proceso de estar con su suegra, quiere ayudar a su suegra. Su suegra vino completamente pobre, tiene que sobrevivir. Entonces ella decide ir a buscar, a recoger espigas que caigan en los campos cuando los trabajadores están recogiendo la cosecha de la cebada. Y dice el texto, y por casualidad se fue a recoger espigas en el campo de un pariente lejano de su ex suegro, que terminó siendo Boaz, un hombre que se enamoró de ella, que cuando Noemí sabe que ha encontrado algo de chispa ahí o de favor, entonces la manda a bañar, la manda a perfumar, la manda al blower, como dicen los puertorriqueños, que se haga el blower, que se pinte, que se arregle, que se limpie las axilas y la manda, entendiendo ella, y le dice: es mucha casualidad, Ruth, que tú pares con gracia delante de mi pariente lejano, que es la única persona que podría, según nuestra costumbre, redimir, regresar las tierras que eran de mi marido y devolvernos lo que hemos perdido. Y es exactamente por eso que le dice: mija, tú vas, trabajas bien arregladita y en la noche observa dónde se acuesta. No te vas a acostar, por supuesto, pero le vas a destapar los pies y él va a entender. Yo todavía hasta el día de hoy he leído libros y comentaristas y nadie entiende ni papa por qué le destapó los pies mugrosos a ese hombre. No entiendo por qué. Yo le hubiera llevado un poco de spray o desodorante o algo. Bueno, hasta hubiera sido más místico y hermoso: te lavo los pies, siervo de Dios, ¿no? Algo así, pero ni siquiera le lavó los caites. Simplemente se los destapó y el tipo agarró la onda. Dijo: si a esta, mujer le gustan los pies de un viejo como yo, esta es la respuesta de Jehová. Esto es lo que yo estaba esperando, la diosidencia de Dios. Aleluya. Y se casó con ella. Y la miseria de Noemí se borra. Y le da un hijo a Noemí, que se convierte en el antecesor del rey David. Y sin saberlo, Ruth, que por buena gente se fue a recoger espigas para su suegra, sin saberlo, estaba tejiendo su futuro. Porque una diosidencia la alcanzó con el favor de Dios. Bendito Dios cuando sabes leer esos momentos. Estamos hablando de encuentros providenciales, contactos divinos, llamaba alguna persona por ahí. Diosidencias, momentos y cosas, algunos provocados por una desgracia, por una desilusión, que terminan a la postre llevándote a un mejor capítulo en los propósitos de Dios para tu vida, ¿no? Yo era director de alabanza en mi país. Algunos de ustedes no lo saben. Yo me sorprendo todavía que algunos de ustedes dicen que no sabían que yo cantaba. Bueno, yo tampoco, pero yo nunca supe que yo cantaba, pero yo me dediqué a dirigir la adoración en toda Latinoamérica en los últimos, por 30 años prácticamente en Latinoamérica, y fui parte de un mover de Dios que revolucionó la música cristiana, y Dios me dio el sueño de mi juventud, que no había sido mi sueño, por cierto, había sido palabras que Dios había hablado sobre mi vida cuando era adolescente, de que un día me sacaría de Costa Rica, iría
veían los profetas estadios y plazas llenas de personas adorando a Dios, y yo estaba ahí, el hijo de Cristi, un pelado al que nadie pelaba. ¿Cómo pasó aquello? ¿Cómo pasó? Dios tiene propósitos y Dios tiene maneras que me fue llevando por allá. Y comencé con una banda en la universidad y comencé a trabajar en mi iglesia dirigiendo alabanza. Y era un sueño de muchachos de iglesia prácticamente. Y con mi cuñado, que se casa con mi hermana, grabamos unos discos. Él era el profesional. Los discos, los cassettes en ese momento, pues estaban bien hechos. Que yo insisto que sueno como las ardillitas de Disney, pero eso fue nuestro sueño. Nos lloramos cada canción en el estudio de Sony Music, en el estudio más importante que había en Centroamérica en ese momento. Grabamos ahí a cinta abierta, 2 pulgadas, una cosa espectacular. Y grabamos esas cosas y con costos fuimos a Panamá, me acuerdo, en un viaje de 17 horas en autobús. Ese fue como el principio de lo que Dios había dicho que iba a hacer. Pero nada, volvimos a nuestro país, trabajo duro, yendo al campo, a las iglesias, en fin. Un día, un par de amigos míos que estudiaban en Cristo para las Naciones, un seminario bíblico en Dallas, regresaron a Costa Rica y comenzaron a viajar desde Costa Rica, y en otra ocasión que viajaron, vinieron de México, tomaron el teléfono, me llaman y me dicen: Danilo, fíjate que acabamos de estar en México, en la Ciudad de México, y hemos conocido a unas personas tan increíbles y hemos pensado en ti todo el tiempo. ¿Por qué? Bueno, porque ellos hacen lo que tú haces. Ellos hacen música, pero hacen música para Dios, adoran a Dios con esa música, y no hemos dejado de pensar en ti. En 2 semanas ellos van a hacer otro congreso y sería bonito, pensamos los dos, qué bonito sería que tú fueras. Y dije: ay, gracias, qué bonito, pues México, nunca he ido, y yo nunca me he montado en un avión, por cierto. Y dije: oh, pues te va a encantar México. Y yo, y me quedé con eso. Yo no sé si ellos vieron esta actitud, no sé si la percibieron en la línea, pero entonces vinieron a mi casa la misma tarde, y abriendo la puerta los saludo y me dicen: pon la mano acá. Y le abro la mano y me ponen en la mano unos pesos mexicanos, me la cerraron y me dijeron: esta es una semilla de fe que sembramos en ti porque creemos que Dios tiene algo para ti en México. Si tú le crees a Dios, todos los peros que nos dicen en el teléfono los vas a vencer. El permiso del trabajo del pastor, el permiso de tu casa, el boleto de avión, dónde te vas a quedar, todas esas historias. Si tú tienes fe, tú vas a ir a México. No fueron ni 2 semanas después. Estaba montado en un avión de United, un 757, como cuando era un lujo volar, cuando era... Tú sabes, aún en economy te servían con losa, lujo, servilletas de tela. Y yo ahí, el hijo de Cristi, mirando las montañas de Costa Rica desde el cielo, y decía: ¿qué estoy haciendo aquí? Llegué a México, me dejaron en el auditorio y me senté. La primera persona que pasó al frente, un auditorio hermoso, la presencia de Dios estaba allí. Un tipo tocaba la guitarra, me dijeron que se llamaba Marco Barrientos, lleno del Señor. ¡Wow! Yo era muy tímido, es que no hablaba con nadie, pero 2 señoras mayores me metieron en conversación y me hice de 2 amigas por lo menos. Y el día siguiente regreso al congreso, y en la tarde de ese día él presenta a un amigo suyo, le entrega el piano, lo enciende, comienza a cantar, y cuando el tipo toca las teclas y toca el piano así, pero y rompe a cantar con aquel vocerón y la presencia de Dios, wow. Se llamaba Marcos Witt. Y yo me bebía las lágrimas por la presencia de Dios, por lo que yo comencé a percibir en aquel lugar. Yo no sé, con todo mi temor, me atreví el día siguiente, me fui a presentar
Y le traje los dos casetcitos que habíamos grabado en Costa Rica. Y para mi sorpresa, yo pensé que le iba a decir, ajá, sí, qué bonito. Y el asistente, y yo, no, dijo, ¿qué es esto? ¿Qué es esto? Cuéntame, ¿cómo hiciste esto? No, pues mi cuñado y yo, bueno, mañana nos hablamos. Se fue, el día siguiente me buscó y me dijo, tenemos que tomar café. Están increíbles esas canciones. ¿Cómo ustedes están haciendo eso en Costa Rica? Es más, yo sé que yo tengo que ir a Costa Rica. Así es que vamos a hablar. Y nos fuimos a un Sambors, bendito Sambors, quesadillas suizas, el café de Sambors, que en ninguna otra parte es igual, el café de Sambors. Y me encontré delante de un nuevo amigo que yo no sabía el tamaño de influencia que iba a tener en mi vida. No tenía la menor idea. Me convenció de ir a Durango. Fui con ellos unos días después y con su esposa me dejaron en el aeropuerto, en el avión, después de haber visto, bueno, tantas cosas. Adelanto la historia porque un año después me llegó la invitación para venir al congreso, el primer congreso de alabanza que se hacía en el país. 2,000 personas llegaron de todo el país, la presencia de Dios, las bandas, los predicadores. Yo estaba enloquecido mirando todo aquello y viviendo. Me llevaron a su casa de nuevo y cuando me dejaban en el avión me preguntaron ¿qué sueñas tú? Y les dije que esto pase en mi país. Entonces se bajaron, me dijeron, ¿y qué te impide hacerlo en tu país? Y le dije, hombre de fe, no tengo el dinero, no tengo el equipo, no tengo los recursos, no tengo aquí, no tengo allá. Hombre de fe, así, pero wow. Y entonces están por dejarme en las escaleras del avión y Miriam me dice, pon la mano acá. Me cierra la mano después de que puso $900 ahí. Me dijo, esa es nuestra semilla de fe, es todo lo que te podemos dar ahorita. Pero si tú corres con esta semilla, vas a ver eso pasar en tu país. Y fue una semilla de fe. Tres meses después, él con su equipo, con el pastor Marco Arrientos, con equipos de él, con 5 o 6 pastores de México, sembraron su estadía, sus hoteles, todo. No me dejaron pagar nada. Yo pagué por lo demás, pero sembraron ese año, el año que siguió, los eventos más espectaculares que habíamos visto en nuestro país, donde la presencia de Dios se movía y tocaba a las personas. Y comenzó a mover en mi país, que tomó varios años y se extendió por todas partes. Y para hacer la historia larga, corta, cuando yo me vine a dar cuenta, estaba viajando con ellos a toda Latinoamérica para ver lo mismo pasar en tantos países. Por una diosidencia, una coincidencia, algo del cual yo no tenía control, pero que leí en mi corazón. ¿Será que Dios está aquí en esto? Bueno, ¿qué les digo yo a ustedes de eso? Si extendiera la historia más allá, años después, sentado en un restaurante aquí en la Ciudad de México, después de haber predicado aquí como invitado, y la pregunta, ¿qué sueñas ahora, Danilo? La misma persona aquí en Houston me decía, ¿qué sueñas? Le dije, necesito ser parte de un equipo pastoral en una iglesia. No estoy buscando ser pastor, yo no quiero ser pastor, pero el Señor me dice que tengo que ser parte integral de un equipo en una iglesia local. Y esa conversación desató una serie de sucesos para ser invitado a ser pastor acá. 5 años después de haber llegado acá, tuvimos que tomar la pastoral general de esta iglesia en español. Es la misma persona que repitió algunas veces, ¿quieres saber a dónde Dios te va a llevar en los próximos 10 años de tu vida? Revisa qué relaciones Dios está trayendo hoy a tu vida, porque de esas relaciones en buena parte depende tu futuro. ¿Estás leyendo esos momentos de Dios para ti? ¿Estás tratando de llegar rápido a la cúspide de la vida sin leer la brújula moral, tu testimonio interno? ¿O
estás leyendo los momentos y personas de Dios para ti, esas diocidencias. Jesús, termino acá, Jesús le dijo a la gente de su